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0: Gracias, Señor, por tu amor, por tu misericordia, Señor. Gracias porque tú llegaste justo a tiempo, Señor, y ahora contigo tenemos todo, porque tú eres todo, Señor. Gracias, Señor, nos humillamos ante ti, Señor. Te damos toda la gloria a ti, Señor.
1: 8:26 de la noche y continuamos contigo. Bendecimos la vida de Sílfida Rosario, que está por ahí en sintonía reportando como siempre. Vamos a escuchar lo que nos dice nuestra hermana Sílfida.
2: Aquí estamos, Dios le bendiga. Amén, amén, amén. Agradecida de mi Rey por un jueves más, una noche más. Para hacer alabarle y glorificar su santo y divino nombre. El Señor te prosiga bendiciendo. Amén.
1: Amén, hermana Sílfida Rosario. Qué alegría saber de ti esta noche. Y qué bueno escuchar que estás agradecida por un jueves más, porque cada día que Dios nos permite vivir es un motivo para decir gracias, Señor. Me alegra muchísimo saber que usted se encuentre muy bien el día de hoy. Cuente la hermana Sílfida Rosario qué canción, cuáles de esas canciones le gustaría escuchar, cuáles de esas canciones favoritas, canciones del ayer, cuáles esas canciones que le gustaría escuchar de Cesario Jiménez, de la dama de la canción, de Oscar Medina, de Estanislao Marino. Díganos, hermana, aquí estamos para complacerle al 809-380-2810. Son hoy las 8:28 de la noche y aquí las siguientes informaciones correspondientes a este jueves 27 de agosto del 2026, porque Radio Salvación también te informa. Comenzamos con informaciones internacionales, señores. Perú en alerta por riesgo de desbordamientos de lagunas glaciales. Comenzamos en Perú, señores, donde las autoridades peruanas han advertido sobre el riesgo que mantiene bajo observación a varias comunidades de la región andina. Al menos 58 lagunas de las Andes peruanos se encuentran en una categoría de riesgo muy alto de desbordamiento, de acuerdo con las evaluaciones del Instituto Nacional de Investigación de Glaciares y Ecosistemas de Montaña. Entre los puntos considerados más críticos se encuentra la Laguna Parón, ubicada a unos 4.200 metros sobre el nivel del mar de la Cordillera Blanca. También existe preocupación por algunos sectores del Nevado de Huascarán, esta montaña más alta del Perú, donde los especialistas han identificado las zonas de inestabilidad que podrían provocar desprendimiento de hielos y rocas. Esta preocupación no es menor, ya que un desprendimiento de grandes dimensiones puede caer sobre una laguna y generar un fuerte oleaje, y esto provocar el desbordamiento del cuerpo de agua y luego producirse un aluvión capaz de desplazarse hasta comunidades ubicadas en las zonas que están bajas. Bueno, según un reporte divulgado este jueves, señala que el Niño, señores, el efecto del Niño podría poner en riesgo alrededor de 1.2 millones de personas en Perú, especialmente ante las posibles inundaciones y deslizamientos que podrían intensificarse hacia noviembre. Las autoridades ya han identificado estas zonas que son críticas y han iniciado las medidas preventivas. ¿Pero qué es el fenómeno El Niño? Nos preguntamos, ¿y por qué preocupa? Bueno, precisamente queremos detenernos aquí porque en los últimos días hemos hablado de sequía, hemos visto que en algunos lugares no llueve, reducción de lluvias, problemas de agua, los cambios de patrones del clima, pero exactamente eso tiene que ver con este fenómeno El Niño, porque El Niño es un fenómeno climático natural que está relacionado principalmente con el calentamiento anormal de las aguas de las superficies del Océano Pacífico Ecuatorial. Y debido a este calentamiento, el cual modifica la atmósfera y puede alterar los patrones tanto del clima, Puedes provocar lluvia, no provocar lluvia, las temperaturas en diferentes partes del mundo, como lo estamos presenciando, que últimamente las temperaturas han estado subidas en estos últimos días. Y lo importante es entender que este fenómeno, el Niño, no se produce el mismo efecto en todos los países. En algunas regiones del país, de los países, pueden provocar sequías, calor intensos, mientras que en otras pueden generar lluvias extraordinarias, inundaciones y hasta deslizamiento de tierra. En Honduras, por ejemplo, las autoridades han declarado en emergencias a 75 municipios debido a la sequía, señores, asociada a este fenómeno, con millones de personas expuestas con problemas de seguridad alimentaria. También allí en Colombia, las condiciones secas y las altas temperaturas vinculadas también a este fenómeno El Niño. En Indonesia también, las autoridades también mantienen la vigilancia sobre el comportamiento de la temperatura seca y sus posibles efectos sobre el agua. También, y como les estaba comentando, también en Perú, que presenta un comportamiento diferente, ya que algunas zonas pueden recibir lluvias intensas, inundaciones y hasta posible deslizamiento de tierra, mientras otras regiones pueden enfrentar sequía. En otro ámbito, señores, en otras informaciones, Puerto Rico recibe declaración federal de desastre por sequía. También Puerto Rico es uno de los países que está pasando por este proceso de sequía. Esto es producto del fenómeno del Niño. Y este mismo fenómeno climático también está pasando por el Caribe. Puerto Rico recibió la aprobación del Departamento de Agricultura de los Estados Unidos de una declaración federal de desastre por sequía. Y esta medida permitirá que los agricultores, también los productores que fueron afectados, puedan acceder a los programas de asistencia, incluidos como préstamos de emergencia, ya que esta situación es particularmente delicada porque alrededor del 62% del territorio puertorriqueño se encuentra bajo sequía severa, señores, mientras que una tercera parte de esas zonas alcanzan los niveles de sequía de manera extrema. Y esta crisis ha obligado a las autoridades a implementar los racionamientos de agua, o sea, ahorrar agua en varios municipios de allá de Puerto Rico, y a tomar las medidas extraordinarias para así enfrentar lo que es la reducción de esta reserva. Y República Dominicana, nuestro país, desde mayo, atraviesa un periodo prolongado de déficit de precipitaciones, el cual las autoridades han advertido que el segundo semestre podría presentar un riesgo de sequía, especialmente si el Niño continúa fortaleciéndose. En otras informaciones, señores, suspenden citas de visas de inmigrantes de Estados Unidos. Pasamos ahora a una información que tiene especialmente de interés a miles de familias dominicanas. Atención, los solicitantes de visas de inmigrante para los Estados Unidos en República Dominicana, el cual algunos comenzaron a recibir notificaciones de cancelaciones o reprogramación de sus citas consulares. Esto es del Departamento de Estado de Estados Unidos, el cual mantiene una pausa temporal a nivel mundial en las entrevistas de visados, señores, mientras que los funcionarios consulares reciben capacitaciones sobre los nuevos procedimientos de evaluación. Por otra parte, el gobierno dominicano deposita proyecto para modificar la ley de alianzas públicos y privadas. Ya esto es en el ámbito institucional. El Poder Ejecutivo ha depositado este jueves ante el Senado un proyecto de ley destinado a modificar la ley 37-20 de las alianzas públicos privadas. Esta propuesta fue entregada por el viceministro por el ministro de la Presidencia, José Paliza, junto al titular de la Dirección General de Alianzas Públicas y Privadas. El objetivo de esto es modernizar el marco legal y hacer más eficiente los procesos relacionados con los proyectos en los que participan el Estado y el sector público. En otras informaciones, señores, 17 recién nacidos fallecen en el mes de agosto en la maternidad La Altagracia. Entramos ahora a una información de salud que ha generado especialmente preocupación. El Servicio Nacional de Salud ha informado que alrededor de 17 recién nacidos fallecieron entre el 1 y el 24 de agosto en la maternidad Señora de la Altagracia. Sin embargo, las autoridades hicieron una precisión importante de que estos 17 casos, tras de los 3 de los recién nacidos, presentaron aislamiento de los microorganismos bajo investigación, ya que los otros 14 recién nacidos, estos estuvieron relacionados principalmente con las condiciones de la alta complejidad neonatal, incluyendo prematuridad, complicaciones propias de la condición, anomalías congénitas y otras situaciones graves. Esto lo ha informado el Ministerio de Salud Pública. Esta situación llevó a las autoridades sanitarias a reforzar la vigilancia epidemiológica y a intervenir al centro para revisar los expedientes clínicos y los protocolos de prevención de infecciones. También ha informado que varios pacientes presentaron o acumulativos positivos, que 8 neonatos permanecen ingresados estables y bajo tratamiento. Las autoridades aseguran que la situación permanece bajo vigilancia y han reforzado medidas como la higiene de manos, limpieza y desinfección y aislamiento en casos y uso de adecuado de antimicrobianos. Esta noticia, señores, debe de seguir en seguimiento por las autoridades, porque hablamos de recién nacidos y de una situación que está siendo investigada ya por las autoridades sanitarias, porque desde el 1 de agosto hasta el 24 de agosto ya van 17 recién nacidos fallecidos y es en el mismo lugar. Esperemos que las autoridades continúen investigando para que puedan llegar con la situación, con el génesis de dicho problema. En otras informaciones, señores, continuamos con una preocupación que afecta directamente a cientos de miles de personas residentes en Santo Domingo. La producción del acueducto Jaina Mano Guayabo se han reducido hasta aproximadamente 21 millones de galones diarios. Esto por debajo de su capacidad de diseño, que ronda a los 91 millones de galones diarios, según la Corporación del Acueducto y Alcantarillado de Santo Domingo, CAS, el cual atribuye la reducción principalmente al descenso del caudal del río de Jaina debido a la disminución de las lluvias. Y este sistema, señores, allá en Santo Domingo, entre Jaina y Mano Guayabo, abastece alrededor de más de 100 sectores del Distrito Nacional y Santo Domingo Oeste, el cual este beneficia a cientos de miles de habitantes. Y esta reducción significa menos agua disponible para distribuir, por consiguiente, menor precisión en las tuberías, interrupciones más prolongadas y algunas dificultades, especialmente para los sectores ubicados en las zonas alta. Las autoridades han reducido a través desde el sistema Valdesia Santo Domingo para intentar compensar esta parte del déficit. Esta situación vuelve a conectar con la noticia anterior, señores, y esto es por la sequía, el cual últimamente no ha estado lloviendo así con esa intensidad, que llueve de manera aislada, el cual por eso se han reducido lo que es las aguas en la mayoría de las presas, que el cual abastece a diferentes acueductos en algunas provincias del país. Atención, provincia Peravia y de Sur, continúan los mantenimientos preventivos en esta provincia Peravia. La empresa distribuidora de electricidad ha anunciado las nuevas interrupciones temporales del servicio eléctrico para mañana viernes. Para mañana viernes de 1 a 5 de la tarde está programado para Santana, Lucas Díaz y Las Aguas. Esto es de 1 de la tarde a 5 de la tarde. Es la interrupción del servicio para esta zona de allá de Santana, Lucas Díaz y Las Aguas. De 1 de la tarde a 5 de la tarde. También desde las 10 de la mañana a 3 de la tarde, también están programadas los mantenimientos preventivos para la zona Boquerón y Las Carreras. Estas son las zonas donde Edesur ha informado mediante sus medios de comunicación que serían interrupción, que va a haber interrupción del servicio. También de 9 a 1 de la tarde está Santana Sur, Nizao, Covacasa, Don Gregorio de Nizao y Juan Barón. Eso es mañana viernes 28, de 9 de la mañana a 1 de la tarde están programados estos mantenimientos preventivos. En otras informaciones, señores, tres jóvenes estas fueron las informaciones, señores, del servicio eléctrico, el cual va a haber interrupciones del servicio. Hoy, el día de hoy, casi la tarde entera, en la parte norte, en algunos sectores, no hubo electricidad debido a las interrupciones de este servicio eléctrico. En otras informaciones, señores, en cuanto a las condiciones climáticas, en gran parte del país permanece un cielo de nubes dispersas sin precipitaciones relevantes. Sin embargo, en algunos poblados de algunas provincias se ha sentido algunos nublados, algunos aguaceros de manera aislada y de corta duración. En cuanto a las temperaturas, continuarán calurosas debido a la sensación térmica sofocante que por consiguiente se recomienda tomar suficientes líquidos, usar ropa ligera, preferiblemente colores claros, y evitar la exposición del sol durante mucho tiempo, porque los más susceptibles a las altas temperaturas son las mujeres embarazadas, los adultos mayores y los recién nacidos. Se le informa que la tormenta tropical Dolly se ubica actualmente a unos 2.000 kilómetros al este de Martinica, esto es de las Antillas Menores o el archipiélago, que tiene su viento máximo sostenido a unos 65 kilómetros por hora. Si esta tormenta tropical avanza hacia el oeste a 39 kilómetros por hora, debido a que ha reducido su velocidad debido a su ubicación y trayectoria pronosticada, la población en general debe de estar atenta a la evolución y desarrollo de este sistema tropical, ha informado Indomet. Para mañana viernes, aunque la onda tropical transitará al sur del territorio dominicano, el ambiente se mantendrá un poco favorable para que se presenten algunas precipitaciones de corta duración y ligera en algunos sectores de Monte Plata, así como Sánchez Ramírez, el sur de La Vega, San Juan y Elías Piñas. Se prevén algunos aguaceros locales y aislados de corta duración en esos sectores ya mencionados. Debido al polvo del Sahara, señores, se ve en ocasiones, vamos a ver un cielo un poquito opaco, gris, medio nublado, y esto es por el polvo del Sahara. Para el sábado, la disminución de esta concentración del polvo del Sahara permitirá que prevalezcan los efectos locales, ya que sumados a la escasa humedad que ha dejado la onda tropical y una débil vaguada, el cual han generado campos nubosos en periodos breves. Y estas condiciones han favorecido aguaceros locales y tronadas en algunos sectores de las regiones suroeste, noroeste y el centro del país, así afectando principalmente algunos sectores de San Pedro de Macorís, el Gran Santo Domingo, Atomayor, Monte Plata y La Vega. Así que las recomendaciones siguen siendo la misma. Estar atento a los boletines informativos de Indomer, ya que se le está dando seguimiento a esta tormenta tropical que está formada ya en el Atlántico. Debido a su trayectoria, por eso se le dice, se le informa, se le recomienda a que se mantenga atentos a las informaciones de Indomet y a estos medios de comunicaciones. 809-380-2810 son nuestras líneas de comunicaciones. Agradecer su fiel sintonía. A ti que va en tu vehículo, a ti que estás en casita, a ti que estás en tu negocio con esta frecuencia, gracias por preferirnos, gracias por conectarte. 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Aquí suena uno de los éxitos de Cadiel Espinosa, El Alto y Sublime.

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hermosa. Pero un día estaremos delante de ti. Un día ya no será un ensayo. Allí estaremos delante de tu presencia. Allí donde no hay distracciones. Y se supone que aquí no la haya, pero sucede. Pero un día estaremos delante de tu presencia, allí adorándote y exaltándote en todo momento, porque tú eres digno, Señor.

venido a adorarte. Solo exáltate, siéntete honrado en medio nuestro, y que cada uno pueda darte lo mejor con pureza de corazón, como frente al trono.

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0: Gloria a Dios, aleluya, te adoramos, te bendecimos, te exaltamos, Señor. Te damos toda gloria y toda honra. Cuán grande eres, Señor. Te damos gracias, Padre, por permitirnos estar aquí, Señor. Gracias por tu presencia. Muchas gracias, Señor, porque nada somos sin ti, Padre amado. Tú lo eres todo, Señor. Gracias. Gracias, Padre Santo. Bendecimos de una manera especial a todo la oyente. En esta hora, Dios bendiga a mi hermana Sneida.
1: Amén.
0: Que el Señor continúe bendiciendo de una manera especial a toda esa hermosa audiencia que bastante falta me hacen. Amén. Damos gracias al Señor. Mucha falta me hace a Sneida. Y aquí, en este altar. Oh, Señor. Pero damos gracias a Dios por todo, mis amados. Tenemos que darle gracias al Señor por todo. Así que el Espíritu Santo y nosotras les damos la bienvenida a este su espacio.
1: Es
0: tiempo, tiempo de guerreras. ¿Quién os habla? María Estrella de Reynoso. Sí, Señor, qué lindo es el Señor, ¿verdad? Dios bendiga a mi querida Elcida Barrios de una manera especial. A mi hermana Silvia, que estuvieron ahí. Amén. Reciban lluvias de bendición en esta hora. Amén. A todas las de esta hermosa audiencia. Vamos a darle gracias al Señor. Vamos a decirle, Padre, gracias. Gracias por tu amor. Gracias porque sin ti nada somos, Señor. Gracias, Padre, porque usted es todo para nosotros, para mí, Señor. Gracias, Espíritu Santo, porque estás aquí en medio nuestro. Sin ti nada somos, Señor. Oh, Padre amado, bendice a toda la audiencia. Te pido en esta hora que limpie los aires. Que quite, Dios mío, toda distracción, Padre amado. Que sea usted ministrando a nuestra vida, Señor. Que perdone nuestras faltas, Padre amado. Señor, que quite todo lo que no sea de tu agrado, Señor, Padre Santo. Que tus ángeles guerreros, Señor, derribe, Señor, todo principado, todo que quiera levantarse en esta hora, Padre. En el nombre de Jesús, toda oposición es quitada. Que sea alguna alma, Padre, que pueda recibir, que esté escuchando, pueda recibir la salvación, la liberación en su alma y entregarla a ti, Señor. Padre, reconocer que sin ti no es nada ni nadie. Padre, que el Espíritu Santo lo convenza de pecado, Señor. Que te obre sanidad en los enfermos, Padre. Si te place, Señor, físicamente, porque por tus llagas nuestra alma ha sido curada. Fuimos sanados. Gracias, Señor. Fortalece al débil. Levanta al caído. Padre amado, en esta hora te lo rogamos. En el nombre poderoso de Jesús. Amén. Amén. Vamos a estar leyendo la palabra del Señor en el libro de Isaías, capítulo 42, versículo 9. Gloria a Jesús. Dice así la palabra de Dios. He aquí se cumplieron las cosas primeras, y yo anuncio cosas nuevas. Antes que salgan a luz, yo os las haré notorias. Gloria a Jesús. Gracias, Padre, por tu palabra. Tus palabras son benditas. Bendícenos, Señor, a través de ella, Padre, que la vivamos y la pongamos en práctica, Señor, en el nombre de Jesús. Una temporada de cierre. Quiero compartirle esta hermosa reflexión. Una temporada de cierre. Las cosas pasadas se han cumplido. Y ahora anuncio cosas nuevas. Las anuncio antes que sucedan. ¿Quién ha estado atravesando una temporada tan intensa que parece que la temperatura está al máximo, donde todo está sucediendo al mismo tiempo y continuamente se pregunta, ¿por qué esta temporada es tan intensa? Mediten en esta pregunta. Estamos viviendo un tiempo que la temperatura está bastante intensa, calurosa, muy calurosa. El clima está, el tiempo climático está, diríamos, como loco. Comentábamos, nuestra hermana Sneida, fuera del aire, todo lo que está sucediendo, ¿verdad? Como esa loma de lodo, Sneida, se tragaba esa ciudad. Dios mío. ¿Y cómo ha estado sucediendo? ¿Cómo analizaba Sneida los terremotos, Venezuela, Colombia, Perú, una trayectoria? Y verdaderamente estamos viviendo una temporada intensa. El tiempo climático nos está hablando. Y recordemos, yo les decía que el Señor ha venido ministrando a su pueblo que guarden, que almacenen agua, pero no solamente agua, sino también los principales alimentos, que no se dañen, ir almacenando. Y yo les pregunto, ¿hemos escuchado la voz del Señor? A través de los mensajes, a través de los profetas, le hemos pedido la sabiduría que le dio a José para almacenar a largo plazo. Pongamos mucha atención al llamado que el Señor nos está haciendo, mis amados, porque todo lo que estamos viendo es a esa trayectoria que estamos mirando, todo lo que está sucediendo. Ahí es que nos está llevando a la sequía, a la hambruna. Entonces tenemos que ser sabios, mis amados, pedirle sabiduría al Señor y que nos mantengamos en alerta y que seamos prudentes, sabios, que almacenemos, que si hacemos una compra, vayamos tirando ahí, comprando, aunque haya en la casa una latica de maíz, queda, compre tres más para que le vaya quedando un almacén, almacenando. Llegó a hacer otra compra, le quedaron dos, compre cinco más, lo que puedan, ¿verdad? Pedirle al Señor la sabiduría que el Señor nos la da para hacer la sabiduría que le dio a José. Estamos viviendo una temporada muy intensa y el Señor nos los ha avisado. Nada sucede sin que el Señor lo avise. Él avisa antes de que suceda. Entonces, hay una temporada de cierre para muchos de los que han estado pasando, viviendo procesos. Quiero decirte por qué Dios te está dando un cierre en esta hora. En el libro de Zacarías, capítulo 2, versículo 5, dice: yo seré para ella, afirma el Señor, un muro de fuego, y dentro de ella seré su gloria. Mire, a pesar de los tiempos difíciles que estamos viviendo, a pesar de tantas cosas que estamos viendo, ahorita va a haber un eclipse. La luna se va a poner roja. Dicen que después que hay un eclipse vienen cosas terribles. Pero nosotros declaramos lo contrario. Amén. Y mantengamos nuestra fe sabiendo a quién le hemos creído. ¿A quién nosotros le hemos creído? ¿A quién le servimos? ¿Quién es nuestro Dios? Gloria a Dios. Yo seré para ella, afirma el Señor, un muro de fuego, y dentro de ella seré su gloria. A pesar de lo que esté sucediendo, no tema. Manténgase confiado y confiado en el Dios Todopoderoso. Su pueblo no le tocó las 10 plagas y estuvieron ahí. Y las 10 plagas no le tocó a su pueblo. Y ese mismo Dios que guardó a su pueblo es el mismo Dios al que tú y yo le servimos hoy, que no cambia. También nos guardará y nos guarda y nos sigue guardando en medio de las plagas. Él guarda a su pueblo. Un muro de fuego y dentro de ella seré su gloria. Él es nuestra gloria. El Señor es tu muro de fuego en este momento. No temas, no sientas temor, no te turbes, no te agobies por todo lo que estás escuchando y estás mirando, por lo que estás viviendo.

Que tu alma se mantenga firme en el Señor, se mantenga sana en el Señor, para cuando partamos de esta tierra, sabemos dónde ir, dónde vamos a estar, con quién vamos a estar allá en la eternidad. Tenemos una eternidad aquí ahora. Tu alma, la que tienes que cuidar. Gloria a Dios. Pensemos en Sadrat, Mesat y Abednego. Todos sabemos la historia, o la mayoría saben la historia, conocemos la historia de Sadrat, Mesat y Abednego. Parecía que estaban siendo arrojados al fuego. Pero sabemos qué pasó, ¿verdad? Había uno esperándolo. Ya no eran tres, eran cuatro. Fueron arrojados tres. Pero había un cuarto hombre con ellos dentro del fuego. ¿Y qué el Señor nos quiere decir con esto, mis amados? Que no es que nosotros no vamos a ser procesados, no es que, aunque usted que me está escuchando, que no ha entregado su vida a Cristo, usted viene a los pies del Señor, no es que usted no va a tener más problemas ni dificultades, sí, pero Él estará, es diferente, porque en medio de los problemas, de las dificultades, en medio de la enfermedad, Él está contigo, Él está conmigo, Él está ahí. Y esa es la gran gloria que nosotros podemos recibir y estar feliz y gozoso, porque en medio de las adversidades, ahí está el Señor con nosotros. En medio del sufrimiento, ahí está Él. En medio del dolor, ahí está Él para consolarte, para darte esa paz que sobrepasa todo entendimiento. Aleluya. Qué lindo es ser Señor. Alabanza, Jehová. Dios es bueno y para siempre son sus misericordias. Sus misericordias son nuevas cada mañana. Sus misericordias, sus bondades son nuevas cada mañana. Imagínense si no fuera nueva cada mañana su misericordia. No estuviéramos aquí. Son nuevas cada mañana. Si tú le fallaste, arrepiéntete, pídele perdón, que Él te perdona. Él no te cuestiona. Él te perdona. Ya te perdonó. Aleluya. Solo que no lo vuelva a hacer más. Ya Él te salvó. Mantente firme en el Señor, haciendo su voluntad, sabiendo quién eres en su mano. Señor, ¿quién soy? ¿Para qué soy? ¿Para qué estoy aquí? Que tu propósito se cumpla en mi vida, dile al Señor. Gloria a Dios, porque no fuimos creados para estar en cuatro paredes. Nos reunimos en estas cuatro paredes para adorarle, exaltarle y aprender, crecer en su palabra, en su sabiduría, inteligencia, en su presencia, su calor junto con los hermanos. Pero no fuimos creados para estar ahí, tenemos que salir. Y decirle, Señor, heme aquí, que se haga tu voluntad, que se cumpla tu propósito en mí. Amén. Cierro el paréntesis. Seguimos. A veces estamos viviendo en temporadas que creemos que no tiene sentido. Pero piensas, ¿Dios está tratando de matarme? ¿Alguna vez tú has pensado? ¿Estás tratando de darme a luz? ¿Estás tratando de resucitarme? Dios está llevando todo a un punto culminante en tu vida en este momento. Estamos llegando a un momento final de presión, a un momento de empuje, de romper techos, como aquellos amigos del paralítico que lo llevaron y tuvieron que romper el techo para llevarlo ante la presencia de nuestro Señor Jesucristo, para que este hombre paralítico recibiera salvación.

salvación. Tuvieron que atravesar aquello que el enemigo ha intentado mantener sobre ti durante décadas. Hay muchos que están yendo al templo, congregándose, pero han estado atados durante décadas. No han roto paradigma, han seguido en su misma, aleluya, letargo de la casa, de la iglesia, la casa. Gloria a Jesús. Pero, gloria a Dios, tenemos que mantenernos confiados en el Señor y tomar propósito para romper toda maldición generacional. El Señor está confrontando esas cosas ahora mismo, rompiendo maldición generacional. Sí, porque nos venimos a sus pies, entregamos nuestra vida a Él, pero, aleluya, hay espíritus inmundo generacional que van y vienen, que están alrededor ahí, y tenemos que tener los ojos espirituales abiertos y discernir para que esos espíritus inmundos no quieran querer seguir haciendo lo que han venido haciendo de manera generacional. Gloria a Dios. El Señor está buscando a aquellos que llevarán su palabra en esta temporada. Escucha. Hay una palabra que está dentro de ti. Esa palabra es tu arma. El Señor te está buscando para que lleves su palabra, donde Él te ha mandado a llevar su palabra, para que la lleve en esta temporada. Él está diciendo, ¿dónde están mis puros? Aquellos que liberarán mi palabra desde mi corazón sin editarla, sin pasar paño tibio, directamente de mi corazón, directamente del corazón del Señor, sin pasar paño tibio, da la palabra sin pasar paño tibio. Escucha, en esta temporada, la palabra del Señor que está dentro de ti es tu arma. ¿Lo sabes? No calles, no cierres la boca. La palabra que está dentro de ti es el rompimiento que has estado orando, recibir, escucha. Recupera tu cántico. El Señor está diciendo, recupera ese fluir profético. El enemigo ha intentado detener tu fluir. Pon tu mano sobre tu vientre y di, Espíritu Santo, desata nuevamente mi fluir. Ponlo ahí ahora. Espíritu Santo, desata nuevamente mi fluir. Repite. Permite que ríos de agua viva broten de mí ahora. En el poderoso nombre de Jesús. Aleluya. Oh, gloria a Dios, prepárate para la espada del Señor. Y dice el Señor, yo soy el Dios del cierre. Piensa en lo que estas dos cosas significan juntas. Piensa, la espada del Señor trae cierre. La espada del Señor es la que separa. Y eso es hacia donde nos dirigimos en esta temporada. El odre viejo está dando sus últimos suspiros. Las cosas nuevas, el vino nuevo no se puede echar en el odre viejo porque se desparrama. He estado observando algo en el cuerpo de Cristo en este momento. Mayores divisiones, un incremento de personas peleando y luchando unas con otras. Ustedes escuchan las redes y una sensación de ¿qué está pasando en la iglesia? ¿Qué está sucediendo en el pueblo de Dios? Estas palabras vinieron a mí. Este es el odre viejo dando sus últimos suspiros.
El odre viejo hace más ruido cuando está a punto de desaparecer, mis amados. Es como un espíritu demoníaco que ha tenido una influencia prolongada sobre alguien. Justo antes de irse, hace mucho ruido. Creo que la institución religiosa y farisaica está dando sus últimos suspiros ahora mismo. Porque Dios está levantando una nueva generación, una novia pura y sin mancha. O sea, no estoy hablando de personas. Estoy hablando de un espíritu religioso que ha tenido influencia sobre la iglesia y que está intentando cambiar de forma y apariencia. Escuchen bien. Personalmente, esto puede verse como que tus propias cosas están saliendo a la superficie. Todo está sucediendo al mismo tiempo. Hay mucha drama ahora mismo. Pero míralo por lo que realmente es. Dios te está liberando. Él es el Dios del cierre. Escucha. Tu Dios y mi Dios es el Dios del cierre. Marcos 4:22 nos dice la Nueva Versión Internacional, porque nada hay oculto si no es para que sea manifestado, ni nada ha estado en secreto sino para que salga a la luz. Con este texto bíblico nos vamos a una pausa musical. No te muevas de ahí porque continuamos con la segunda parte de esta reflexión en Es tiempo de guerreras.

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1: Gloria a Dios, aleluya, gracias te damos por seguir ahí en sintonía después de esta pausa musical. Aquí estamos de regreso en su espacio. Es tiempo, tiempo de guerreras. Y aquí estamos, ¿verdad? Bajo el tema, la espada del Señor en una temporada de cierre, parte 2. La primera fue una temporada de cierre. Hoy es tiempo de saber que estamos en una temporada de cierre. Es tiempo de saber que la espada del Señor, en una temporada de cierre. Y en la primera parte estuvimos ministrando la palabra de Dios en Isaías 42:9. Ahora vamos al libro de los Hebreos, capítulo 4, versículo 12. Dice así su palabra: porque la palabra de Dios es viva y eficaz, y más cortante que toda espada de dos filos, y penetra hasta partir el alma y el espíritu, las coyunturas y los tuétanos, y discierne los pensamientos y las intenciones del corazón. Aleluya. Gloria a Dios. Qué hermosa palabra, ¿verdad? Hebreos 4:12. Esta es una temporada de separación y división. ¿De qué vamos a separar? Vamos a separar toda fortaleza mental, todo lo negativo que el enemigo te trae a tu mente. Usted va a coger la espada. ¿Y cuál es la espada? La espada es la palabra de Dios. Esta es la espada. Como que usted va a desenvainar esa espada y va a derribar y va a separar, va a dividir todo lo que a Dios no le agrada, lo va a dividir. Y va a traer a la mano derecha lo que a Dios le agrada. Te va a derribar toda fortaleza mental. Porque la palabra de Dios es viva y eficaz. Por eso es la espada. Y más cortante que toda espada de dos filos. Y penetra hasta partir el alma y el espíritu, las coyunturas y los tuétanos. Y discierne los pensamientos y las intenciones del corazón. O sea que podrías pensar, eso no puede ser el Señor. Él no es un Dios de división. Pero Él separará para traer plenitud, integridad y pureza. Y para eso es necesario derribar toda fortaleza mental, los pensamientos negativos, que el por qué a mí, que cuándo va a suceder, Señor, yo no sirvo, nadie me ama. Todas esas cosas son fortalezas mentales. Yo no puedo, tú sí puedes. Y el Señor te lo dice en esta hora. El Señor está estableciendo claramente límites en esta temporada. Y esos límites que el Señor está estableciendo en esta temporada es con la espada, usando la espada. En vez de decir todas las cosas que acabo de mencionar, usted va a decir: Jehová es mi pastor. Jehová, y nada me faltará. Que aunque usted vea la despensa vacía, usted va a decir: es que nada me faltará. Yo dependo de mi Dios. Tú dependes de mi Dios, alma mía. Usted va a comenzar a separar tu plenitud. Mi plenitud se llama Cristo Jesús. Y de Él tú dependes. De Él yo dependo, de mi Cristo. Dice Salmo 91. El Salmo 91 es un gran ejemplo. Porque, ¿qué dice el Salmo 91? Vamos a leerlo. Todos lo conocen, ¿verdad? Y es un capítulo que podemos usar para separar toda fortaleza mental. El que habita bajo el abrigo del Altísimo, ¿qué? Morará bajo la sombra del Omnipotente. Y usted le va a decir a esa fortaleza mental, diré yo a Jehová, esperanza mía y castillo mío, en Dios, mi Dios en quien confiaré. Usted le va a decir, de ti dependo, Señor, alma mía, tú depende de Dios. Y eso nos enseña el Señor aquí en el Salmo 91. También llegó un momento en la palabra, en Mateo 13, que nos enseña cómo, qué separar. Cómo Dios separa el trigo, la cizaña del trigo. Nosotros no podemos nosotros mismos separar la cizaña del trigo, pero Dios sí va a llegar el tiempo, y esta es la temporada del cierre, la temporada donde Dios va a separar la cizaña del trigo. Recuerden que nos hace la historia en esta parábola del Señor Jesús, el trigo y la cizaña de Mateo 13, crecieron juntos y solamente con el tiempo se pudo ver la diferencia entre ambos. Sin embargo, mientras crecían juntos, es Neida, se parecen bastante. Tú no sabes quién es la cizaña y quién es el trigo. Por eso el Señor dice que no podemos separar a nosotros. Ellas crecen juntas. Ahora bien, ¿la cizaña ahoga el trigo? Amén. Por eso el Señor es quien la va a separar. Él sabe cuál es la cizaña y quién es el trigo. Todo parece igual hasta que llega el momento determinado. Una temporada de cierre, una temporada de cosecha. Esta es la espada del Señor, es la hoz del Señor. Él corta a través del campo y revela qué es fruto y qué no lo es. Porque eso es lo que hace la hoz, separa. Eso es lo que la espada del Señor está haciendo en tu vida. Separando la cizaña, separando toda fortaleza mental. Pero tú tienes que decidir, tienes que rendirte a sus pies, tienes que decirle al Señor, Señor, heme aquí, haz de mí lo que tú quieras. Porque Él es un caballero. Y Él, hay algo que es, en el mundo espiritual no se viola, y es el albedrío, la voluntad. Por eso tenemos que decirle al Señor, heme aquí. El Señor viene como refuerzo. ¿Has estado luchando por tu propia cuenta, en tus propias fuerzas? Y estás cansada, estás cansado, está agotado, agotada. Pero el Dios de los ejércitos, aleluya, de ángeles, el Rey de gloria, fuerte y poderoso en batalla, ahora viene a tu favor. Él te está haciendo aguda, fuerte. Ese discernimiento que has estado pidiendo, quizá ya estás comenzando a sentirlo. Sigue pidiéndolo y siente que ya Él te lo está dando. Corta el acceso, corta toda influencia enviada por el enemigo para envenenarte, desviarte y detener aquello que estás dando a luz. Estás siendo cortada. La espada corta el acceso del enemigo. Se ocupa de aquello que ha estado monitoreándote y siguiendo tus movimientos y se coloca entre tú y el devorador. Aquel que viene para impedir que des a luz y que veas fruto. Se levanta contra el acusador. Todavía estamos en ese momento en que el tribunal está en sesión. Y la espada es el lugar donde la justicia del Señor se levanta contra el calumniador y contra la oposición que ha estado en tu contra. Escucha, como en Daniel 10, el ángel del Señor se levantará y peleará por aquello por lo que has estado contendiendo. Has estado orando durante mucho tiempo y pensaste que nada había cambiado, pero el Señor te dice en esta hora, desde el primer momento en que oraste, yo te escuché. Dios está enviando refuerzos y Él te va a apartar. Él te rodea con un muro de fuego y te separa de personas y de las cosas de este mundo durante una temporada para purificarte y limpiarte de todo aquello que te ha estado robando. La espada del Señor es su favor. Es la mano del Señor sobre tu vida. Así que no te sorprenda cuando vea que empieza a quitar, cuando empieza a podar. El caso está cerrado. Todo caso en tu contra está cerrado. Escucha, en el poderoso nombre de Jesús, todo caso en tu contra está cerrado. ¿Quién acusará a los escogidos de Dios? Dios es el que justifica, dice Romanos 8, 33 al 34. El caso está cerrado. Las acusaciones que se han levantado contra ti en el mundo espiritual están siendo desestimadas. Porque tenemos un ejército enemigo. Recuerda que nuestra lucha no es contra carne ni sangre. La espada del Señor ha venido sobre tu vida. Dios está cerrando toda puerta y te está librando de todo desorden. Él está cerrando temporadas, situaciones y relaciones que te han mantenido atado, que te han mantenido atada. Pero mientras Dios está cerrando puertas, ¿cuál es la asignación del enemigo? Abrir otras nuevas, escucha. No solamente nuevas puertas, sino nuevos casos en tu contra, porque Él no descansa, enviando personas que intentarán sabotearte y plantar semillas precisamente en ese momento. Por eso tiene que pedirle al Señor discernimiento de espíritu y sabiduría. Cuando el Señor está cerrando puertas, a veces piensa que es el enemigo, por eso hay que pedir sabiduría. Busca algo para llenar ese vacío. Ese espacio vacío. Estás acostumbrado a que algo lo llene y no sabes qué está sucediendo. No permita que este sea el momento en que dejes entrar algo peor que aquello de lo que Dios te está liberando. Escucha. Las personas aparecerán exactamente en el momento adecuado. Ten cuidado con quién dejas entrar. Dios te está apartando por una razón. Eso no significa que te esté castigando. Viene algo mejor para ti. Dios te dará a las personas correctas, escucha. El enemigo enviará a las personas equivocadas. Pide sabiduría, discernimiento, que los ojos espirituales sean abiertos para poder discernir cuando llegue ese momento a tu vida. No tome malas elecciones. Observa tus mensajes de texto. Observa quién te está escribiendo. ¿Quién está intentando tener acceso a ti? ¿Quién está intentando hablar a tu vida y obtener información de ti? Esto es muy importante ahora mismo mientras Dios está limpiando tu casa y preparándote para lo que viene. Aleluya. Escucha bien. Como se ve una temporada de cierre. Escucha. Es el momento en que aquello por lo que has estado orando para recibir un rompimiento de repente llega a un punto culminante. Todo sale a la superficie al mismo tiempo. Parece caos, pero en realidad es cierre. Se ve como relaciones que son redefinidas. Piensa en José, en la prisión. Había dos personas. Una fue restaurada. Y llegó al palacio. Y la otra no. Fue aniquilado. Habrá personas que no podrán acompañarte a tu próxima temporada. Escucha. Según Génesis 40, léelo. Se ve como ciclos antiguos que se han repetido finalmente rompiéndose. Aquello que siempre vuelve a suceder se rompe de una vez y para siempre. También puede verse como duelo. Para algunas de ustedes, se siente como dejar ir a un hijo con ese nivel de dolor. Has dado a luz algo. Has cuidado algo fielmente. Y ahora el Señor te está pidiendo que lo sueltes. Si eres tú, di, Señor, me rindo a esto. Pero ayuda a mi corazón en este momento. Díselo ahí en donde estás. Es mucho rendirse. Gloria a Dios. Y para algunas personas, un dolor profundo. es el lugar donde Dios cierra cosas que no tienen sentido para tu mente humana. En Dios no hay lógica, recuerda. Pero también se ve como nuevas oportunidades, nuevos comienzos y una palabra fresca del Señor. Dios comienza a derramar una visión fresca en tu corazón y no tiene sentido porque estás viviendo la tensión entre las cosas viejas que están yendo y las nuevas que están llegando. Por eso necesitas discernimiento. Te lo repito nuevamente. Necesitas discernimiento. Recuerda esto. El cierre siempre procede al comisionamiento. El cierre siempre precede al momento en que Dios te lanza hacia algo nuevo. Puede parecer una crisis de identidad, emociones por todas partes, sentir que te estás desmoronando. Pero eso es Dios trayendo cierre y dando a luz algo nuevo dentro de ti. Por un tiempo te sientes desnuda, desnudo, porque el viejo harapo se está quitando y el nuevo manto está viniendo sobre ti. ¡Aleluya! Así que, mis amados, estamos llegando al final de esta hermosa reflexión. Gloria a Jesús. Hay personas que están escuchando esto, que están experimentando dolor porque no ha habido culminación, no ha habido un final por la promesa que recibieron. Dios va a traer finalización ahora mismo en el poderoso nombre de Jesús. ¿Cuánto lo creen? Dios no es hombre para que mienta, ni hijo de hombre para que se arrepienta. Él dijo, ¿y no hará? Habló, ¿y no lo ejecutará? Eso lo puede encontrar en Números 23, 19. Si Él lo dijo, ya está tan seguro como hecho. Ese es el hilo de la palabra. Así que créelo. El fin que Él determinó, el autor y consumador de la fe, el Dios del cierre, ese es mi Dios, tu Dios. Así que es tiempo de saber que la espada del Señor es en una temporada de cierre. Hemos llegado al final de esta hermosa reflexión, esperando que haya ministrado tu vida y que medite cuando te vayas a acostar, cuando vayas a orar, medita en estas palabras y créelo y decláralo en el nombre poderoso de Jesús. Adelante, mi hermana Sneida.
2: Amén, amén. Agradecer la su fiel sintonía, como siempre, en especial aquellos que están ahí en su casita disfrutando de este manjar, como dice el pastor Presinal. Bendecimos la vida.
1: Dios bendiga al pastor Presinal.
2: Amén. Adela Tejeda, que está por ahí en sintonía, el cual pide la oración por sanidad. Elsida Barrios está ahí también. Silvia, allá en Florida. Rudy Lara dice, Dios es grande y poderoso.
1: Amén.
2: Hermana Silfida Rosario, también en sintonía. Lidia Bobadilla, también bendecimos la vida de Amantina, que pide la oración por sanidad, pide la oración por su familia, para que sea Dios la esté protegiendo, y especialmente por la pierna derecha. También la hermana Francisca pide oración por liberación de su casa. Bendecimos la vida de Manuel Martínez, allí en la zona norte, la hermana Milagro Sosa, Ruth Estel Brito, también Oliva Pérez, que está por ahí en sintonía. Bendecimos la vida de cada oyente que están ahí.
1: Amén. Dios bendiga a toda esa hermosa audiencia de una manera especial. Y muchas gracias por estar ahí en sintonía. Que el Señor esté obrando de una manera especial, creyéndole al Señor. Amén. Creyéndole al Señor esas palabras fieles de Dios. Vamos a estar orando. Padre, te adoramos, te bendecimos, te exaltamos, Señor. Te damos toda gloria y toda honra, Padre. Gracias, Señor, por tu palabra, por esa hermosa reflexión. Ayúdanos a vivirla, a ponerla en práctica, Señor. Padre, a creer en tu palabra, Señor, que tú eres fiel, Padre Santo. Y tú cumples, Padre, tu promesa, lo que tú prometes lo cumples, Señor. Ayúdanos, Señor, a mantenernos, Señor, firme, creyéndote a ti. Y saca, Señor, toda incredulidad, Padre, de nuestro corazón. Llévate toda incredulidad y aumenta nuestra fe. Aumenta nuestra fe, Señor, para que nos mantengamos firmes en esta temporada, Padre. Oh, Señor, mira cada petición, Padre amado. Ven obrando sanidad, Señor. Llévate toda enfermedad en esta hora, Padre Santo. Glorifícate, Señor. Padre, si te place, ven obrando, Dios mío, sanidad física, Padre. Glorifícate, Señor, en la vida de nuestra hermana Amantina, Dios mío, su familia, Padre amado, por Francisca, Señor, por Ángela, gloria a Jesús. Cada uno de los que pidieron petición, Padre amado.
2: Adela Tejeda.
1: Adela Tejeda, Señor, ven obrando sanidad. Glorifícate, Señor, en su cuerpo, Padre. Llévate todo dolor, toda molestia, Padre, dale bonanza, Señor. Mira a Betania, Padre. Dale pronta recuperación en su rodilla, Padre amado. Que ella pueda, Dios mío, pasar, Señor, con 100, Padre amado, este proceso, Señor, Padre Santo, de esa cirugía en su rodilla, Padre. Glorifícate, Señor, Padre amado, en la pronta recuperación, Señor, lo declaro en el nombre de Jesús. Glorifícate, Señor, en esa pierna derecha, Señor, de nuestra hermana, Padre Santo, que pidió la oración por su pierna derecha. Obra, Señor, salud, llévate toda molestia, todo dolor, toda inflamación, Padre Santo. Dios mío, Padre amado, glorifícate, Señor, en la salud de la audiencia. Padre, visita, Señor, a los enfermos y llévate toda enfermedad en esta hora. Trae bonanza, Señor, Padre Santo. Trae paz y gozo en su corazón, Padre amado, en el nombre poderoso de Jesús. Bendice a mis horas, Señor, bendice a mi esposo, a mi suegra, a mis hijos, Padre. Obra de salud, liberación, Padre Santo. Glorifícate en nuestros nietos, Padre amado. Padre, te damos gracias, Señor, por los milagros que estás haciendo, por lo que has hecho y por lo que harás, por la cobertura en nuestro país, Señor, gracias. Sigue cubriéndonos, Señor, de todo mal, de todo, Padre, clima atmosférica, Padre amado. Señor, Padre Santo, síguenos guardando, Dios mío, manda lluvia tardía en esta sequía, Padre Santo, y dándonos la sabiduría, Señor, que le diste a José, Padre, para guardar, para almacenar, Señor. Oh, Padre, en el nombre de Jesús de Nazaret, tu pueblo está en tus manos. Gracias, Señor. Nos despedimos, Padre, no de tu presencia, sino de este lugar. Muchas gracias por permitirnos estar aquí, Señor, y llegar a cada uno de los hogares, Señor, de cada corazón, Padre. Bendícelo, Señor, en el poderoso nombre de Jesús.
2: Amén.
1: Amén, gloria a Jesús. Que tengan dulces sueños, ¿verdad? Mañana sigue. Le invitamos a que acompañe a este tiempo con nuestro hermano Pablo Soto. Amén. Y será pues hasta el lunes. Recuerden que el lunes no podremos estar el equipo de los lunes de oración, tiempo de oración, ya que estoy en la escuela de ministerio, en la parte segunda, que es de 6 a 10 de la noche. Y por eso no vamos a poder estar los lunes. Pero Dios mediante, el miércoles y jueves estaremos aquí. Amén. Para la gloria del Señor. Pero sí vendrá el equipo, va a estar aquí los lunes, el equipo de los martes. Uh-huh. Amén. Así que hemos llegado pues al final del programa. Es tiempo de guerrera, y estuvieron con ustedes en los controles.
2: Es Neida Guerrero.
1: Y su madre, hermana y amiga, María Estrella de Reynoso. Y este ha sido su programa. ¡Es tiempo! ¡Tiempo de guerreras! ¡Que el Señor derrame lluvias de bendiciones! En el nombre de Jesús. Amén.

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9: En casa debemos de comer correctamente. Debemos de enseñar los hábitos de alimentación
1: los hábitos saludables para una socialización correcta. Enséñale a usar los cubiertos de la, en la mesa, cómo se sienta uno en la mesa, cómo pone uno la servilleta, y se lo van a agradecer porque usted lo está entrenando para las relaciones sociales y que él se sienta adecuado, seguro, confortable cuando salga al mundo a relacionarse con otras personas.
6: Papás de adolescentes, es tiempo de elegir sus batallas sabiamente. Les damos la bienvenida al programa Enfoque a la Familia, en donde ayudamos a las familias a mejorar a través de capacitación y educación en línea. Les saluda su coanfitrión Esteban Porras y está con nosotros mi papá, Sixto Porras, que vamos a hablar sobre la adolescencia.
1: ¡Wow! Esto me recuerda cuando ustedes eran adolescentes. Los adolescentes son muy intensos. La verdad es que son muy intensos. ¿Por qué? ¿Pero por qué no? ¿Pero por qué? Y uno tiene que saber elegir las batallas sabiamente. Usted va a disfrutar este artículo. Vaya a enfoquealafamilia.com y busque el artículo Padres de Adolescentes, elijan sus batallas sabiamente. Este artículo está lleno de sabiduría. Cuando lo leí, me reí mucho porque me devolví a la etapa cuando mis hijos eran adolescentes.
6: Efesios 6:4 dice, no hagan enojar a sus hijos. Ahora,
1: nunca predicamos de eso, porque no es fácil ver el equilibrio entre la firmeza, la flexibilidad y no hacer enojar a los hijos.
6: O sea, un papá va a decir, ¿cómo no voy a hacer enojar a mi adolescente si mi adolescente a veces está enojado por nada? Uh-huh. Por tu cambio hormonal. Pero vamos a elevar la conversación, porque hay cosas por las que los papás están creando una discusión muy significativa, muy acalorada, y a veces pasa también en el matrimonio. Claro. Creamos discusiones sobre el control remoto o sobre la pasta de dientes. Cosas, o sobre el calzoncillo. Sí. Que uno dice, eso cambia el matrimonio.
1: Sí. No, la verdad es que uno tiene que saber elegir en todo, pero principalmente cuando es padre, debe saber elegir sus batallas sabiamente. Usted va a disfrutar este programa y al mismo tiempo yo le animaría a que usted lea este artículo primero con su cónyuge y luego con su hijo adolescente, porque al final del artículo la idea es que ustedes establezcan un contrato, un acuerdo. Y este acuerdo lo tenemos que aprender a respetar y construir. Usted tiene que recordar, vamos a comenzar por definir la adolescencia. La adolescencia es una etapa de transición entre la niñez y la juventud. Nosotros, como padres, nuestra misión es...
6: ¿La juventud o la adultez?
1: No, la juventud. La adolescencia es una etapa de transición donde el adolescente se siente joven, se siente grande. Ahora es más grande que el papá, sabe más que el papá, tiene más cuerpo que el papá, tiene más fuerza que los papás. Entonces, él cree dominar el mundo, ¿sí? En una ocasión le dije a mi hijo Daniel que iba a estar en una actividad de deporte y luego iba a ir a un partido, a ver un partido con un amigo, que no cruzara por tal lugar porque era peligroso. Podían asaltarle. Y usted tiene que escuchar ese consejo. No, ellos venían de ver peleas de kickboxing y él creyó que era, no sé, Rambo, no sé qué. Y se aventuraron a ir por ese lugar. Aparecieron unos jóvenes con armas y lo asaltaron. Entonces yo se lo recordé. Pero es que a todo adolescente le pasa, porque está en una etapa de transición donde ya no es niño, pero tampoco tiene la sabiduría necesaria. Uh-huh. Que le conduzca a la prudencia y le ayude a ser preventivo, ¿no? Un adolescente puede acelerar el auto por presión de grupo y puede resultar fatal, catastrófico eso. Entonces, uno tiene que aprender a entender que es una etapa de transición. Entonces, vuelvo al punto. Los padres debemos comprender que es una etapa de transición donde nuestro hijo ya no es niño y por lo tanto mi manera de comunicarme con mi hijo adolescente es diferente. Y debo de recordarlo en función de la misión que tenemos como padres, que es entrenar para la adultez. entrenar para la autonomía, entrenar para el manejo de la libertad. Entonces, nuestra comunicación con la adolescencia es un traslado de autoridad. En la adolescencia estamos trasladando confianza, autoridad, brindando seguridad y dando las herramientas necesarias para que nuestro hijo adolescente pueda administrar por sí mismo las decisiones más importantes en la vida. Por eso este artículo es clave, porque le va a ayudar a usted a elegir sabiamente las batallas, en dónde usted debe de insistir, qué cosas usted debe de insistir, en qué cosas puede ceder y en qué cosas ustedes deben de llegar a acuerdos.
6: Muchos papás pueden decir, yo paso en una batalla campal con mi adolescente. Pero hay un principio general que nos están dando acá y es, evite grandes conflictos.

0: la comida rápida, dormirse hasta tarde. Me gustaría que toquemos algunos de estos, porque
1: Lo que el
0: cuando...
1: artículo está diciendo es, sobre estos temas, sea más flexible.
0: O no haga juicios personales que marquen la vida de su hijo por un momento de enojo, de rabia o de... Uno ha dicho, pero ya le dije esto 10 veces. Y alguien podría decir, ¿sos tonto o te haces? Porque te lo he dicho tantas veces. Hay papás que reaccionan en ese enojo, en esa ira, por algo tan simple como algo del cuarto, que no cambia la identidad de su hijo en Cristo, que no debe cambiar el amor de usted como papá, o decir, es que vos no sos como el otro, que... Esto es muy normal que existan como
1: Claro.
0: guerras por esto.
1: Y voy a tomar la expresión que estás diciendo, que dijiste. Bajo el efecto del enojo, de la frustración, usted puede decir esa frase, ¿sos tonto o te haces? No, jamás. Porque usted no puede calificar, juzgar o definir a su hijo con un término despectivo, dañino. Él tendrá que luchar con estas cosas. Nuestras palabras tienen que ser para afirmar. Por ejemplo, dormir hasta tarde cuando no hay razón específica para levantarse temprano. Déjeme darle un dato científico. Los estudios han dicho que los adolescentes tienen la necesidad de dormir más. Se lo hubieran dicho a mis papás. Es decir, yo hubiera podido dormir más. Y que ese descansar más ayuda al desarrollo integral y principalmente físico del adolescente. Entonces, ¿qué tal si usted creció en un hogar donde lo regañaban cuando se levantaba tarde y le decían que era un vagabundo, que no sirve para nada, que tiene que levantarse a trabajar? Bueno, una vez yo estaba en la casa de unos amigos a las 4 de la mañana, ellos vivían tenían cafetales, el papá abre la puerta y les dice, levántense a trabajar. 4 de la mañana, el sol no había salido. Y yo me asusté porque yo estaba de visita ahí y mis amigos se comenzaron a reír. Dice, aquí es normal, a las 4 vamos a trabajar al campo antes de que el sol salga, porque cuando el sol calienta había que regresar. No, entonces eran experiencias nuevas. Pero entonces, usted tiene que llegar a acuerdos sobre estos puntos, cómo y cuándo, dónde debe de hacer la tarea, cómo debe de estudiar, sobre la comida rápida, sobre la elección de la vestimenta. Ellos siempre van a querer llevarlo a una exageración.
0: Ahora te llevo a un escenario, porque hay cosas como vos estás enseñando, hay cosas que son responsabilidades que ellos necesitan desempeñar en la casa, pero hay cosas por las que también me estás diciendo, no hagamos una guerra por esto. ¿Cómo diferenciar cuando tengo que reafirmar una responsabilidad sobre mi adolescente? Por ejemplo, yo recuerdo, me da una pereza que mi mamá decía a las 5 de la mañana del domingo, cada 2 semanas. Yo iba a la feria del agricultor con ella.
1: Bueno, 5:30, no
0: 5 y
1: tanto.
0: 30. Mi mamá, yo ya la escuchaba a veces desde temprano. Y yo decía, ay, no, es un domingo.
1: La
0: ¿Cómo?
1: feria del agricultor es como un mercado donde venían los agricultores y vamos a comprar
0: Y
1: comida fresca.
0: estaba como la frase, el que madruga Dios le ayuda. Entonces, si usted llega temprano, va a encontrar las mejores frutas, las mejores verduras, va a encontrar todo eso.
1: Bueno, esas
0: Pero,
1: son responsabilidades.
0: exacto. Si yo quisiera hacer una guerra ahí con mi mamá, pero es una responsabilidad,
1: Eso es
0: ¿cómo
1: diferente.
0: identificar cómo, cuándo voy a aplicar una firmeza con mi hijo por algo que es una responsabilidad y cómo enseñarle cuando es, o cómo yo identificar que es algo por lo que no tengo que hacer mucha cosa?
1: Muy bien, bueno. Aquí hay que distinguir sobre responsabilidades que recuerde, el hogar es un entrenamiento para la vida adulta. Entonces, yo no puedo ir a trabajar cuando no quiera. Cuando yo no quiero, no quiero ir a trabajar. Cuando tenga pereza, no voy a hacer la tarea que me asignaron en el trabajo. Me van a despedir rápidamente del trabajo. Yo tengo que ir a la escuela como responsabilidad y obligación. Yo tengo que ir a la escuela, al colegio, a la universidad, asistir a clases, porque si yo falto, yo pierdo el curso lectivo. Se llaman responsabilidades. Igual en la casa tienen que haber responsabilidades.

0: responsabilidades. ¿Por qué? Porque estas responsabilidades en la casa son es lo que va creando los hábitos saludables para que nuestros hijos tengan éxito en el futuro. Si usted quiere que su hijo sea un fracasado, entonces no le ponga responsabilidades y hágale todo a él. Entonces usted dice, ay, no, pobrecito, tiene que levantarse 5:30 de la mañana, los domingos, es un día para que duerma. Usted va a encontrar justificaciones, pero no estamos educando correctamente. Entonces, las responsabilidades que deben ser acuerdos previamente tomados deben de cumplirse de parte de todos los hijos y los padres. Sobre eso no se negocia, a menos que haya tenido alguna actividad el día anterior y dialoguemos de que voy a cambiar con mi hermano para que él vaya este domingo y el otro domingo.
1: Yo hice muchas veces eso.
0: Claro, eso se vale, eso se vale. Pero vamos al orden que establece el artículo sobre qué cosas pelear y qué cosas no pelear. Elija sus batallas. Este artículo, lógicamente, usted tiene que llegar a un acuerdo con su cónyuge para poder decir, estoy de acuerdo o no estoy de acuerdo. Y no importa que no esté de acuerdo en todo. Es fascinante, a mí me encanta cuando no estamos de acuerdo. Entonces, usted puede redefinir la regla, pero le va a ayudar a enriquecer su criterio. Por ejemplo, no pelee por el desorden dentro de la habitación de su hijo. La regla es, usted tiende la cama, tiene su casa, su habitación en orden. Como usted quiera acomodarlo, como usted quiera, pero usted tiene que tenerlo en orden.
1: Yo recuerdo una vez que mi mamá dijo, usted no puede salir de la casa si no ha metido todos los zapatos que tiene afuera dentro del closet. Y era como un principio tan sencillo de hacer para uno como es meter los zapatos.
0: Claro.
1: Pero eso decía, es como que usted tiene que dejar cosas en orden antes de partir. Ahora, hay un ejemplo que da ahí el artículo que dice, ¿qué pasa si el desorden va más allá de la
0: Bueno,
1: habitación?
0: ahí es donde usted tiene que meterse. Es decir, usted tiene que tener un nivel de tolerancia y de flexibilidad a cierto desorden dentro de la habitación. Entonces, a eso se refiere el artículo de que sea un poco flexible, de que no haga una batalla campal por algo donde usted tiene que ser más flexible. Usted tiene que ser más flexible y lo dice en lo que ocurre dentro de la habitación. ¿Por qué? Porque puede ser que pintó algo, puede ser que quiere arreglar algo, puede ser que quiere tener lo que él llama cierto orden desordenado. Entonces, en eso no se meta, pero si ese desorden sale de la habitación, usted tiene que decir, no, no, no, usted puede tener así como quiere su habitación, está bien, me gustaría más limpio, más esto, más lo otro, pero fuera de la habitación, la regla se cumple estrictamente. Entonces, usted debe de tener claro que dentro de la habitación, usted es el rey de su habitación, ¿sí? Aunque hay que tener un orden. Es decir, si viene una visita importante para vos, tu habitación debe de estar presentable. Si viene la persona que te gusta y viene a verte y visita la casa y va a ver tu habitación, podría desilusionarse si la ve muy desordenada. Bueno, son cosas que a nivel de chiste, de jugar, usted puede argumentar con su hijo. Pero fuera de la habitación, tienes que seguir las reglas estrictas de la familia.
1: Yo creo que hay, dentro de esas reglas hay que identificar también que de nuevo hay cosas que son responsabilidades, hay cosas que son reglas de la casa, pero el enfoque del artículo es cómo reaccionamos ante el incumplimiento de una regla o un acuerdo en esta casa. Porque sí, todos tenemos que cumplir nuestras responsabilidades y tenemos que cumplir las reglas. Yo recuerdo, por ejemplo, una regla en mi casa es, si va a venir una amiga, no puede entrar a su cuarto. Usted no puede estar solo con ella en el cuarto. Ya está, se respeta.
0: Punto.
1: Aunque el adolescente quiera debatir y todo, ¿por qué? Porque uno está adolescente, hormonalmente, uno puedes hacer desastres, me explico. ¿Por qué? Porque uno no está pensando responsablemente, uno no es bueno, no
0: No.
1: es bueno dejar a chicos en la
0: Bueno,
1: sala,
0: esas
1: bueno,
0: son
1: en el cuarto.
0: reglas
1: Entonces son reglas que se respetan,
0: que
1: hay
0: se
1: que ser
0: respetan.
1: firme,
0: Exacto.
1: que me debata, que me diga, La clave está no perder la compostura.
0: Exacto. Ni caer en amenazas, o ni caer en calificativos que van a dañar el amor propio de la otra persona y mucho menos en golpes o en maltrato emocional.
1: Ahora, otro estímulo que uno puede decir, hay cosas por las que nosotros podemos como negociar con el adolescente, pero un estímulo y una fuerza que tienen los papás, que en muchos casos no tienen los hijos, es el estímulo económico. Y a través de las responsabilidades y las reglas, hay cosas que son reglas por las que mis papás no me van a asignar a mí una comisión. Cuando vamos a hablar de finanzas, si un padre quiere recompensar a sus hijos por ciertas responsabilidades, uh-huh, e irles enseñando el valor del trabajo, que los chicos puedan ir entendiendo que a mí no me pagan simplemente por ser hijo de mami y papi, a mí me pagan por cumplir responsabilidades como funciona el mundo real. Entonces, los papás pueden hacer una lista de responsabilidades o tareas extra que el hijo puede cumplir y decir, si vos cumpliste con estas cosas, esto es lo que se te paga por cada una de estas. Y muchas veces yo diría a uno como adolescente que quiere salir, explorar el mundo, yo ya me quiero independizar de mis papás, aunque no sé realmente qué significa eso, pero yo de alguna manera voy a necesitar algún recurso económico para poder salir, hacer amigos, compartir. Ahí es donde ustedes como papás tienen una palanca que uno como hijo no tiene. Y uno no tiene con qué, uno no va a tener dinero para salir, hacer esa vida social que uno como adolescente quiere hacer. Uno no va a tener ese dinero si no hace responsabilidades. Entonces, yo creo que esa es otra herramienta con la que juegan los padres para decir, vamos a ver aquellas cosas en las que cumpliste bien. Y decir, en esto cumpliste, y los dos estábamos de acuerdo y los dos teníamos claro que si cumplís estas cosas se te paga por esto. Yo recuerdo muchas veces a mami decir, no se te va a pagar o esta mesada, digamos, te va a entrar menos, dígale comisiones mejor, porque ese es el mundo laboral. No hiciste esto, entonces no te vamos a pagar. Y entonces eso desarrolló en mí como adolescente. Hay cosas que yo tengo que cumplir bajo autoridad para que yo reciba una recompensa o para que desarrolle una habilidad o el carácter que necesito en la vida. Sí, y el estímulo económico es un punto importante.
0: Este punto es clave, pero hay responsabilidades que no reciben estímulo económico, que son responsabilidades, y hay tareas extraordinarias o pueden ser objetivos financieros que el adolescente tenga que requiere tareas extraordinarias para recibir un estímulo económico que le ayude a alcanzar la meta que se ha propuesto. El otro elemento que menciona el artículo, no pelee por el largo del cabello, mientras eso no signifique una violación a la norma del centro educativo. Esto es clave. Excepto que el adolescente quiere hacerse cambios extremos, radicales, y los cambios extremos nos están dando un mensaje. No me importa lo que la demás gente piensa. Entonces, aquí es importante que como padres investiguemos por qué quiere ser tan radical y tan diferente y por qué no le importa lo que piensan los demás. ¿Qué hay aquí adentro? ¿Está dolido? ¿Está resentido socialmente? ¿Tiene algún complejo con el que está luchando? Pero entonces, eso del el largo del cabello es algo con lo cual usted puede negociar sin caer en pleitos extremos. ¿Por qué? Porque es una experiencia adolescente.
1: Es una experiencia adolescente, totalmente, totalmente. Y hay cosas, como decís, cambios que son radicales o cambios que pueden ser muy permanentes. Aquellas cosas que son permanentes, definitivamente los papás tienen que tener ese cuidado. Y me encanta el corazón con el que lo decís, porque en vez de criticar y decir, es que ¿por qué quieres verte así? Es también conéctese, pregunte, descubra qué es lo que está pasando a su alrededor, porque tal vez ese cambio tan radical o tan permanente puede deberse a que le rompieron el corazón, a que experimentó rechazo por alguna persona. Entonces, todas esas cosas son oportunidades que, aunque a veces uno como adolescente quiere decir, papi, mami, no se metan en esto, no quiero hablar con nadie, como decía mi hermano, quiero deprimirme un rato. Todas esas experiencias van a pasar, pero el hecho de que uno sepa que los papás se van a conectar con uno en vez de juzgarlo a uno o hacer calificativos, me permite a mí ser un adolescente con una puerta entreabierta. Van a haber momentos en donde yo le voy a querer abrir la puerta a mi papá y a mi mamá y decirles, mira, sí, me pasó esto en el cole, me rompieron el corazón. Tal persona me dijo esto y me siento demasiado mal y quise hacerme un cambio para verme diferente, ¿verdad? Una cosa es hacer una emisión de juicio, otra cosa es decir, ¿cómo estás? O contame un poco más, ¿de dónde agarraste esta idea? A veces hay que hacer chiste de ello y a través del humor el adolescente se puede abrir más. Yo te decía que cuando quería hablar de algo.
0: Vamos a comer. Y era un tiempo para hablar y es importante. Y lo seguimos haciendo. Nos gusta salir a comer. Sobre el siguiente punto, usted puede no estar de acuerdo, lo cual es totalmente respetable. Dice, no se obsesione con los aretes, que quiere ponerse un arete o algo, excepto que quiere hacerse perforaciones o cambios en su cuerpo o tatuajes que usted dice, no estoy de acuerdo y no están de acuerdo a los valores de esta familia. Entonces, aquí usted tiene que tener dos elementos. Uno, argumentar por qué no, por qué es dañino tatuar el cuerpo, por qué si usted se hace cambios físicos puede perjudicar su futuro laboral, su futuro profesional. Usted tiene que traer a la reflexión. Pero vamos a decir que su hijo insiste en su adolescencia de que quiere abrirse la oreja y hacer una perforación
1: en la nariz.
0: Usted tiene este poder de negociación. Muy bien, eso puedes hacerlo cuando seas responsable 100% de tu vida. Cuando salgas de este techo, de esta casa, donde te sostengas a ti mismo, donde seas responsable, puedes hacer esas cosas que estás hablando. Así es que vamos a negociar que en este tiempo, mientras estás bajo nuestra responsabilidad, mientras vas creciendo, estas son las reglas. Pero si su hijo, el artículo dice, quiere ponerse un arete o algo como para sentirse diferente, no haga grandes líos por eso. Lo que está diciendo es negocia. Dos reflexiones, como dije. Uno, si te vas a hacer cambios físicos grandes, no estamos de acuerdo, no es parte de esta regla y vamos a argumentar por qué. ¿Por qué no lo hacemos? Y en segundo lugar, usted abra la puerta. Cuando seas independiente, es decir, cuando tengas tu propio sostenimiento, cuando salgas de la casa, cuando vivas, administres tu libertad, puedes hacer eso que estás pensando. Y le aseguro que con el tiempo va a ir variando. Cuando entre al mundo laboral, cuando entre en relaciones donde quiere alcanzar un sueño, la chica que le gusta y la chica que le gusta no va a ver bien. Eso él mismo o ella misma van a tener una conclusión diferente.
1: Hay otro punto que dice no ejerza demasiado control sobre su guardarropa o sobre el closet, pero si hay palabras o imágenes violentas o ofensivas o hasta provocativas, esas son cosas que uno como papá debe ser firme en que deben desaparecer. Porque los adolescentes, uno, están tratando de descubrirse ellos mismos. ¿Qué me gusta? ¿Qué no me gusta? ¿Cuál es la moda de las cosas? Yo me acuerdo los jeans con huecos, luego ya no tienen huecos, ahora son más tallados, ahora a veces pasó más bien a bien holgados. Todas esas cosas van cambiando. Que el artista, que yo escucho música, lo vi en un video y me encantó cómo se vio. O sea, esas cosas no están mal, que uno tenga un gusto. Hay gente que le gusta cierta moda, hay gente que le gusta otras cosas. Pero, y eso no está mal, como no tenemos que calificarlo, es que vos querés ser como otra gente. De nuevo, todos nos gusta algún tipo de ropa porque lo vimos en alguien más y nos gustó cómo se vio. Pero la clave está en la firmeza cuando ya apela a algo como sexual, provocativo o bien ofensivo o violento. Y uno como papá puede enseñar de nuevo por qué es que nosotros no tenemos estas cosas, cuáles son aquellos principios y por qué eso, el presentarse bien es algo que sí o sí le va a ayudar más adelante en la vida. Sí o sí. Y hay una psicología también en la vestimenta que va a reflejar, dependiendo de cómo usted viste, de hecho, usted se va a sentir así. Hay estudios que dicen que cuando usted se viste formalmente, con un traje o con un vestido, internamente y mentalmente su composición cambia. Son cositas pequeñas que usted puede ir sembrando en el corazón de su adolescente, pero de nuevo, no hacer una guerra terrible sobre por qué quieres usar ese tipo de jeans, pero por qué no quieres usar como el de tu hermano o el de tu hermana, o por qué no usas el jeans como que yo uso, como el de mamá o como el de papá. Yo no quiero ser como mamá o como papá en esta etapa de mi vida. Y eso está bien escucharlo, porque están en una etapa de descubrirse a ellos mismos cómo les gusta vestir, con quién les va a gustar rodearse, que de nuevo, no es que los papás no tienen influencia en esto, hay que tener influencia, pero también hay que entender y aceptar esas diferencias.
0: Hay otro punto importante, es sobre las comidas rápidas. Dice, no haga mucho problema sobre el tema, excepto que se esté convirtiendo en una obsesión o en un elemento problemático en su salud. Por ejemplo, dejó de comer o come demasiado, está muy sedentario. Entonces, es necesario que nosotros eduquemos sobre el tema de la alimentación. Pero no le dé demasiada importancia a este punto porque podría ser algo pasajero. En casa debemos de comer correctamente, debemos de enseñar los hábitos de alimentación, los hábitos saludables para una socialización correcta. Enséñale a usar los cubiertos en la mesa, cómo se sienta uno en la mesa, cómo pone uno la servilleta, y se lo van a agradecer porque usted lo está entrenando para las relaciones sociales y que él se sienta adecuado, seguro, confortable cuando salga al mundo a relacionarse con otras personas. No se meten los dedos en la boca para limpiarse los dientes. No se meten los dedos en la nariz. Todos estos son hábitos que usted tiene que ir desarrollando en sus hijos y se lo van a agradecer en el futuro.
1: Yo recuerdo un principio y me río por dentro, porque yo recuerdo una época en la que yo estaba queriendo comer solo con el tenedor y mi mamá me decía, coma con tenedor y cuchillo. Y vos me sembraste una frase que a la fecha no olvido. Y de nuevo, esa frase me la pudo haber dicho hace 15 años, 16 años. Todo lo que usted hace, un hábito en privado, un día será público. Todo lo que usted hace, un hábito en privado, un día será público. Y es que yo decía, no, pero yo estoy aquí en la casa. Recuerdo que una vez yo estaba con un plato y literal lo estaba lamiendo porque yo dije, uy, esta salsa que hizo estaba riquísima. Y era, ya luego, ya habían pasado los años, ya tenía 20. Y recuerdo estar en esa reunión, en una reunión de amigos de 20 años, y yo agarré el plato, hice así, y yo dije, oh. Inmediatamente fui a poner el plato abajo y recordé la frase que me dijo mi papá. Todo lo que usted haga, un hábito en privado, un día lo manifestará en público. Entonces, cuando tal vez su adolescente diga, mami, hoy lo voy a hacer y solo quiso comer con el tenedor, usted recordó y reafirmó el principio 2, 3, 4 veces, nunca haciendo un calificativo de decir, Esteban, usted es tonto, usted ¿por qué quiere hacer esto? Usted se ve como una persona desordenada, se ve mal, se ve desas. No, nunca, nunca, nunca me hablaron así. Solo dijeron, un día te puede pasar que hagas esto en público y vas a pasar vergüenza. Tené cuidado. Y me reía yo porque yo decía, yo tenía 20 años y literal acerqué el plato y me dije, oh, de nuevo. Hay cosas de las que yo, gracias a Dios, por la salud de las relaciones que tuve en casa, yo entendí que no tengo que hacer guerra por esto. Me sembraron los principios, sí, y luego me ayudaron muchísimo. Pero sí hubo muchas cosas en las que como papás ustedes aprendieron a ser firmes y sí hubo discusiones fuertes. Van a haber momentos difíciles o tristes para uno porque uno como adolescente se siente frustrado, ¿por qué no me dejaron ir allá? Pero como vos decís, ese tiempo va a pasar. Uno más adelante va a llegar a recordar y decir qué dicha que mis papás no me dejaron ir, qué dicha que mis papás sembraron esto en mi corazón. ¿Podrías darle una palabra a aquellos que dicen, me da miedo que después de escuchar este programa yo me vuelva un papá como un poco más permisivo de lo que... Es decir, ya el no hacer guerra lo relaciono con ser permisivo.
0: No, eso es diferente. Estamos añadiendo sabiduría sobre qué batallas debe librar y qué batallas no debe librar. Entonces, no significa ser más permisivo. El segundo elemento es que usted tiene que llegar a acuerdos con sus hijos, contratos con sus hijos, donde ustedes dicen, esto se permite, esto no se permite, estas son las reglas. Igual que en cualquier empresa, si usted llega a una empresa, le van a dar una inducción y le van a decir, estos son los valores, los principios, las reglas de esta compañía, nos comportamos de esta manera, trabajamos de esta manera, nos relacionamos de esta manera, igual debe de ser en la casa. Por ejemplo, hay cosas que no son negociables, es que yo vaya sin informar a dónde estoy, no significa control. Significa rendición de cuentas, pero al mismo tiempo un elemento de seguridad entre nosotros. Nos va a dar seguridad. Siempre deben de informar dónde están por un elemento de seguridad. Hay temas radicales en los que usted debe de ser firme. El tabaco, la droga, el alcohol. Usted tiene que ser firme en estas reglas para que sus hijos crezcan con los principios fundamentales que les ayuden a no desarrollar adicciones. Entonces, debemos de ser firmes. Hay otros elementos como, por ejemplo, el manejo de la tecnología. No pueden haber claves ocultas, no pueden haber secretos entre nosotros y no vamos a permitir ningún canal que tenga pornografía y que entre a nuestro hogar. Son cosas donde todos la familia estamos de acuerdo y donde las reglas de la familia son claras para establecer hijos que sean capaces de tener éxito donde quiera que vayan. Hijos que sean capaces de fundar una empresa, de llegar a dirigir grandes compañías, de ser servidores públicos, de ser educadores y que ellos puedan conducirse de la mejor forma posible. Y como dijo Esteban, las reglas, la disciplina, al principio no es causa de gozo, pero a la postre te lo van a agradecer. Cuando yo veo a mis hijos hoy, yo doy gracias a Dios por sus vidas, porque ahora ellos están llevando todo a otro nivel. Y varias veces los he visto decir que ellos van a ser más estrictos con sus hijos que lo que fuimos nosotros. Este es el anhelo de un padre. Y después que ellos crecen, ellos dicen, gracias por haber estado involucrado en mi vida, por haberme ayudado a desarrollar los hábitos correctos, por haberme ayudado a tener una perspectiva correcta de la vida, por enseñarme a socializar correctamente, por enseñarme a comportarme correctamente. Ellos se lo van a agradecer. Por eso es importante que usted lea este artículo, primero con su cónyuge y luego lo dialoguen como hijos y modifiquen en lo que no están de acuerdo. No tiene que estar de acuerdo en todo el artículo. Usted puede crear sus propias reglas. Pero eso también es hermoso, porque cada hogar es diferente.
1: Padres de adolescentes, elijan sus batallas sabiamente. Este es un artículo que les vamos a dejar a los que ven el video desde YouTube en la descripción. Y vamos a agregarles también un curso que se llama 7 elementos indispensables para la crianza de sus hijos. 7 elementos indispensables para la crianza de sus hijos. Tenemos muchos cursos sobre este tema, uno que se llama Cómo formar un adolescente, que tal vez ese le gustaría ver para profundizar aún más sobre la formación integral de un adolescente. Todo lo van a encontrar en la descripción de este video. Gracias por este rato, siempre disfruto mucho compartir. Esto lo soñé y dije una vez, yo quiero que grabar con mi papá como conversábamos a veces en la cocina. Y así yo quiero animar a muchos papás a que lo hagan también. Entonces, gracias porque estás ayudando a muchísimos a hacerlo mejor.
0: Y lo estamos haciendo juntos. Es lo más bello que le puede ocurrir a un padre.
1: Gracias a todos ustedes por acompañarnos el día de hoy. Se despide Esteban Porras de Enfoque a la Familia, en donde ayudamos a las familias a mejorar.

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0: No importa la situación por la que estés pasando. No importa el gigante que estés enfrentando. Solo confía en que Jehová de los ejércitos está contigo. Y te dará la
1: paz. A esta hora, no hay nada mejor para tus oídos y tu corazón.
2: Nunca se apartará de tu boca este libro de la ley, sino que de día y de noche meditarás en él, para que hagas conforme a todo lo que en él está escrito, porque entonces harás prosperar tu camino y todo te saldrá bien.
3: Yo sé que mi esposo es un mujeriego, un hombre que no se puede resistir ante una falda. ¿Va a ser siempre así? ¿Puedo cambiarlo?
4: Cambiar a alguien es algo difícil. Con toda seguridad no se logra a base de quejarse, lamentarse y reprender. Eso solo hace que la persona se empecine más en su posición y pelee hasta el final. Lo que usted puede hacer es aclararle a su esposo que él no la puede tener a usted y también tener un harén, y que tiene que escoger entre su lujuria y su amor. El simple hecho de expresar estas alternativas verbalmente no lo va a obligar a escoger. Él preferiría tener ambos juguetes. Usted debe ser firme y respaldar sus palabras sin titubear con acciones decisivas. Recuerde que en esa hora difícil, Dios puede cambiar a su esposo y la crisis podría ser un medio divino para hacerlo volver en sí.
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Aunque afligido yo y necesitado, Jehová pensará en mí. Mi ayuda y mi libertador eres tú, Dios mío, no te tardes. 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

0: Solo un minuto.
1: Donde hay montañas también debe haber valles. Lo mismo es cierto en nuestra vida espiritual. Para llegar al lugar donde el Señor nos está guiando, a veces debemos atravesar el valle de sombra de muerte. Aunque caminar por los valles de la aflicción es una parte inevitable de la vida, los creyentes no se quedan sin consuelo. Dios promete seguridad, sanidad y seguridad, incluso en las dificultades. Los creyentes pueden gritar: confío en Dios desde la montaña porque han aprendido a vivir por fe en el valle. Caminar a la sombra del mal es un trabajo difícil y aterrador, pero cuando nos rendimos a todo lo que el Señor tiene que enseñarnos en este lugar oscuro, nuestro espíritu se calma y nuestra fe se fortalece.
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2: Isaías capítulo 41. Escuchadme, costas, y esfuércense los pueblos. Acérquense y entonces hablen. Estemos juntamente a juicio. ¿Quién despertó del oriente al justo? Lo llamó para que le siguiese, entregó delante de él naciones, y le hizo enseñorear de reyes. Los entregó a su espada como polvo, como hojarasca que su arco arrebata. Los siguió, pasó en paz por el camino por donde sus pies nunca habían entrado. ¿Quién hizo y realizó esto? ¿Quién llama las generaciones desde el principio? Yo, Jehová, el primero, y yo mismo con los postreros. Las costas vieron y tuvieron temor. Los confines de la tierra se espantaron, se congregaron y vinieron. Cada cual ayudó a su vecino, y a su hermano dijo, esfuérzate. El carpintero animó al platero, y el que alisaba con martillo al que batía en el yunque diciendo, buena está la soldadura, y lo afirmó con clavos para que no se moviese. Pero tú, Israel, siervo mío eres, tú, Jacob, a quien yo escogí descendencia de Abraham, mi amigo. Porque te tomé de los confines de la tierra, y de tierras lejanas te llamé, y te dije, mi siervo eres tú, te escogí y no te deseché. No temas, porque yo estoy contigo. No desmayes, porque yo soy tu Dios, que te esfuerzo. Siempre te ayudaré, siempre te sustentaré con la diestra de mi justicia. He aquí que todos los que se enojan contra ti serán avergonzados y confundidos. Serán como nada y perecerán los que contienden contigo. Buscarás a los que tienen contienda contigo y no los hallarás. Serán como nada y como cosa que no es aquellos que te hacen la guerra. Porque yo, Jehová, soy tu Dios, quien te sostiene de tu mano derecha y te dice, no temas, yo te ayudo. No temas, gusano de Jacob, oh vosotros los pocos de Israel. Yo soy tu socorro, dice Jehová, el Santo de Israel es tu Redentor. He aquí que yo te he puesto por trillo, trillo nuevo, lleno de dientes. Trillarás montes y los molerás, y collados reducirás a tamo. Los aventarás, y los llevará el viento, y los esparcirá el torbellino, pero tú te regocijarás en Jehová, te gloriarás en el Santo de Israel. Los afligidos y menesterosos buscan las aguas, y no las hay. Seca está de sed su lengua. Yo, Jehová, los oiré. Yo, el Dios de Israel, no los desampararé. En las alturas abriré ríos, y fuentes en medio de los valles. Abriré en el desierto estanques de aguas y manantiales de aguas en la tierra seca. Daré en el desierto cedros, acacias, arrayanes y olivos. Pondré en la soledad cipreses, pinos y bojes juntamente, para que vean y conozcan y adviertan y entiendan todos que la mano de Jehová hace esto y que el Santo de Israel lo creó. Alegrad por vuestra causa, dice Jehová. Presentad vuestras pruebas, dice el rey de Jacob. Traigan, anúnciennos lo que ha de venir. Díganos lo que ha pasado desde el principio, y pondremos nuestro corazón en ello. Sepamos también su postrimería, y hacednos entender lo que ha de venir. Dadnos nuevas de lo que ha de ser después, para que sepamos que vosotros sois dioses. O a lo menos haced bien o mal, para que tengamos que contar y juntamente nos maravillemos. He aquí que vosotros sois nada, y vuestras obras vanidad. Abominación es el que os escogió. Del norte levanté a uno y vendrá del nacimiento del sol, invocará mi nombre. Y pisoteará príncipes como lodo, y como pisa el barro el alfarero. ¿Quién lo anunció desde el principio, para que sepamos? ¿O de tiempo atrás y diremos, es justo? Cierto, no hay quien anuncie. Sí, no hay quien enseñe. Ciertamente no hay quien oiga vuestras palabras. Yo soy el primero que he enseñado estas cosas a Sion, y a Jerusalén daré un mensajero de alegres nuevas. Miré, y no había ninguno. Y pregunté de estas cosas, y ningún consejero hubo. Les pregunté, y no respondieron palabra. He aquí, todos son vanidad, y las obras de ellos nada. Viento y vanidad son sus imágenes fundidas.
3: Sin importar tu condición, Dios quiere restaurar tu corazón. Acércate a Él. Dios no te rechaza. El Señor te ama con amor eterno.
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Jesús le dijo: si puedes creer, al que cree todo le es posible. Marcos 9:23. 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

0: cree que es enfermo, va a
1: ser sano. Especial para Dios. No eres un error. No naciste por equivocación. Naciste con un propósito eterno. El salmista dijo en Salmos 139:16: mi embrión vieron tus ojos, y en tu libro estaban escritas todas aquellas cosas que fueron luego formadas, sin faltar una de

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2: Y oyendo que era Jesús Nazareno, comenzó a dar voces y a decir: Jesús, Hijo de David, ten misericordia de mí. Y muchos le reprendían para que callase, pero él clamaba mucho más. Este pasaje es parte de la descripción de uno de los muchos milagros que realizó Jesús en su poco más de 3 años de ministerio aquí en la tierra. Fue el momento en que Jesús, saliendo de Jericó, le devolvió la vista al ciego Bartimeo. Pero volvamos nuestra mirada hacia aquellos que en muchas ocasiones pasan desapercibidos en esta historia. Todos estamos conscientes de que como buenos cristianos debemos imitar las cualidades de sensibilidad y misericordia que demostró Jesús, así como la fe y la determinación que nos enseña la acción de Bartimeo. Mas hay una enseñanza medio escondida en este pasaje, de algo que como buenos cristianos debemos evitar. En ocasiones, nuestras desacertadas expresiones y malas actitudes trabajan como impedimento o piedra de tropiezo para aquellos que buscan acercarse a Dios. Nuestra actitud podría ser determinante para que alguien alcance su meta. Y un buen ejemplo de cuál debe ser nuestra actitud ante una situación como la que he descrito se encuentra en Marcos 2:3, cuando dice: Entonces vinieron a él unos trayendo un paralítico que era cargado por 4, y como no podían acercarse a él a causa de la multitud, descubrieron el techo de donde estaba. Estas 4 personas que cargaban al paralítico actuaron muy diferente a aquellos que rodeaban a Bartimeo. No fueron un obstáculo para el necesitado, sino más bien facilitadores para que él alcanzara un milagro. Ante la circunstancia que se les presentó, no se desanimaron, no se amilanaron, sino caminaron la milla extra. Y yo imagino que quizás algunos entre la multitud, al ver lo que pretendían hacer de llevar a aquel enfermo hasta Jesús, le pudieron haber dicho: llegar al interior de la casa, donde está Jesús, imposible. La multitud es grande, está apretada, no pueden pasar. Puedo imaginar aquellas 4 personas mirarse entre sí y exclamar: imposible, ya veremos. Y me parece verlos bordeando la multitud hasta alcanzar la parte trasera de la vivienda y subir de ahí al techo. Abrieron un agujero, bajaron al enfermo. Pocas cosas impresionaron a Jesús durante su ministerio, pero esta acción de aquellas 4 personas... sí lo hizo. Y de más está decir que aquel paralítico salió por la puerta, caminando y cargando su propia camilla. Podemos ver el gran contraste entre estas 2 historias. A Bartimeo, incapacitado de la vista, se le hacía imposible llegar hasta el maestro, y los que le podían ayudar optaron por mandarlo a callar. Por otro lado, un paralítico que se le hacía imposible llegar a Jesús, pero los que le quisieron ayudar no solo lo cargaron hasta la casa, sino que ante la dificultad se dispusieron a superarla y lograron su propósito. Verdaderamente, querían con todo su corazón ayudar a este necesitado, y esa debe ser la actitud de todos aquellos que nos hacemos llamar cristianos. Si aún no lo estás haciendo, hoy es un buen día para comenzar. Señor Jesús, ayúdame a cultivar en mí la sensibilidad y la misericordia hacia el necesitado. Líbrame de actitudes o comentarios que puedan ser de impedimento para aquellos que buscan tu rostro. En el nombre de Jesús. Amén.
0: Dios tiene un plan para ti. Dios tiene un propósito en tu vida. No desmayes, sigue avanzando. No pienses que estás solo. No pienses que el Señor te ha abandonado. Dios te ama con amor eterno. Búscale a través de la oración.
3: Abre el cielo. Que tu voluntad se haga así como en el cielo, también en la tierra. Gracias, Señor.

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3: Y es extraordinario, ¿verdad?, decir que cuando terminó la Segunda Guerra Mundial, la década del 40 y entrando la década del 50, ahí al este de Israel, lo menos que había, ninguna nación poderosa. Sin embargo, según se movió el tiempo hacia adelante, la China roja fue tomando fuerza y ahora mismo es una de las naciones más poderosas sobre la tierra. Y quizás nadie tiene un ejército más tremendo que el que tiene la China. Esa es una nación, ahí, al este de Israel. Pero ahora hay otra nación al este de Israel, que es el Japón, que cobra un poderío político, militar, económico, gigantesco, que en muchas ocasiones su moneda está más alta que el dólar americano. Y últimamente están comprando armamentos y fabricando y armándose. Son dos naciones poderosas ahora mismo al este de Israel. Quiero decir que estamos en los días de los reyes del oriente. Y esas dos naciones esperando ahí. Van a secar el Éufrates y esas dos naciones van a pasar en seco hacia la tierra de Israel. ¿Y a qué van a entrar para allá adentro? Ese es el punto clave, ¿verdad? Ese es el punto clave. Porque usted lee eso, Apocalipsis 16, verso 12. Pero en el versículo 13, dice que Juan vio en visión, cuando de la boca del dragón, ese es el diablo, sonríe si puede, de la boca del dragón salían espíritus inmundos en figura de ranas. Y dice que son espíritus de demonios, cobran prodigios. Y van a los reyes de toda la tierra para reunirlos, para la batalla del gran día del Dios Todopoderoso. Esa es la tercera guerra mundial. Quiere decir que esos reyes del oriente, el Japón y la China roja, son los únicos que hay ahí. Es más que suficiente. Van a pasar en seco por el gran río Éufrates para entrar en tierra de Israel, a la tercera guerra mundial. ¿Y por qué tierra Israel? Porque dice la Biblia que no solamente ellos, sino todos los reyes de la tierra se reunirán en el lugar que en hebreo se llama Armagedón, valle específico en Israel, donde será el epicentro de la tercera guerra mundial. Lo que le espera a Israel todavía, lo que cuesta darle la espalda a Jesucristo, alaba lo que él vive, lo que cuesta. Jesús vino primero para ellos, para las ovejas perdidas de la casa de Israel. Vino primero Jesús para ellos que para nosotros. Pero lo rechazaron, le dieron la espalda, lo escupieron, lo insultaron, lo abofetearon, lo crucificaron, lo mataron. Todavía le espera que van a ser el epicentro de la tercera guerra mundial. Mi alma te alaba, Jesús. Pues usted que está aquí en esta noche, que no ha aceptado a Cristo, no cometa ese error. Que esas cosas están en la Biblia para que muchos vean y digan, no, a mí no va a pasar eso. No le dé la espalda a Jesucristo. Usted no ha aceptado al Señor y sale de aquí sin Cristo en esta noche, le dio la espalda. Le va a pasar peor que a ellos, porque ellos tienen promesas. Por la fe de Abraham, promesas a Isaac, a Jacob, a David, firmes, que Dios se las va a cumplir y va a restaurar ese pueblo en el momento que viene. Pero todavía le espera ser el epicentro de la tercera guerra mundial. Mi alma te alaba. ¡Ah, Samaya Soja! Pero usted y yo, ¿qué promesa tenemos? Usted y yo, la única promesa que tenemos es que si aceptamos a Cristo, no moriremos, sino que tendremos vida eterna. Esa es la única promesa que tenemos. Un poderoso Salvador, que es Cristo el Señor. Nada más. Si no lo acepta, se perdió. Porque el que creyere en ese Cristo será salvo, y el que no creyere será condenado, porque se morirá en su pecado. Porque solamente puede quitar el pecado la sangre bendita de Cristo Jesús, que bañó el madero del Gólgota a favor de toda la humanidad. ¡Gloria sea Dios! Gracias, Jesús. Bendito sea tu nombre. Quiere decir que van a secar el gran río Éufrates y lo van a secar para que los reyes del oriente entren a la tercera guerra mundial en territorio de Israel, hacia el Armagedón. El rey estuviera ya mismo, alaba lo que Dios le ama. Sea bendito el Señor Jesús. Pero oigan esto, que es lo más que nos interesa a nosotros los que estamos aquí. Todo eso va a acontecer, eso no hay quien le impida. Pueden rezar 20 años, pueden gritar, pueden ayunar, lo que quieran hacer. Eso va a suceder, eso está profetizado ya para ocurrir y no hay quien lo pueda impedir. Lo que hay que hacer es arrepentirse y aceptar a Cristo y comenzar a vivir para Él y escapar. Eso es todo. Alaba lo que Él vive. Mi alma te alaba, Jesús. Sea bendito el Señor. Ahora, según Juan vio, y oiga esto que es lo nuestro, según Juan vio, cuando esos demonios se movían a provocar las naciones para entrar en esa tercera guerra mundial, dice que cuando ese movimiento estaba ocurriendo, pero la guerra no había comenzado todavía, estaba ocurriendo la provocación diabólica, una nación contra la otra. Dice que entonces Juan oyó la voz del Señor que le habló. Apocalipsis 16, verso 15. Y Jesús le dijo, he aquí, Juan, que vengo como ladrón. ¿Cuándo dijo eso? Mientras se provocaba la guerra, pero no había empezado. Antes de esa guerra ocurrir, Juan oyó esa voz, he aquí que vengo como ladrón. ¿Y a qué vienen los ladrones? A llevarse algo. Y si aquí hay algún ladrón, no se lleve nada porque se lo va a llevar el diablo después a usted. Arrepiéntase y venga a Cristo. No, le decimos eso porque lo amamos. Lo amamos. Ladrón era aquel que estaba en la cruz del Calvario, a punto de morirse, se había robado todos los clavos toda la vida. Y ahora que está a punto de morirse, ahora dijo, Señor Jesús, acuérdate de mí cuando entres en tu reino. Y ahí mismo Jesús le dijo, de cierto te digo, que hoy mismo estarás conmigo en el paraíso. Alábelo, que él vive. ¡Ay, Samaya Sojaba! Que sí, que si algún ladrón está aquí, invoque el nombre de Jesucristo y sálvese y escape, que los ladrones no entran a los cielos. ¡Glorias a Dios! Bendecido sea Jesús. Pero dice la Biblia, el Señor le dijo a Juan, he aquí que vengo como ladrón. Que sí, que viene a llevarse algo. Pero como Jesús no es ladrón, es el más honesto que jamás ha existido, viene a llevarse algo que es propiedad privada de Él. Sonríase, que el Señor le ama. Este es el punto importante es este. Como no es ladrón, la propiedad ajena no se la va a llevar. Alaba lo que Él vive. Se va a llevar la propiedad de Él. ¿Cuántos de los que están aquí son propiedad privada de Jesucristo? Hubo gente que se le salió casi hasta el hombro. Alaba lo que Él vive. Pero así es el asunto. Sea bendito el Señor Jesús. Viene a buscar su pueblo. Y fíjense, la guerra no ha estallado. Antes de que la guerra estalle, se lleva Jesús, su pueblo, para el cielo. Como ladrón en la noche, viene el Hijo del Hombre. Como ladrón en la noche, desciende el Rey. Alabado sea Dios, a buscar el pueblo que le está esperando. El pueblo que le ama. El pueblo que está lavado en la sangre. El pueblo que tiene el Espíritu Santo. Que siente como río de agua viva. Que corre por su interior. Ese es el pueblo que se va. ¡Gloria sea Dios! Ese es el pueblo que se va. Pero todo el que está aquí en esta noche, que no es salvo, que no ha aceptado a Cristo, lo trajeron para eso. Para que usted diga que viene guerra mundial. Pero antes de que esa guerra estalle y acabe con la mayor parte de la humanidad aquí abajo, hay un pueblo que se va hacia el cielo. Y Dios quiere que se vaya usted, amigo. Porque usted está aquí en esta noche por eso, porque Dios lo ama a usted. Y Dios quiere salvarlo en esta noche, para que usted sea de los que vuelen ese día hacia el reino celestial, escapando de los juicios que vienen, escapando de las bombas nucleares. Alabe lo que Él vive. Hace casi 2000 años, Jesucristo profetizó y dijo que viene tribulación tan grande, como nunca antes se ha visto ni se verá jamás. Mateo 24, verso 21, dijo, y si no acorto esos días, ninguna carne será salva. Carne es lo de afuera. Dice que no quedaría nadie vivo aquí abajo, si Él no acorta esos días. Hay algo que va a poner en peligro la vida de toda la humanidad. Eso es la Tercera Guerra Mundial con bombas nucleares cayendo como lluvia aquí abajo. El silencio, parece que pasó un temporal. Temporal es el que viene. Pero cuando venga ese temporal, usted no esté aquí abajo, esté arriba, esté de bodas arriba, esté de fiesta con Jesús allá arriba. Avance y conviértase a él y escape, que esto es palabra de Dios, esto va a suceder, esto es lo que le impida, esto va a pasar. Pero los de Cristo Jesús, escaparemos, porque como ladrón en la noche, viene el Rey a buscarnos. ¡Glorias a Dios! ¡Bendito sea su nombre! ¡Aleluya! Poderoso Jesús. Vamos a adelantar algo que es para los mensajes de la próxima noche. Pero lo que vamos a adelantar solamente es un precepto ahí de un segundo. No se crea usted que nos van a levantar 5 minutos antes de ocurrir la guerra mundial. Nos van a levantar por lo menos 3 años y medio antes de ocurrir la guerra. Alábelo si puede. Lo vamos a probar con la Biblia la próxima noche. Ahora no hay tiempo para eso hoy. Ese es este mensaje. Bendito sea Dios. ¿Qué sigue? Cuando la guerra mundial venga, hace rato que estamos paseando por las calles de oro en el cielo y comiendo y bebiendo en las mesas de Dios. Alábelo, que Él le ama. Hace rato que estamos arriba con millares de ángeles cantando cántico nuevo al Cordero y tocando cítara, arpa. ¿No sabe tocar arpa? Preocúpese que va a aprender en el cielo. Alábelo, que Él vive. Va a aprender arriba. ¡Bendito sea Dios! ¡Cristo viene! ¡El fin se acerca! ¡Gloria sea Dios! ¡Bendito sea el Señor Jesús! Quiere decir que viene el día, se acerca a pasos agigantados, en que los reyes del oriente, que están ahí, esas dos naciones poderosas están ahí, pasarán en seco el Éufrates hacia la Tercera Guerra Mundial en Armagedón, ahí de Israel. Pero antes, un pueblo lavado con sangre, comprado con muerte, comprado con dolor, pasará no por el Éufrates, por las inmensidades de los cielos. Primer cielo, el de esta tierra. Y después le pasaremos por el lado de la luna. Mire la luna, qué linda está allá arriba. Mírela allá arriba, qué hermosura. Le pasaremos por el lado de la luna y le diremos, luna, no vamos para ahí porque no somos lunáticos, vamos más lejos, al hablo que él vive. Es para arriba que vamos, es para el tercer cielo, es para el reino de Dios. ¡Hola, suma! ¡Poderoso Jesús! Los grandes científicos de la Tierra dicen que ahora van para Marte. Cuando pasemos por el lado de Marte diremos, no somos marcianos, somos ciudadanos del reino de los cielos, es para arriba que vamos. Alábelo, que Él vive. ¡Ay, poder en Jesucristo! Amigo querido, usted en esta noche aquí es un invitado de honor. Lo ha traído aquí el Espíritu Santo, porque le ama a usted, le ama a sus seres queridos, lo quiere salvar a usted, para salvar a toda su familia también, porque la promesa es, cree en Jesucristo, serás salvo tú y tu casa. Esa es la promesa para usted, amigo. No le dé la espalda a Cristo en esta noche, por nada. No se vaya de aquí perdido, amigo, por nada. Salga de aquí lavado con sangre, salga de aquí vivo, vivo, alabado sea Dios, en luz. ¡Gloria a su nombre! ¡Hoy la sábana! ¡Poderoso Jesús! Es noche de victoria para todo el que está aquí, que vino perdido en el pecado. Es la noche de gloria en que Dios le trae a salvarlo. ¡Bendecido sea Dios! Ahora, para esa batalla Armagedón, del este vienen esas grandes naciones y pasan el Éufrates en seco hacia Israel. Pero hay algo más. Ezequiel capítulo 38, verso 1 en adelante. Dice la Biblia que vino palabra de Dios sobre Ezequiel profeta. Y le dijo, Ezequiel, profetiza contra Gog, que así dice Jehová el Señor, queme aquí contra ti, Gog. Bueno, ¿y quién es ese Gog que el Señor está contra él? Queme aquí contra ti, Gog. Oiga el resto. En el versículo 14, dice la Biblia, porque así dice Jehová el Señor, que cuando tú, Gog, ahí vuelve a hablarle a ese Gog, ya vamos a ver los detalles. Cuando tú, Gog, veas que mi pueblo de Israel está en paz, Vendrás de las partes más remotas del norte, tú y un gran ejército contigo. Y vendrás contra Israel, mi pueblo, como una nube que cubre la tierra. Y oiga lo que más nos importa a nosotros. Y eso será en los últimos días, dice Dios. Vea los detalles. Cuando estuviéramos en los últimos días, lo sabríamos, porque al norte de Israel, habría un poderío militar terrible, gigantesco, que va a invadir Israel en estos días que se acerca. Que cuando los reyes del oriente entren del este a través del Éufrates en seco, ese coloso del norte descenderá del norte hacia Israel con poderoso ejército a entrar en esa tercera guerra mundial. Eso será en los últimos días. ¿Se ha cumplido eso? Mire, cuando terminó la Segunda Guerra Mundial, eso ni en sueño se había cumplido. Porque ¿qué está al norte de Israel? Es Rusia. Y cuando terminó la Segunda Guerra Mundial, Rusia estaba arruinada. Por poco Hitler acaba con ellos. Si no es por un invierno crudo que paró las maquinarias terribles de Blitzkrieg, de aquel diablo con cara de gente que se llamó Hitler, si no es por ese invierno, acaban con Rusia. Pero como esos eran los planes de Dios, y Hitler tenía los planes de él, pero papá tiene los de él puestos.

diciendo. Ellos saben muy bien que van a invadir Israel, eso lo tienen planeado desde cuándo, lo que no saben que lo estamos hablando públicamente aquí ahora, aquí en este territorio de Los Ángeles, California, alá, lo que Dios le ama. Porque es que papá lo publicó, está en su palabra, está en la Biblia. Todos los secretos que las grandes naciones piensan tirar para adelante ahora están publicados por Dios para que los gritemos al público. Pero cuando ese coloso del norte apareciera, la década del 50 ya Rusia comenzó a tomar fuerza y descubrió la bomba de hidrógeno. Y cobró poderío y prestigio mundial. Década del 60, los primeros astronautas lo lanzaron ellos. En unas naves que se llamaban Sputnik, y el primero dio varias vueltas por allá arriba. Se jactó de que no había Dios. Y bajó lo más feliz echándosela, no hay Dios. A los pocos días se mató en un accidente aéreo, para acá bajitito. Y se fue al infierno, ahora sabe que hay Dios, pero es tarde ya. Mi alma te alaba, Jesús. Bendito sea el Señor Jesucristo. Ya es tarde. Hay que agarrarse a tiempo. Usted que vino aquí, que no es salvo, agárrese en esta noche. No, no, no se vaya de aquí sin Jesús. No cometa ese error. No le dé la espalda a su Salvador. Él murió por usted. Él pagó el precio por usted. La paga del pecado es muerte. Pero Cristo murió en su lugar. Usted no tiene que morirse. Sea salvo. Viva por los siglos y los siglos con Él. ¡Gloria a Dios! ¡Poderoso Jesús! ¡Ay, pobre Jesucristo! Que sigue cuando ese día terrible de la Tercera Guerra Mundial venga del este, el Japón y la China Roja entrarán hacia Armagedón por el Éufrates en seco. Pero del norte descenderá esa maquinaria poderosa y terrible de Rusia para entrar en Jerusalén. Mi alma te alaba, Jesús. La Tercera Guerra Mundial. Pero de antes de que los reyes del oriente entren a Israel, y antes de que la Rusia invada la tierra de Israel, como ladrón en la noche, desciende el Hijo del Hombre, de arriba, de lo alto, deja su posición junto al Padre, para venir a rescatar su novia, alábelo, a rescatar su novia del holocausto de muerte que viene sobre la tierra. ¡Gloria a Dios! ¡Cristo viene! Dese prisa, escape por su vida, que pronto será tarde. Gloria sea el nombre de Dios. Estamos en los últimos días. Todas las señales para el retorno de Cristo están cumplidas, todas. No hay una sola señal que no esté cumplida. La humanidad tiene que avanzar y agarrarse del Señor y hacer lo que dice la Biblia. Hechos capítulo 3, verso 19, dice: arrepentíos y convertíos, y se borrarán vuestros pecados. Se borrarán porque te va a limpiar la sangre bendita que Cristo Jesús vertió por ti en la cruz. ¡Gloria sea al Señor! Pero la Biblia dice algo más lindo todavía. Apocalipsis capítulo 2, verso 11 dice: y el que tiene oído, oiga lo que el Espíritu le dice a las iglesias, que al vencedor no lo alcanzará la muerte segunda. Y oiga ese punto con cuidado y sonríase si puede. ¿Y qué es eso de la muerte segunda? Hermano, la mayor parte de la humanidad no sabe lo que es eso ni en sueño, no lo han oído nunca. Y montones de religiones no enseñan nada de eso porque los líderes los meros que entienden es nada de eso tampoco. Sea bendito el Señor Jesucristo. Pero aquí en el Evangelio completo sí lo enseñamos. Porque Dios nos llenó del Espíritu para dar entendimiento a su palabra y enseñar al pueblo palabra como está en la Biblia ahí clara. No nos alcanzará la muerte segunda a los que seamos vencedores en Cristo Jesús. ¿Y qué es eso? Oiga bien, especialmente el que está aquí que no es salvo, oiga bien. Y el que está aquí que es evangélico, que está a media, oígalo también. Y el que está firme, oígalo porque se afirme más. Mi alma te alaba, Jesús. Cuando la persona muere en pecado, se sale del cuerpo. Estoy hablando del que muere en pecado. Si muere salvo, se fue con el Señor. Pero el que muere en pecado, se sale del cuerpo. Y Satanás se lo lleva para abajo, para las tinieblas. Y en espíritu, porque el cuerpo se va al hoyo, al sepulcro y se pudrió. Pero el espíritu, alma y espíritu, la persona interior, van abajo a las tinieblas, al infierno. Y esa es la muerte primera. La primera muerte es el infierno.

0: Infierno, el Hades, donde estará la gente ahí en tormentos y en fuego por años largos. Ahora mismo el que se vaya al infierno le espera más de 1000 años ahí. Conoce la Biblia, sabe por qué digo eso. Le espera más de 1000 años ahora mismo ahí. Pero cuando termine el reinado de Cristo aquí, que serán 1000 años, entonces dice la Biblia que ocurrirá la segunda resurrección. Y todos los muertos que están en el infierno serán resucitados. Y con cuerpo y alma y todo, levantados para el juicio final. Arriba, ante el trono blanco. Lea lo que está en la Biblia, Apocalipsis 20, verso 11 en adelante está eso. Eso está ahí. Y ahí le van a probar su culpabilidad. Y después que le prueben su culpabilidad con libros, con testigos, con todo, porque la justicia de Dios sí que no falla. Sí, porque aquí el juez de la tierra hace su justicia para equivocar como humano. Y tiene un grupo ahí que lo ve, y un jurado y un grupito que lo supervisa. Pero Dios tiene millares de ángeles que lo ven. Millares de ángeles que lo están mirando, que tienen inteligencia larga. Y tiene que moverse en una justicia perfecta. Le va a probar con libros, abrirán los libros y le van a leer cuánto pecado cometieron. Y especialmente le van a leer las muchas veces que oyeron esta palabra y no aceptaron a Cristo, no otro día, y el otro día nunca llegó. Abrieron los ojos en el infierno. Y de ahí del infierno lo sacarán al juicio final, con cuerpo y todo. Cuerpo y todo. El sepulcro devolverá los cuerpos, el mar devolverá los cuerpos y el infierno devolverá las almas. Segunda resurrección. ¿Qué dice la Biblia? Resurrección para eterna condenación. Le van a probar su culpabilidad y entonces enfrentarán la muerte segunda, que es el lago de fuego y azufre. El infierno está ahora en lo profundo de la tierra, en el corazón de la tierra. Hay que coger 3, 4 o 5 mil kilómetros para llegar de aquí allá abajo. Ese viajecito lo van todos los que se mueren en pecado, por ahí para abajo, en brazos de los diablos más asquerosos que jamás se puede imaginar a usted que exista. Pero en ese juicio final le van a probar la culpabilidad a todos los que están en el infierno ahora y van para la muerte segunda. Lago de fuego y azufre, que ese no está abajo de la tierra, ni está en la tierra, está en algún lugar. ¿Sabe Dios en qué planeta? ¿Será en Júpiter? ¿Será en Marte? ¿Será qué sé yo dónde será? Pero está allá arriba en algún sitio. Y ahí no hay ningún cliente todavía. Sonríe si el Señor le ama. Pero después del juicio final se va a llenar. Porque son millones y millones y millones los que están en el infierno, que van para el lago de fuego y azufre por los siglos y los siglos. Y aunque los testigos del diablo digan lo que se le antoje, eso dice la Biblia, que es la palabra de Dios. Y maldito el hombre que pone su confianza en el otro hombre, mientras su corazón se aparta del Dios que ha escrito su palabra y ha tomado su decisión. Eso es feísimo, pero esto es lindo, sonríase. Pero ya no hay condenación para los que están en Cristo Jesús, porque la ley del Espíritu de vida que está en Cristo nos ha librado de la ley del pecado y de la muerte. Ni muerte primera, ni muerte segunda, ni infierno, ni lago de fuego, ni diablo, nada puede contra aquellos lavados en la sangre que tienen el Espíritu de Dios y son fieles al Dios vivo. ¡Gloria a su nombre! No se vaya sin Jesús de aquí en esta noche por nada. Por nada que el pecado apesta a azufre hirviente. Eso es lo que arde en el infierno. Mi alma te alaba, Jesús. Sea bendito el Señor Jesucristo. Ahora, oiga ahora con cuidado, porque la Tercera Guerra Mundial no es solamente la China y el Japón desde el este, cruzando por el Éufrates, o la Rusia descendiendo del norte, los que van a entrar en la Tercera Guerra Mundial, hay algo aún más grande que eso. Y óigalo con cuidado, para que lo entienda bien. Hasta ahora han habido aquí en la Tierra 6 imperios mundiales. El primero fue el de Egipto, donde José, un pequeñito del Dios vivo, casi fue el rey, alaba lo que él vive. El faraón le entregó el reino con todo muchacho, y tú eres más inteligente que yo, gobierna tú mientras yo me gozo, estoy tranquilo. Egipto fue el primer imperio mundial. Pero después que murió José, y se olvidaron de José, el faraón que vino luego esclavizó a los hijos de Israel por más de 400 años. Segundo imperio mundial fue Asiria, uno de los imperios mundiales que se llevó a los hijos de Israel como esclavos para afuera por idólatras y desobedientes que fueron con Dios. Hermano, el Dios de nosotros es un Dios de amor y de misericordia, pero también el fuego consumidor con los irreverentes, los pecadores que no quieren arrepentirse. Tercer imperio mundial, Babilonia, con su Nabucodonosor. Fue un rey terrible que dominó toda la tierra, pero cuando se jactó, Dios le envió un diablazo y tuvo que comer hierba como los asnos monteses. Hasta que reconoció que lo había puesto como rey era el de arriba, y cuando reconoció y se humilló, Dios los estableció otra vez en el reinado. A los soberbios Dios le da la espalda y le da contra el suelo también. Sea bendito el Señor Jesús. Pero a los humildes los levanta, a los humildes los ensalza, a los pequeñitos que dicen yo soy incapaz, yo soy insuficiente, tú sabes que soy inútil, pero dependo de ti. Esos son los pobres en el espíritu que heredaremos el reino de los cielos. ¡Alabado sea Dios! ¡Bendito sea Dios! Después de Babilonia vino Media Persia, que acabó con Babilonia, con sus reyes Darío y Ciro. Y con Media Persia acabó Grecia. Dice que uno se acaba para haber acabado unos a los otros. Con su rey Alejandro el Grande, que fue un genio militar. Dominó toda la tierra. Pero con Grecia acabó el sexto imperio mundial, que fue Roma. El más terrible imperio mundial que jamás ha existido. Roma. Mi alma te alaba, Jesús. En todos sentidos, Roma es terrible. Alábelo si puede. Daniel capítulo 7, verso 24, nos habla el profeta de los cuatro últimos imperios. Deja fuera Egipto y Asiria, nos habla de los últimos cuatro. Y hablando del cuarto de esos imperios, dice que para los últimos días, en el territorio donde ese imperio ocupó en esos días, el imperio de Roma, que es lo que hoy en día llamamos la Europa Occidental, se levantarían 10 reinos, 10 naciones poderosas, y aparecería un rey que dominaría esas 10 naciones, y resucitaría al viejo imperio romano, y aparecerá el séptimo imperio mundial ahí. Alábalo que él vive. En el tiempo final, en el tiempo postrero, cuando el Señor estuviera a punto de descender a establecer su reino, ese rey terrible aparecería y esos 10 reinos le pasarían todo su poder a él. Y la Biblia le llama a ese hombre, le llama la bestia. Apocalipsis 13, verso 1 en adelante, te habla de una bestia que viene de lo profundo del mar. Pero salió del infierno, atravesó los mares y salió arriba a la tierra. Es un demonio de rango general que va a entrar en ese hombre, y dice la Biblia que el hombre tendrá tanto poder que el diablo le pasará su trono y toda su autoridad. Todo se lo pasará el diablo a ese hombre. Dice que el diablo le gusta imitar a Dios. Dios le pasó toda su autoridad, su poder a Jesucristo, su Hijo, porque venció en la cruz con muerte expiatoria por toda la humanidad. Y el diablo le va a pasar todo su trono y toda su autoridad a esa bestia. Es el que le llamamos el anticristo. ¿Dónde va a aparecer? En la Europa Occidental, donde antes estuvo el viejo imperio romano. Será como una resurrección del imperio de Roma, donde aparecerá el séptimo imperio mundial. En esta época, cuando Cristo estuviera a punto de retornar. Que sí, que si Cristo está a punto de retornar, algo grande tiene que estar ocurriendo ahora ahí en la Europa Occidental. Porque si en la Europa Occidental no está ocurriendo nada que muestre que esto va a suceder, pues faltarán 1000 años para que Cristo venga entonces. Pero si el Señor está a punto de venir, ahí tiene que estar ocurriendo algo que nos muestra que ese evento está para ocurrir ya. Mi alma te alaba, Jesús. ¿Qué ha pasado en la Europa Occidental? Bueno, como pasó para todas las naciones prácticamente cuando terminó la Segunda Guerra Mundial, la Europa Occidental quedó arruinada, económicamente devastada por esa guerra terrible. Y realmente estaban los países arruinados de forma tremenda, hundidos económicamente. Pero en la década del 50 usaron una táctica que es la táctica que tiene que usar la Iglesia de Jesucristo. Sonríe si el Señor le ama. Y es que 6 de las naciones grandes de ahí de la Europa Occidental se unieron para combinar sus economías y tratar de levantarse porque estaban arruinados. Y en la unidad siempre hay más fuerza y más poder. Por eso fue que Cristo dijo que sean uno, Padre, como tú en mí y yo en ti, para que la pobre humanidad pueda creer que tú me enviaste. ¡Alabado sea Dios! Y nos demanda el Señor que estemos unidos. Y el Señor fue tan drástico en el asunto que nos puso, por ejemplo, al diablo. Oiga, eso sí es verdad que a mí no me gusta. Y dijo, Satanás no se divide. Si se dividiera su reino, no subsistiría. Dice que el diablo está ahí, el jefe, y da una orden y bueno, los demonios obedecen. Y tiene un ejército gigantesco de ángeles caídos allá arriba. Y en el infierno se sabe cuántos millares de demonios hay. Y en todos los aires aquí, millares de demonios invaden todo esto todo el tiempo, atacando a la humanidad. Pero ese ejército está unido y no hay quien desobedezca a Satanás. Todo el mundo lo obedece. Eso se mueve organizado, bien organizado. Así tiene que estar la iglesia. Bien unida, amándonos los unos a los otros, peleando no nosotros unos contra otros, sino peleando unidos contra el diablo. Alabo que él vive. Pero hay aquí abajo, hermanos, evangélicos en autoridad y en puestos altos, que yo no sé en quién ha creído, porque no quieren cuenta con unidad. No, no, yo estoy en mi organización. Pues mire, su organización no es el cuerpo de Cristo completo. Usted es una fracción microscópica del cuerpo de Cristo. Usted es responsable delante de Dios buscar unidad. Usted es responsable de pelear con los demás hermanos. Usted es responsable de mi ministerio como yo del suyo. Estamos unidos, somos un solo cuerpo. Hay que pelear los unos por los otros. Hay que defendernos unos a los otros. Hay que estar unidos y amarnos como Cristo nos amó. Alabado sea Dios. Para que podamos poner bajo nuestros pies al diablo con todos sus huestes. Alabado sea Dios. Sea bendito el Señor Jesús. La unidad es la clave de la victoria, hermano. Y el cuerpo de Cristo es uno, uno. Cada denominación, cada organización es una partecita de ese cuerpo. Tenemos que estar unidos. Se ha glorificado el nombre de Dios. Esas naciones ahí, en la Europa, se unieron 6 naciones. Por medio de un tratado que lo llamaron el Tratado de Roma. Mire cómo Dios seguido le impide el nombre para que muestre el espíritu que se mueve en el asunto. Que está comenzando a resurgir el viejo imperio romano. Y esas 6 naciones fueron Holanda, Bélgica, Luxemburgo, Francia, Italia y Alemania Occidental. Ahí las Alemanias están divididas. La occidental, acá con los democracias y la otra con el comunismo. Ahora no es así. Alábalo, que él vive. 6 naciones. Y inmediatamente la economía empezó a crecer. Y comenzaron a crecer. Pero oiga ahora la profecía. Daniel capítulo 7, verso 24, dice que ahí, donde la cuarta bestia, el imperio pagano de Roma, se levantaría, ahí, en la Europa Occidental, ahí aparecería 10 naciones que se unirían. Ya en la década de 50 había 6. Y que se levantaría un hombre terrible que tomaría con toda su fuerza esas 6 naciones. Esa es la bestia, el anticristo con todo el poder del diablo. Y resurgiría el viejo imperio romano. Pero eran 10. La Biblia dice 10. Yo predicaba en Chicago en 1971. Tito estaba allí. Y dije, está a punto de aumentarse las naciones ahí en la Europa Occidental, porque son 10 que se van a unir. Y prácticamente todo se ha cumplido, no se había cumplido todo en esos días, pero la profecía se movía de una forma fantástica. Y cuando dije eso, a los 4 o 5 días apareció el periódico en letras grandes, Inglaterra se añade al mercado común europeo, que es como le llaman ahí en ese territorio, a esa unidad. Y entonces eran 7. Y pocos días más tarde se unió Dinamarca e Irlanda, y eran 9. Y pocos días más tarde se unió Grecia, y eran 10. Alabro, que él vive. Pero ahora hace poco tiempo se unió España y Portugal. Hay 12. Y tú dices, no, pues sí, la Biblia dice 10. Sí, sí, 10. Y el etiqueto va a tomar 10. Hay 12 unidos, pero de los 12 él va a tomar 10, no va a tomar 12. Y los 10 que tiene que tomar son los 10 que están en el territorio de la Europa Occidental, porque ese era el territorio del viejo Imperio Romano. ¿Alaba lo que él vive? Y cuando el anticristo tome esos 10 reinos, ese imperio será más poderoso que los Estados Unidos y que todas las demás naciones que estén fuera de ese territorio. Ahora, ¿cómo se mueve el asunto? Yo estuve ahí predicando hace como 2 años. Y ya los países están tan unidos que usted llega a la frontera y si tiene una tarjetita del mercado común europeo que la tenía el coordinador de campaña nuestro, pasa como un tiro para el otro país, de un país al otro, sin tocarte maleta ni mirarte nada, pase y para adentro. Pero ese es el comienzo. El año que viene, 92, se unen esas 10 naciones, se unen esas 12 naciones que hay ahora ahí, se unen todas y rompen las fronteras y tendrán un sistema monetario uno solo, para todos. Ese es el imperio del anticristo. Ese es el imperio del anticristo. Y el hombre está ahí, en algún lugar, esperando el momento para tomar dominio y tomar esas naciones. En algún sitio está. Aparece ya mismo. Pero antes de que él aparezca, otra cosa va a suceder. Alaba lo que el Señor le ama. Bendito sea Dios. Que sí, que el que está oyendo y está entendiendo, ante nuestros ojos, ven ustedes cómo en forma increíble aparece el nacimiento del viejo imperio romano, que ahora es el séptimo imperio mundial, y su jefe a punto de aparecer y tomar dominio de esas 10 naciones. Ante nuestros ojos vemos cómo se cumple la profecía, dándonos un grito a nosotros de que ¡Cristo viene! ¡El fin se acerca! No se vaya sin Cristo de aquí en esta noche. Esto está a punto de terminarse. Esto está a punto de terminarse. Como ladrón en la noche, el Hijo del Hombre arrebatará a su pueblo antes de que el anticristo aparezca, antes de que la guerra mundial estalle. El anticristo aparecerá, la guerra mundial viene, pero antes, como ladrón en la noche, Jesús levanta a su pueblo y se lo lleva para las bodas del Cordero. ¡Alabado sea Dios! ¡Bendito sea Dios! Y ese imperio del anticristo participará en la Tercera Guerra Mundial. Y la Rusia descenderá del norte. Y ese imperio está ahí. Y Ezequiel dijo, esto será en los últimos días, cuando aparecía ese imperio. Ahí está. Se no tiene que añadirle nada. Está preparadito ahí. Y al este los reyes del oriente pasarán en seco por el Éufrates. Ahí están las dos naciones que van a pasar. La China roja con poderío militar terrible. El Japón, que es otro coloso, en todo sentido, están ahí. Y el imperio del anticristo, que será el más poderoso de todos, entrará también. Pero oigan esto. Cuando el anticristo tome dominio de las 10 naciones, su prestigio va a ser tan grande que todas las naciones irán detrás de él. Y lo dice la Biblia, Apocalipsis 13, verso 1 en adelante, el diablo le pasará su trono, todo su poder al hombre, y todas las naciones, pueblos y lenguas, le obedecerán, irán detrás de él, pensando que ese es el pacificador, el hombre que esperaban para impedir la Tercera Guerra Mundial, impedir la inflación y arreglar todo. ¿Qué sí que engañará a Estados Unidos? ¿Engañará a Israel? Increíble que Israel se deje engañar cuando el Antiguo Testamento eso está bien claro, de eso hablaremos en detalle las próximas noches. ¿Se van a dejar engañar? Porque aquí solamente puedes escapar del engaño si el Espíritu Santo te libra. Oye, puedes tener 20 doctorados y si el Espíritu Santo no te libra, cae de nariz en el engaño. Y especialmente los que le dan la espalda a Cristo, está profetizado que por cuanto se negaron a creer en la verdad, y la verdad es Jesucristo, el Hijo de Dios. No hay nada más que una verdad, Jesucristo, el Hijo de Dios. Por cuanto se negaron a creer en la verdad, Dios permitirá que crean en la mentira. ¡Alabado sea Dios! Por eso que usted ve tantos en las falsas sectas hoy en día, hasta la nariz. Miles y miles. Unos son doctores, otros son abogados, otros son arquitectos, son ingenieros, gente con preparación académica tremenda, y en sectas falsas, trágicas. El santerismo, lo que llaman santería, matando animalitos, como en el Antiguo Testamento. Las autoridades los están persiguiendo porque acaban con cuánta cabra hay, con cuánto conejo hay, y dejaban la sangre de esos animales. Y gente profesional en un engaño satánico como ese. Alábalo que él vive. Increíble, pero ¿por qué? Pregúntale a esa gente, ¿cuántas veces le predicaron de Cristo? Ah, yo no creo en eso, me predicaron, pero no creo. No, se negaron a creer en la verdad, ahora están metidos en la mentira satánica, difícilmente salen de ahí. Mi alma te alaba, Jesús. Y otros metidos donde clavan por los muertos, y otros abrazados con los hechiceros y con los brujos, y otros han llegado a la profundidad que le vendieron el alma al diablo y están en iglesias de Satanás. En este país hay iglesias del diablo, en San Francisco, California, que tienen miles de miembros. Y cuando yo prediqué en Australia, donde están los canguros, me quedé atónito cuando hermanos me dicen, usted sabe, hermano, que aquí hay iglesias de Satanás que tienen 50.000 miembros. Yo dije, ¿qué? Y venían todas las noches a la campaña y se metían en las esquinitas, en automóviles, orando para que el diablo no me permitiera a mí predicar. Pobrecito. Para que no se sanaran los enfermos. Y venían hermanos que los conocen muy bien. Hay un grupo ahí, un automóvil orando para que Satanás no le permita. Y yo salía por acá con el micrófono. Ustedes que le vendieron el alma al diablo y que están orando ahí en la esquina para que no nos pueda predicar, ahora voy a predicar con más unción y con voz más poderoso. Oigan bien para que vean que el jefe de ustedes no tiene autoridad sobre mí. ¡Alábelo que él vive! ¡Alábelo que él vive! ¡Gloria a Dios! Ahora, ¿por qué es que esa gente se venden a Satanás y están ahí en iglesias y todo, adorando y alabando al diablo? Porque el diablo le ha prometido muchas cosas. Le ha prometido muchas cosas. Y cuando ustedes leen ese libro del infierno, que la hermana baja ahí, hay hechiceros de eso que enviaron al infierno a millares de personas que ahora están en celdas ardiendo, en fuego. Eso fue lo que el diablo le prometió. Le prometió un reino, que no morirían nunca. Y cuando se murieron y se fueron abajo, le dijo, mira, este es el reino que te prometí. Y los metió en una celda ahí con candado y todo. Y fuego adentro. El diablo es un mentiroso y un payaso charlatán. No te permita que te saque de aquí sin Cristo en esta noche, porque te va a llevar más luego. No permita que te saque sin Cristo de aquí. No se lo permita. Cristo lo derrotó. Cristo en la cruz del Calvario lo derrotó cuando murió sin pecar. Alabado sea Dios. Y Cristo promete darte un reino de los cielos. Ese sí promete y cumple. Reino de los cielos. Victoria eterna para ti. Alabado sea Dios. Bendito sea el Señor Jesucristo. Mi alma te alaba, Jesús. Ahora, oiga esto. Y oígalo con cuidado. Dice la Biblia, Apocalipsis 17. Que esos 10 naciones de la Europa Occidental le entregarán toda su autoridad y su poder al anticristo, ese hombre. Pero oiga este que es el punto que nos interesa. Pero cuando llegue el día en que la tercera guerra mundial estalle y ese poder del anticristo entre toda esa Europa Occidental, va a entrar en esa guerra con todo. Ese va a ser el imperio más poderoso. Y la Rusia por otro lado, y las naciones del este por otro lado. Pero cuando esa guerra mundial esté en su apogeo y de pronto el Señor descienda de arriba, dice la Biblia que esas naciones de la Europa y su anticristo pelearán contra el Cordero. Dice, pero el Cordero les vencerá. ¡Alaba lo que él vive! El jefe de nosotros es varón de guerra. Nunca ha perdido una batalla. Siempre ha sido más que vencedor. Y usted y yo somos más que vencedores. Si nos escondemos en él, si nos escondemos en él, somos más que vencedores. Oígalo, escóndase en esta noche. ¡Sálvese! Que pronto será tarde. Fíjese bien y visualice eso. Antes de que la guerra mundial estalle, el Señor levanta a su pueblo y se lo lleva. Y cuando la guerra mundial está en su apogeo, como alrededor de 7 años más tarde, después de elevarlo para arriba, oiga, qué vacaciones lindas. Yo estoy esperando esas vacaciones, papá no ha cogido una en 30 años, al lado de lo que él vive. Avanza, no te atrases más. Bendito sea Dios. Nos levanta el Señor y no vemos cuando el anticristo aparezca aquí abajo. Y Él no podrá aparecer hasta que no nos levanten a nosotros. De eso hablaremos en detalle las próximas noches. Estaremos arriba en esas fiestas gloriosas allá. Y especialmente en las bodas del Cordero, donde quedaremos enlazados oficialmente con Cristo para la eternidad. Alabe lo que Él vive. Y comeremos y beberemos en las mesas del cielo. Lo que le gusta comer, aprovechese, conviértase a Cristo de todo corazón. Pero cuando de pronto llega el momento y Jesús dice, descendemos ahora. Llegó el momento de descender y descendemos. Y tendremos que pelear en la Tercera Guerra Mundial. Se le vaya el gozo ahora, ahora lo que se le ama. Pero los que descienden con el Señor son igualitos todos a Él. Él en cuerpo de gloria y nosotros en cuerpo de gloria. Cuerpo inmortal y cuerpo inmortal. Y descenderemos hombres y mujeres con cuerpos inmortales bajando para abajo. Y el anticristo peleará contra nosotros, sus ejércitos pelearán contra nosotros, pero el Cordero los vencerá. Y agarra al anticristo y a su falso profeta, su lugarteniente principal, y los agarra vivos y los tira al lago de fuego y azufre con ropa y con todo. Si tiene gorra y con todo. Alaba lo que él vive. Ni el sombrero lo van a quitar. Mi alma te alaba, Jesús. Los dos primeros clientes del lago de fuego va a ser el anticristo y su falso profeta. Los dos primeros. El diablo va detrás de ellos, pero le queda una misión todavía. Y ahí estableceremos el primer reino de paz, de abundancia, de justicia, que no será una democracia, ni tampoco será comunismo, será una teocracia, donde el Señor será único y único será su nombre, un gobierno teocrático, donde Dios es el único que manda, alábelo. Si ahora fuera así, el mundo no estaría como está en bancarrota. Una tercera parte de la población del mundo padece hambre. ¿Qué gobierno sirve aquí abajo entonces? Ninguno. Una tercera parte de la población del mundo padece hambre y se mueren de hambre por miles de la gente diariamente. Y sin embargo se sube en naves a conquistar el espacio exterior que se gastan billones, con B de burro, billones de dólares. Entonces, ¿qué inteligencia hay? ¿Botar el dinero en esa basura? Dios no nos mandó a conquistar a Marte ni a la Luna, los mandó a conquistar esta tierra y a poblarla y a dominarla y a ponerla fructífera. A eso fue que Dios nos mandó. Cada vez que sube un payajeo van de espaldas a Dios. Al lado de lo que Él vive. Pero cuando Cristo establezca ese reino, no vamos a conquistar para arriba nada, no. Esta tierra toda producirá, los desiertos producirán, todo será abundancia, no habrá criminales ni ladrones. Y todo el ladrón que está aquí en esta noche, conviértase, porque si no, usted no estará ahí tampoco, estará en el lago de fuego. Alábelo que él vive. Un reino de justicia, de abundancia, no habrá pobreza, sonríase que le ama, no habrá enfermedades, se acabó el SIDA. Alábelo que él vive. Amigo, por eso usted está aquí en esta noche, para que usted participe en esa bendición tan grande que viene, que usted no se vaya a perder esta maravilla que viene. Dios quiere que usted sea partícipe, porque Dios no lo creó usted para el infierno. El infierno es para el diablo y sus ángeles. Lo crea usted para el reino de los cielos. Lo crea usted para que sea familia de Dios para siempre. Pero tiene que entrar por Cristo. Cristo es la puerta del cielo. ¡Alabado sea Dios! El único camino hacia el reino celestial, Cristo Jesús, el Hijo de Dios. Ahora, oiga esto, que estamos a punto de terminar. Mateo capítulo 24, verso 33, Jesucristo dijo, cuando vean todas estas cosas, todas las señales cumplidas que hemos hablado en esta noche, y todas las demás que no las hemos tocado, pero que están cumplidas todas. Cuando vean todas estas cosas, dijo, sabed que estoy cerca a la puerta. A punto de entrar. Pero después dijo algo más grande. Dijo, y la generación que vea todas estas cosas no pasará sin que todo acontezca. Quiere decir que, oiga, oiga claro, usted es la última generación. Ustedes son la última generación. Nosotros somos la última generación. Ustedes son la última generación. Esto está a punto de terminarse. Ahora es vida o muerte. Ahora es cielo o condenación. Venga Cristo en esta noche. Esta es la noche. No espere más. Pronto será tarde. Pronto se acaba. ¡Fírmese! Llénese de Dios. Limpie y santifique su vida. En Cristo está la victoria. Pronto será tarde.
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Ora por la persona que está a tu lado izquierdo, derecho. Hay varias personas. Señor, me está mostrando que hay varias personas que en este momento van a ser sanadas instantáneamente. Es más, ya están siendo sanadas por el poder del Espíritu Santo. Por el poder del Espíritu Santo, en esta atmósfera de sanidad, atmósfera de libertad, atmósfera de nuevos comienzos. Mientras estábamos cantando la canción, se oía el ruido de la piedra rodándose, la tumba abriéndose, porque nada puede detener el poder de resurrección de Jesucristo. Es Rey infinito, Rey todopoderoso, Rey supremo, que le dice al viento y al mar: calla, enmudece, y las olas se detienen, la tormenta se calma. Y hoy declaramos que todo espíritu de cáncer sale fuera en el nombre de Jesús. Todo espíritu de maldición, de enfermedades congénitas, enfermedades genéticas, en el nombre de Jesús declaramos sanidad, sanidad, sanidad. Por el poder de la sangre de Jesús, recíbelo, recíbelo. Estás sintiendo un fuego en tu interior. Unos están sintiendo un fuego en la parte de atrás, en sus riñones. El Señor está sanando tus riñones en el nombre de Jesús. El médico te había dicho que tenías una insuficiencia renal y que estabas en una situación delicada y que probablemente iban a tener en un futuro que hacerte un trasplante. Pero el Señor te dice: yo soy el Dios de lo imposible. Yo soy el Dios que renueva tus riñones en esta noche, que te restaura completamente, que te da órganos nuevos, ojos nuevos. Glaucoma se va en el nombre de Jesús. En el nombre de Jesús no vivirás con una sentencia de un médico que te ha dicho: nunca más vas a caminar. Rompemos toda sentencia en el nombre de Jesús y declaramos sanidad, sanidad, sanidad, sanidad en el nombre de Jesús. Nos iremos de aquí no solamente inspirados por la palabra, fortalecidos con la revelación que el Señor nos ha dado, sino también libres físicamente, libres en nuestro cuerpo. No más migrañas en el nombre de Jesús. No más migrañas en el nombre de Jesús. Dolores de espalda se van en el nombre de Jesús. Por el poder de la sangre, por el poder de la sangre. Algunos sufrieron un accidente y desde ese momento quedaste con un dolor en el cuello. Y el Señor está en este momento realineando tus vértebras, tus discos, y te está diciendo: yo te sano en esta noche. Recibe sanidad en el nombre de Jesús. Eres libre, libre en el nombre de Jesús. Libre por el poder de la sangre. Libre, ya no vas a tener ningún impedimento. Vas a poder cumplir el llamado de Dios sobre tu vida. Lo vas a hacer con fuerza, con salud, con gozo. Nada te lo va a impedir.

Ya me enseñó Julito a hacerle así. Mis hermanos, la palabra dice: recibiréis poder cuando haya venido el Espíritu Santo y me seréis testigos. ¿Cómo somos testigos de aquel que nos envió? Al manifestar las mismas obras que Él hizo. Las obras que yo hago, ustedes las van a hacer, y aún mayores, dice la palabra. Di conmigo: aún mayores. En esta conferencia se ha roto la duda. Alguien te dijo una palabra de descrédito y te quedaste con un golpe en tu confianza personal. Te quedaste con una estaca clavada en tu corazón que te decía: ya me hizo dudar esta persona, no sé si puedo. Pero el Señor te dice: yo he puesto mi espíritu en ti, espíritu de poder, de amor, de dominio propio. No es un espíritu de cobardía. He puesto mi espíritu en ti, espíritu de sabiduría, inteligencia, ciencia y arte. Y si alguien dice que no puedes, está equivocado. Porque yo te he dado la capacidad para cumplir con el llamado que te di, y lo vas a cumplir con excelencia en el nombre de Jesús de Nazaret. Y nada te lo va a impedir, nada te lo va a impedir. En el nombre de Jesús eres libre, libre para correr. Algunos de ustedes tienen que empezar a soñar en grande. Algunos tienen que empezar. Yo veo a algunos sentados en una mesa de dibujo y vas a empezar a trazar planos, vas a empezar a hacer diseños, porque vas a construir. El Señor te dice: habías sido golpeado por la crisis del 2008 y casi pierdes hasta la camisa, pero yo estoy recuperando no solamente tu fuerza y tu esperanza, sino también tu confianza en la capacidad que yo te di para levantarte otra vez y para hacer otra vez la obra que yo te mandé a hacer. Así es que di conmigo: todo temor fuera, toda duda fuera en el nombre de Jesús. Y declaramos que en el nombre de Jesús proyectos están naciendo en esta noche, sueños están siendo recuperados, la gracia de Dios te está fortaleciendo otra vez. Dile a la persona que está junto a ti: vas a tener en abundancia, vas a tener en abundancia para ayudar a otros, para alimentar a los pobres, para ayudar al desvalido, vas a sustentar a las viudas y a los huérfanos en sus necesidades.

y yo te responderé y te enseñaré cosas grandes y ocultas que aún tú no conoces. Jeremías 33:3.

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1: Logros a una familia apoyadora. Así que, ¿cómo creamos esa clase de ambiente en nuestro hogar? Una manera muy buena de hacerlo es reconocer rápidamente el comportamiento positivo de nuestros hijos. Cuando los vemos ayudar a alguien, deberíamos recompensarlos con elogios. También deberíamos resistir el impulso de comparar a nuestros hijos con otros niños. Nunca le diga a su hijo, ¿por qué no puedes parecerte más a tu hermana? O, ¿tú no ves que Miguelito se comporte de esa manera? En cambio, concéntrese en el esfuerzo y la disposición de sus hijos cuando intentan hacer las cosas mejor. La clave es buscar activamente maneras en las que usted pueda ser un apoyo y les enseñe a sus hijos a hacer lo mismo. Una familia alentadora es crucial para la crianza de niños sanos y felices. Valorando lo que más importa.

0: Cuando reflexiono, a lo largo de los años, en cada momento, siempre has sido tú. Desde el principio, cuando era un capullo acurrucado en tu tierra, un sueño enterrado en tu sombra, cuando me despertaste a la vida, al pálpito precioso, y con cada pulso, siempre has sido tú. Cuando recuerdo el gozo, las alturas arrebatadoras, cuando todo era invencible, fuiste tú, engendrando el color, danzando en el canto, corazón que salta en la hermosura rústica. Cuando pienso en la angustia, el dolor que ha marcado los años, te veo ahí, a mi lado, tu mano sobre mi hombro, besos y lágrimas, ojos inquebrantables. Y cuando expresaba mis confines, me tomabas en tus brazos, mostrándome mundos desconocidos, susurrando horizontes escondidos. Jamás pensé alcanzarlos. Has sido mi maestro cuando necesitaba lecciones, mi papá cuando necesitaba brazos fuertes, padre cuando perdí el camino, el toque maternal cuando estoy al borde, pasión de amante en el llanto del corazón, mi señor en las tinieblas, mi Dios en la admiración y mi amigo, fiel y verdadero, siempre a mi lado. Cuando reflexiono a lo largo de los años, en cada momento, siempre has sido tú. Y mi alma es una cascada, una manguera rebosando alabanzas, un manantial de gratitud por todo lo que has hecho por mí, por lo resplandeciente que eres. Te exalto, canto a tu magnificencia. No queda más que alzar mi voz, que fluye con agradecimientos, exaltando tu hermoso nombre.
1: Jesús le dijo: si puedes creer, al que cree todo le es posible. Marcos 9:23.

el presupuesto, que no tienes el talento. Hay alguien en los cielos que te está mirando y te ha señalado y te ha sacado entre otros hermanos, entre otras personas, porque la palabra

porque aún en la cárcel está con nosotros. Porque no nos prometiste que no íbamos a tener tribulaciones, nos prometiste que si nos meten en el horno de fuego, te vas a meter en el horno con nosotros. Que si nos meten en el foso de leones, allí callará la boca de los leones. Te veo ahora, te veo ahora, te veo ahora, y veo tus ángeles callando boca de leones, destituyendo dedos acusadores y levantando al caído en esta hora.

eres especial para Dios. No eres un error. No naciste por equivocación. Naciste con un propósito eterno. El salmista dijo en Salmos 139:16: mi embrión vieron tus ojos, y en tu libro estaban escritas todas aquellas cosas que fueron luego formadas, sin faltar una de ellas.

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Pacientemente esperé a Jehová y se inclinó a mí y oyó mi clamor y me hizo sacar del pozo de la desesperación, del lodo cenagoso. Puso mis pies sobre peña y enderezó mis pasos. Puso luego en mi boca cántico nuevo, alabanza a nuestro Dios. Verán esto muchos y temerán y confiarán en Jehová. Salmos 40.

Tienes una herramienta poderosa. Dios nos ha dado la oración para que clamemos a Él. Es tiempo de orar. Recuerda que la oración eficaz del justo puede mucho. 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

ogni favore e misericordia. Él nos ha hecho rey, sacerdote, todo por gracia. Si algún favor tenemos, es esa corona que vino del Padre, y lo que viene de Él, pues.

¿Por qué te abates, oh alma mía? ¿Y por qué te turbas dentro de mí? Espera en Dios, porque aún he de alabarle, salvación mía y Dios mío. Salmos 42:5. 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

Aunque afligido yo y necesitado, Jehová pensará en mí. Mi ayuda y mi libertador eres tú, Dios mío, no te tardes. Salmos 40, 17. 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

0: entregamos a ti, Señor.
1: Clama a mí, y yo te responderé, y te enseñaré cosas grandes y ocultas que aún tú no conoces. Jeremías 33:3.

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1: Es decir, instituyó la familia para que vivieran conforme su palabra, mas no ha sido así. Y hoy por hoy, la familia está desintegrada, dividida y prácticamente destruida. Como son las familias, así son los barrios. 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Madre, padre que me escuchas, salva a tus hijos, tu matrimonio y tu familia. 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

0: ¿Qué otro rey puede derrotar la caballería? ¿O callar la furia del guerrero montado sobre un humilde asno? ¿Qué otro rey puede romper el dominio de las tinieblas, la tiranía de maldad, con un reinado de gracia y un imperio de paz? ¿Qué otro rey entregaría su vida para la redención de rebeldes, su riqueza para recibir al rechazado? Jesús es ese rey, el rey de gloria, hijo del Dios viviente. No solo un rey más, no solo un profeta más, no solo un maestro más. Él era a quien el mundo estaba esperando, el que nos libraría del cautiverio, el hijo de David y linaje escogido de Abraham. Él es el destino de la ley mosaica, Yahweh en piel humana. Él es quien establece el reino y el dominio de Dios para sanar al enfermo, recuperar la vista del ciego, liberar al cautivo y proclamar buenas nuevas para los pobres. Este Jesús fue el creador que vino al mundo y es el principio de una nueva creación. Encarnó el pacto, cumplió los mandamientos, revirtió la maldición. Este Jesús es el Cristo de quien Dios habló a la serpiente, el prefigurado a Noé en el diluvio, el prometido a Abraham, el garantizado a Moisés antes de morir, el prometido a David durante su reinado, el revelado a Isaías como siervo sufriente, el profetizado a través de los profetas y el preparado por medio de Juan el Bautista. Él es el Hijo del Padre, Salvador del mundo, sustituto por nuestros pecados, más amoroso, más santo, más majestuoso y temible de lo que podemos imaginar. Él es nuestro Jesús y no existe otro rey tal como Él. Él es nuestro Dios, nuestra gloria, nuestro Salvador victorioso. No hay otro rey como Él. No hay otro rey.
1: 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Acércate a Él. 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

Pacientemente esperé a Jehová y se inclinó a mí y oyó mi clamor y me hizo sacar del pozo de la desesperación, del lodo cenagoso. Puso mis pies sobre peña y enderezó mis pasos. Puso luego en mi boca cántico nuevo, alabanza a nuestro Dios. Verán esto muchos y temerán y confiarán en Jehová. Salmos 40.

presencia, Señor. Recuerda esta promesa de poder. Jehová será refugio del pobre, refugio para el tiempo de angustia. En ti confiarán los que conocen tu nombre, por cuanto tú, oh Jehová, no desamparaste a los que te buscaron. Salmos capítulo 9, versos del 9 al 11.

Jesús le dijo: si puedes creer, al que cree todo le es posible. Marcos 9:23.

Dios tiene un plan para ti. 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No desmayes, sigue avanzando. No pienses que estás solo. No pienses que el Señor te ha abandonado. 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

días antes de mi último cumpleaños, mi esposa me preguntó acerca de que sí que me gustaría recibir en ese día especial. Y recuerdo que mi respuesta fue que no necesitaba nada, que no me tenía que regalar nada. Pero el día de mi cumpleaños me levanté y me senté al piano. Y pensando en la pregunta que me había hecho mi esposa, me puse a pensar en qué le respondería al Señor si Él me preguntara qué es lo que me gustaría recibir el día de mi cumpleaños. Y pensando en esto, escribí esta canción que se llama Este Día Especial.

0: Si es tu anhelo, díselo a Él. Es mi anhelo contemplarte, Jesús. Conocerte.
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¿Por qué te abates, oh alma mía? ¿Y por qué te turbas dentro de mí? Espera en Dios, porque aún he de alabarle, salvación mía y Dios mío. Salmos 42, 5.

0: Espérame.
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Aunque afligido yo y necesitado, Jehová pensará en mí. Mi ayuda y mi libertador eres tú, Dios mío, no te tardes. Salmos 40, 17. 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
3: ¿Cuánto daño es capaz de causar un padre en una niña sin siquiera pensarlo? 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

La muerte le arrebató momentos, moviéndose inquietamente hasta sus huesos, tejiendo brotes de desolación y besando su piel que se extinguía. La sangre goteó como pinchazos. El sudor corrió hasta las piedras del Getsemaní. Allí en el jardín, el veneno se deslizó por las quijadas de la muerte. Allí la muerte estiró sus garras y el cielo se partió. Fue la muerte que se paró frente a él, silbando con las grietas de aquel látigo. La serpiente deslizó su lengua por su espalda. Sus mordeduras fueron las espinas que dibujaron la corona sangrienta, el peso del madero que él cargó mientras subía al Calvario. La muerte lo golpeaba en cada paso, golpeaba su pecho como el último aliento. Mientras la muerte lo llevaba a la cima de Gólgota, el mundo se escabullía por debajo. Los árboles encogían hasta el suelo, derrumbando sus semillas vacías. El sol se derramó entre las corrientes vacías de las montañas. Ojos cerrados sin poder dormir. Las ciudades cesaron de bailar. Las chimeneas se eclipsaron. Cayeron las estrellas. Murió el amor. El cielo quedó hecho cenizas a sus pies. Y lo único que quedaba eran los fríos labios de la muerte atravesando su cuerpo, atravesando la tierra para trastornarla.

0: La tierra extendió sus brazos y aquel corazón roto se levantó, rompiendo la superficie de las aguas negras del infierno. Una tormenta oleaba en sus ojos. La cabeza se inundó con los suspiros de liberado. El rocío brillaba en su piel como cadenas quebrantadas. La muerte jadeaba en aquella tumba destrozada. La muerte derrumbada se sostenía con una mano. Con la otra se extendía hacia el deslumbrante mundo resucitado. Sus heridas mancharon el ocaso con sangre. Y cada palabra era como un mensaje con alas, un sonar de trompetas partiendo los cielos. Yo estuve frente a frente con la muerte. Yo he descendido hasta las profundidades de las cavernas. He reescrito cada palabra hablada. Lo he declarado. Yo soy la resurrección. Yo soy el aliento. Ven, toma ese aliento de mí para que vivas.
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0: Dios bendiga de una manera especial en esta hermosa mañana a toda esa audiencia que está en sintonía con Radio Salvación Internacional 810 AM y los que están en sintonía vía internet. Dios le bendiga de una manera súper especial. Sí, así como dice la alabanza, levántate y ora. Es tiempo de oración, es tiempo de nosotros conectar delante de la presencia de nuestro Señor Jesucristo. Ministro, Pamela.
1: Dios bendiga, familita. Buenos días, ¿cómo están ustedes? Qué bueno que un día más Dios nos permite que nosotros nos levantemos, abrimos nuestros ojos para darle gloria y honra, porque muchas personas anoche no pudieron hacerlo. Usted sabe cómo está la temperatura, cómo está el tiempo en Estados Unidos, todas esas inundaciones que pasaron ayer, de repente, tormenta así de repente. Y hoy en día la gente, muchos no tienen luz, están incómodos, pero sin embargo nosotros nos levantamos para alabar y glorificar su nombre y le damos gracias al Señor por este ministerio de Radio Salvación que podemos comunicarnos con ustedes. Y en esta mañana yo quiero empezar con un salmo, porque hoy vamos a terminar la semana. Una semana más. Acuérdense cuando yo le dije el lunes. Oiga, hoy es lunes y ahorita viene viernes. Ya llegó el viernes. ¿Cómo llegó eso? Rapidito. ¿Cómo yo le digo? Tiki, tiki, tiki, tiki, tiki, tiki, bien rapidito. Ya llegó el viernes, hermano. Y ya estamos casi, ¿qué? ¿A 27 o a 28?
0: Estamos a 28.
1: Estamos a 28 de agosto. Quiere decir que mañana 29... 30, por ahí el martes o el miércoles.
0: El lunes 31.
1: El lunes 31 y el martes recibimos a septiembre, si el Señor lo permite y si el Señor así lo quiere. Porque que usted sabe que ya nosotros estamos, mire, ya el pasaje está comprado. El avión viene ya mismo a llevar a su iglesia.
0: Amén.
1: O el tren, como usted lo quiere, pero es una sola parada. Es una sola parada, prepárese. Que su pasaje esté, mire, que usted tenga el check-in y que tenga el ticket por ir para arriba, que nos vamos. Así que ya usted sabe, su pasaje tiene que estar, tiene que tenerlo en la mano.
0: Porque estamos viviendo tiempos bíblicos, esto no nos puede sorprender. Lo que estamos viviendo de que los días van de rápido es bíblico. Usted y yo tenemos que entender que estamos en tiempo bíblico. Todo que la luna se convierte en sangre, si se vuelve negra, dice que habrá señales en los cielos, en la tierra. Y ayer que hubo un eclipse lunar, pues sí. Eso es bíblico, hermano.
1: Y yo sin darme cuenta, yo dije, mira cómo está la luna.
0: Sí, nosotros nos quedamos vigilando, vigilando la niña de la iglesia. Y nosotros hicimos una vigilia prácticamente vigilando la luna porque nos llamó la atención. Pero sabíamos que esto es bíblico porque lo hicimos de una manera jocosa, pero es bíblico, amado. Así que no se atormente, porque usted, por más que sea atormento, se preocupe, todo lo que establece la palabra se va a cumplir.
1: Amén, amén. Por eso en esta mañana yo quiero leer el Salmo número 1. El Salmo número 1. Es momento de usted levantar las manos y decirle, Señor, gracias. Mire, dice la Biblia que yo y mi casa serviremos a Jehová. Y mucha gente que me están escuchando están preocupados por su familia, preocupados por sus hijos, por sus nietos, por sus tíos. No importa la familia que usted tenga, la Biblia dice que yo y mi casa serviremos a Jehová. Confíe en el Señor, en esa palabra, confíe, que las cosas van a cambiar. Mire, la familia de nosotros tiene una fecha de convencimiento y de esa fecha no va a pasar porque Dios lo estableció de esa manera. Mire lo que dice el Salmo 1. Bienaventurado el varón que no anduvo en consejo de malo, ni estuvo en camino de pecadores, ni en silla de escarnecedores se ha sentado, sino que en la ley de Jehová está su delicia. ¿Usted entendió eso? En la ley de Jehová está su delicia. Y en su ley medita de día y de noche. Será como el árbol plantado junto a corriente de agua, que da su fruto en su tiempo y su hoja no cae. Y todo lo que hace, oiga, y todo lo que usted está haciendo va a prosperar. Y todo lo que hace prosperará. No así los malos, que son como el tamo que arrebata el viento Por tanto, no se levantarán los malos en el juicio, ni los pecadores en las congregaciones de los justos, porque Jehová conoce el camino de los justos, mas la senda de los malos perecerá. Aleluya. Sentimos la presencia del Señor. Qué bueno, ¿verdad, hermano? ¿Eh? Qué aventuranza. Qué aventuranza. Bienaventurado el varón que no anduvo en consejo de malos. Hay una aventuranza, hay una recompensa para nosotros mantenernos en la presencia del Señor, justo, puro, fiel, santo, viviendo en santidad porque Él es santo. No podemos vivir con mancha y arruga, hermano. Tenemos que cuidarnos porque ya es el tiempo. Ya está el ticket comprado que fue en la cruz del Calvario y ya lo que estamos esperando es el llamado. La iglesia, la novia está esperando que el novio la llame para irnos a reunirnos con él para celebrar esas bodas. No se pierda la boda. No se pierda la boda, hermano, porque mira, el mundo quiere entretener a la iglesia y no puede, porque nosotros tenemos un Espíritu Santo que nos guía. Amén. Así que vamos a darle un aplauso al Señor, porque el Señor nos ha hablado de esta mañana temprano. Dios ha sido bueno y para siempre su misericordia. Hay un motivo que es de grande gozo. Cristo Jesús habita en mi ser. Aleluya, amada.
0: Bendito, poderoso es el nombre de Jesús. Vamos a iniciar agradeciendo la bondad y la misericordia de Dios que nos regala cada mañana. Padre, en el nombre poderoso de Jesús, en esta hermosa mañana, sí, te damos gracias, Señor,
1: a por ti la tu gloria, bondad. La honra,
0: te damos gracias por tu fidelidad, Señor. Gracias, Padre, por todo lo que tú vienes haciendo en nuestras vidas, sí, por todo, Señor, lo que tú continuarás haciendo.
1: Aleluya.
0: Gracias, Señor, porque tu gracia se ha extendido sobre nuestras vidas y nos ha alcanzado, Señor, en la salud, nos ha alcanzado, Padre, en la economía, nos ha alcanzado, sí, Señor, aleluya, al despertar en el amanecer, Señor.
1: Agradecido de ti,
0: Padre, Señor. Dios mío, tú nos gracias has guardado, tú nos has preservado, tú gracias nos has librado de la acechanza del maligno. Padre, gracias por todo lo que día tras salida, día, Señor, tú haces con nosotros, porque hay razones suficientes gracias, para alabarte, hay razones gracias, suficientes para exaltarte, gracias, porque tú eres el Rey de Reyes y Señor de Señores, aquel aleluya, que está sentado en el trono y vive Señor, por los siglos de los siglos. Gracias, Señor, por tu bondad. Gracias por tu fidelidad. Gracias por tu misericordia. Gracias, Señor. Te agradecemos en esta mañana por este amanecer que tú nos has concedido. Gloria al Señor. Vamos a iniciar orando. Y vamos a hacer un clamor maravilloso en el nombre de Jesús por República Dominicana, para que esta población se humille delante de la presencia de Dios,
1: Señor,
0: y vuelva sus corazones a Dios. Amén. Sabemos que estamos viviendo tiempos difíciles donde abunda la idolatría y sabemos que el único que tiene el poder para traer liberación es Dios. Entonces vamos a orar por la injusticia para que Dios empiece a ministrar los corazones, la conciencia para que se vuelvan a Dios y para que los habitantes de esta nación se aparten de la idolatría y se vuelva a Dios. Y que Dios guarde esta nación. Padre, en el nombre poderoso de Jesús, en esta hermosa mañana seguimos alabando, bendiciendo y exaltando tu nombre. Padre, ahora clamamos e intercedemos por República Dominicana. República Dominicana necesita de ti, Padre amado. Padre, clamamos delante de ti para que tú, Jehová Dios mío, empieces a ministrar los corazones, las vidas, Señor, de cada uno de los habitantes de esta nación. Y ellos puedan reconocer que tú eres el único Dios grande, soberano, al único que debemos adorar, al único que debemos glorificar, Padre Santo, que tú vuelvas el corazón de esta población a ti, Señor, que te busquen, Señor, no porque hay inundaciones, que te busquen, Señor, no porque haya terremoto, que te busquen, Señor, por las razones correctas, Padre, que se humillen delante de ti, te reconozcan como el único Dios grande y soberano, al único que se debe adorar, Padre amado. Padre, te presentamos la injusticia, Señor, que opera sobre esta nación. Padre, te pedimos, Dios, que tú trabajes, Señor, con el corazón de aquellos, Señor, que sostienen la ley, Padre amado, para que ellos puedan, Señor, dejarse dirigir por lo que es correcto, Señor, y tomar buenas decisiones en ti, Jehová, no impugnando, Señor, Padre, los derechos de la población, sino que tú, Padre amado, intercedes sobre sus vidas y sobre sus corazones, Señor, para que ellos se vuelvan a ti, tomen decisiones correctas, Señor. República Dominicana está en tus manos de amor y misericordia, Jehová. Padre, trabaja con el corazón de los habitantes de esta nación para que se vuelvan a ti, para que se humillen a ti con todo su corazón, con toda su alma, con toda su mente. Está en tus manos de amor y misericordia, en el nombre poderoso de Cristo Jesús. Amén.
1: Amén, amén, amén. Vamos a hacerle una oración, ¿verdad?, por Estados Unidos. Ayer hubo inundaciones por el Medio Oriente, por ahí, por Carolina, por el sur, por ahí, por Pensilvania, por todo eso estuvo lloviendo. 40 millones de personas fueron afectadas. Y un americano dijo, usted nunca, you never know what Mother Nation's gonna bring. Usted nunca va a saber cuando la naturaleza va a traer. Usted no sabe lo que la naturaleza va a traer. ¿Verdad? Ellos le llaman Mother Nation. La madre...
0: ¿cómo? Naturaleza.
1: La naturaleza. Así que él estuvo lloviendo. En algunos lugares fue mucho viento. Y yo estaba hablando ayer, cuatro voces a las cuatro, ayer a las cinco, la naturaleza no está hablando. La naturaleza se está comunicando con el hombre. La naturaleza está gimiendo. Y vamos a orar, la tierra está gimiendo, hermano. La naturaleza, Dios tiene el control de la naturaleza, es el único que puede controlarla.
0: Y es necesario que todo acontezca porque esto es bíblico. Uh-huh. Esto es bíblico. ¿Qué nosotros hacemos? Nosotros, a pesar de que sabemos que es bíblico, clamamos para que la misericordia de Dios alcance a cada una de estas personas. Amén.
1: Claro que sí. Nosotros sabemos que van a pasar y estamos con Dios, pero nosotros no vamos a decir, como yo decía ayer, Señor, trae juicio, haz esto. Nosotros tenemos que orar para que Dios tenga misericordia como Dios la tuvo con nosotros y que la gente se salve. Amén. Oremos, hermano amantísimo Dios y Padre Santo. Adoramos y glorificamos tu nombre, aleluya, Señor del cielo.
0: Te damos
1: está
0: gloria,
1: de más
0: Padre.
1: Pedirte, está de más decirte, Señor, lo que está pasando en Estados Unidos, porque Santo tú lo sabes, Señor, pero nosotros venimos aclamando a ti para que tú tengas misericordia de esos 440 millones de personas que han pasado, Señor, por estos momentos, en estos últimos días, por la naturaleza, Señor. En muchos lugares, pues, hubo inundaciones, mucho viento, tormentas repentinas, y ciclones, y también vino un tornado. Yo te pido, Padre de la Gloria, Señor, que tú te glorifiques las personas, porque ya lo que pasó y lo que están viviendo, lo están viviendo, Señor, pero hay ahora mismito, Señor, gente que no tienen luz, que no tienen comida, que no tienen lugares donde quedarse porque no pueden habitar sus hogares. Yo te pido misericordia por ellos, que el gobierno y la agencia penitente, Señor del cielo, puedan ayudarlos, puedan tener un refugio, aquellas madres solteras, aquellos niños, aquellos ancianos, las viudas, los huérfanos, Señor, están sufriendo todas estas cosas que están pasando en la naturaleza, y nosotros te pedimos misericordia por ellos. Gracias porque les reservaste la vida, aunque pasaron momentos bien difíciles, pero tú le has reservado la vida, le diste una oportunidad más. Y que ellos puedan reflexionar, Señor, que es momento de doblar nuestras rodillas, levantar nuestras manos y decirte, Señor, gracias porque me diste la oportunidad. Probablemente perdí todo lo que tenía, pero me diste la vida para que yo pueda alabar y glorificar tu nombre y la oportunidad de arrepentirme y aceptarte como mi Salvador personal. Llegas a ellos, refugíalos, Señor, manifiesta tu poder, Señor, glorifícate. Aquellos que están enfermos, que han pasado por momentos que casi que se ahogan, y cuántas cosas pasaron, momentos en los autos donde cayeron a los ríos, donde se inundaron, donde se vio tanta cosa, Señor. Yo te pido misericordia por estos 40 millones de personas que tuvieron que pasar por estas cosas de la naturaleza. Te pedimos, Dios, que tú les rescates, tú los cuides, los proteges y los ayudes. En el nombre de Jesucristo, tu hijo amado. Amén, amén, amén, amén.
0: Amén. Seguimos clamando delante de la presencia de Dios en esta hermosa mañana y vamos a estar orando por el pueblo del Señor, para que el pueblo del Señor avive la llama, el fuego del Espíritu Santo, enciendan sus lámparas.
1: Cuando el pueblo del Señor alaba a Dios, suceden cosas, amén. Suceden cosas maravillosas.
0: Amén. Oremos para que la llama del Espíritu Santo pueda arder en nuestras vidas, en nuestros corazones, para que no nos entretengamos en las cosas que perecen, sino que tengamos nuestros ojos puestos en el autor y consumador de nuestra fe. Padre, en el nombre poderoso de Jesús, seguimos clamando delante de tu presencia, Señor, y te presentamos tu pueblo, Jehová. En esta mañana te presentamos a aquel que está caído, Rey, para que seas tú dándole nuevas fuerzas, para continuar hacia adelante, Señor, para que tú avives la llama, el fuego del Espíritu Santo en cada uno de ellos, Señor. Padre, yo te presento, Dios mío, a aquellos que están entretenidos en las cosas que perecen, aquellos que han quitado la vista de ti, Señor. Padre, y se han envuelto en todos los negocios terrenales, Rey de Gloria, más han desplazado su vista de ti. Clamo delante de ti, Señor, para que tú le ministres. Clamo delante de ti para que tú, Señor, intervengas en su vida, en su corazón, Señor, y ellos se puedan volver a ti con todo su corazón, con toda su mente, con toda su alma, Señor. Aviva, Señor, la llama. Aviva el fuego del Espíritu Santo sobre cada corazón de tus hijos, Señor. Que tu iglesia vele, Señor. Que tu iglesia te espere, Dios. Que tu iglesia, Señor, pueda percibir los tiempos que estamos viviendo, los tiempos bíblicos, Señor, donde más señales se han establecido en los cielos y en la tierra. Y todo esto, Señor, como dice tu palabra, es porque, Padre, tú estás próximo a llegar, estás próximo a venir, Rey de Gloria. Que tu iglesia se aperciba, Señor, de lo que está a punto de acontecer. Padre, que las lámparas, Señor, estén llenas del aceite de tu Espíritu. Padre, que existe un despertar, un mover de tu Santo Espíritu, Padre, en tus hijos, en tu casa, en las iglesias, Señor. Padre, que ahora más que nunca, Señor, tu pueblo se vuelva a ti. Padre, se vuelva con todo su corazón, con toda su alma, con toda su mente, Señor. Ellos están en tus manos de amor y misericordia. En el nombre de Jesús, Padre, en esta hora, Señor, te presentamos el esposo de nuestra hermana Josefina, Señor.
1: Sí, Señor.
0: Oh, Jehová, Dios mío, tú conoces, Señor, su condición. Clamo delante de tu presencia en esta mañana para que seas tú, Jehová, ministrando sanidad conforme a tu misericordia, Dios. Tú conoces el proceso, Padre, que están atravesando tanto él como Josefina, Rey de Gloria. Padre, clamamos delante de ti porque sabemos que todavía tú haces milagro. Sabemos que lo que es imposible para nosotros, para ti es posible. Y aunque la ciencia, Señor, diga que no se puede, tú eres el que tiene la última palabra. Apelamos a tu misericordia, Jehová, para que tu gracia, Señor, le alcance una vez más, para que tu favor le alcance una vez más.
1: Sí,
0: yo te
1: Señor.
0: Pido, Señor, que tú fortalezca a la hermana Josefina, Jehová, Señor, en medio de este proceso, Señor. A ella, a los suyos, Señor, que
1: sí,
0: están,
1: Señor,
0: velando por el cuidado, Señor, de su esposo, Rey de Gloria. Padre, glorifícate en cada uno de
1: Jesús,
0: ellos, Señor,
1: mano,
0: en el nombre poderoso de Jesús. Amén.
1: Amén. Maravilloso es el Señor. Mire, hay gente en la Biblia que supieron pedir.
0: Amén.
1: Cuando se iba Elías, Elías le dijo: pide lo que tú quieras antes que yo me vaya, le dijo Eliseo. Y Eliseo le dijo: yo quiero una doble porción de lo que tú tienes. ¿Ah? Ahí sabes pedir o no sabes pedir.
0: Claro.
1: Él podía decir: no, dame riqueza. ¿Ah? Pero sin embargo, ¿qué le pidió? Una doble porción.
0: Una doble porción buscaba. Y una doble porción halló.
1: Amén.
0: Amén.
1: Eso es poderoso, hermano. Eso es un mensaje. Oh, Dios es bueno. Sentimos su presencia.
0: Amén.
1: Porque es que Él es bueno y para siempre su misericordia.
0: Amén. Ah. En esta mañana, antes de que el ministro pueda empezar a hacer, presentar la petición. Antes de que él pueda presentar la petición, vamos a reportar en esta mañana la sintonía de nuestra hermana Silvia Popó desde Florida.
1: Popa.
0: Ah, Popa, perdón, Popa.
1: Sí, hermana Popa.
0: Pamela, colabora.
1: Fiel oyente de Radio Salvación.
0: Amén.
1: Pegada, conectada.
0: Silvia Popa, desde...
1: Y su esposo, bendecirle.
0: Florida, Dios le bendiga de una manera especial. Patricia Amén. Romero, Dios Amén. Le bendiga de una
1: Dios
0: manera
1: más.
0: Súper especial. María Pinales, Dios
1: Amén.
0: Le bendiga. Celeste, Dios le bendiga. Librada Carmona, Magdalena,
1: Amén.
0: Cada una de ustedes. Y las que no han reportado su sintonía y los que no han reportado su sintonía, Dios le bendiga a cada uno de ustedes porque son fieles oyentes de Radio Salvación. Sabemos que ustedes oran, interceden por esta radio, pero también somos edificados a través de Amén. Ella.
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0: Damos las glorias, Jehová, pero, esta mañana.
1: Roberto Orellana, usted sabe que estamos ahí cantando, le estoy haciendo la competencia, el varón.
0: Gloria a Jesús, maravilloso es Dios. Seguimos clamando delante de la presencia de Dios en amén. Esta hermosa mañana.
1: Claro que sí. Vamos a orar por los enfermos.
0: Amén.
1: Es necesario orar por los enfermos. Hay sí. gente enferma, hermano. Y mire, yo siempre digo que oramos por los enfermos, pero también tenemos que orar por los familiares de los enfermos, que así cuidan es, los enfermos.
0: Así es.
1: Que aunque la persona que está enfermo está sufriendo la enfermedad, pero los que lo están cuidando también están sufriendo la enfermedad. Y usted sabe porque uno como que, ¿verdad? ¿Te duele? Sí, me duele así. Entonces uno como que, ¿verdad? Preguntándole cada rato para que el dolor se le alivie, que sienta alivio. Uno se preocupa. Hay familias que están al lado de los enfermos preocupados. Y a veces hasta se enferman ellos mismos, hermano. Y si tienen que cargarlo, puede que se le vea que la espalda, que sí, hay muy, va, tenemos que orar para que Dios ponga su mano a los enfermos y a aquellas personas también que los cuidan. Amén. Vamos a orar. Amantísimo Dios y Padre Santo, te adoramos y te glorificamos. Primeramente, Señor, queremos decirte, Padre, recordarte lo que dice Isaías 53, que por tu llaga nosotros fuimos curados. Y nosotros, Padre de la Gloria, Señor, nos establecimos en tu palabra que tú eres el Dios por excelencia, que tú eres el médico por excelencia, y venimos a presentarte a los enfermos. Aquellas personas, Señor, que llegaron a un hospital con una dolencia y le dijeron, te tienes que quedar porque tenemos que hacer más estudios, más exámenes, más laboratorios, y hoy en día se encuentran en un hospital, en una clínica. Otros llegaron de emergencia, otros llegaron a ambulancia. Ellos están intensivos, Señor del cielo. Y hay algunos que están entubados, que no saben lo que están pasando porque están durmiendo por la anestesia. Yo te pido, Padre, que tú pongas tu mano sanador y de virtud, y que en esta mañana ellos puedan recibir un impacto de salud.
0: Amén.
1: Hay personas, Señor, que están camino a los hospitales,
0: al oncológico,
1: de cáncer.
0: Al es instituto que nosotros, del cáncer.
1: El instituto del cáncer. Nosotros no podemos olvidarnos de ese instituto, Señor, porque pasamos tanto tiempo en aquel lugar con la persona que estuvimos. Y vimos la condición de tantas personas en aquel tiempo, que ya van 2 o 3 años, y solamente tú sabes cuántos pacientes han aumentado de aquí a allá. Pero te pedimos, Señor, en esta mañana hermosa, que hemos sentido tu presencia, que tu Padre de la Gloria te traslade a aquel lugar, Señor, y que tú toques a aquellos que están enfermos con el cáncer. Gente joven, gente con ímpetu, gente con deseo de vivir, pero el cáncer la está deteniendo. Jehová, yo te pido que tú tengas misericordia.
0: Amén,
1: de aquel que
0: aleluya.
1: Tiene cáncer, de aquel que tiene problemas, Padre de la Gloria, de los huesos. Yo te ruego un esqueleto nuevo, Señor del cielo. No lo repare, dale uno nuevo para que no tenga más dolencia de los huesos, Señor, y glorifícate de una manera especial. Aquel que tiene dolor de cabeza, la migraña, que no lo puede, que no lo deja vivir, que no lo deja trabajar, porque es un dolor que es descomunal, Señor. Yo te pido que la misericordia tuya, Señor, llegue a ellos, aquellos que tienen problemas en los oídos, en la garganta, en la nariz, Señor, en el corazón, en el páncreas, en el colon, en la próstata, Señor, las coyunturas, las venas, Señor, aquellos que tienen problemas en la piel. Hay gente que tiene problemas en la piel que se tienen que estar descubriendo. Me acuerdo cuando fuimos al hospital del cáncer, aquella mujer que vino, que tenía una toalla y la iban dirigiendo porque tenía un cáncer que le estaba comiendo su rostro. Dios mío, yo te pido,
0: gloria,
1: Padre, que tú pongas tu mano,
0: sanadora,
1: Señor del cielo,
0: Señor,
1: sanador y de virtud, y que ellos puedan recibir un impacto de salud en esta mañana.
0: Aleluya.
1: Niños que están en los hospitales, que nacieron enfermos, que todavía no han podido actuar como niños, Señor del cielo, yo te pido que tú
0: gloria
1: lo visites, que tú visites el hospital de la Angelita y que tú te glorifiques de una manera especial, Señor del cielo.
0: El Egotiel,
1: Señor, yo te pido también que tú entres a estos lugares donde hay enfermos, donde hay un enfermo, que la presencia tuya, Señor del cielo, llegue y los alcance, Señor. Yo me uno una vez que yo escuché una oración que te pidió tu siervo Gigi Ávila a ti y te dijo, Señor, entre en todos los hospitales y no deje ni uno enfermo. Yo me uno, Señor, a eso, a esas palabras en esta mañana, para que tú tengas misericordia de los enfermos, Señor. Y aquellos que nos están escuchando, que están enfermos, yo te pido que este día sea el último día que ellos estén enfermos. Amén, y que tú les

0: Sane, Señor, en el nombre de Jesucristo, tu amado. Padre, yo pongo los enfermos en tus manos. Los abandono en tus manos porque sabemos que en tus manos están seguros. Pero también te quiero pedir por aquellos que los cuidan. También te quiero pedir, Padre de la Gloria, Señor, por los médicos, por los doctores, por los cirujanos, por las enfermeras, por las personas que trabajan en el laboratorio de rayos X. Todo lo que tiene que ver con el Ministerio de Salud. Yo te lo presento, Señor, para que tú seas, Padre de la Gloria, ayudándole y dando fuerza y le dé la capacidad para que ellos puedan, Señor, seguir en su profesión. En el nombre de Jesucristo te pedimos también por los familiares que están sufriendo la enfermedad, que los tienen que cuidar, que los tienen, hay algunas personas que los tienen que bañar. Yo te pido, Padre, que tú te glorifiques, que tienen que levantarlo, que tienen que hacerle completamente todo. Yo te pido que tú tengas misericordia, Señor. Y que tú te glorifiques, que tú le des fuerza. En el nombre de Jesucristo, tu amado.
1: Amén. Maravilloso es Dios. Recuerde que usted puede enviar sus peticiones vía WhatsApp o llamarnos al 809-380-2810 en esta hermosa mañana. Vamos a continuar orando y vamos a presentar en oración a los que están encarcelados, los que están presos, para que sea el Señor ministrándole y trayendo liberación espiritual sobre sus vidas. Padre, en el nombre de Jesús, seguimos clamando delante de ti. En esta hermosa mañana te presentamos a todos los que están presos, los que están encarcelados, Rey de Gloria. Clamamos delante de tu presencia para que seas tú ministrando liberación, para que seas tú, Jehová, permitiendo que lleven palabras de vida, Señor, donde aquellas vidas, Señor, sean conmovidas, donde aquellas vidas sean reprendidas, sean corregidas, Señor, y ellos se puedan volver a ti con toda su mente, con toda su alma, con todo su corazón, y su vida sea transformada y marcada por el poder de tu palabra, y sobre sus vidas, Señor, llegue liberación, Dios. Mira aquellos que están encarcelados y están enfermos. En esta mañana clamamos delante de ti para que tu piedad y misericordia le alcance, Señor, y seas tú obrando sobre su cuerpo, sobre su salud, Rey de Gloria. Te presentamos a aquellos que están pagando una condena, aún siendo inocente. Clamo delante de ti, Jehová, para que la verdad, la justicia pueda florecer pronto sobre sus vidas, Señor, y ellos sean absueltos, Señor, de aquel cargo que han sido imputado aún siendo inocente, Padre. Ellos están en tus manos de amor y misericordia, en el nombre de Jesús. Amén.
0: Amén, amén, amén. Perder los bienes es mucho,

0: alma eterna es cosa que no se recobra jamás. Amén, amén, amén. No pierda su vida eterna, hermano, eso no se recobra. La salud se puede recobrar. Y el de viernes, si usted no está aquí el viernes, pues el otro viernes, pero la vida eterna no. Amén. Vamos a orar por todos los conflictos que nosotros estamos viendo día a día, ¿verdad que sí? Toda esta guerra, todos estos conflictos, estas pasiones de los hombres, los orgullos de los hombres, nosotros estamos viendo todas estas cosas y terminan en guerra, destruyéndose unos por los otros, ¿verdad que sí? Sí, nosotros tenemos que seguir clamando por todo esto que se levanta en el mundo. Amantísimo Dios y Padre Celestial, agradecido Señor, porque tú, amén, Padre de la aleluya. Gloria, escucha nuestras oraciones, porque tú escuchas las oraciones del justo. Te damos gracias, Señor, pero también venimos ante tu presencia para presentarte todos estos conflictos que nosotros estamos viendo todos los días, Señor, cómo cambian las cosas, cómo cambian las opiniones de los hombres que se sientan en una mesa y el gobierno, los gobiernos mundiales se sientan en una mesa para tratar de resolver un problema pequeño y ve de resolver ese problema pequeño lo que hace es que se vuelva más grande. Cada gobierno tiene asesoría, asesoran, tienen un grupo, probablemente tienen 10, 12, los asesoran de los más inteligentes, de los más estudiosos, pero no pueden llegar, Señor, a un acuerdo y ahí comienzan los conflictos y las guerras y las matanzas y la destrucción de los pueblos porque no pueden llegar a un acuerdo, Señor, porque a donde estás tú no hay paz, Señor de la gloria. Pero yo te pido,
1: ¿ah? ¿Dónde no estás tú?
0: Pues dije que yo dije, ¿dónde no estás tú? Donde no estás tú, pues no hay paz. ¿Verdad que sí? Dios me entiende. Amén. Así que yo, Señor, yo te pido que tú entres en el corazón de ellos. Y ese corazón de piedra, ese corazón de piedra, tú lo conviertes en un corazón de carne donde tú te puedas comunicar con cada uno de ellos y que tú te glorifiques de una manera especial, Señor del cielo. Trae paz, trae armonía, trae diálogo, Señor del cielo, y que estas matanzas y que todas estas destrucciones y todos estos conflictos que están pasando en el hombre, en los hombres, en los gobiernos en estos momentos, Señor, yo te pido que tú te glorifiques como tú sabes hacerlo. Mira todos los que se levantan en contra de Israel, en contra de Estados Unidos, aquellos que quieran alguna parte, hay algún lado quiere traer la paz, quiere traer la armonía, pero hay otro lado que quiere guerra, que no quiere ceder, Señor, porque Santiago dice que las pasiones de los hombres llegan a la guerra. Pero yo te pido, Padre, que tú intervengas, que tú te glorifiques de una manera especial. En el nombre de Jesucristo, tu amado. Amén, amén, amén, amén.
1: Vamos a iniciar con las peticiones que nos han enviado en esta mañana.
2: Buenos días, buenos días. Quiero que oren, que le den gracias al Señor, porque fui ayer a llevar mi estudio y gracias al Señor salí bien.
0: Amén.
2: Porque Dios es el único que hace todo y cambia todo. El médico me halló muy bien. Gracias al Señor.
0: Amén.
2: Y orar por la humanidad, que la gente nos tiene humanidad, Señor.
3: Santa Guerrero.
1: Gloria a Dios. Dios bendiga a la hermana Santa Guerrero. Y gracias por testificar que en medio de llevar ese estudio, Dios se ha glorificado sobre su vida y todo ha salido bien para gloria y honra de nuestro Señor Jesucristo. A Él se han dado la gloria por las cosas que Él ha venido haciendo y las que continuará haciendo. Gracias al Señor que sigue ministrando todavía salud. Damos gracias al Señor porque su bondad es grande.
0: Amén.
1: Para siempre es su misericordia. Oremos por la humanidad, que sabemos, amados, que es necesario. La palabra de Dios habla de la conducta de los hombres, pero oramos para que la conciencia de muchos puedan despertar. Padre, en el nombre poderoso de Jesús, te presentamos gracias, esta humanidad, Señor. Padre, que te da la espalda, Señor, que se desvía y van detrás Jesús. De su propia concupiscencia, Rey de Gloria, y se olvidan de tus mandamientos, de tus preceptos, Jehová, y se ha roto toda la humanidad en ellos, Señor. Padre, clamamos, Dios mío, para que la conciencia de esta humanidad puedan despertar y se pueda volver a ti, Señor. Se pueda volver al único Dios grande y soberano. Padre, clamamos, Señor, para que tu piedad y misericordia le siga alcanzando a esta humanidad. En el nombre de Jesús. Amén.
0: Amén.
3: Amén. Silvia Popa pide oración por ella, que no se encuentra bien de salud.
0: Amén. Amantísimo Dios y Padre Santo, te presentamos a nuestra hermana Silvia Popa, que en la Florida Te rogamos, Señor, que tú te traslades, Jehová del cielo, y que tú toques su corazón, y que tú toques su vida, y que tú toques, Padre, su cuerpo que está enfermo, y que tú te glorifiques de una manera especial. Sea un espíritu de enfermedad, una enfermedad. Llévatelo. Nosotros le echamos fuera en el nombre de Jesucristo, tu Hijo amado. Amén, amén, amén, amén.
4: Que Dios lo bendiga mucho, mis hermanos.
0: Amén.
4: Que bendiga a sus hermanos esforzados. Que Dios lo ayude siempre a seguir hacia adelante.
0: Amén.
4: Que lo siga usando como Él quiera, conforme a su voluntad.
0: Amén.
4: Pido la oración de nuevo. Hoy mismo ya va saliendo para la capital. Hoy es la cirugía de Él.
1: Amén.
4: Una cirugía de cráneo. Así que sigamos orando, mis hermanos. Le habla Patria Romero de aquí de Catalina. Por mi hijo, en el nombre de Jesús. Amén. Amén. Y amén.
1: Gloria a Dios. Padre, a ti alabamos, bendecimos, sí, y glorificamos, Señor, porque tuya es la gloria, Jehová, la alabanza y el honor. Patria, Señor, clama delante de ti, Dios amado, por su Hijo, Dios amado, que se conduce hacia la ciudad, porque hoy va a ser intervenido quirúrgicamente, Señor. Sabemos que esta operación es delicada, Dios, pero cuando tú estás en medio del asunto, Rey de Gloria, no hay por qué temer, Padre amado. En esta hora yo clamo delante de ti, Dios, para que seas tu guardador, sí, para que, Señor, seas tu auxilio, Jehová, para que seas tú, Señor, sosteniendo la mano de aquellos médicos que van a intervenir, Señor, quirúrgicamente, Señor. Padre, para que todo, Señor, el procedimiento que se le haya de realizar a Él, sí, pueda, Jesús, salir con bien, Dios amado, y que Él pueda tener una operación satisfactoria y una recuperación satisfactoria, Rey de Gloria. Padre, que todo esto acontezca para gloria y honra de tu nombre, y que Él pueda testificar, Señor, de que tu mano, Señor, ha estado con Él en medio de este proceso. Padre, Él está en tus manos de amor y misericordia, en el nombre de Jesús. Amén.
0: Amén.
3: Amén. Librada Carmona, pido oración por su familia, por su madre y padre, por fortaleza y por los hogares.
0: Nuestra hermana Rosa Carmona pide por
3: Librada
0: por
3: Su madre y su padre, por fortaleza y por
0: su
3: los
0: madre,
3: hogares.
0: Su madre y su padre y su mamá, por su papá y por quién más.
1: Por fortaleza.
0: Por fortaleza. Fortaleza. Amén, amantísimo Dios y Padre Santo, Señor, venimos ante tu presencia para presentarte la petición de tu sierva, Señor, librada, que pide, librada, que pide por su mamá y su papá, Señor del cielo. Cualquier condición que ellos estén pasando, Señor, te pedimos, Padre, que tú les rescates, que tú les ayudes, que tú estés con ellos como poderoso gigante. Cualquier situación, Señor, que tú intervenga y que tú te glorifiques en los papás de nuestra hermana. También te pedimos, Señor, por fortaleza. Que tú te glorifiques, Señor, que tú le des la fortaleza que ella necesita. Te rogamos, Señor, que tú le des una doble porción, Señor, como tú hiciste con Eliseo, para que ella pueda recibir la fortaleza de ti, Señor. Ayúdala, cuídala y protégela. Y bendice este hogar en el nombre de Jesucristo, tu Hijo amado.
1: Amén,
0: amén, amén, amén.
3: Y por
0: amén.
3: Los hogares en general.
0: Y sí, por los hogares en general, Señor, te pedimos también, por donde hay un hogar, Señor, porque hay casas, pero
1: familia,
0: hay hogares, Señor, que necesitan de ti, que tú intervengas por la familia y que tú te manifiestes como tú sabes hacerlo, Señor del cielo. Mantén la familia unida. Reprendemos todo aquello que quiera desunir la familia. Y te rogamos, Señor, que en el nombre de Jesús tú bendiga a cada familia, Señor. En el nombre de Jesucristo, tu amado. Amén, amén, amén.
3: Amén. Nis Castillo, pido oración por su tía que cuida a su abuela para que el Señor le dé fuerzas y paciencia.
0: Amén. Gloria a Dios. Claro que sí.
1: Nis Castillo. Padre, sí, en el nombre de Jesús te presentamos, Señor, a la tía de Nis Castillo.
3: Nis
1: Castillo, Señor, para que tú seas Dios dándole la fortaleza, dándole, claro, la paciencia, dándole el, Señor, amor, la templanza, Dios amado,
0: sí,
1: para que en medio del cuidado hacia su abuela, Señor, pueda reflejar el amor. Padre, que no se canse, Señor. Padre, que no se altere, que no se moleste, Señor, sino que la misericordia pueda operar sobre su vida, Dios amado, y le, sí, pueda, Señor, dar el cuidado necesario y le pueda dar el amor que necesita, Señor, su abuela en el proceso, Dios. Si hay alguna incomodidad en ella, si hay alguna molestia, Dios amado, te pedimos que tú trabajes con el corazón de ella y toda molestia, Señor, empieza a desaparecer y trabajes en la conciencia de ella, Señor, para que pueda tener un cuidado especial. En el nombre poderoso de Jesús. Amén.
0: Amén.
3: Amén. Maribel Reyes pide oración por Diana. Está muy delicada de salud.
1: Maribel Reyes.
3: Por Diana, por salud.
1: Por Diana.
0: Maribel Reyes pide por Diana, Señor, por salud. Tú conoces la condición de ella. Yo te pido, Padre de la Gloria, Señor, que tú le visites en esta mañana y que tú, Padre de la Gloria, haga un milagro de salud en la vida de Diana, Señor. Diana está en tus manos, Señor, para que tú sane toda enfermedad y que tú la levantes, Señor, con poder y fuego. En el nombre de Jesucristo, tu amado. Amén, amén, amén.
3: Amén. Raima Araujo, pido oración por una joven de 17 años que está embarazada y posiblemente tenga falcemia. Y también pido oración para que su escuela, la directora, la trasladen y la puedan dejar trabajar tranquilos.
1: Padre, en el nombre poderoso de... En el nombre poderoso de Cristo Jesús, te presentamos a Raima, Señor, que pide por aquella joven que está embarazada y posiblemente tenga falcemia. Jehová, tú conoces este proceso de embarazo de aquella joven adolescente, Dios mío. Padre, para que seas tú ayudándole en medio del proceso, para que seas tú teniendo, Padre, la misericordia, cuidándola, Señor, ayudándola, Dios mío, en este proceso de embarazo que ella está atravesando, y que tu gracia y tu misericordia le alcance, Dios amado, y que el proceso del embarazo pueda salir con bien. Te presentamos, Señor, a la directora que le impide, Dios, que ella libremente pueda hacer su trabajo. En esta hora yo clamo delante de ti, Dios. Ella pide, Señor, que para que si es posible está en tu voluntad, Señor, tú traslades a aquella directora hacia otro plantel escolar para que ella pueda, Señor, ejercer sus funciones de forma correcta. Padre Dios mío, yo te pido que tú la ayudes en medio de este proceso que ella está atravesando en el nombre poderoso de Jesús. Amén.
3: Amén. Premia Arias pide oración por todos los países que están pasando calamidades y desastres.
0: Amén. Amantísimo Dios y Padre Santo, te presentamos la petición de nuestra hermana Premia, que está pidiendo por los países que están sufriendo estos desastres, estos problemas. Yo te pido, Padre, que tú intervengas, que tú te glorifiques, Señor, y que tú alivies todos estos problemas de la naturaleza, porque tú tienes el control, Señor del cielo. Te rogamos, Dios mío, que tú te glorifiques en estos países, Señor, y tenga misericordia de todas las personas. En el nombre de Jesucristo, tu amado. Amén, amén, amén.
3: Amén. Marta de Rubén pide oración por el pueblo de Dios.
1: Padre, en el nombre poderoso de Jesús, te presentamos a Malta, Padre, para que seas tú, Dios mío, glorificándote de una manera especial en tu pueblo, para que seas tú fortaleciendo a tu iglesia, Dios mío. Padre, para que tú pongas, Señor, el deseo, Señor, el querer como el hacer tu voluntad, para que tu pueblo te busque con todo su corazón, con toda su mente, con toda su alma, y sé tú, Señor, trabajando en el corazón de aquellos que necesitan, Señor, experimentar un encuentro contigo para que su vida sea transformada por el poder de tu palabra. Ellos están en tus manos de amor y misericordia en el nombre de Jesús. Amén.
3: Amén. Lidia pide por toda su familia.
1: Lidia.
0: Amantísimo Dios y Padre Santo, Señor, te presentamos la petición de nuestra hermana Lidia, que pide por toda su familia, Señor. Yo te pido, Padre de la Gloria, Señor, que aquellos que no te conocen, aquellos que todavía no han sido salvos, Señor, que tú toques su corazón y ellos puedan aceptarte como tu salvador personal. Te rogamos, Padre de la Gloria, que aquellas cosas que están torcidas en la familia, tú las endereces y que tú una cada día más la familia. Reprendemos todo aquello que quiere desunir la familia, Señor, de Lidia. Yo te pido que tú te glorifiques y que tú traigas, Señor, abundancia y que seas tú supliendo toda necesidad que hay en la familia. En el nombre de Jesucristo, tu amado.
1: Amén.
0: Amén, amén, amén, amén.
3: Amén. Francisca pide oración por su esposo y especialmente por sus dos nietos para que el Señor entre en su mente y en su corazón y los tranquilice.
1: Padre, en el nombre poderoso de Jesús, sí, en esta hora te presentamos al esposo de Francisca, Padre. Tú conoces todas las cosas, Dios amado. En esta hora yo clamo, intervengo por él, Jehová Dios mío, para que seas tú trabajando en cada área que necesita tu intervención divina. Si tú conoces si hay conflicto, Padre, en medio del matrimonio, yo te pido que seas tú quitándolo, Rey de Gloria, que seas tú trabajando con su conciencia, con su mente, Rey de Gloria, y seas tú estableciendo el orden sobre su vida, sobre su corazón, sobre el hogar de Francisca, Dios amado. Padre, yo te pido, si él está enfermo, pasa tu mano sanadora y de virtud. Padre, si necesita provisión económica, Señor, que seas tú proveyendo el empleo, supliendo lo que es necesario. Tú trabajes en cada área, Jehová Dios mío, que necesita la intervención. Te presento a sus nietos, Señor, aleluya. Padre Dios mío, quita toda rebeldía, Dios mío. Padre, quita toda inquietud, Dios mío. Quita toda desobediencia, Padre, todo aquello que trabaja en ellos, Señor. Padre, que roba la paz y la armonía de tu sierva, del hogar, Rey de Gloria. Yo te pido, Dios amado, que tú quebrantes, Señor, todo aquello que está en sus nietos, Señor, Padre, que le impide tener una conducta correcta, una conducta moderable delante de ti, Jehová, en el nombre poderoso de Cristo Jesús, porque sabemos que para ti no hay nada imposible. Amén.
3: Amén.
0: Amén. Amén. Maravilloso es el Señor.
3: María Pinales pide oración por una hermana que va para el oncológico. Ella tiene miedo ya que los estudios le duelen.
0: El nombre de la hermana que no tenía, tú sabes que no tenía los esfuerzos.
1: María Pinales.
0: María Pinal tiene una hermana que va para el
1: oncológico.
0: El oncológico.
3: Y ella pide oración ya que la hermana tiene miedo ya que los estudios le duelen.
0: Amén. María Pinal.
3: Por una hermana.
1: Por la hermana.
0: Venimos a presentarte a María Pinal por su hermana. Mira la condición, Señor. Yo te pido que tú pongas tu mano sanadora y de virtud. Ella necesita un toque, una visitación tuya en esta mañana. Ella le duele lo que le están haciendo, pero también hay unas preocupaciones dentro de ella. Que ella pueda descansar en ti porque tú eres el médico por excelencia. Te rogamos, Señor, que tú pongas tu mano, Dios mío, y que tú te glorifiques, Señor, y que esta enfermedad no la toque, sino que tú la sane por el poder tuyo, Jehová. En el nombre de Jesucristo, tu Hijo amado. Amén, amén, amén. Hermano, estamos orando confiando. No estamos orando por orar, estamos orando confiando que Dios va a levantar los enfermos. Como esta hermana que llamó dándole gracias que todos los estudios salieron negativos y el doctor le dijo que estaba muy bien de salud. Así Dios hace las cosas, hermano. Así que estamos orando con carga, confiando que Dios va a hacer la obra. Amén.
3: Amén. Amén. Magdalena pide por salud y familia y por toda la violencia que se está viendo.
1: Padre, en el nombre de Jesús, te presento la petición de Magdalena que pide por su hogar, por su familia, por la violencia, Señor. Yo te pido que tú te glorifiques en este hogar, Padre, que la paz y la armonía puedas reinar, Señor. Sé tú con cada uno de sus familiares, Señor. Toca su corazón y su vida para que ellos puedan proceder a un arrepentimiento. Si ya te conocen, Señor, que puedan estar firmes delante de tu presencia. Te pido que ordenes sus pasos, Señor, que te quite toda contienda, todo conflicto. Padre, todo lo que robe la armonía de este hogar, también te presentamos de una manera especial, Rey amado, Padre, por la hogar, familia y
3: la violencia.
1: Padre, la violencia que se está viviendo, Dios mío, cuánta violencia día tras día, Dios amado, como el corazón de los seres humanos se ha endurecido, Padre, pero te clamamos en esta hora, Jehová, para que seas tú, Dios mío, trabajando con la conciencia de aquellos que se dedican a hacer el mal, para que cambien su proceder. Ellos están en tus manos de amor y misericordia, en el nombre de Jesús. Amén.
3: Rosa Carmona pide por su hogar e hijos.
0: Rosa Carmona, Señor, la petición de ella pide por su hogar y por sus hijos. Yo te pido, Padre, que tú bendiga su hogar, su bendiga, Padre de la gloria, Señor, su familia, sus hijos. Aquello que está torcido, Señor, tú enderece y que tú te glorifiques. Si sus hijos necesitan salvación, Señor, que tú los salves, que tú los llames. Llama a los padres por su nombre y glorifícate de una manera especial en sus vidas, Señor. Te rogamos, Padre de la Gloria, Señor, por los cielos de nuestra hermana Carmona y por su hogar, para que seas tú edificando, para que seas tú bendiciendo, y cualquier necesidad que haya, Señor, sea tú supliendo. En el nombre de Jesucristo, tu amado. Amén, amén, amén, amén.
3: Amén. Ana Quiroz pide oración por cada uno de ustedes que se levantan en clamor para que el Señor siga fortaleciendo.
1: Amén. Amén. Padre, en el nombre de Jesús te presentamos la petición de Ana, que, Padre, pide esta oración a favor de cada uno de nosotros que nos levantamos desde temprano para clamar a favor de la población, Jehová Dios mío. Te pedimos que seas tú fortaleciéndonos, que seas tú dándonos nuevas fuerzas para continuar hacia adelante. Padre, que tú avives la llama en nuestros corazones, en nuestras vidas, Señor, que te busquemos con todo nuestro corazón, con toda nuestra mente, con toda nuestra alma, y que cada día, Señor, nuestra entrega sea más genuina delante de tu presencia. En el nombre poderoso de Jesús, amén y amén. Hemos llegado a la parte final de este tiempo de oración.
0: Amén. Maravilloso es el Señor. Vamos a orar, ¿verdad? Vamos a orar para depositar todas estas oraciones en las manos del Señor, para que Dios se glorifique. Señor, te damos gracias. Te damos gracias, Señor, porque esta semana tú nos has dado fuerza para nosotros levantarnos y estar aquí delante de tu presencia para presentarte todas estas peticiones de toda la semana. Y hoy te damos gracias, Señor, por este día que terminamos esta semana de oración, y queremos presentarte todas estas oraciones que hemos hecho y las ponemos en tus manos, porque sabemos que en tus manos están seguras y que tú en tu debido tiempo vas a contestar estas peticiones. Te rogamos que tú bendiga al pueblo, que nos bendiga a nosotros, que tú bendiga a este ministerio, Señor, que une al pueblo y a aquellos que están en tierras lejanas. Te pedimos que tú le bendiga a aquellos que no pudieron llamar y que también tienen necesidad. Yo te pido, Padre de la Gloria, Señor, que tú le bendiga la condición de ellos. Tú la conoces y te rogamos que tú le bendiga de una manera poderosa. Aquellos que siempre están con nosotros en sintonía, te pedimos, Señor, que tú le bendiga, Jehová. En el nombre de Jesucristo, tu amado. Amén, amén, amén, amén. Dios bendiga al pueblo. No, hoy no nos vemos cuatro voces a las cuatro, pero sigan orando, ¿verdad? Pues sigamos orando uno por los otros, para que Dios siga bendiciendo al pueblo y si Dios siga uniendo al pueblo. Así que estemos pendientes con el mensaje de nuestro hermano Ezequiel Molina, que empieza ahora a las 7:00 a.m. Amén. Dios bendiga a la locutora que estuvo con nosotros en sintonía. Dios bendiga a nuestra hermana Panela. Sigan orando mucho por ella, ¿verdad? Que ella está empezando y necesita que nosotros oremos para que Dios la siga perfeccionando en la locución y ella pues tenga una experiencia hermosa con el Señor. En el nombre de Jesús. Amén.

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6: Hay unos versículos que quiero compartir con ustedes en Segunda Carta a los Corintios, capítulo 11. Voy a comenzar con el primero y luego leeremos algunos más, bien cortito. Dice en Segunda Carta a los Corintios 11:1: ojalá me toleraseis un poco de locura. Sí, toleradme. Amén. Pueden sentarse. Aleluya. Oh, gloria a Dios. Quiero hablar sobre el tema locuras de la fe. Locuras de la fe. ¿Cuántos locos hay aquí? Usted sabe que una cosa es loco y otra cosa es locura. La locura la puede cometer un cuerdo, no necesariamente un loco. Aunque la gente, al que comete de manera reiterada locuras, le llama loco. No, él es así. ¿Cómo así? Medio loco. Pero la gente pensante puede cometer locuras. Aquí la palabra de Dios utiliza el término de locura como un concepto y no como una enfermedad. Porque la locura o el estar loco, demente, es que le está fallando la azotea, dice la gente. Cuando hay un desequilibrio aquí arriba o aquí, entonces uno como comienza a divariar y a hacer cosas como fuera de tono. Entonces, aquí no se utiliza como enfermo, sino como un concepto. Y aquí en la Biblia, en diferentes versiones, usted va a encontrar distintas referencias a lo mismo. En la que yo tengo aquí dice locura. Hay otras versiones que dicen tonterías. Y hay otras versiones que dicen cosas sin sentido. Y hay otras que dicen cosas sin juicio. Todo eso quiere decir locura. Asunto poco juicioso, que no tiene sentido. Y como consecuencia puede ser rechazado, puede ser rebatido o puede no ser acatado. Porque la gente dice, eso es una locura de él. Entonces no le hace caso porque es una locura. Entonces se agarran de eso para rechazarlo. Hoy yo quiero hablar de cosas que hacen hombres cuerdos, pero que para otros son locuras. Y de eso está el mundo lleno. El apóstol Pablo, en estos versículos del capítulo 11 de su segunda carta a los Corintios, lo primero que hace, él menciona la locura en dos sentidos. Primero, la locura de cara a la iglesia. Y después, la locura de cara al mundo o a la sociedad secular. Comenzamos con la parte de la iglesia. Pablo se sentía amenazado porque la iglesia enfrentaba una situación de crisis. Y habla con claridad, se atrevió a hablar con claridad y con firmeza, porque la cizaña, la plaga, había entrado a la iglesia. Y ustedes saben que el diablo tiene varias formas para trabajar. Y una de las estrategias del maligno o de los malignos, cuando quieren atacar a alguien que está bien posicionado, lo primero es comenzar a desacreditarlo. Para que la persona, cuando pierde el crédito, pierde la credibilidad, se hace más vulnerable. Entonces la gente deja de confiar. Y cualquier cosa que digan de él, después de desacreditarlo, entonces la gente lo puede creer, aunque no se compadezca con lo que ha sido su trayectoria. Entonces lo primero que hicieron fue tratar de restarle categoría al apóstol Pablo. Una de las cosas que decían era que Pablo no era un verdadero apóstol, porque él no había estado en vivo con Jesús. Y por ahí estaban erosionando la base de la iglesia de los hermanos de Corintio, que eran un poco desordenados según la historia bíblica. Entonces él comienza como de una forma preparatoria, expresando lo que para él es un deseo vehemente. Ojalá me toleraseis un poco de locura. Yo pienso que el apóstol, antes que se lo dijeran, él lo dijo. En otra palabra, él se adelantó a los acontecimientos, porque lo que él iba a decir podían calificarlo de locura. Entonces, antes que la gente se lo diga a él, él preparó el ambiente y le dijo: ojalá me toleren un poco las locuras que voy a decir. No está diciendo con esto que para él eran locuras. Es bueno que esto esté claro. No está diciendo que para él lo que iba a decir era locura. Era la interpretación de quienes iban a escuchar. Tanto la iglesia en primer lugar como la sociedad podía calificarlo de locura porque no lo iban a entender. Entonces él se le adelanta antes que se lo vayan a decir. Es decir, piensen antes de hablar, porque yo sé lo que estoy diciendo. Parece locura, pero tal vez no lo sea. Esto también enseña humildad. El apóstol Pablo no se creía infalible. El apóstol Pablo sabía que él podía equivocarse. Era humilde. Asumía su rol. No se creía un iniciado fuera de lo normal, sino un hombre que se podía equivocar. Entonces en el versículo 2 dice de 1 Corintios 11: porque os celo con celo de Dios para presentaros como una virgen pura a Cristo. Primera locura. Celos. Pablo tenía celo por la iglesia. ¿Y qué celo? Cuando usted tiene un afecto, tal vez desmedido, muy enfático, muy subrayado, usted defiende mucho a una persona, lo atiende mucho, o lo quiere mucho, y no quiere que nadie se le acerque a esa persona, porque usted se siente amenazado en su amistad. Y hay gente que celan hasta los amigos, celan a los vecinos, no solamente a la esposa o al esposo, sino a cualquiera. Entonces, a veces es porque se sienten inseguros, otras veces por otras razones. Pero Pablo está diciendo que él siente un celo por los hermanos de Corintio. Un celo, dice, de Dios. Los celos, pero los celos con celo de Dios. Me está diciendo tantas cosas. El hombre me ama y no quiere que yo me pierda. El hombre está atendiendo cuál es mi comportamiento porque no quiere que yo falle. Te estoy celando. Estoy atendiendo a dónde va, cuando llega, con quién habla, qué haces. Porque te estoy celando con celo de Dios. Y lo segundo que dice este versículo es: para presentaros como una virgen puro a Cristo. O sea, ¿por qué era el celo? ¿Por qué era el cuidado exagerado que Pablo tenía de los hermanos de Corintio? Porque él quería que se conservaran como una virgen puro para Cristo. Eso tiene sentido ayer y tenía sentido ayer y tiene sentido hoy y mucho significado. Aunque parecía una locura, porque los hermanos podían decir: pero no me atienda tanto, no me cuides tanto, yo me sé cuidar. Entonces parecía una locura, por eso decimos que es la primera locura. Y hoy, porque estamos rodeados de alimañas espirituales, y era el deseo de Pablo y el de nosotros, que nos conservemos con la pureza de una virgen de antes. De una virgen de antes. ¿Sabe? Recuerde usted lo que es algo virgen. Cuando le dicen algo virgen, un producto, cualquier cosa que sea virgen, es porque no ha sido tocado. Está nuevo. Está intacto. Entonces dice Pablo que él quiere presentarle la iglesia a Cristo como una virgen pura. Por eso era el celo. Por eso era el cuidado que él tenía de la parte espiritual de la gente, porque él quería que conservaran su pureza. Entonces, al conservar su pureza, él no quería que compartieran con algo que le pudiera hacer daño. Porque cuando el vestido está totalmente blanco, cualquier pajita, cualquier gotita rara que le cae, se le nota. Entonces Pablo estaba atendiéndolo porque ellos eran puros. El versículo 3 habla de engaño. Y esta es la segunda locura de Pablo. Temo que como la serpiente con su astucia engañó a Eva, vuestros sentidos sean extraviados de la sincera fidelidad a Cristo. Repito, ¿qué quiere Pablo? ¿O qué teme Pablo? ¿Cuál es el temor? ¿Por qué él es el celo? ¿Por qué él tiene un temor? El temor de lo que le pasó a Eva. ¿Qué le pasó a Eva? Coqueteó con la serpiente. Se acercó mucho a la serpiente. Y la serpiente la engañó. Me está diciendo que él no quiere que nosotros coqueteemos con el pecado. ¿Usted sabe lo que es coquetear? ¿Usted sabe lo que es una mujer coqueta? Una mujer que cuando ve un hombre que le cae bien o que ella le interesa, cambia hasta el modo de caminar. Y cambia el swing. Y se arregla y le pone conversación. O hace alguna señal para llamar la atención del varón. Se acerca más de lo normal. Y las mujeres son las que más descubren eso. Porque las mujeres se la llevan inmediatamente. Fulano, cuídate de fulana. Te está coqueteando. El hombre a lo mejor no se ha dado cuenta o se hace el que no se da cuenta. Porque a veces los hombres se hacen lo que no se dan cuenta. Pero ellos reciben el dardo. La señal es captada aunque no haya hecho efecto. Entonces Pablo no quiere que juguemos con el pecado. Que compartamos con el pecado. Y eso ayer y hoy es la misma cosa. Porque estamos en un tiempo cuando yo mismo a veces me siento desfasado ante ciertos predicadores modernos para los cuales nada es nada y todo es lo mismo. Pablo era de esos predicadores que en el tiempo de Pablo, 2000 años atrás, era atrasado. Él le dice a la gente de Corinto, no coqueten con el mundo. ¿Qué tú buscas compartiendo con el inmundo cuando tú has sido lavado por la sangre de Cristo? ¡Oh, gloria a Dios! Uno empieza jugando con la persona y cuando viene a ver lo engañó, lo enredó y está haciendo lo mismo que el otro y ni cuenta se da que lo está haciendo. Entonces dice, yo tengo un temor. El temor que le pasó a Eva, que le pase a ustedes, que la serpiente con astucia y engaño, que con astucia engañó a Eva. Así yo temo que vuestros sentidos sean extraviados de la sincera fidelidad a Cristo. ¿Cuáles son los sentidos? Ojo, nariz, boca, oído y tacto. Quizá no por los 5, pero por alguno de los sentidos, Satanás entra. Por los ojos, me llamó la atención. Por la boca me gustó el sabor. Por los oídos la melodía está linda. Y el diablo va trabajando a través de los sentidos. Él no viene a la iglesia ni va al hogar de usted a engañarlo con chifles y con pezuñas. Él va con propuestas. Propuestas halagüeñas. Propuestas atractivas. Tú tienes un trabajo y tú estás tranquilo. Tú estás estable. Tú comes, tú viste y tú haces lo que tienes que hacer sin problema. Pero tú tienes un amigo. Un amigo que no conoce a Dios. Un amigo que no sabe lo que significa el temor de Dios. Y tú compartes y jugueteas y sales y paseas con ese amigo. Un día el amigo llega a tu casa y te hace una propuesta. Yo tengo un negocito para ti. Yo conseguí algo que quiero compartirlo contigo. Lo que tú te ganas en un año, si entra en el negocito, te lo vas a ganar en un mes. Y al tipo se le abren los ojos así. ¿Cómo? Pues explícame cómo es. Y ahí está el engaño por los sentidos. Inmediatamente usted queda como infestado, usted queda como tocado por esa cosa. Y aún se vaya, usted se queda como dándole para atrás y para adelante. Entonces Pablo tiene ese temor. No quería verlos coqueteando con el pecado. Hoy es la misma cosa. Nosotros debemos guardarnos y no coquetear con el pecado. El versículo 4. Porque si viene alguno predicando a otro Jesús que el que os hemos predicado, o si recibís otro espíritu u otro evangelio, bien lo toleráis. Esto ocurre cuando no hay una profunda convicción, cuando la gente está débil en la fe. Note el sentido de lo que dice el apóstol en el versículo 4. Si viene alguno predicando a otro Jesús, ustedes lo toleran. Jesús era un nombre, como decir José, Pedro, Miguel, Juan. Jesús era un nombre. La diferencia la hacía la segunda parte, Cristo. Jesús es el nombre de Cristo. El Cristo es el Mesías. Pablo se cuida. Y usted nota en las cartas de Pablo que a veces dice Jesucristo, a veces dice Cristo y a veces dice Jesús. Aquí dice, si vienen con un Jesús, porque había muchísimo. Ahora mismo hay mucha gente que se llama Jesús. Y eso no quiere decir que sean Cristo. Son Jesús por de nombre. Entonces, si viene alguien con un Jesús cualquiera, anunciarle, predicándole un Jesús distinto. Porque el Jesús que Pablo predicó es el Cristo. El Jesús que Pablo predicó fue el que nació en el pesebre. El Jesús que Pablo predicó fue el que anduvo haciendo sanidades y milagros por Judea y Samaria. El Jesús que Pablo predicó fue el que levantó a Lázaro. El Jesús que Pablo predicó fue el que fue crucificado y se levantó de la tumba. Ese es el Cristo, el Jesús de Pablo. Pero es posible que vengan predicándote otro Jesús. Un Jesús que no sana. Un Jesús orgulloso, un Jesús que no murió por nadie, un Jesús que cuando se muera no lo saca, no saca ni los huesos porque se pudre rápido, un Jesús impotente, incapaz, inservible. Entonces, si le vienen con un cuento, que es lo que Pablo está diciendo, si le vienen con un cuentecito, con otro Jesús distinto a lo que hemos predicado, y si reciben otro espíritu, y si reciben otro evangelio, ustedes lo toleran, pero a mí no me aguantan. Por eso él comenzó diciéndole, toleren mi locura, porque voy a hablar fuerte. Voy a hablar duro. Y no es que estoy loco. Estoy hablando locura, pero no es que estoy loco. Yo sé por qué lo digo. Cuando vienen esos charlatanes hablando mentiras y a engañar, ustedes lo toleran. Pero cuando viene un hombre de Dios con palabra firme, duele. Entonces digo, yo no aguanto a este hombre. Este predica muy fuerte. Entonces, eso es versículo 4. Esto sucede porque la gente, este tipo de gente, no había una, y pasa hoy también, no había una convicción profunda de su fe. Porque hay gente que no ha tenido el cuidado de conocer a Dios. Hay gente que está en las iglesias cristianas, pero no conoce a Dios. Y cualquier bobería lo pone a patinar porque no está cimentado, no está fundamentado en la palabra de Dios. Entonces, desde que le hacen un cuento, mira que yo acabo de llegar, yo bajé en una nube. Y la nube bajó ahí, me dejó en el parqueo. ¿Y ya se lo creen? Mira, yo soñé tal cosa y tal cosa. Y eso es lo que viene. O viene con una agüita. Mire, esta agüita la traje yo del Mar Muerto. Y al que le echan 7 gotas de esta agüita, se sanó. Y como no hay fundamento bíblico, la gente se deja sugestionar. Entonces dice Pablo, yo vengo con la verdad, yo vengo con el evangelio puro de Jesucristo y cuesta que ustedes me crean y que ustedes me entiendan. Pero viene un charlatán, entonces ustedes lo toleran. Está peleando el siervo. El apóstol Pablo está peleando con la iglesia de los Corintios y todo el mundo calladito escuchando. Versículo 5. Segunda Corintios 11. Y pienso que nada he sido inferior a aquellos grandes apóstoles. Porque estaban cuestionando su capacidad, su categoría, su nivel, su dimensión apostólica. Estaban cuestionando al hombre más usado por Dios en el Nuevo Testamento después de Jesucristo. Porque cuando Dios te usa, el diablo se levanta. Y cuando el diablo desde afuera no puede, lo hace adentro. Oh, gloria a Dios. Y Pablo está consciente de eso. Y aquí se declara como una supuesta víctima de aquellos grandes apóstoles. Así mismo lo dice. Yo no sé, porque a veces uno lee la Biblia y uno cree que está hablando de cosas de hoy. Y esas cosas están pasando ahora. Ahora hay grandes apóstoles y menores apóstoles. Y que no son apóstoles también.

que dice Pablo aquí en estos primeros 5 versículos. Un hombre que le sale con todo ese paquete, un siervo de Dios, inmediatamente los hermanitos calladitos empiezan a maquinar, pero el varón se está poniendo loco. Él no es así. Él como que está botando la tercera. Sí, porque yo lo conozco hace mucho y él como que no es así. Se está poniendo loco, parece que la edad está borrando. Y él se adelantó. Porque el loco nunca cree que es loco. El loco pelea al que le dice loco. Y le dice loco a los otros. Entonces Pablo se adelanta. Ojalá toleren mi locura. Aleluya. Así que nadie podía acusarlo de loco porque ya él lo dijo. Ya él dijo que eran locura la que iba a hablar. Y entonces la iglesia no recibía la verdad del evangelio. Eso da pena. Da pena porque la iglesia significa la gente que busca a Dios. La iglesia significa el conglomerado, la comunidad de personas que ama a Dios, que se sacrifica por el Señor, que ha dejado el mundo para seguir a Cristo, que aspira a llegar al cielo, etcétera, que cumple con los principios fundamentales del evangelio. Entonces, cuando esa gente anda mal, alguien que ve el mal se lo dice porque lo quiere ayudar, y esa persona rechaza, ¿qué se puede esperar? Hay muchas cosas de esas hoy. Hay muchos creyentes hoy que van a la iglesia con su Biblia. Hay muchos religiosos hoy que van a la iglesia. Y mucha gente cree que son full cristianos. Pero no asimilan las verdades del evangelio. O no la han asimilado. Hay que tener cuidado con eso. Ahora Pablo pasa a tratar su locura ante la sociedad. Porque parte del hecho de que su encuentro con Jesús lo cambia. La gente del mundo no cree en el cambio. No cree en la transformación. No cree en la regeneración. La gente del mundo cree en la terapia. Cree en la disciplina. Pero no cree en la transformación. En el evangelio de Cristo se habla de transformación. ¿Quién era Pablo? Pablo, siendo un líder de una brigada de matones, de sicarios, que se propusieron exterminar a los cristianos, que decretaron acabar con los seguidores de Cristo, porque le están haciendo daño a la sociedad. Estos locos están confundiendo la juventud y hay que eliminarlo. Saulo de Tarso era miembro del Sanedrín, era miembro de la élite, era miembro de la clase que piensa, pero también era aguerrido. Y dentro de sus gente llegaron a un acuerdo de acabar con unos locos que tenían su sede en Damasco, capital de Siria. Y él se ofrece, dice, yo voy a desbaratar eso. Y le dieron una brigada de individuos armados y apoyado oficialmente para que acaben con esos locos. Y el hombre va a hacer su trabajo. Él pretendía eliminar a los cristianos. Y de ir a eliminar a los cristianos, ustedes han leído la historia en Hechos 9. Él va a acabar con los cristianos y los cristianos por poco acaban con él. No acabaron con él por el amor de Dios. Pero antes de llegar a los cristianos, el jefe de los cristianos lo interceptó. Aleluya. El hombre va en su corcel. Pa, pa, pa, pa. Porque esa era la jipeta de ese tiempo. Los todoterrenos de ese tiempo. Esos mulos. El hombre va con su equipo. Con su orgullo y su soberbia. Y lo tumban del caballo al mediodía. Una luz que lo deja ciego. Y me imagino que se desarrolla un diálogo. En la Biblia hay algunas frases. Y yo me imagino que de arriba le pregunta, ¿para dónde va, varón? ¿Para dónde tú vas? Para Damasco. Iba. Usted no va para Damasco ya. Usted va para otro sitio, varón, ahora. ¡Oh, gloria a Dios! Y en ese breve diálogo le pregunta, ¿y quién tú eres, Señor?

0: Yo soy Jesús, varón, al que tú vas a perseguir a Damasco. Yo soy Jesús, el jefe de esos loquitos que están en Damasco. ¿Quién eres, Señor? ¿Qué hago? ¿Qué tú quieres que yo haga? ¿Qué quieres que haga? ¿Qué palabra? ¿Qué pregunta? De un hombre que minutos antes era arrogante, soberbio, malo, matón, y ahora está preguntando que qué hace. Como que él no sabía lo que iba a hacer. Entonces el hombre cambia y de ahí va a unos montes con alguien que lo va a instruir, que lo va a ayudar, que lo va a enseñar. Uno más bruto que él lo va a enseñar. Así son las cosas de Dios. Porque ¿quién le podía dar clase a Pablo, a Saulo, excepto de Gamaliel? Entonces aparecen los hermanitos que estaban ahí, entre ellos Pedro, que no sabía leer, que lo que sabía era pescar. Pedro, que lo que sabía era bregar con yola y bregar con asunto de pesca y con anzuelo. Ese Pedro tosco, bruto, agarra a Pablo y le da su primera cátedra. Rian. Varón, el mundo es una cosa y esto es otra. Aquí, este es el librito que funciona. Y Pablo calladito, ese Saulo. Entonces, él mismo dice en Gálatas 1, 22 y 23. Esto es grande, hermano. Pablo oía el comentario de la gente, porque la noticia se regó. Saulo de Tarso se convierte a los cristianos. Cuidado con eso, es un engaño. Eso es para que ellos crean. Saulo de Tarso se ha convertido a los cristianos y está tocando palmeta, está orando, está cantando, está alabando, está danzando con los locos que iba a destruir. Ahora él va detrás de ellos. Y no para herirlos, sino que los ama. Entonces Pablo oyó los rumores. Y en Gálatas 1, 22 y 23 dice: solamente oían decir, aquel que en otro tiempo nos perseguía, ahora predica la fe que en otro tiempo asolaba y glorificaban a Dios. Ese era el comentario del pueblo. Saulo de Tarso, el que perseguía, ahora predica lo mismo que perseguía. ¿Y qué pasó? ¿Hubo cambio o no hubo cambio? Y rápido, en cuestión de meses, el hombre ya estaba compartiendo lo que Dios le había dado. Pablo era de origen privilegiado. Y llega a la humildad o a la comunidad humilde de los cristianos a ser instruido y a vivir con sencillez. Son locuras, porque el hecho de Pablo o de Saulo dejar de ser lo que era para convertirse al evangelio, para convertirse y caminar con los cristianos, ¿cómo lo vieron sus compañeros, sus colegas? ¿Cómo lo vieron los miembros del Sanedrín, los escribas, los fariseos y la high class, la élite de su sociedad? ¿Cómo lo veía? ¿Como loco? ¿No había otra palabra? Era la palabra de moda. Pablo se ha vuelto, Saulo se ha vuelto loco y hasta el nombre se lo han cambiado. Ahora no es Saulo, ahora es Pablo. No solamente el nombre, el corazón se lo han cambiado. Le cambiaron el alma, le cambiaron el espíritu, le cambiaron todo. Hasta el estómago se lo cambió el Señor. Ahora es otro Saulo. Y mire cómo dice aquí, un hombre que viene de arriba. Un hombre que no sabía lo que era dormir en el suelo, ni dormir en estera, ni dormir en hamaca. Un hombre que dormía en los mejores colchones inventados hasta ese tiempo. Un hombre que estaba rodeado de flores y aromas. Un hombre que tenía todo cubierto por el Estado, por su posición privilegiada. Dice en Filipenses 4, 11 y 12, he aprendido a contentarme, cualquiera que sea mi situación. Sé vivir humildemente y sé tener abundancia. En todo y para todo estoy enseñado. el hombre que tenía a escoger en un manjar, en un plato, en un buffet, en lo que sea de eso, el hombre que tenía para escoger el plato que le gustara, o pedir a la carta, a los sirvientes, hoy lo que me apetece es costillita de paloma. ¿Tienen costilla las palomas? Yo creo que no. Pero él se puede antojar de costillita de paloma a la vinagreta, con salsa de mermelada, de fresa. Él pedía lo que le diera la gana y había que buscárselo. Ahora el hombre dice, aleluya. El hombre dice, he aprendido porque tenía que aprender, hermano. Porque es que él no nació así. Él venía en cuna de oro y ahora lo tienen durmiendo con los animales. Dice, he aprendido, o mejor dicho, he tenido que aprender a contentarme cualquiera sea mi situación. Con hambre o con llenura, con calor o con frío, con alimaña donde hay chinches, donde hay hormiga, donde hay cucaracha, donde no hay nada, he aprendido a contentarme y he tenido que dormir hasta en las montañas, en la selva, en los montes, en hoteles, en casa de hermanos, donde sea, pero he aprendido. Y he aprendido a vivir humildemente y sé. Por supuesto que sabía tener abundancia. Si de ahí era que él venía. Él sabía manejarse en abundancia. Lo que él no sabía era lo otro. Él en abundancia era un técnico. Pero en lo otro él no sabía. Entonces dice, he aprendido a vivir humildemente. Estoy enseñado. Aleluya. ¿Quién lo cambió? O sea, los compañeros de él, la familia de Pablo, cuando lo veía, no lo conocía. Te veo y no te conozco, varón. Un hombre tan comparón como eras tú. Un hombre que no salía a la calle si los zapatos no estaban limpios. Un hombre que no salía a la calle si la camisa no estaba. En el tiempo antiguo, había unas camisas que la planchaban con almidón. Yo no sé cuántos de ustedes recuerdan el almidón. No recuerdo ni de qué era que hacían el almidón. Pero la cuestión es que ponía la ropa dura. De yuca. Entonces ponía la ropa dura y había camisas que usted la ponía así y se quedaban paradas. Mi abuela bregaba con eso. Y yo veía unas chacabanas de crack. Óigame, blanquita. Almidonada. Y cuando paraban eso ahí, se quedaba parada como que había un hombre. Porque en ese tiempo la gente usaba sombrero también. Los hombres. Porque caminaban a pie. No había tanto carro ni las cosas eran tan lejos. Era otro tipo de vida. Entonces esos hombres delicados, yo oía la bulla nada más. Eran los zapatos, mire, limpiecitos, brillositos. Había unos zapatos de doble tono, blanco y marrón, o negro y blanco. Y había que limpiar eso con un cuidado, que la parte blanca no cayera en la negra, ni la negra en la blanca. Y esos caballeros salían al parque. Ustedes iban derechito con su paraguas. Lo estoy llevando al siglo pasado, bien lejos, con su paraguas, tranquilo. Ese tipo de hombre no le gustaba su ropa arrugada, camisa limpiecita, que no le falte un botón. Y así era Saulo. Era un hombre de la crema de la sociedad. Y él no salía como payaso a la calle a hacer reír a la gente. No, no salía limpio y correctísimo. Ahora dice Pablo. Aleluya. Hermano, después que usted se convierte, usted le importa esa cuestión. Usted mire, usted cambia. Usted dice, eso no vale nada. Eso es basura. Porque usted está buscando otra cosa que está más arriba. Que los que están aquí no la ven, pero nosotros la vemos. Buscando otra cosa, buscando el blanco de la soberana vocación. Cosa que ojo no ha visto, que oreja no ha oído. Cosa que no ha subido a corazón de hombre. Cosas excelsas, cosas gloriosas, cosas sublimes que tiene Dios preparada. Y que aquí estamos recibiendo toquecitos. Porque ese gozo que usted siente, esa paz que inunda su alma, son toquecitos de la gloria de Dios. ¡Oh, gloria a su nombre! Esas son, dice Pablo, las arras del Espíritu, el inicial, la primicia, para que vaya a saborear. Eso es como la entrada, la entrada, el opening, para que usted vaya saboreando mientras le llega la comida gruesa. Yo particularmente no le hago caso a lo primero porque me engañan, me llenan el estomaguito y después cuando llega la otra ya no tengo estómago. Yo la entrada la pongo a un lado, yo pongo para atrás la entrada, entra por atrás. Entonces, Saulo era un hombre de ese tipo de sociedad. Ahora él dice que ha aprendido a todo, en todo y para todo. O sea, puedo salir hasta sucio a la calle, puedo salir con un zapato menos, puedo salir con sandalia, puedo salir bien limpiecito, porque al Señor le gustan las cosas buenas. No estamos hablando aquí que ustedes de para atrás la cosa, no. El Señor le gusta la cosa bien. Y más para ir a alabar su nombre. El mejor vestido, la mejor corbata, la mejor camisa, el mejor traje, los mejores zapatos son para ir a la iglesia a alabar al Señor. Sin embargo, cuando no lo tengo, cuando por alguna causa en el camino se ensució el traje, ¿voy a dejar de ir a la iglesia porque se ensució el traje? No. Eso fue lo que Pablo dijo. Yo sé estar bien y sé estar en pobreza. Para todo estoy enseñado. Pero la gente de afuera no entendía eso. Lo que decía era que Pablo se había vuelto loco y tenían razón, porque para ellos es una locura. Su entorno social y familiar no entendió y lo llamó locura. Él responde en 1 Corintios 1:18. Para los amigos que no entienden, como no entendían las amistades de Pablo, esta es la respuesta cuando usted no entiende esas cosas. Yo le sugiero que lo primero que haga sea cállese. Silencio. Y no hable, porque en boca callada no entra mosca. Si usted se pone a hablar disparate, fácilmente tiene luego que salir a recoger los disparates que habló. Entonces, Pablo responde a la gente que no entiende, a la gente que no puede ubicar al Pablo que conocieron con este que está aquí. Un tipo orgulloso, un tipo que no se juntaba con cualquiera. Un individuo que no andaba dando mano, y ahora usted lo ve abrazando vieja, abrazando muchachitos, abrazando gente pobre, abrazando mendigos. No hay problema. Dice, no, pero es que este no puede ser Pablo. Y dice él en 1:18 de 1 Corintios, porque la palabra de la cruz es locura a los que se pierden, pero a los que se salvan, a nosotros, poder de Dios. Aleluya. ¿Qué es la palabra de la cruz? El evangelio de Jesucristo. El cambio que se opera en nosotros cuando Dios nos abre los ojos y comenzamos a ver las cosas como son, no como nos la pinta el diablo, no, como son. Porque las cosas que la gente cree que es lo máximo, cuando usted se convierte, se da cuenta que es lo peor. Hay gente que malgasta en su tiempo en beventina, en francachela, en hoteles, en discotecas, en transatlántico, en fiesta, en casino. Y dicen que esa es la mejor vida. Y cuando venimos a Cristo, cuando entregamos nuestra vida a Cristo y se produce esa transformación que se produjo en Saulo, ¿qué decimos nosotros de esas cosas? Eso es perdición. Eso es engaño del diablo. Eso lo único que hace es destruir tu bolsillo, destruir tu familia, destruir tu salud, destruirlo todo. Y después te abre los ojos y dice, gracias Señor, porque me has libertado. Por eso Pablo llegó a decir en una ocasión que todas las conquistas y ganancias que él tuvo en el mundo, ahora la consideraba como estiércol o basura frente al inminente conocimiento de la gloria de Dios. Entonces, para la gente de la calle, con su mente carnal, que solo piensa en pesos, en dólares, en yen, en euro, en franco, nosotros somos locos. Para esa gente nosotros somos locos. Porque la palabra de la cruz es locura para los que se pierden. Y sigue diciendo en el 21, versículo 21. Pues ya en la sabiduría de Dios, el mundo no conoció a Dios. Mediante la sabiduría, agradó a Dios salvar a los creyentes por la locura de la predicación. O sea, lo que yo estoy haciendo es una locura. Lo que yo he hecho por más de 50 años es una locura. Pero yo conozco otros amigos nuestros que no fueron locos, hicieron otras cosas, y algunos están enterrados y sus hijos descaminados. Yo conozco hombres del tiempo de nosotros que no se metieron a esta locura y se pusieron a hacer dinero, y hoy ni tienen dinero, ni tienen familia, y lo que tienen es una vejez que está acabando con ellos. Los vicios lo consumieron. Y ahora usted lo ve que parecen macos jalados de la cirugía que se hicieron para que la vejez se fuera. Y la vejez ahí, usted la esconde, y cuando viene a ver, sale con más fuerza. ¡Ah, aquí estoy yo! ¡Oh, gloria a Dios! La gente creyó que era locura. Cuando uno le dice, voy a dejar el mundo, voy a dejar la diversión, voy a dejar los deleites, voy a dejar los vicios para seguir a Cristo, dicen que es locura. ¡Oh, qué gloriosa locura! ¡Oh, qué bendita locura! ¡Arraba la soa! ¡Oh, pero si el mundo supiera! Amigo, si tú pudieras entender dónde está la locura nuestra, el manicomio está en el cielo. Oh, aleluya. Bendito el nombre de Jesús. A principio, la mayoría de las cosas grandes han sido vistas como locura. Todas las hazañas, todos los descubrimientos, todos los inventos han sido vistos como locura. Todos esos grandes guerreros como Napoleón, Carlos Magno y hasta el mismo Hitler, cuando se propusieron, hicieron su proyecto, dijeron, está loco. Pero lo hicieron. Cuando Colón venía para acá, dijeron, está loco. Cuando alguien dijo que iba a volar, dijeron, está loco, porque nunca hombre alguno ha volado. Y no están volando los aviones. Cuando alguien dijo que yo voy a hablar aquí, tú me vas a oír en Europa. Ay, está loco. Y ahí está el teléfono. Y alguien dijo, yo te voy a ver también a todo color. Y ahí está la televisión, ahí están los satélites, ahí están los teléfonos celulares, con todo lo power. Todo eso que hoy disfrutamos, toda esa tecnología que hoy disfrutamos y consumimos, 50 años atrás, le hubieran ahorcado a usted si hubiera salido con semejante disparate. Porque era una locura desesperada, crónica, pero hoy lo estamos disfrutando. Usted no puede hablar más allá de lo que usted conoce. Entonces, cuando Pablo dice que para el que se pierde, el evangelio es locura, lo que usted tiene que hacer es tratar de conocer el evangelio. A ver si es verdad que es locura. Porque nosotros no somos más locos que Colón, ni que ninguno de esos que se arriesgaron. El cielo estará lleno de locos. De locos que supieron elegir en esta tierra y vivir una vida de acuerdo a la voluntad de Dios. El manicomio nuestro está allá arriba, y el Señor nos ayudará a llegar. Mi deseo es llegar a ese manicomio, porque con tanta locura que nosotros tenemos aquí abajo, no hay manicomio para nosotros. Los locos de Dios dan cátedra de prudencia, de sabiduría, de justicia y de todo lo bueno, de todas las virtudes. Los locos de Dios dan cátedra. La mejor familia la tienen los locos de Dios. La mejor salud la tienen los locos de Dios. La mejor economía, los locos de Dios. Porque los locos de Dios no botan su dinero en parranda. Los locos de Dios invierten y comen. Y ya. Entonces les rinde. Porque como son tan locos, los 3 pesos que ganan les rinde. Como si fueran 300. Oh, gloria a Dios. Y aquellos cuerdos que están en el mundo, aquellos genios, los genios del mundo, se están jalando una oreja y no se alcanza la otra. porque no hayan que hacer con lo que consiguen. Y nosotros tranquilos y felices. Y cuando se nos acaba lo que tenemos, entonces tenemos un Dios allá arriba. Un Dios a quien le decimos, Padre Celestial, mira mi situación. Y Dios es tan bueno que provee lo que nos hace falta. Un aplauso al Señor. Aleluya, aleluya, aleluya. Gracias, Señor. Termina la obra en los corazones. En el poderoso nombre de Cristo Jesús. Amén.
1: Amigos, no es casualidad que hayas escuchado este mensaje de la palabra de Dios. Tal vez muchas conjeturas han nublado tu entendimiento y el Espíritu Santo, a través de esta palabra bíblica, te ha permitido esclarecer, entender, iluminar tu vida para que sepas qué debes hacer, por dónde debes caminar. Si el Señor tocó tu corazón, si has comprendido que estás extraviado, errado, equivocado, y que vas camino a la perdición, y ahora quieres cambiar de vida, ahora quieres iniciar un nuevo proyecto de vida con repercusiones eternas, yo te invito a aceptar a Jesucristo como tu Salvador y como tu Señor. Así como han hecho otros, así como la gente se motiva para seguir a Cristo, tú debes hacerlo, pero ya. Debes hacerlo ya. Entregarle tu corazón y tu vida a nuestro Señor. Si así lo has decidido, quiero que repitas esta breve oración conmigo. Ahí donde estás y de acuerdo a tus posibilidades, cierra tus ojos, dobla tus rodillas o como te sea posible. Pero ora conmigo, repite esta oración. Dios amado y Padre celestial, estoy delante de tu presencia. He escuchado tu palabra. He entendido que mi vida ha sido de desobediencia, que he pecado contra ti, que he hecho lo malo delante de tus ojos. Señor, te pido perdón y me arrepiento. Te entrego mi corazón, te entrego mi alma, te entrego mi voluntad. Y a partir de hoy, confieso que Jesucristo es mi Señor y es mi Salvador. Ayúdame, oh Dios. Amén. Ahora yo quiero orar por ti. Señor, dejo en tus manos cada una de estas personas que en cualquier lugar del mundo y en cualquier situación de su vida han decidido seguir a Cristo. Perdónalo, sálvalo, libértalo, límpialo, transfórmale, Señor. Y que el gozo y la paz de tu Santo Espíritu se instalen en sus corazones y ellos puedan vivir seguros y garantizados por ti. Señor, aumentales la fe y la sabiduría para perseverar hasta que tú vengas o nosotros vayamos. En tus manos los dejo, en el nombre de Jesús. Amén. Mis queridos oyentes, si lo has hecho de corazón, si lo has hecho sinceramente, debes asistir a una iglesia donde te ayuden a crecer espiritualmente, donde

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La Biblia dice que Él pelea por su pueblo. Él pelea por ti esta noche. Di esta frase con nosotros.

Buenos días, Dios bendiga. Somos Radio Salvación Internacional, 810 AM, ahora con más unción, en este hermoso viernes 28 de agosto de 2026, siendo ya las 8 y 12 minutos de este día. Su amiga y compañera Pamela Juliet está con ustedes y les estará haciendo compañía hasta las 2 de la tarde. Vamos a estar leyendo la reflexión de hoy basada en Salmos 27:10. Salmos 27:10 dice: aunque mi padre y mi madre me dejaran, con todo Jehová me recogerá. Aunque mi padre y mi madre me dejaran, con todo Jehová me recogerá. Hay momentos en la vida en los que podemos sentirnos solos, incluso estando rodeados de personas, y hay heridas que no siempre cuentan porque vienen precisamente de aquellos de quienes esperábamos amor, protección y compañía. David dice algo muy fuerte: aunque mi padre y mi madre me dejaran. Él está hablando de una de las experiencias más dolorosas que una persona puede enfrentar, sentirse abandonado por quienes deberían estar a su lado. Pero David no termina ahí y dice: con todo Jehová me recogerá. Ese con todo cambia completamente el sentido del verso. Es como decir: aunque esto haya pasado, aunque me hayan fallado, aunque me hayan dejado, todavía tengo a alguien que no me abandona. Porque hay personas que pueden cambiar de opinión sobre nosotros, pueden alejarse, pueden decepcionarnos o simplemente no estar cuando lo necesitamos. Pero el amor de Dios no depende de nuestro momento, ni de nuestras circunstancias, ni de quién decidió quedarse o marcharse. Dios sabe recoger los pedazos que otros dejaron, sabe acercarse a lugares de nuestro corazón donde nadie más sabe llegar. Y muchas veces cuando pensamos que estamos atravesando una etapa completamente solos, es precisamente ahí donde descubrimos que Dios estaba más cerca de lo que imaginábamos. Quizás alguien que esté escuchando esta reflexión ha tenido que aprender a vivir con una ausencia. Tal vez extrañas a alguien, tal vez alguien te falló. O quizás llevas una herida que todavía no has podido explicar. Hoy quiero recordarte algo. No permitas que el abandono de alguien te haga pensar que también has sido abandonado por Dios. Las personas pueden soltarte, pero Dios todavía puede recogerte. Las personas pueden cerrar una puerta, pero Dios todavía puede abrirte un camino. Las personas pueden dejar de llamarte, pero Dios todavía sigue hablándote. Y no importa cuánto tiempo hayas llevado esa herida, Dios no se ha olvidado de ti. Isaías 49, 15 y 16 dice: se olvidará la mujer de lo que dio a luz, para dejar de compadecerse del hijo de su vientre, aunque olvide ella, yo nunca me olvidaré de ti. ¡Qué promesa tan hermosa para comenzar este día! Puede que alguien no haya sabido amarte como necesitabas, pero eso no significa que seas difícil de amar. Dios conoce tu historia completa, conoce tus lágrimas que nadie vio y conoce las veces que tuviste que ser fuerte cuando por dentro estabas cansado. Por eso, si hoy estás pasando por una sensación de soledad, recuerda las palabras de David: con todo Jehová me recogerá. No estás desechado, no estás olvidado, no estás solo. El Dios que te encontró cuando otros te dejaron también puede levantarte y hacerte caminar nuevamente. Salmos 27:10. Aunque mi padre y mi madre me dejaran, con todo Jehová me recogerá. Amén. Usted ya puede comenzar a escribir, puede comenzar a llamar 809-380-2810. Pamela Juliet con ustedes hasta las 2 de la tarde.

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3: ¿Sabes qué? No fuiste tú ni tu madre que decidieron que estuviera.

la mano. Todo aquel que hoy quiera reconciliarse con Dios, que diga como dice esta canción: ya no puedo correr más, ya no puedo caminar más si tu presencia no va conmigo. Repite conmigo: Señor Jesús,

Dios los continúe bendiciendo grandemente. Somos Radio Salvación Internacional en esta hermosa mañana, siendo ya las 8 y 41 minutos de este viernes. Recordándole que usted puede escribir, puede llamar al 809-380-2810, reportar su sintonía, pedir una alabanza o mandar un saludo. 809-380-2810. Les dejo con esta de Christine DiClario, como dijiste.

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Salmo 51 del 1 al 4 dice: Arrepentimiento y plegaria de purificación. Ten piedad de mí, oh Dios, conforme a tu misericordia, conforme a la multitud de tus piedades, borra mis rebeliones. Lávame más y más de mi maldad, y límpiame de mi pecado, porque yo reconozco mis rebeliones y mi pecado está siempre delante de mí. Contra ti solo he pecado, y he hecho lo malo delante de tus ojos, porque para que seas reconocido justo en tu palabra y tenido por puro en tu juicio.

0: Las oraciones, el resultado final es la mentira sutil de que el Señor existe solo para beneficiarnos. Esta distorsión aflige el corazón del Señor y nos aleja de conocer en realidad su carácter y majestad. La cura para esta egocéntrica idolatría es el quebrantamiento. No desprecie esos momentos. Reconózcalos como la voz de su Padre Celestial llamándole de nuevo a sus brazos amorosos.
1: Para más información, visite encontacto.org. Solo

Dios les continúe bendiciendo grandemente en esta hermosa hora, siendo ya las 9:36 de este viernes. Saludamos a Yolanda desde Arroyo Hondo, que se encuentra en sintonía con nosotros. Ella pide la alabanza de Alex Rodríguez, merecedor de alabanza. Usted también puede pedir la suya al 809-380-2810. Alex Rodríguez, merecedor de alabanza.

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Dios les continúe bendiciendo grandemente. Somos Radio Salvación Internacional 810 AM. En estos momentos presentamos las noticias.

Sociedades médicas reclaman investigación rigurosa frente a muerte de neonatos. La Sociedad Dominicana de Neonatología solicitó a las autoridades la confirmación de una comisión técnica independiente para tratar la situación epidemiológica reportada en la maternidad. Mientras las autoridades del Servicio Nacional de Salud descartan que las recientes muertes de neonatos en la maternidad de Nuestra Señora de la Altagracia hayan sido incrementos de infecciones por bacterias, varias sociedades médicas especializadas exigen que se realice una investigación rigurosa e independiente que esclarezca el caso. Las sociedades dominicanas de neonatología, pediatría e infectología coincidieron en solicitar al Servicio Nacional de Salud realizar una investigación exhaustiva e imparcial por la muerte de al menos 17 recién nacidos de la maternidad de Nuestra Señora de la Altagracia durante el mes de agosto, por medio de un comunicado fechado el 26 de agosto del 2026. La sociedad explicó que la comisión auditoría de manera rigurosa y transparente las causas clínicas y administrativas de los decesos. Ante la gravedad de esta situación y las informaciones sobre la presencia de factores de riesgo intrahospitalario, reiteramos el compromiso ético, científico y humano de nuestro gremio. Lee el comunicado. Sodones resaltó que el 21 de abril de este año manifestó y formalizó ante el SNS su completa disposición de colaborar con su recurso humano especializado, científico e investigativo para fortalecer los protocolos de atención y bioseguridad neonatal en el Hospital de la Red Pública Nacional. Asimismo, solicitó colaborar con las condiciones de las estructuras, equipamiento, insumos y bioseguridad de las unidades de cuidados intensivos neonatales.

donan fármacos a no vidente que padece de epilepsia. Asimismo, indicó que ya llevó su currículum a la oficina de la primera dama, quienes después del reportaje del Listín Diario le ofrecieron un empleo en el sector público. 6 meses de medicamentos para la epilepsia fueron donados a Juan Graviel Mosquea Pichardo a través de las gestiones del diputado por Santiago de los Caballeros, Bray Vargas, luego de que una publicación del Listín Diario, donde se cuenta la historia del joven no vidente. El martes me recibió el doctor Cruz Jiminian, a través de la gestión del diputado Bray Vargas, la doctora Lagares, y me dieron 6 meses de medicamentos, cuenta Mosquea Pichardo. Agradeció primeramente a Dios, luego al periódico y a todos los colaboradores que han hecho posible la recepción de estos fármacos y poder tener una fuente de empleo que le permita seguir costeando su tratamiento. A sus 33 años, Juan Graviel Mosquea enfrenta una doble batalla, una discapacidad visual y la epilepsia, la enfermedad que requiere de tratamiento permanente para evitar crisis que puedan hacerlo perder el conocimiento.

El joven Mosquet aseguró que desde junio o julio de 2026 dejó de recibir medicamentos que, según explica, le suministraba la Dirección Provincial de Salud de Santiago, situación que lo ha obligado a recurrir a solidaridad de otras personas. Juan Graviel llegó solo hasta la redacción del Listín Diario, atravesó el trayecto desde la zona sur de la ciudad para contar su historia. Explicó que recibía el tratamiento a través de la red pública de salud, pero que tras inconvenientes con la institución, el suministro fue suspendido. Desde entonces, conseguir las pastillas se ha convertido en una preocupación diaria. Cada comprimido cuesta unos 56 pesos, según afirma, y ante la falta de recursos ha tenido que solicitar ayuda para poder adquirirlos. El joven utiliza ácido valproico, auroboico, 500 miligramos comprimidos y necesita tomar dos pastillas diariamente, unas 60 al mes, para mantener controladas las crisis epilépticas. Cuando no tomo las pastillas, me da una crisis epiléptica, pierdo el conocimiento totalmente y cuando despierto, ya estoy en el hospital, relata.

Las Charcas lleva 2 meses sin recibir agua potable. Explican que durante ese lapso, Corazán ha distribuido agua solamente en 2 ocasiones, repartiéndolas de a 2 tanques por casa. Bajo la consigna "Queremos agua", comunitarios de Las Charcas, en la zona sur de Santiago de los Caballeros, denunciaron tener más de 2 meses sin acceso al agua potable, debido a que la bomba de Corporación de Acueducto y Alcantarillado de Santiago, Corazán, que abastece esta localidad, se encuentra fuera de funcionamiento. Durante este tiempo, los moradores de aquí han tenido que comprar el líquido, pagando entre 1.500 y 2.500 pesos por un camión, cantidad que solo les cubre 2 o 3 días de uso.

Eso no es suficiente, uno tiene que lavar, limpiar y todo con eso, cuenta Kenia Checo. Sin embargo, aseguran que ninguna autoridad de la institución se ha acercado a la comunidad para brindarle soluciones. Solamente dicen que la bomba la van a arreglar, que la están arreglando. Cuentos van y cuentos vienen y nunca terminan el trabajo, puntualizó Checo. Los comunitarios aseguran que siguen pagando mensualmente las facturas de la empresa, que oscilan entre los 300 y 400 pesos, sin recibir el servicio. Denuncia que las veces que Corazán suministra el servicio del agua, esta llega con un color amarillento y la tierra se acumula debajo. Esa agua directamente del río nos la mandan. Nosotros queremos agua buena del acueducto, indica la señora Pamela Rodríguez, quien explica además que las tuberías de las calles están rotas y cuando envían el líquido se bota todo. Yo voy y lo denuncio, pero no hacen nada. Vivir sin agua es crítico, no podemos vivir así, agrega. Asimismo, la señora Delcy Rosa narra que ya tiene hasta un pie malo de tanto cargar agua en un carrito o carretilla para poder realizar los quehaceres de su hogar. A veces tengo que pedirle a la gente hasta para comprar agua porque no tengo recursos para pagar $2,500 por un camión, dice. Cuenta que vive en las charcas desde el año 1992 y que desde ese tiempo la situación con el agua ha sido la misma. Llega sucia, uno limpia la cisterna y una vez se ensucia, puntualiza.

Militares de República Dominicana obtienen triunfo en competencia internacional del Escudo de las Américas. La República Dominicana alcanzó un histórico primer lugar en la competencia internacional Fuerza Comando Paraguay 2026, marcando la primera vez que el país conquista la máxima posición en este exigente escenario multinacional, donde equipos militares de élite de 17 naciones pusieron a prueba sus capacidades físicas, técnicas, tácticas y mentales. El triunfo del equipo dominicano constituye un hito para las Fuerzas Armadas y refleja el compromiso, dedicación, disciplina y rigurosa preocupación de sus integrantes, quienes demostraron durante las diferentes pruebas un sobresaliente desempeño, fuerza mental, liderazgo, coordinación y capacidad para trabajar en equipo bajo condiciones de alta exigencia. Este resultado pone además en evidencia el elevado nivel profesional y la capacidad operacional alcanzado por las unidades de fuerzas especiales de la República Dominicana, como resultado de un proceso sostenido de entrenamiento, profesionalización y fortalecimiento institucional orientado a disponer de fuerzas cada vez mejor preparadas para responder a los desafíos actuales de la seguridad y la defensa. A estos avances se suma el proceso de actualización y modernización de equipos, armamentos y medios especializados en el que se encuentra inmersa las Fuerzas Armadas Dominicanas, dirigido a proporcionar a sus unidades mejores herramientas para su entrenamiento y desempeño operacional. La combinación de capital humano altamente preparado entre entrenamiento permanente y medios adecuados ha contribuido a elevar progresivamente las capacidades de las unidades militares del país. El ministro de Defensa, Teniente General Carlos Antonio Fernández, destacó que alcanzar por primera vez el primer lugar en Fuerza Comando contribuye una gran razón de orgullo para toda la República Dominicana y reconoció el extraordinario esfuerzo de los soldados, instructores y entrenadores que hicieron posible esta historia conquistada.

Asimismo, el Centro Nacional de Huracanes de los Estados Unidos indicó que es probable que Dolly experimente un cambio mínimo de fuerza durante las próximas 48 horas. Añadió que se prevé que se degenere a una onda tropical. El Centro Nacional de Huracanes de los Estados Unidos, NHC, por sus siglas, informó que la tormenta Dolly continúa su paso por el Océano Atlántico con vientos máximos sostenidos de 65 km por hora. En el aviso público número 3 sobre este fenómeno atmosférico, el NHC calculó que se ubica alrededor de 2.120 kilómetros al este de la isla de Sotavento, desplazándose a 37 kilómetros por hora. Según la trayectoria del pronóstico, este sistema debería acercarse a las islas de Sotavento este fin de semana. Además, la entidad meteorológica admitió que las fuertes lluvias de Dolly podrían afectar a las islas de Sotavento por la noche del sábado hasta el domingo, con lluvias desplazándose hacia la isla Vírgenes, Puerto Rico, República Dominicana y Haití entre el domingo y el lunes.

Nuevos aranceles de Estados Unidos representan oportunidad de crecimiento para República Dominicana. Mencionó que estas nuevas medidas arancelarias dispuestas por el país norteamericano pueden aprovecharse como una oportunidad para el gobierno dominicano. Las nuevas gravámenes que impuso Estados Unidos a República Dominicana de 12.5 no representan, al menos a corto plazo, impactos importantes en las tarifas arancelarias. Para el director ejecutivo del Centro de Exportación e Inversión Prodominicana, Vladimir Pimentel, si estas medidas se extienden en el tiempo, podrían generar incertidumbre en el sector industrial. El empresario lo que necesita es incertidumbre para poder dar respuestas en el tiempo de los negocios. Y el presidente Luis Abinader destacó que el gobierno está en negociaciones con el gobierno norteamericano, expresó.

Sin embargo, al augurar decisiones favorables entre las reuniones, sostuvo que mientras tanto ProDominicana dará apoyo y orientación a los exportadores para que coloquen sus productos en otros mercados con oportunidades específicas y productos diferenciados. De acuerdo a la administración estadounidense, estos nuevos aranceles responden a una investigación sobre el esfuerzo insuficiente para combatir el trabajo forzoso, al tiempo que representan una nueva fase en la guerra comercial impuesta por Donald Trump desde abril de 2025. Asimismo, mencionó que esas nuevas medidas arancelarias dispuestas por el país norteamericano pueden aprovecharse como una oportunidad para que el gobierno dominicano diversifique sus exportaciones tanto a nivel de mercado como a nivel de producto.

Centro de Atención Integral para los Discapacitados de Santiago enfrentan reciente demanda mientras más de 500 niños esperan atención. La directora del centro, Claudia Cuevas, explicó que la cantidad de los niños atendidos pasó a unos 500 en el 2021, de unos 500 en el 2021 a 1.122 en la actualidad, lo que representa un aumento de alrededor de 150%. El Centro de Atención Integral para la Discapacidad, CAID, de Santiago, atiende actualmente a 1.122 niños de 0 a 12 años, mientras más de 500 permanecen en la lista de espera para acceder a alguno de sus servicios, en medio de una demanda que ha crecido de manera significativa en los últimos 5 años. El crecimiento también ha llevado a CAID Santiago a utilizar cerca del 95% de su capacidad física, mientras recibe entre 80 y 85 nuevas solicitudes cada mes de familias que usan evaluación diagnósticos o terapias para sus hijos. Más de 500 niños permanecen actualmente en la lista de espera. Sin embargo, la directora explicó que esta cifra no significa que todos esos menores estén fuera del centro, debido a que las listas se manejan de manera independiente para cada terapia. Por eso, un niño puede estar recibiendo un servicio y al mismo tiempo esperar por otro que también necesita. Las mayores listas de esperas se concentran en servicios como terapia del habla, terapia ocupacional e intervención conductual, mientras que las áreas como atención temprana y terapia física suelen tener unas respuestas más rápidas. La directora señaló además que los niños no permanecen durante un periodo fijo dentro del programa, ya que el tiempo de atención depende de sus necesidades, evolución y nivel de apoyo. Cada niño es diferente, aunque tengamos dos niños con el mismo diagnóstico, las necesidades

ubica actualmente a unos 1840 kilómetros al este de Martinica, Antillas Menores. Tiene vientos máximos sostenibles de 65 kilómetros por hora y avanza hacia el oeste a 39 kilómetros por hora. Por su ubicación y trayectoria pronosticada, la población en general debe estar atenta a la evolución y desarrollo de este sistema tropical, dice el informe. En cuanto al pronóstico para este viernes, el Indomet informa que la onda tropical localizada sobre la porción occidental de Haití tendrá poca incidencia en el territorio dominicano. Sin embargo, algunos chubascos matutinos seguirán ocurriendo en distintas localidades. Estos chubascos serán en las localidades de Samaná, María Trinidad Sánchez, Duarte, Atomayor, El Ceibo, San Cristóbal, San José de Ocoa, Barahona, Asua y Pedernales, entre otras aledañas, producto de la ligera humedad sobre nuestra área y la influencia del viento predominante en el este-noroeste. Para la tarde de este viernes se producirán aguaceros locales y posibles tornados en poblados de Monte Plata, Sánchez Ramírez, La Vega, San Juan, Santiago, Rodríguez y Elías Piñas. Esas precipitaciones estarán presentes hasta la entrada de la noche. Las temperaturas continuarán calurosas, con una sensación térmica sofocante. Por consciente, recomendamos tomar agua con frecuencia, utilizar ropas ligeras, holgadas y de colores claros, y evitar la exposición directa al sol sin la debida protección. Los niños, las mujeres embarazadas y los adultos mayores son vulnerables a los efectos de altas temperaturas. Mañana sábado se pronostica que la concentración del polvo sahariano disminuirá significativamente, lo que permitirá que la intercesión del viento moderado del este, el acercamiento de una nueva onda tropical y la incidencia de una vaguada en altura produzcan condiciones atmosféricas muy propicias para que ocurran desde tempranas horas aumentos de la nubosidad con chubascos o aguaceros locales y los tornados en puntos de regiones suroeste, noroeste y centro del país como son San Pedro de Macorís, el Gran Santo Domingo, Atomayor, Monte Plata y La Vega. Estas precipitaciones serán más frecuentes en la tarde y noche.

Por último, tenemos que la tasa del día, que el dólar para la compra está a 56.40 y para la venta 59.90. El euro está para la compra 66 y para la venta 71. Gasolina premium 341. Gasolina regular 310. Diesel premium 293. Diesel regular 266. Propano 135 y gas natural 43. Hasta aquí fueron las noticias nacionales. 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

0: precio. Y dice que todos los que estaban en la casa fueron llenos del Espíritu Santo. Algunos se desesperaron y se fueron. Esos fueron los llamados, pero no fueron los escogidos. Aquí hay un grupo que dice: yo fui llamado.
1: Sí.

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0: Buenos días, Dios le bendiga a todos, radio oyente. Grandes bendiciones de parte de Dios para cada uno de ustedes. Nuestra casa, encuentro divino, y nuestro pastor, aquí está el pastor Wellington Guerrero. Arcadia Guerrero es su esposa y pastora de nuestra iglesia. Y tenemos un programa especial hoy, pero tenemos también, dame decirle, porque tenemos una nueva dirección. Nos hemos mudado a la Nuestra Señora de Regla, muy cerca del lugar donde estábamos, ahí mismo, doblando la próxima esquina. Pero es Nuestra Señora de Regla, número 14, edificio Miosote. Eso está en la 16 de agosto, entre la Nuestra Señora de Regla y la Joaquín Inchautegui. Lo esperamos para este próximo domingo. Pastor, este próximo domingo tenemos un manjar con nuestra pastora.
1: Hay un culto muy especial. Así queremos empezar, ya que nuestra pastora Arcadia Guerrero va a estar predicando, va a traer un mensaje que está en su vientre espiritual. Lo carga de hace meses. Y ella tiene mucha, ahí va a haber mucha sorpresa. Quiero invitarte que si no tienes donde visitar una iglesia este domingo, pase por allá. Vamos a estar gozándonos.
0: 10:30 de la mañana y puntualito a las 12, cuando horario de comer, vamos saliendo para disfrutar. Porque después de que disfrutamos, tú sabes, pastor, que a veces a mí ya no tengo mucha hambre, porque después de disfrutar de un manjar especial de parte del cielo, entonces ya como que la comida natural, ¿no? La espiritual llena, la espiritual regocija, la espiritual. Dice la Biblia que es como miel al paladar.
1: Aleluya, vamos a orar. Qué lindo empezar Dios. El programa así. Qué bueno es creerle a Dios. Y qué bueno es que uno se vuelva al Señor, anhelando que todo nuestro corazón se vuelva a Él. Así que radio
0: llena. Pero venimos aquí siempre a adorar al Rey, a hablar de Jesús. El Espíritu Santo se mueve con poder y gloria. Por eso te adoramos, papá. Sí, en esta mañana bendecimos y glorificamos tu santo nombre, Rey. Te bendecimos, te hablamos de ti, glorificamos y exaltamos tu nombre en esta mañana, porque lo mejor es hablar de tu presencia, hablar de tu amabilidad, de tu benignidad, de tu gratitud, de lo bueno que eres, de lo misericordioso, porque tú te mueves a misericordia. Eres bueno, agradable y perfecto. Dice que de dentro de nosotros saldrán ríos de agua viva, y por eso quiero alabarte con todo lo que tengo dentro de mí. Que cada átomo de mí te adore, que cada célula glorifique y exalte tu nombre. En esta mañana hemos venido a bendecirte, a saber que tú eres bueno y glorioso. En esta mañana venimos a hablar de ti, venimos a hablar una palabra al pueblo, Dios. Venimos a decir: Espíritu Santo, muévete con poder y gloria sobre la calle de Baní. Venimos a hablar a nuestro hermano mayor Jesucristo, que nos trasladó del reino de la tiniebla niebla, su luz admirable, que nos hiciste heredero, y a ti te agradecemos, sí, Jesús, señor. De ti hablamos, de lo bueno, amable, de lo amable, de lo apacible, de que no te importó ni escatimaste nada, ni tu propia vida. Derramaste tu sangre para que cada uno de nosotros cobre vida y tengamos vida en abundancia. ¿Cómo no adorarte con gozo y alegría? ¿Cómo no venir, como dice la palabra, con acción de gracia aquí, a tomar estos micrófonos en la radio, para que el mundo escuche y sepa de ti, para que todo el mundo entienda que tu voluntad es que todos se salven, oh santo?
1: Aleluya.
0: Que haya salvación eterna en cada uno de nosotros. Te adoramos, Rey, te bendecimos.
1: Vamos, levanta tu mano, papá, ahí donde tú estás. Vamos, bendito, sigue adorando, Dios. Levanta tu mano, sube un poco esa adoración.
0: Bueno eres, papá, bueno eres, bueno.
1: Quiero
0: eres,
1: que Dios. Tu corazón se vuelva a Dios. Quiero, sí, que anhele ese encuentro con el Señor. Vamos, Padre, gracias.
2: Me uno a ti.
1: Nos rendimos totalmente a ti.
2: Nos rendimos a ti.
1: Toda nuestra provincia, Peravia. Toda nuestra tierra, nuestro suelo se rinde a ti, oh Padre. Padre, nos rendimos, nos humillamos.
2: En ti y tú crees en mí.
1: Vamos a creer a Dios. Créale al Señor en esta mañana. Créele a Dios ahí en tu casa, créele a Dios donde te encuentres en este momento. Cree en su bondad, cree en su misericordia, cree en su sacrificio que hizo por nosotros. Créalo, tiene que creerle a Dios en este momento. Vamos, esfuérzate. Padre, te damos alabanza, te damos gloria, te adoramos. te exaltamos, Señor. Tú eres el único grande y hacedor de maravillas. Padre eterno, declaramos en esta hora, Dios mío, que tú ves el corazón humillado. Tú ves el corazón que te busca. Tú ves el corazón que clama a favor de toda República Dominicana. Tú ves tu remanente. Tú ves a tu pueblo. Tú ves a tus hijas. Tú ves a tus hijos. Tú ves, Dios mío, esas ancianas que claman. Tú ves esos hombres de Dios que vigilan, Dios mío, que buscan tu rostro. Padre, hacemos memoria de que tú escuchas nuestras oraciones. Señor, en el nombre de Jesús clamamos. Señor, clamamos por nuestra tierra. Clamamos en el nombre de Jesús. Señor, mira todas esas noticias, todo lo que está rugiendo, todo lo que es principio de dolor. Padre mío, pero dolor para el hombre, porque para ti, Señor, nada te asombra. Tú reinas por encima de todo. Padre, en esta hora clamamos. Señor, clamo para que sane nuestra tierra. Sana, Dios mío, nuestras autoridades. Sana, Dios mío, nuestro presidente, a todo líder, Dios mío. Creemos en esta hora que tú bendices al presidente Luis Abinader. Tú bendices las autoridades de nuestro país. Tú bendices, Dios mío, cada alma. Señor, declaro que nuestras autoridades sean policías generales, sean, Dios mío, lugares, personas que te están sirviendo, Dios mío, sea en lugar de un amén. Señor, declaro tu gracia, tu favor. Señor, en los bomberos, declaro tu favor y tu gracia en esta hora en los hospitales. Clamamos por los maestros, Señor, que empiecen un año más escolar. Clamamos por el Ministerio de Educación. Declaramos favor y gracia, Señor, sobre cada maestro, aquellos que están esperando un nombramiento. Declaramos tu favor operando ahora en el nombre de Jesús. Padre, clamamos porque tú sanas nuestra tierra. Señor, te presentamos el suelo, te presentamos la atmósfera. Mira todo clima, todo ciclón que se anuncia. Declaramos favor y gracia sobre toda nuestra tierra. Tú eres un Dios bueno, tú eres un Dios justo y tú eres misericordioso. Vamos, levanta tu mano ahí donde tú estás.
0: Sí, papá.
1: Levanta tu mano y dile, Señor, gracias.
0: Gracias.
1: Estamos confiando en tu favor. Estamos confiando en tu misericordia. Tú, Dios mío, llena nuestros corazones de amor por el derramar de tu Espíritu. Anhela esto. Anhela el derramar del Espíritu Santo. Oh, Espíritu Santo, gracias. Gracias. Así empezamos este programa Encuentro Divino. Así empezamos declarando que Dios es bueno, que su misericordia son nuevas cada mañana. Amigo que me está escuchando en tu trabajo, gracias por permitir que lleguemos ahí donde tú estás. Sí, por la gracia de Dios, soy el pastor Wellington Guerrero y nuestro hermano y ministro que está aquí, Eduardo Rodríguez. Nos gozamos porque nos permiten, Eduardo, llegar a su casa, muchas familias.
0: Gracias, Dios, gracias que podemos llegar a su casa. Gracias, que por misericordia de nuestro Padre. Mira, yo me acordaba, y yo, usted sabe, pastor, que cuando tenía unos 8, 9 años, y recuerdo esto que me pasó en San Cristóbal. Yo estaba vendiendo dulce de coco en ese momento. Y uno como de 13 o 14, yo tenía 9, fue y agarró la bandeja, y cuando iba a botar todo lo dulce, apareció otro más grandecito, quizás de 18, y dijo, con él no. Si lo bota, te lo hago comer de la tierra uno a uno y tiene que pagárselo. Y yo estoy pensando quién es, de quién es amigo, a quién conoce, porque yo no lo conocía a ninguno de los dos.
1: Sí, y entonces.
0: El que me iba a botar mi dulce me lo devolvió.
1: Santo.
0: Y ahora yo estoy esperando que el otro me diga quién es. Y me dice, tranquilo, que el que se mete contigo tiene problemas conmigo. Y yo, tú eres amigo de un hermano mío. Me dice, no, tú no me conoces, pero donde quiera que usted pase y yo esté, usted está cuidado. Hasta hoy no lo conozco realmente, no nos hicimos amigos.
1: Santo.
0: Pero reconozco la misericordia de mi papá. Dios es bueno, Dios es bueno, pastor. Yo vi cómo le botaban algunos bandejas de dulce, algunos abusadorcitos que aparecían.
1: ¿Qué edad usted tenía en ese tiempo,
0: Eduardo? Tenía 9. Yo empecé, yo estuve en la calle desde los 8 hasta por ahí, como los 16, que regresé a Baní, vendiendo de todo lo que aparecía. Hacía una pilita de piedra, porque en San Cristóbal hasta la piedra tú la pones, hace una pilita y le pone un se vende, y va una gente y te dice que cuánto es. Y se la lleva así para todo. San Cristóbal es un pueblo que lo bendigo. Ahí se vende de todo. Ahí el que no trabaja puede pasar hambre y coger lucha, pero el que le gusta trabajar y moverse, le va bien.
1: Le va bien.
0: Entonces mira lo que dice aquí, pastor. Mira lo que dice aquí.
1: ¿Cómo dice?
0: Dice, Respóndeme cuando clamo, oh Dios de mi justicia. Cuando estaba en angustia, tú me hiciste ensanchar. Este es el Salmo 4. Ten misericordia de mí, oye mi oración. Y hay una respuesta que dice, hijo de los hombres, ¿hasta cuándo volveréis mi honra en infamia? Y amaréis la verdad y buscaréis la mentira. Selah, dice, y yo me detengo ahí porque cada vez, radio escucha, cada vez que usted esté leyendo en la palabra de Dios y encuentre la palabra Selah, Selah significa detenerse, meditar. No siga leyendo, medita en esto. Medita en esto. Y ahí yo dije, wow, entonces debo de meditar a ver si yo estoy volviendo la honra de mi papá en infamia y si estoy amando la vanidad y buscando la mentira. Usted ve, Pastor, hay que detenerse de vez en cuando. Y por eso es que abajo dice, meditad en vuestro corazón, estando en vuestra cama y callá. Y vuelve y tira la palabra Selah. Y yo siempre le he dicho a la esposa mía, a mis hijos, no se acuesten, y se lo digo hoy a Radio Escucha, no se acuesten cuando tengan sueño. Ya, ay, tengo un sueño que me estoy cayendo y llego a la cama y que me de... No, no. Mi mamá decía, y ahora lo leo luego en la palabra, no te acuestes así, llegué a la cama y caí dormido. Acuéstate despierto, sin sueño, y piensa, medita durante el día qué hiciste, a quién ofendiste, para que pueda pedir perdón y hablar con tu papá.
1: Sí. Tú sabes, Eduardo, que estoy de acuerdo contigo. Uno cuando clama, Dios responde, pero bendito ese Selah, esa pausa de Dios, es como esa meditación que todo hombre de Dios tiene que hacer. Toda hombre y mujer, estoy hablando con el pueblo de Dios, y yo sé que pueden llamar al 809-380-2810. Vamos a estar orando por cada petición. Estamos creyéndole a Dios que Dios está obrando. Algo muy impactante ocurrió ayer en el culto, en el servicio, que fue que las peticiones de la radio, todas las peticiones, las entramos en una caja y la iglesia entera empezó a interceder y a orar. Oiga, peticiones que mi esposa, la pastora, ha estado guardando, porque estamos siempre orando por ella. Pero anoche tuvimos que entrarla en la caja de peticiones de la iglesia.
0: Santo.
1: Y oramos, intercedemos. Mira, iglesia, estamos esperando esa respuesta de Dios.
0: Bendito
1: porque
0: Dios.
1: Dios da respuesta.
0: Amén.
1: Esto es lo que me impacta del Señor, que el Señor trae respuesta. Y hablando de esto, quiero aprovechar para felicitar mi hermana Mariela. Yo le digo Cookie de cariño. Ella está en Massachusetts, ella está conectada con nosotros. Y ella está conectada y me dice a mí, yo quiero que oren y también me felicita a mi hija. Hoy cumple una sobrina que tengo hermosa, bella. Mírenme, la familia se pone algunas veces celosa porque yo a todas mis sobrinas les digo bella. Pero hay mis sobrinas y sobrinitas que son tan lindas que yo me gozo y yo, wow, Dios mío, qué grande han crecido. Y hoy está de cumpleaños esa princesa, la cual queremos. Felicidades, te damos un abrazo fuerte desde aquí. Y sabemos, ¿verdad?, que tanto Peggy como también Mariel se ponen alguna vez ahí entre ellas, entre chistes y cosas, ¿verdad? Bendito dicen celo entre hermanitos. Pero qué lindo cuando los hermanos están unidos y hay amor. Así que feliz cumpleaños, te quiero mucho. Y sé que están conectados desde Massachusetts. Hay mucha gente conectada, Eduardo. Desde Guatemala se conectan con nosotros en Facebook, se conectan en la radio. Me dice, pastor, estamos conectados los viernes. Y yo, wow. Y quieren conocerlo usted, Eduardo.
0: No, pero usted
1: sabe. Me dicen, yo quiero conocer a hermano Eduardo.
0: Usted sabe, pastor, que yo, cuando me di cuenta de la demanda que hay a través de la radio y cuántas personas esperan el programa para de esa manera estar atento a cada palabra, cada bendición, cada oración que se hace. Y yo dije, wow, espérate. Y me metí con mi papá. Yo decía, Señor, Dios mío, pero ¿cómo va a ser? No se puede coger a la ligera. Pero entonces tuve una revelación y dijo, no, es que no. Es que nada, porque yo vengo aquí a la radio en el nombre de Jesús. Amén. Y por Él es que no se puede coger nada a la ligera.
1: Eso.
0: Todo lo que hacerlo pensando como para Dios, pastor. Todo lo que hacemos.
1: Todo.
0: Y de esa manera las bendiciones sobreabundarán para cada uno de los radioyentes, de los que están ahí pendientes. ¿Por qué? Porque venimos a hacerlo para nuestro Padre. Pero de verdad te bendigo en el nombre de Jesús. Bendigo su vida, bendigo su familia, bendigo su finanza. Aleluya. Cada radioyente hoy va a terminar esta hora de una manera diferente. Va a terminar con una mentalidad diferente, porque dice la palabra, renovado vuestra mente. Y yo sé que a partir de hoy va a ser una nueva criatura en Jesús.
1: Tenemos que vivir agradecidos, santo Dios. Mire, todo el pueblo de Dios, no importa lo que usted está pasando, amigo, que me está escuchando, yo tengo que compartir esto, porque es algo de suma importancia. El Espíritu Santo anhela cuando la iglesia reconoce y tiene en su conciencia la misericordia de Dios, la bondad de Dios con nosotros. Mi hermana ya te respondió, me dijo, estoy muy agradecida con Dios. Hermano, mire, Dios ha hecho tanta misericordia con nosotros. Y la gente muchas veces se enfoca en tantas cosas, Eduardo. Pero Eduardo, cuando uno mira el paquete de la gracia y de la misericordia de Dios con nosotros, y cuando uno hace las cosas para Dios, con ese mira, yo me gozo y a Dios le doy toda la gloria de lo que está pasando en este ministerio, Encuentro Divino. Tanto hermano conectado. Bendito, y Dios nos llamó a la radio. Mira, es tan fuerte que cuando yo iba a empezar la iglesia, el Espíritu me dijo a mí, recuérdate lo que te puse en tu corazón. Y iba a la radio. Santo. Míreme, esto es tan impactante. Y doy a Dios la gloria. Yo conocí a Anthony Franco, que lo bendigo en esta hora. Un tremendo joven que lo conocí así, bien jovencito. Y recuerdo que después lo voy conociendo y veo que después está dirigiendo Radio Salvación y pasan los años. Y cuando Dios me está levantando en el ministerio, que hablo con él, me dice a mi pastor, ¿pero cuándo te quiere empezar? Yo nunca he estudiado elocución, yo nunca he estudiado nada de eso. Me dice, venga, pastor, y me dio un entrenamiento. Y a Dios sea la gloria, hermano. ¿Por qué? Porque hemos visto la mano de Dios, Eduardo. Mira, cuando Dios ve un corazón disponible para Amén. Servirle, Dios pone todas las herramientas en orden. Eduardo, ¿usted estudió locución?
0: No, lo que pasa es,
1: pastor, Toastmaster, algo, porque es que lo que me impacta con Dios es cómo Dios nos hizo, cómo Dios va poniendo eso, ese hablar, ese fluir.
0: Y yo sé, pastor, que los próximos tiempos van a ser más gloriosos y mucho mejor, porque yo mientras medito en mi casa, yo digo, wow, pero papá Dios hace cosas entre nosotros que son extraordinarias, porque lo primero que sucede es que tenemos una semana a veces tan ajetreada, pastor,
1: sí,
0: que nosotros no nos comunicamos para lo que traemos a la radio.
1: Así es.
0: Permitimos que el Espíritu Santo se mueva, fluya entre nosotros y fluya de una manera con toda libertad y con toda gracia.
1: Y con orden, porque lo grande del Señor es que hay un orden. Bendito, en el Espíritu Dios, hay un orden. Por eso yo amo tanto al Espíritu Santo. El Espíritu Santo no es simplemente el correr y el brincar. El Espíritu Santo es una persona. El Espíritu Santo, cuando uno está en intimidad con Él y uno está con temor a Él y el respeto a Dios y querer hacer las cosas para el Señor va abriendo puertas, el Señor va respaldando, Dios va proveyendo finanzas. Esta radio, por ejemplo, todo ha sido Dios mismo proveyéndolo. Y gente que me dicen, pastor, quiero pagarle una hora más. Y yo, no, tranquilo, cuando Dios hable, porque no quiero hacer nada por mi propia fuerza. Pero qué lindo es cuando el pueblo de Dios está atento ahí y vaya llamando por sus peticiones, porque aquí ya hemos visto testimonios de milagros, testimonio de peticiones contestadas. Hemos visto restauraciones. Una vez un varón de Dios me esperó cuando terminé la radio y tocamos temas de matrimonio, porque él me escuchó un poco cómo hablamos de matrimonio. Y algo que valoramos en nuestra iglesia es el valor a la familia, el valor al matrimonio, nuestras esposas, a la cual la bendecimos. Bendigo a la pastora Arcadia Guerrero, mi amada esposa, a la cual amo. Eduardo, gracias, salúdame a su esposa. ¿Cómo que usted dice de Ángela?
0: Sí, antes de saludar a mi amada esposa, pastor, tengo que decirle algo, porque que el Espíritu Santo, cuando usted dice, yo amo tanto al Espíritu Santo, fue así un toque a mi corazón, mi mente y corazón, y fue, no, dile al pastor que soy yo que lo amo con locura, que el Espíritu Santo te ama con celo inimaginable, y su amor por el Espíritu Santo es él mismo que lo pone en usted, pastor. Así que
1: yo recibo, mire, esa palabra en el nombre de Jesús. Eduardo, mira, yo sé que ayer tú no pudiste ir a la radio, y eso es lo que voy a compartir.
0: Yo lo que
1: hoy
0: no pude ir fue,
1: perdón,
0: no,
1: a la iglesia.
0: Gloria.
1: Ahora escuché esto, escuché
0: Santo.
1: Esto. Mire qué lindo. Dios puso en mi corazón a predicarle que Dios es celoso.
0: Bendito Dios.
1: Oiga, para que usted vea. Ve. El Espíritu empezó a ministrarme a mí. Vayamos todos, por favor, la palabra. Que aquí tengo que compartir ese pasaje bíblico. Eso se encuentra en Isaías capítulo 9. El versículo específicamente, cuando el Señor dice que todo lo que Él hizo de enviar a Jesús aquí a la tierra fue por el celo de Jehová.
0: Bendito
1: Dios. Por el celo de las almas.
0: Te amamos,
1: por el papá. Celo de las personas. Mm. Por el, mira, Dios nos ama a nosotros con un amor incansable. El amor de Dios es un amor eterno. Es un amor que nos traspasa. Es un amor que rompe límites. Que no nos está condenando. Y vaya conmigo a Isaías capítulo 9, por favor. Santo, vaya ya, que tengo que compartir ese capítulo. Oh, Eduardo, dime, ¿ves si algo?
0: No, wow, pastor, y usted y yo habíamos hablado sobre algo, porque es que yo no sé, porque es que no. Yo digo, yo me alegro.
1: Yo sí.
0: Señor, yo me estoy gozando, porque fíjate, que mira.
1: Te adoramos,
0: Espíritu Santo. Mi amada esposa es tan importante en mi vida, y yo no podía mandarle este saludo a ella antes de decir lo que el Espíritu Santo estaba diciendo, y no había una idea en mí de lo que el pastor iba a hablar en el día de hoy.
1: Por eso que me gozo.
0: Hemos entrado en otra materia que, verdad, yo traje en mi celular y me puse a ver ahí. Y entramos en eso, pero de verdad, Ángela, te amo, te quiero, te adoro verdaderamente. Eres mi reina, mi princesa. Aleluya. Dios te ha puesto en mi vida para algo extraordinario. Gracias, gracias por caminar a mi lado. Gracias, mi amada.
1: Aleluya.
0: Linda.
1: Vamos a orar por los matrimonios. Yo sé que no han pedido peticiones, pero sentí esto cuando tú hablabas.
0: Bendito Dios.
1: Ora por los matrimonios, Eduardo.
0: Padre, gracias. Gracias,
1: Señor,
0: Espíritu Santo. Tú lo estás haciendo, y en el nombre poderoso de Jesús declaramos una gracia especial en todos los matrimonios.
1: Sí,
0: declaramos, cancelamos primeramente toda palabra, todo dardo del enemigo lanzado a la mentalidad y a la forma de pensar de hombres y mujeres que están unidos y dicen, yo pienso diferente, yo lo hago diferente, sí, pero cancelamos cada palabra, cancelamos todo lo que el enemigo quiera traer de división, de discordia, que quiere venir a dividir lo que Dios ha unido, y declaramos un amor extraordinario entre ellos, un amor diferente, Padre, que la vista se aclaran y empiezan a ver como en el principio, que todo lo que era bueno, sí, porque a mí me pasaba que todo lo que era bonito y hermoso en mi esposa, cuando pasaron los años, empecé a ver diferente, pero vino el Espíritu Santo y destapó mis ojos y aclaró mi visión, y wow, y dije yo, ¿qué era lo que yo estaba pensando? ¡Qué hermosa es! Y así, Espíritu Santo, tú lo haces con todo hombre, con cada mujer, y hay un, lo envuelve en el amor ágape de Dios, en el nombre poderoso de Jesús.
1: Aleluya, aleluya. Yo declaro que matrimonios se restauraron con esa oración.
0: Santo
1: declaro
0: Dios.
1: Que un hombre escuchó y dijo, yo tengo que decirle a mi esposa, te amo. Mira, no hay que esperar que San Valentín y cosas raras de esas. No. Vaya, cómprele flores, dele chocolate, invítala a comer en este fin de semana. Bendiga a la madre de sus hijos. Y así mismo aquella mujer, mírame, ame a tu honra, valora a tu esposo. Dale un valor como nadie más. Mírale. Dale más de lo que tú has dado. Yo sé que hay muchas mujeres valientes.
0: Santo
1: y sabemos
0: Dios.
1: Que Dios ha restaurado hoy. Con esta oración yo la sentí en mi espíritu.
0: Bendito Dios.
1: Mira, Isaías capítulo 9, versículo 5. Quiero compartir la palabra. Quiero compartirla. Padre, en el nombre de Jesús, declaro que esta palabra cumple el propósito con el cual tú la envías en esta mañana. Mire cómo dice ahora mismo. Porque todo calzado que lleva el guerrero en el tumulto de la batalla y todo manto revolcado en sangre será quemado pasto del fuego. Porque un niño nos es nacido, hijo nos es dado, y el principado sobre su hombro, y se llamará su nombre Admirable, Consejero, Dios Fuerte, Padre Eterno, Príncipe de Paz, y lo dictado de su imperio y la paz no tiene límite. Sobre su trono de

0: madres que han luchado, míreme, peleando batalla, mujeres que dicen yo voy a orar porque le creo a Dios, gente que dice no me voy a descarriar, y me descarrié, volví, me levanté, porque lo grande y fuerte de un hombre que está en guerra y en batalla es que tú agarras tu calzado y dices, ¿sabe qué? Me voy a levantar a predicar la palabra, me voy a dar testimonio del Dios vivo. Pero llega ese momento que tú te sientes cansado, te sientes como que nadie te escucha, te sientes rechazado, sientes que nadie escucha tu mensaje, nadie te está mirando, y te llegan esos ataques fuertes, y tú sientes como que ¿dónde está el manto que me han mandado? ¿Dónde está el Dios de Israel? ¿Dónde está el Dios? Pero déjame decirte en esta mañana que Él está ahí contigo. Por eso la Biblia dice bien claro que un niño nos es nacido, un hijo nos es dado, y el principado sobre su hombro. Oiga esto, ese niño antes de hacer todo lo que iba a hacer, ya tenía dominio, poder. Ese niño llamado Jesús, el Hijo de Dios, aquel gran yo soy, todavía está reinando. Y dice la Biblia, y se llamará su nombre admirable. En inglés llaman Wonder. Míreme, el nombre de Dios, un nombre sorprendente, grande. Es un nombre, hermano, que no hay nada que lo asombre, bendito Dios. Por eso estoy hablando de un Dios que no se asusta. Él conoce tu condición y Él te está diciendo, yo estoy ahí. Lo más grande del Señor, que dice bien claro, que a Él le llamarán consejero, Dios fuerte, Padre eterno. Sí, sí, un papá, pero más me llama la atención esto aquí. Y ahí te quiero llevar. Le llaman Padre eterno y Príncipe de paz. Ahora mira, todo esto que Jehová dio al enviar a su Hijo unigénito al mundo, lo hizo con ese fin. ¿Cuál fin? Óyame, ¿cuál es el fin? De que fue su celo. Porque Él tenía que traer juicio, justicia aquí en la tierra. Y antes que se desatara su juicio, Eduardo, Dios dijo, no, yo voy a mostrar lo que yo celo a las almas. Hay un versículo que está en Génesis, Génesis capítulo 8. Quiero leerlo porque dice la Biblia que el corazón de Dios olió, tuvo un olor, el olor de cuando Noé, dice la Biblia que Noé hizo un altar, una adoración a Dios, y me impacta porque lo leí ahora mismo, pero denme unos segundos que lo voy a buscar. Ese versículo dice que entró un olor agradable a Jehová Dios. Y ese olor fue porque el corazón de Noé levantó, mírame, levantó ese deseo de exaltar al Rey de Reyes y Señor de Señores, agradecido, ¿por qué? Por lo que Dios había hecho. ¿Qué Dios hizo en la vida de Noé? Que Dios mostró un gozo y una gracia sobre Noé, que dice que le dijo, ¿sabe qué? Va a llover en la tierra, va a llover, y cuando llueva, yo quiero que tú me prepares esta arca. Bendito sea Dios. Vamos a tener que buscarlo, Eduardo. Búscamelo a favor. Ese versículo se encuentra bien claro en Génesis, capítulo 8, creo que el versículo 21. Búscamelo, por favor. El que lo tiene por ahí, diga amén. Yo me gozo. Allá en la iglesia, en pastor, pero no hemos llegado. Yo, mire, ve que usted lo tiene. Búsquelo, diga amén. Y yo sé que hay gente ahora mismo que son muy teólogos. Ya tienen el versículo ahí. ¿Cómo va a ser, pastor? Sí, sí, sí. Mira cómo dice. Ya lo voy a leer. 8:21. Y percibió Jehová el olor grato. Y dijo Jehová en su corazón. Oiga esto, lo que Dios dijo en su corazón. Escucha esto, por favor. No volveré más a maldecir la tierra por causa del hombre. Porque el intento del corazón del hombre es malo desde su juventud. Ni volveré más a destruir todo ser viviente como lo he hecho. Dios en su corazón se dijo él mismo. Ya no voy a volver a maldecir la tierra por causa del hombre. Pero yo quiero que tú veas esto, que fue el olor grato que subió del altar de Noé. Y tú crees que lo que tú estás haciendo, sirviéndole a Dios, no sube como un olor grato.
1: Bendito Dios.
0: Eduardo, tú nunca te has percibido esto, que uno está sirviendo a Dios y tú sabes que a tu Padre le agrada.
1: Sí, yo me he dado cuenta.
0: Tú sabes.
1: Yo no solamente me he dado cuenta, yo he recibido gracia inmerecida de parte de Dios. Un tiempo, un momento en el que yo no, y yo, porque uno sabe cuando uno, en verdad, de esa gracia de parte de Dios, casi nunca es merecida porque actuamos mal.
0: Sí.
1: Pero hay un momento en que uno, en que es menos merecida.
0: Aleluya.
1: Y yo digo, wow, papá, pero yo no me la merecía.
0: Wow.
1: ¿Por qué lo hiciste? Nada más porque te amo.
0: Te amo.
1: Porque no habiendo nada más.
0: Dios ama las almas, amigo. Dios te ama a ti, mujer de Dios que está ahí escuchándome. Dios te ama, no importa dónde te encuentres. El amor de Dios es así, un amor apasionado, Eduardo.
1: Bendito Dios.
0: Dios nos da más de lo que uno pide, sí. Entonces la gente cree que el evangelio es nada más pasar por prueba, pasar por desierto. Iglesia, escucha, cuando tú pasas por un desierto,

0: Dios está probando lo que hay en tu corazón, pero después Dios mismo te muestra que en el desierto Él hace que los calzados crezcan contigo. Él hace que tú pases por valle de sombra de muerte y no te mueres. Dios está ahí contigo, no ha perdido todavía la mente, porque Dios te guarda. Y cuando tú le estás sirviendo a Dios, sube un olor agradable a Dios. Entonces Dios habla en su corazón. Y yo quiero nada más dejarte con esa parte ahí. Dios. Que tu corazón se vuelva a Dios. Que tu corazón se vuelva al Señor Jesús. Tú, si estás descarriado, este es el momento que tu corazón se vuelva a Dios. Porque que Dios tiene olor tuyo pegado en su corazón. Yo me imagino las veces que Dios ha dicho dentro de él: wow, lo que ha hecho mi hijo Wellington, cuánto yo lo amo. Y él mismo dice: no, lo que hizo mi hijo en tal tiempo, cómo lo guié y lo hizo. Ese olor él lo olió y él le agradó. Y él dijo: ¿sabe qué? Por lo que está haciendo mi hijo, yo voy a salvar fulano, voy a restaurar fulano. Y uno lo está haciendo por amor a él, porque él nos amó a nosotros primero. Él murió en la cruz, derramó su sangre por nosotros. Entonces, por amor a él, mira, venimos aquí a la radio. Por amor a él, sacamos tiempo. Por amor a él, decimos, vale, es un privilegio servirle a Dios. Déjeme yo, mira, tú sabes lo que Dios, rescatarme a mí de una prisión. Bendito salvarme a mí de una condición tan fuerte.
1: Santo.
0: Y amarme y celarme, Eduardo, eso es fuerte.
1: Hay alguien en la radio que necesita escuchar una palabra de parte de Dios.
0: Shaka,
1: y bendito y alabado Dios. Mira, a ti te está pasando algo con una familia, con alguien en la que quiere vengarte, la que quiere, y tú quieres hacer algo. Wow. que no es de agrado de Dios. Dios te dice: estate tranquilo que yo voy a pelear por ti.
0: Aleluya.
1: Tu batalla es mía.
0: Aleluya.
1: Y déjame decirte que si se la deja Dios, si cierra tu boca, si no mueve tus almas terrenales, Dios peleará de tal manera por ti que la victoria tú la vas a ver de una manera que tú vas a decir: ¿cómo lo
0: hizo? Gloria a Dios.
1: ¿Cómo fue? Oye, la victoria para ti y para tu casa.
0: Recibe la orden en el nombre de Jesús ahí donde tú te encuentras.
1: Pero quédate tranquilo. Deja que Dios pelee por ti.
0: Bendito Dios. Mía es la batalla.
1: Pastor, usted sabe que a veces,
0: aleluya,
1: Dios nos manda, porque yo soy uno de los que me gusta defenderme, porque a veces creemos que no podemos dejar la cosa como tan, porque hay que acabar con el otro. Usted sabe que hay que acabar para uno sentirse, sentirnos bien,
0: sí.
1: Según el hombre, viejo hombre, porque si yo le digo tres frases a usted que no están escritas en la Biblia, pues yo me siento bien.
0: Wow.
1: Pues si se las digo de las que están escritas, cuando viene a ver, digo, Dios a veces como que me pone así cosas que a mí no, que no son del agrado mío, pero son del agrado de Dios. Y son de la verdadera, son justa. Dice la palabra que una palabra suave ablanda el corazón.
0: Amén.
1: Endurecido.
0: Amén, iglesia.
1: Bendito Dios.
0: Recibe eso ahí en el nombre de Jesús. Amado hermano, mira, el celo de Dios, no importando la oscuridad como tuvo el mundo, Dios es justo. Y el celo de Dios es tan fuerte que Él en su justicia, Dios no deja de ser justo. Él no ama, pero Él sigue siendo justo. Y entonces, dentro de la capacidad de Dios, porque solo Él puede tomar esas bendito decisiones, Dios. Solo Dios ve cuando en tu corazón tú te rindes, le dice: Señor, pelea tú por mí. Señor, ya yo no voy a hacer más. Y Dios va y pelea por ti.
1: Santo.
0: ¿Qué espera Dios? Que uno clame. ¿Qué espera Dios? Que uno busque a Dios. ¿Qué espera Dios? Que uno ande en la luz. Bendito. Que uno no se involucre tolerando el pecado. No, no, no. Es que tú te rindes: Señor, yo no tolero más el pecado. Cancelo esta obra del
1: Santo
0: diablo.
1: Dios.
0: Cancelo este vicio que no me deja Dios. Tranquilo. Cancelo estos chismes de mi boca. Cancelo. Es tú cancelar la tiniebla.
1: Estamos casi comenzando. Pero tú sabes que estamos como casi comenzando a orar por la persona que están llamando para sus peticiones. Pero antes yo quiero hacer una pregunta. Pastor, ¿sabes que no me puedo ir sin hacerle una pregunta?
0: Santo, haga la pregunta.
1: Bendito y adorado Dios, un momento, de esos días en la que alguien le hace algo, pero yo quiero, es un día específico en la que usted tuvo, usted tenía razón, pero usted se tuvo que quedar callado, a pesar de parte de que usted sintió, no, yo no, pues no, porque usted sabía que si usted hablaba un día, pero no era de parte de Dios, aunque la razón era suya.
0: Eduardo, mira, es una buena pregunta y es bueno que el pueblo de Dios escuche esto. Yo soy pastor. A mí una vez unas personas me atacaron tan fuerte.
1: Bendito
0: que yo vi que ellos querían que yo actuara en ira, en violencia. Y yo agarré, ¿sabes lo que yo hice? Yo dije, ¿qué ustedes quieren? ¿La finca? Quédense con la finca. ¿Qué más ustedes quieren? Y yo dije, no, no, quédense con todo. Yo agarré, llamé a mi muchacho, lo monté en la guagua y salí de la finca en la guagua. Cuando yo me fui, todas las personas sabían que yo tenía derecho a buscar la justicia, a meterlo preso, a hacer muchas cosas. Y la guerra mía más fuerte fue esa, donde yo decía dentro de mí, wow, yo tengo justificación para poner a esta persona en cintura, como uno dice. Yo podía hacer muchas cosas, iglesia, y se lo digo delante de Dios. Yo estaba ministrando aquel lugar, o administro aquel lugar todavía, y yo decidí rendirlo todo. Pero mi hijo, al verme cómo me trataron, el hijo mío cogió hasta piedra. Yo, mírame, baja esa piedra, tranquilo, siéntete ahí en el vehículo. Vámonos, y nos fuimos. Y cuando nos fuimos, después yo vi a Dios peleando por mí. Escucha lo que te voy a decir. Bendito, yo no he visto Dios. A Dios físicamente, pero yo vi la mano de Dios tan fuerte que vinieron 5 personas de Estados Unidos, compraron vuelo, viajaron para acá y llegaron con deseo de despedir a esa persona, de despedirlo, le quitaron todo lo que tenía, lo despojaron, lo sacaron de una casa. Mire, le quitaron todo. Y yo no abrí ni la boca, yo no hice nada. Y lo grande de todo esto, que entonces después de ahí que vi cómo Dios peleó por mí, Dios me exaltó y me puso en otra posición más alta.
1: Te adoramos.
0: Entonces, este testimonio, yo quiero que tú lo agarres.
1: Te adoramos.
0: Dios pelea por sus hijos. Dios, mira, cuando dice la Biblia, mía la venganza, es porque Dios sabe pelear. Pero tú y yo lo que tenemos que literalmente andar en la luz, confiar en Él. Y usted va a ver la mano de Dios peleando por ti. Lo más grande que el diablo quiere es que tú siempre te defiendas. Y que tú uses tus propias herramientas. Que tú uses tu propio yo. Pero cuando tú te rindes. Y ya yo le he visto varios testimonios, tengo así. Cuando usted ve a Dios, míreme, usted mismo hasta se puede sentar para atrás. Y dice, Señor, ok, me voy a sentar y voy a confiar totalmente en tu soberanía. Y ahí está Dios obrando. Aleluya. Creo que ya hay algunas peticiones. Vamos a estar orando por ella. Y si usted que me está escuchando tiene algunas peticiones, puede llamar a Radio Salvación. Eduardo, aquí está el número, por favor. Dile ahí a varios hermanos que pueden llamar, creyéndole a Dios por cosas extraordinarias. Amén. Míralo ahí.
1: Bueno, Dios, grande y misericordioso, sí, aquí en Radio Salvación. Puede llamar al 809-380-2810. Ese es el número para pedir sus oraciones. Mira, a veces tú dices, pero yo por esto, por eso, me parece casi insignificante pedir oración para que Dios me ayude a pagar la renta, pastor. Pero déjame decirte que Dios en su infinita misericordia, porque no es que Él pone, no es que el dinero te cae de arriba del cielo y tú lo encuentras medio a medio a la sala, wow, alguien lo tiró por la ventana. Es que ir de alguna manera te permite que tú consigas un trabajo, te lleva y que te den un aumento.
0: Eso es.
1: Que el jefe se lleve bien, que haya buenas relaciones de parte tuya con los jefes. Que te cambia de un trabajo, porque tú tienes un trabajo que no te alcanza. Pero ahora, y tu niño ahora que estaba en una etapa del colegio, ahora pasó a otra y vamos a tener que pagar más dinero.
0: Claro.
1: Pero ahora tú eres movido a misericordia de una manera extraordinaria y tú sabes que el supervisor lo hacen por encima, ahora él es gerente, pero el supervisor ahora eres tú.
0: Mira, Marta Peguedo pide oración para comprar un terreno. Tú tienes fe que Dios lo da.
1: Oh, bendito y adorado. Marta
0: Peguedo, Dios, prepárate que Dios te va. Oye, mejor Eduardo, oye. Dice ella que pide oración para comprar un terreno que tendrá. Oigan, ella está pidiendo en fe. Mira, y lo lindo que me encanta a mí esto, cuando me provocan esto, Eduardo, ora.
1: Pero usted sabe,
0: ora por fe.
1: Gracias. Mira, lo que decía en la lectura del pastor, ahí más abajito, porque no seguimos leyendo en ocasiones, pero más abajito decía, lo dilatado de Dios, lo dilatado es algo que se ensancha, que se amplia, que es infinito, que no. Wow, y yo te quiero decirte, mira, que en tu mano está, que Dios quiere que tú la compres, que Dios quiere, señor, verte en ese lugar. Padre, gracias.
0: Marta,
1: óyeme, no voy a pedir, voy a dar gracias por ese terreno. Gracias, porque va a ser de bendición para ti, señor. Marta Peguero, te bendigo en el nombre de Jesús, bendigo esa tierra desde ya, porque van a ser de bien para ti y tu familia en el nombre poderoso de Jesús.
0: Y seguimos orando por Manolia Pujol, que pide por sabiduría, y por el niño Matthew por protección. Padre, me uno en la fe de tus hijas, nos ponemos de acuerdo. Iglesia, oremos juntos. Señor, le oramos en esta hora, Dios mío, para que tú obres de una manera extraordinaria. Señor, yo declaro que tú estás obrando. Señor, tu palabra dice que el que pide, recibe. Que el que busca, haya. Que el que llama, se le abrirá. En el nombre de Jesús de Nazaret, Padre, te pedimos en esta hora por sabiduría. Te pedimos, Padre Celestial, por Matthew. Señor, para que tú obres de una manera extraordinaria, protegiendo a ese niño. Señor, así mismo levantamos a Tina, que pide oración por su hijo, por protección y por toda su familia. Tina, en el nombre de Jesús, declara ahora mismo que Jehová levanta un muro de cerco alrededor de los tuyos, alrededor de tu familia. Señor, tú obra en el nombre poderoso de Jesucristo de Nazaret. Señor, tú pones ese muro de fuego, guardando a Tina, Dios de gloria, en el nombre de Jesús. Mira, Nuri, que está pidiendo oración ahí.
1: Sí, Padre, también te presentamos a Nuri, que pide por salud y por fortaleza. Padre, gracias.
0: Sí, Señor.
1: Padre, gracias. Y si la rodeamos en este momento, rodeamos ese lugar, le hacemos un cerco alrededor de ella para que nada más pueda tocarla, y sacamos, desatamos en los cielos su salud y atamos toda enfermedad aquí en la tierra para que sea liberada de todo lo que está atando su cuerpo. En el nombre poderoso de Jesús declaramos fortaleza para ella. Dios, sí, la hace fuerte. Celestial, fortalecemos tu rodilla para que pueda caminar, Padre, de una manera poderosa. Fortalecemos tu mente en el nombre poderoso de Jesús. Tu corazón cobra vida y fuerza. Cada vena dentro de ti circula de una manera al diseño de Dios. Todo vuelve al diseño de Dios en tu cuerpo y en tu vida. En el nombre poderoso de Jesús.
0: Alta gracia. Voy a orar por ti. Cuando estoy mirando las peticiones, Dios dice, suelta tus cargas. El Espíritu me ministró que está muy cargada, Alta Gracia. Padre, en el nombre de Jesús, levanto a tu hija delante de tu presencia, Espíritu Santo. Señor, toda carga, tu palabra lo dice, mi Dios. Que todo el que esté cargado y trabajado venga a mí. Jesús, tú dices en tu palabra eso. Y yo declaro en esta hora, Padre, que tú, Dios mío, mira, Dios mío, a tu hija Altagracia en esta hora, Padre. Esa opresión, esa carga, Dios mío, que ella quisiera alabar tu nombre y glorificarte, pero se siente alguna vez muy cargada. Señor, yo te pido en el nombre poderoso de Jesús, Señor, que toda carga sea quitada ahora mismo. Señor, que toda opresión del enemigo salga huyendo en el nombre poderoso de Jesús de Nazaret.
1: Oh, Nancy.
0: Y declaro, lo declaro sobre tu vida en el nombre poderoso de Jesús de Nazaret.
1: Quiero bendecir a Nancy de una manera especial. Nancy, te bendigo. Tú sabes que hay bendiciones que sobran y abundan cuando uno pide por otro. Aleluya. Qué bueno es saber pedir por nuestros hermanos. Mira, esto que tú estás haciendo, Nancy, está en el corazón de Dios.
0: Sí,
1: tú eres una hija muy amada y bendigo tu vida. Y ahora sí, por tu hermana y por salvación por toda tu casa. ¡Qué petición más hermosa! Yo declaro en el nombre poderoso de Jesús que conocen al Padre, que conocen a Jesús, y que en los próximos días estarán proclamando a Jesús como su Señor y Salvador, reconociendo que se entregó en la cruz por ellos, y serán su nombre inscrito en el libro de la vida y no serán borrados más.
0: Jamás.
1: Y verán la gloria de Dios sobre su casa, su finanza, su salud y sobre toda su vida, en el nombre poderoso de Jesús.
0: Levantamos a Maribel Guzmán, que pide bendito también Dios. Petición. Dice que está pidiendo peticiones que tiene delante el Señor. Maribel Guzmán, en el nombre de Jesús, ya esto. Ve, cuando voy a orar, en mi corazón Dios trae a la oración de Jabe. La oración de Jabe. Una oración que dice que él le dijo, Señor, si tú ensancharas mi territorio. Si tú ensancharas mi territorio, y dice que el Señor le ensanchó su territorio. Así que en el nombre de Jesús, Maribel Guzmán, esa petición que tú tienes delante del Señor, dice que Dios se la otorgó a Jabe. Hoy Dios quiere desatar esa respuesta y es tuya. Es tuya, tú puedes darle gracias al Señor, Maribel Guzmán. Porque esa petición ya está delante de Dios y Dios dice sí, en el nombre de Jesús. Él quiere, oye esto, Dios quiere. Ángela Adames también pide por fortaleza. Ángela, en el nombre de Jesús, recibe fuerzas nuevas. La palabra de Dios dice bien claro que Dios da fuerza que no tiene ninguna. Padre, declaro a Ángela en el nombre de Jesús de Nazaret. Dios mío, fuerza. Fuerza en sus músculos. Fuerza, Dios mío, en la área de circulación. Señor, en el nombre de Jesús, mira que pide por toda su familia. Clamamos por la salvación de Ángela. Clamamos por la salvación, Jesucristo. Tu palabra dice que tú no quieres que nadie perezca, sino que todos procedamos a un arrepentimiento. En el nombre poderoso de Jesucristo de Nazaret. Están llegando más peticiones todavía por ahí. Pero amigo, tú que me estás escuchando, si tú nunca le has dado tu vida a Cristo Jesús, este es el tiempo. Este es el momento. Mujer, tú que te encuentras a lo mejor en una cárcel, tú que te encuentras en esa condición, si hay cárceles físicas, hay cárceles también emocionales, y Dios mismo vino a romper las prisiones, Dios vino a libertar a los cautivos. En el nombre de Jesús, recibe en esta hora a Jesús. Jesucristo es el único que vino a darnos libertad. Libertad para estar gozoso, libertad para servirle a Él, libertad que el sol no te fatigará de día, ni la luna de noche. Así que te invito a que reciba a Jesús. Dice la palabra de Dios que todo aquel que invoca su nombre será salvo. Y si tú crees en tu corazón que Dios lo levantó de los muertos, óyeme, que Él murió, fue sepultado, resucitó al tercer día. Si tú lo crees, eres salvo. Y tú te tienes que hacer una oración y recibirlo. Tú le puedes invitar a Jesús ahora mismo en tu corazón. Vamos. Y los que me están viendo en Facebook también, hay mucha gente conectada en Facebook. Quiero que usted haga esta oración en fe. Diga conmigo: Señor Jesús, yo te recibo como mi Señor y mi Salvador. Te doy gracias. Porque puedo tener vida eterna. Yo creo, Señor, que tú perdona todos mis pecados. Escribe mi nombre en el libro de la vida. Y nunca lo aborre de allí. Gracias, Padre. Hoy yo soy tu hijo. Aleluya. Mira, si hiciste esa oración, eres un hijo de Dios, eres una hija de Dios. Y bienvenida a la familia de la fe. Aleluya. Eduardo.
1: Antes de seguir, tenemos muchas más peticiones aquí. Y tenemos varias peticiones, pero quiero hacer una oración por toda aquella persona que están agarrado en el círculo vicioso del alcohol. Sí, quiero orar por ello en el nombre poderoso de Jesús, para que salgan de ahí, de esos lugares que... Mira, yo tuve ahora mismito persona que Dios me mostró, en la que tan ahogado en el alcohol, pastor, que esta persona están trabajando, pero cogen dinero prestado para beber durante la semana. Y después tienen que pagar rédito y vuelven y están en ese, óyeme, y el dinero que ellos mantienen cogiendo prestado es un círculo, pero es para beber, no es para nada importante. Yo cancelo en el nombre, poderoso de Jesús, todo ese vicio, que el romo le sepa malo, le sepa amargo, que ya no puedan beber más y que entiendan, que vuelvan en sí como el hijo pródigo y digan: sí, ¿qué señor estoy haciendo con mi vida?
0: En el nombre de Jesús,
1: bendito y adorado.
0: Ahora Dios, se cancelan esas obras del diablo. Padre, mira a Denny, que pide también por su hogar y familia. Diana pide para que el Señor le supla un empleo y que el Señor sea el, diga aquí, peleando por su situación. Wow, Diana. Crea esa palabra que se desató ahorita. Créalo.
1: En
0: el nombre de Jesús. Jacqueline Baez pide también por sus hijos, especialmente por Alfredo, para que deje la bebida.
1: Oye, ya
0: eso está hecho. Jacqueline, créalo ahí en el nombre de Jesús. Jacqueline Baez, créalo en el nombre de Jesús. Dios reprendió ese espíritu de alcoholismo. Damari pide por salud. Dice para que su oído izquierdo vuelva a escuchar. María Estrella, dice también María Estrella del Reynoso, para que el Señor quite toda oposición sobre una venta de inmobiliaria y por su hijo. También están conectados con nosotros desde España, Pedro Mateo, Dios te bendiga, mi hermano. ¿Cuánta gente conectada? Altagracia Moreta desde Boston. Y Altagracia está pidiendo por su hija. También está pidiendo Dume, está pidiendo oración. Qué lindo, hermano. Sandra Martínez está conectada. la pastora Arcadia Guerrero. Qué lindo, hay mucha gente conectada en Facebook. Y todas estas peticiones nos vamos a unir ya que el tiempo está encima. El tiempo está ahí mismo, aleluya. Y me están mirando y diciendo, pastor, el tiempo. El tiempo se nos va volando, Eduardo, bendito sea Dios.
1: Pero tan rápido como que nos conectamos a Europa, pastor. Pastor, son 11 horas de vuelo.
0: Aleluya, nos conectamos con España. España está conectada. Y es un pastor, Pedro Mateo, Dios me lo bendiga.
1: Santo Dios lo bendiga.
0: Vamos a orar, vamos a orar, Padre, en el nombre de Jesús de Nazaret. Nos unimos a cada petición, Dios mío, para terminar este servicio. Señor, este culto que te damos a ti a través de la radio, a través, Dios mío, de la plataforma de Facebook, Señor. Oramos creyéndote a ti, Jesús de Nazaret, que tú estás obrando en cada petición, Señor. Señor, Diani, Dios mío, Diana pide también, Jacqueline Baez, Damari por salud, María Estrella, Señor, cada una de estas peticiones que están delante de tu trono de gracia. Trono de misericordia, Jehová. Y creo en esta hora que tú estás operando, Dios mío. Obrando sobre Sandra Martínez. Dios mío, sobre Pedro Mateo. Señor, sobre tu hijo, Dios mío, y tu hija Altagracia Moreta. En el nombre de Jesús. Señor, mira también a Milagrito Dume. Así mismo se llama. Señor, declaro que tú estás obrando en el nombre de Jesús en cada petición. Espíritu Santo, gracias. Dale gracias a Dios donde tú me estás escuchando. En tu casa, en tu hogar. Dale gracias. Dile, Espíritu Santo, gracias.
1: Gracias, Rey.
0: Gracias, soberano de las naciones, porque tú reinas, tú vives y tú estás ministrando todo, mi Señor. Tú eres el dueño del tiempo y de la hora. Gracias, Dios mío, gracias, porque papá, tú has respondido cada petición, sí, Padre. Papá. Gracias, porque orar como conviene no sabemos, pero tú gimes con gemidos indecibles.
1: Gracias, Rey.
0: Tú estás obrando, tú estás rompiendo cadenas, tú estás haciendo milagros creativos en esta hora. Recibe tu milagro ahí, en el nombre de Jesús, recíbelo. Levanta tus manos y dice, Señor, yo lo recibo. Yo recibo lo mío en esta mañana. Es mío, yo lo tengo en el nombre de Jesús de Nazaret. Se está desatando los milagros creativos en esta hora. Dios está obrando, Dios está respondiendo, iglesia. Él es el mismo ayer, hoy, por los siglos de los siglos. A Él sea la gloria.
1: Bendito Dios.
0: En el nombre poderoso de Jesús.
1: Santo, tengo que hacer una invitación, pastor. Yo tengo que hacer una invitación especial. Esta invitación es a todo aquello que ha visitado nuestra iglesia Encuentro Divino.
0: Aleluya.
1: Dame decirte que si tú no vas y no estabas yendo, porque ay, no cabemos, no encuentro silla, no me podía sentar. Yo te entiendo. Dame decirte que Dios nos puso en un lugar tan especial, tan precioso, hermoso. Y ahora tenemos silla en abundancia.
0: Sí, señor.
1: Vamos a tener que comprar más, pastor.
0: Sí.
1: Sí, porque se están acabando. Pero dame decirte, yo te invito para que vayas este próximo domingo. Y no hagas esa visita. Tú que ya fuiste y te gustó, pero que piensas, no cabemos. Nos mudamos al lado ahí en la 16 de agosto. El edificio Miosote número 14. Ahí estamos entre la
0: Nuestra Señora de Regla.
1: Nuestra Señora de Regla y Joaquín en Chautegui.
0: Sí.
1: 10:30 de la mañana. Si llega más temprano, te disfruta de un manjar.
0: No, a las 10 de la mañana, a las 10 sí, empezamos.
1: Usted sabe, pastor, que hay gente que a veces cantamos malo. Yo soy uno de los que canto malo. Pero hay un hijo mío que toca buenísima.
0: Sí, señor.
1: Y ya ustedes saben. Nos vemos por allá el próximo domingo.
0: Dios lo bendiga a toda la iglesia y hermanos que están conectados en Radio Salvación. Gracias por abrir su casa. Y para mí un honor y un privilegio servirle al Señor y usted recibiendo ahí. Así que lo bendigo y los cubrimos con la sangre de Cristo. Un placer.
1: Eduardo Rodríguez lo bendice y nos vemos aquí el próximo viernes. Y los que lleguen a nuestra casa Encuentro Divino, nos vemos el domingo a las 10 de la mañana.
0: Dios les bendiga, bendiciones.
1: Amén.

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10: edificios a medio construir. Las razones para eso pueden ser varias. A veces es por razones económicas, no se calculan los gastos, pero a veces es un asunto de no contar con los debidos permisos. Y algunos de los letreros con los que nos topamos pueden decir: obra suspendida, clausurada, proyecto sin licencia de construcción. O puede decir aviso de paralización de obra por violación a las normativas municipales del uso del suelo. Entre muchas otras razones que se pueden dar. La historia de Génesis 11, que vamos a estar viendo en la mañana de hoy, contiene una obra que fue detenida. Y nada menos que por Dios mismo. Con este sermón de hoy concluimos la serie Creación, Caída y Promesa. Un estudio sobre Génesis capítulos 1 al 11. Algunos han estado siguiendo toda la serie. Otros me dicen, me falta escuchar uno que no estuve aquí. Y la verdad es que es bueno estudiar esta porción de la Escritura porque contiene cosas tan fundamentales de la fe, como hemos visto, que realmente animamos a que todos nosotros continuamos exponiéndonos al contenido de un libro tan importante como Génesis. No sabemos si vamos a continuar estudiando el resto del libro, pero habrá por lo menos alguna serie por el medio y otros sermones sueltos, pero queremos saber, los pastores, la voluntad del Señor en cuanto a si seguir estudiando el resto del libro del Génesis. Génesis 11 es el capítulo que hace la transición de la primera parte, la primera sección, a la segunda sección del libro. La primera parte, los primeros 11 capítulos, nos presenta la historia primitiva, de las cosas primeras que Dios creó, las cosas primeras que sucedieron en la historia de la humanidad. Y la segunda sección es la historia patriarcal, donde ya tenemos los personajes desde Abraham hasta José en Egipto, en el final del libro. Y nuestro estudio se concentró en, obviamente, la primera parte. Este capítulo 11 consta de dos partes principales. Está una historia y dos genealogías. La historia en los primeros 9 versículos y las genealogías en el resto de este capítulo. Así que veamos en primer lugar la historia, que no es otra que la muy conocida historia sobre la Torre de Babel. La historia de la Torre de Babel. Y podemos dividir esta historia en dos partes también. Y la primera parte, los primeros 4 versículos, yo lo he llamado los planes de los arquitectos de Babel. Los planes de los arquitectos de Babel. Y dice el versículo 1: toda la tierra hablaba la misma lengua y las mismas palabras. Según iban hacia el oriente, hallaron una llanura en la tierra de Sinar y se establecieron allí. Y se dijeron unos a otros: vamos, fabriquemos ladrillos y cosámoslos bien. Y usaron ladrillo en lugar de piedra y asfalto en lugar de mezcla. Luego dijeron: vamos, edifiquémonos una ciudad y una torre cuya cúspide llegue hasta los cielos, y hagamos un nombre famoso para que no seamos dispersados sobre la superficie de toda la tierra. El versículo 9 de este capítulo nos dice que la ciudad fue llamada Babel, y hablamos de ella la semana pasada cuando estudiamos el capítulo 10 y dijimos que Nimrod tuvo mucho que ver con ella. En el versículo 10 del capítulo 10 dice: el comienzo de su reino fue Babel, del reino de Nimrod. O sea que este es uno de estos arquitectos que plantearon esta idea de esta ciudad y de esta torre. La idea en planos parecía genial. Iba a ser un proyecto de esos que deslumbran. Quizás ustedes han podido ver alguna de esas obras cuando la ven en plano y después la ven en realidad y dicen: ¿qué pasó aquí? Hay como una gran diferencia. Pues en planos eso parecía algo maravilloso. Pensaban que contaban también con todos los recursos necesarios para terminar. Tenían tantos ladrillos que podían llegar al cielo. Para ellos el Burj Khalifa de Dubái, iban ahí más o menos. Ellos pensaban que realmente tenían todo por delante a su favor. Dice el versículo 3, y se dijeron unos a otros: vamos, vamos, fabriquemos ladrillos. Ladrillos y ladrillos y ladrillos. Y obviamente nosotros podemos ver aquí elementos que conectan a la línea de Caín con esta línea de Nimrod. Son representantes. Nosotros no estamos en contra de la tecnología y de los avances, pero Génesis tiene una manera particular de hacernos ver cómo la genealogía de la serpiente, los descendientes de la serpiente, tienen un alto interés en el avance, en el progreso. Y esa palabra progreso se ha mantenido en moda por muchos años y muchas veces tiene por detrás cosas que son anti Dios. Pues eso no es diferente en esto. Vemos esa relación que hay entre lo que vimos en Génesis 4 de los descendientes de Caín con lo que pudimos ver en Génesis 10 y aquí en Génesis 11. Hay una entonces esa similitud, y dice el versículo 4: luego dijeron, vamos, edifiquémonos una ciudad. Aunque esta historia es conocida como la historia de la Torre de Babel, no se habla meramente de una torre, se habla de una ciudad. Dice, edifiquémonos una ciudad y una torre, ya algo que llame la atención en esa ciudad, a ese lugar, una torre cuya cúspide llegue hasta los cielos, y hagámonos un nombre famoso para que no seamos dispersados sobre la superficie de toda la tierra. Tenían sus propósitos, querían ser conocidos, querían tener fama y querían también poder conglomerarse en un mismo lugar. La mentalidad que tenían fue la misma mentalidad que luego dio lugar a grandes imperios. Ellos eran, por así decir, el inicio en ciernes de un gran imperio. Eso era lo que ellos querían tener. Y el Señor los frenó confundiendo las lenguas, como vamos a ver. Pero sus planes eran fortalecerse, no dispersarse, un imperio unificado. Y siempre en la historia ha habido esos esfuerzos de tener grandes imperios, y aún hay los imperios modernos en la actualidad. El hombre es capaz de unirse para lo malo. El hombre es capaz de unirse para lo malo. Y un ejemplo de ellos fue lo que aún pasó con gente como Herodes y Pilatos cuando crucificaron al Señor, mataron al Señor. Los malos se unen en su maldad para fines anti Dios. Y esos fueron los planes de los arquitectos. Pero ahora llegan las autoridades a inspeccionar, que es la segunda parte de esta historia. La supervisión de las autoridades, versículos 5 al 9. Y noten que hablo de autoridades en plural, a propósito por el lenguaje que aparece en el texto y que habíamos encontrado anteriormente en Génesis capítulo 1. A ver si lo notan. Dice el versículo 5: pero el Señor descendió para ver la ciudad y la torre que habían edificado los hijos de los hombres. Y dijo el Señor: son un solo pueblo y todos ellos tienen la misma lengua. Esto es lo que han comenzado a hacer, y ahora nada de lo que se propongan hacer les será imposible. Vamos, bajemos y confundamos allí su lengua, para que ninguno entienda el lenguaje del otro. Así el Señor los dispersó desde allí sobre la superficie de toda la tierra, y dejaron de edificar la ciudad. Por eso la ciudad fue llamada Babel, porque allí el Señor confundió la lengua de toda la tierra, y de allí el Señor los dispersó sobre la superficie de toda la tierra. Todo podía lucir muy impresionante según los estándares del mundo, pero para Dios la interpretación fue muy diferente. Nosotros los hombres nos dejamos deslumbrar por cosas maravillosas. Nosotros podemos ver algo grandioso, algo que tiene ciertas dimensiones y nos asombramos, wow. Pero a Dios no muchas cosas le asombran. Ese no es el tipo de cosas que llaman la atención de Dios. Hay cierto lenguaje en las Escrituras. Cuando, por ejemplo, cuando Él dice, yo miraré a aquel que, Dios está diciendo, yo me fijo en otra cosa diferente a lo que el hombre se fija. Pero para ellos esto era impresionante. Uno puede ver el panorama de algunas ciudades y ahora con tantos edificios grandes y uno puede asombrarse. Hasta que uno piensa en todo lo que ocurre en esas grandes ciudades y la miseria que marca muchas de esas ciudades. El punto es que el texto dice que el Señor descendió para ver la ciudad y la torre que habían edificado. Era una ciudad tan grande y una torre tan enorme, entre comillas, que Dios tiene que descender para poder verla. Porque era minúscula, era una torre pequeñita. Dice, ¿dónde está? Que no la veo. Desde la perspectiva divina era insignificante y diminuta. Tengo que acercarme para poder verla. Y pueden notar el lenguaje irónico que está usando el pasaje aquí. ¡Ah! Es la cosita que se ve allá. Ellos muy orgullosos por su ciudad y su torre. Pensaban que unidos podían lograr lo que quisieran. Los constructores de Babel anhelaban la unidad, hacer algo que les conglomerara en un solo lugar. Y no hay nada de malo en sí mismo en el deseo de la unidad. El problema no era la unidad en sí, sino la impiedad en esa unidad. Lo que estaban manifestando de sus corazones, la rebelión, era una unidad en pecado, una unidad en desobediencia. Sí, muchas veces los malos se unen para el mal, y no sería la última vez que los enemigos de Dios se unirían para luchar contra Dios. El Nuevo Testamento cita el Salmo 2 precisamente por el cumplimiento que esto tuvo con respecto a la muerte de Jesús. Dice el Salmo 2: ¿Por qué se sublevan las naciones y los pueblos traman cosas vanas? Se unen. Se levantan los reyes de la tierra y los gobernantes traman unidos contra el Señor y contra su ungido, diciendo: rompamos sus cadenas y echemos de nosotros sus cuerdas. Y dice: el que se sienta como rey en los cielos se ríe. El Señor se burla de ellos. ¿Qué manera del salmista expresar cómo Dios ve esa amenaza tan grande de los reyes de la tierra? Se ríe. ¿Cree que con eso me van a hacer algo? Y el apóstol Pedro, después de citar ese salmo, en su combate con los apóstoles, con las autoridades, da esta explicación. Porque en verdad en esta ciudad se unieron tanto Herodes como Poncio Pilato, junto con los gentiles y los pueblos de Israel, contra tu santo siervo Jesús, a quien tú ungiste. Orando. Se pueden unir todos sus enemigos, pero el Señor no tiembla, el Señor se ríe. Cuando nosotros vemos levantarse la oposición hacia el Evangelio de Jesucristo en nuestra generación, nuestro deber debe ser hacer lo mismo que los apóstoles en Hechos 4. Ahora, Señor, considera sus amenazas y permite que tus siervos hablen tu palabra con toda confianza. Esa debe ser nuestra oración. Orar también. ¿Y saben lo que pasó? Dice: y todos fueron llenos del Espíritu Santo y hablaron la palabra de Dios con valor. Siempre va a haber esta guerra. Lo hemos visto anunciado desde Génesis 3. Y es lo que ha seguido manifestándose. Y aquí en Babel lo tenemos una vez más. Nosotros tenemos que ampararnos en el poder del Altísimo. Muchos de nuestros jóvenes salen de la escuela este año y se irán a las universidades. Si estaban en Logos, notarán quizás mucho más todavía el contraste de aquello con lo que se van a encontrar. No sé a qué universidad irás si vas a la universidad, pero el ambiente es hostil. Allí encontrarás a los Nimrods. Ahí encontrarás a los Herodes y a los Pilatos. Y te hablarán con su juerga de muchas cosas que ellos piensan que les hacen grandes. Pero no saben lo que hablan y están confundidos. No seas intimidado cuando tú entres por las puertas de esa universidad. No seas intimidado cuando tú entres a esas aulas y empiecen a citarte filósofos y decirte, oh, porque como decía aquel y como decía aquel otro. Y no pienses que con eso te están desarmando y dando muerte a la fe cristiana, porque no es así. Pueden argumentar que lo negro es blanco. Puedes quizás meterte en el mundo de los empleos, buscar trabajo y llegar a compañías que tienen ciertos ambientes hostiles al evangelio también, donde hablar de que tú eres creyente también es algo que cae mal. Y pueden intimidarnos, tratar de intimidarnos, hacernos sentir gente pequeña, anticuados, atrasados, mente estrecha, tontos y obsoletos. Y debemos recordar que nuestro Dios se ríe desde los cielos y que para Él no existe la intimidación, y nosotros tenemos que ampararnos en Él. Así como Dios, yo no puedo ni distinguir dónde es que tú dices que están. No los veo. No los veas tan grandes, porque no lo son. Son pequeños, como nada. Son como saltamontes, como dice el profeta Isaías. Son insectos en cuanto a grandeza. Y tenemos que recordar cuál era la perspectiva que Dios tenía de Babel. ¿Cómo veía Dios a Babel para nosotros entonces cumplir la misión de Dios aquí en la tierra? Y tú tienes una misión que cumplir donde quiera que te encuentres. Pero cuando dice el texto que Dios se ríe, no confundamos la risa de Dios. La risa de Dios es más del tipo el que ríe último ríe mejor. Porque la risa de Dios pronto va seguida de juicio. Dice el versículo 7, vamos, bajemos y confundamos allí su lengua para que ninguno entienda el lenguaje del otro. Así el Señor los dispersó desde allí sobre la superficie de toda la tierra y dejaron de edificar la ciudad. El Señor hizo dos cosas. Él confundió sus lenguas y los dispersó sobre la superficie de toda la tierra. Eso lo hizo el Señor, dice el texto. Me hubiera encantado leer más detalles. ¿Cómo pasó todo esto? ¿Ustedes se imaginan algunos diálogos? Cuando el Señor confunde las lenguas. Pero yo te entendí hasta ahora. ¿Y qué fue lo que pasó? Y ahora no entiende ni media palabra de lo que el otro está diciendo. ¿No les costó hacer otra cosa que dividirse y separarse según el idioma de cada uno? ¿Tú me entiendes? Y se reunieron en grupos. ¿Has estado tú en una situación en la que tú no entiendes ni pío, como decimos, de lo que la otra persona está diciendo? ¿Y qué es lo que está hablando? ¿En qué idioma es? Y así dejaron de edificar la ciudad. El Señor detuvo esa obra. El Señor le puso el letrero, obra clausurada. Esa era su gloria y Dios detuvo la obra. El texto, cuando dice que el Señor descendió para ver, dice a ver la ciudad y la torre que habían edificado. No quiere decir que ya era una obra concluida, terminada con todo. No, porque luego el texto dice que dejaron de edificar la ciudad. Ciertamente se quedó inconcluso. Uno se pregunta, ¿y cuál era el pecado realmente? ¿Cuál era el pecado de estos hombres? Bueno, por un lado, idolatría. Este tipo de obras de edificación babilónica llegó a ser usado para cultos idolátricos. Entre ellos la adoración a la luna y otras cosas más. Algunos piensan que el nombre Babel hacía referencia a la puerta del cielo, la puerta de los dioses. ¿Era acaso un observatorio para los astros? Dice alguien, dado que los babilonios desarrollaron el zodíaco, no es improbable que el nivel superior estuviera dedicado a la astrología, mediante la cual los sacerdotes intentaban adivinar el significado de la historia en las estrellas. Ellos usaban este tipo de edificaciones, estos zigurats, como les llamaron. Y en arqueología se han encontrado estos tipos de edificios. O sea que había idolatría de por medio. En segundo lugar, había también rebeldía y desobediencia. Para que no seamos dispersados sobre la superficie de toda la tierra. Cuando las instrucciones de Dios en Génesis 1:28 eran: multiplíquense, llenen la tierra y sométanla. Lo que después también le repitió a Noé después del diluvio en el capítulo 9. En toda la Biblia, Babilonia representa a una humanidad rebelde contra Dios. En toda la Escritura. Todos sus esfuerzos y el impacto de su cultura era anti Dios. Y podemos ver ejemplos como lo que pasó con Daniel y sus amigos y lo que pretendieron hacer con ellos. Y no es la cultura de la actualidad, hermanos, casi en su totalidad una cultura anti Dios. No importa la faceta, no importa el área donde miremos, son indiferentes a Dios o son atrevidos contra Dios. Están en guerra con Dios y con su pueblo en múltiples maneras. Esa es la cultura nuestra, parecida a Babilonia. Babilonia fue una buena representación de la simiente de la serpiente. Era esa guerra típica entre la ciudad de los hombres y la ciudad de Dios. Pero también había orgullo y arrogancia. Orgullo y arrogancia. Hagámonos un nombre famoso. El hombre busca grandeza para sí y no reconocer la grandeza de Dios. A un zigurat babilónico le llamaban la escalera al cielo puro. Eran orgullosos. Me llamó la atención leer las palabras de un periodista luego de hacer una entrevista a estudiantes de sexto a octavo grado. Y hablando de la fama y del deseo de ser famosos, él decía, las niñas por un margen de 2-1 preferían ser famosas más que bellas y preferirían ser asistentes personales de una celebridad que senadoras de los Estados Unidos. Más de una cuarta parte de los niños encuestados dijeron que

después de esta historia tenemos la genealogía de Sem. Sem significa nombre. Fue alguien que tuvo la bendición de Dios, lo estudiamos ya, escogido para que de él viniera Abraham y a través de Abraham viniera el Mesías. Pero no solo eso, sino que en unos pocos versículos más adelante, en el capítulo 12, Dios le promete a Abraham lo que Babel tanto anhelaba, un gran nombre. Dice: haré de ti una nación grande y te bendeciré, engrandeceré tu nombre. Si no lo buscas, Dios te lo da. Pero hay una tergiversación de valores. Ellos no querían esperar a que Dios fuera quien los engrandeciera. Ellos querían hacerse ellos su propio nombre. ¿Andas tú detrás de un gran nombre? Puede que tengas una vida impresionante, pero se ve a Dios en ella. Otros te respetan por lo que has llegado a ser, lo que has logrado, pero has hecho a Dios famoso, a Cristo famoso, o no hay espacio en tu vida para Dios. La escritura, como decía, dice que al altivo mira de lejos. Querían una torre cuya cúspide llegue hasta los cielos. Querían usurpar el trono de Dios. Querían independizarse de Dios, tratarlo como si no fuera necesario. Debió ser una ciudad impresionante. La torre, si es como se ve ahora, eso va a quedar. ¿Cuál era el problema? El único problemita, que no tenía a Dios. No había Dios por parte. En realidad era anti Dios. Y es como si se estuviera replicando lo que pasó con Adán y Eva. Ese anhelo de grandeza, independencia, de querer hacer como Dios, se estaba volviendo a ver con otras dimensiones. Por eso le pedí al pastor Marcos que leyera Isaías 14, que no está hablando de Satanás, por cierto, está hablando de Babilonia. Tú dijiste en tu corazón: subiré al cielo, por encima de las estrellas de Dios levantaré mi trono y me sentaré en el monte de la asamblea, en el extremo norte. Subiré sobre las alturas de las nubes, me haré semejante al Altísimo. Es un aire, es un espíritu, es un corazón babilónico. Y lo vemos en Daniel capítulo 4 con Nabucodonosor. Dice Daniel 4:30: ¿no es esta la gran Babilonia que yo he edificado como residencia real con la fuerza de mi poder y para gloria de mi majestad? Dice que aún estaba la palabra en la boca del rey cuando una voz vino del cielo: rey Nabucodonosor, a ti se te declara, el reino te ha sido quitado y serás echado de entre los hombres, y tu morada estará con las bestias del campo. Y Dios lo puso a comer hierba, dice, hasta que reconozca que el Altísimo domina sobre el reino de los hombres y que lo da a quien le place. ¿Quién es el verdadero emperador? Pero el nombre no es realmente de puerta del cielo, de los dioses. El nombre es el que dice Génesis 11:9. Por eso la ciudad fue llamada Babel, porque allí el Señor confundió la lengua de toda la tierra. Y de allí el Señor los dispersó sobre la superficie de toda la tierra. Ellos planeaban una torre tan grande que llegara hasta el cielo, pero el resultado era tan insignificante que Dios tuvo que bajar para verla. Ellos dijeron: ¡vamos! Y Dios dijo: ¡vamos, sí! Pero a destruirlos. ¿Y cuál de los dos prevaleció? El resto es historia, como dicen, ¿no? Y hermanos, con cualquier actitud anti Dios, lo único que ocurre es que los hombres se hacen daño a sí mismos. Ellos quieren herir a Dios y se hacen daño a sí mismos. Ignorar a Dios, menospreciar a Dios, rebelarse contra Dios, darle espalda a Dios, desobedecer a Dios, con lo único que tú haces con eso, lo único que haces con eso es hacerte daño a ti mismo.

No juegues con Dios. El hombre se propone hacer cosas, pero en última instancia es Dios quien dispone. Ellos se edifican para no ser dispersados y Dios termina dispersándolos de todas formas. Pudieron hacerlo a las buenas. ¿Por qué no hacerlo a las buenas? ¿Por qué ser obstinados con Dios y rebelarnos contra su palabra? Por eso Santiago dice en Santiago 4:13: ustedes que dicen hoy, mañana iremos y haremos tal cosa y pasaremos un año, haremos negocio, tendremos ganancia. Dice, sin embargo, ustedes no saben cómo será su vida mañana. Solo son un vapor que aparece por un poco de tiempo y luego se desvanece. Más bien, debieran decir, si el Señor quiere, viviremos y haremos esto o aquello. ¿Y saben cómo Dios lo llama? Dice, esto es ahora, es arrogancia. Toda jactancia semejante es mala. Eso es arrogancia. Buscaron renombre, fama y terminaron cometiendo infamia. Por eso la infame Torre de Babel. Hicieron hacerse famosos y terminaron convirtiéndose en un hazme reír. Recordados no por lo que lograron, sino por lo que no pudieron terminar. Y como les decía, esa actitud no terminó con ellos. Ese corazón babilónico se sigue replicando. Oh, cómo has caído del cielo, lucero de la mañana, hijo de la aurora, has sido derribado por tierra. Dios venció. Y hermanos, esto es algo que se ha repetido vez tras vez. Repasa la historia y mira lo que ha ocurrido con los grandes imperios. Han surgido y han caído. Dios los dispersa, se levantan los enemigos, sea el imperio egipcio, sea el imperio asirio, sea el imperio babilónico, el medo persa, el griego, sea el que sea, Dios los dispersa. Sean ideologías anti Dios, cosas que se pusieron en boga por un tiempo, ya no son nada populares, ideas que ya ni se mencionan. Porque Dios los dispersa. Y aún aquellos que estaban leyendo esto, los israelitas en el desierto, podían recordar al gran faraón siendo derrotado por Dios y tuvo que dejarlos ir. Así que, si tú te opones a Dios, ¿crees que te irá bien? Piénsalo dos veces o un millón de veces. Pero este capítulo no solo tiene esta historia, este capítulo también tiene dos genealogías. El capítulo nos presenta ahora la genealogía de Sem y la genealogía de Taré, acerca de la familia de Abraham. La genealogía de Sem está en los versículos 10 en adelante, puedo leer algunos versículos. Dice el versículo 10: estas son las generaciones de Sem. ¿Recuerdan esa frase popular de Génesis? Estas son las generaciones de, aquí otra, de Sem. Sem tenía 100 años y el padre de Arfaxad, 2 años después del diluvio. Y vivió Sem

0: 500 años después de haber engendrado a Arfaxad y tuvo otros hijos e hijas. Dice el versículo 15, y vivió Sala 403 años después de haber engendrado a Eber y tuvo otros hijos e hijas. Eber vivió 34 años y fue padre de Peleg. Peleg fue el que se mencionó en el capítulo 10 relacionado al momento de la dispersión. Por eso importante el personaje. Y dice, y vivió Eber 430 años después de haber engendrado a Peleg. Versículo 24. Nacor vivió 29 años y fue padre de Taré. Y vivió Nacor 119 años después de haber engendrado a Taré y tuvo otros hijos e hijas. Taré vivió 70 años y fue padre de Abraham, de Nacor y de Arán. Observen que el texto ahí menciona a dos Nacor. Está Nacor, el papá de Taré, y está Nacor, el hijo de Taré. O sea que fue que le pusieron el nombre del abuelo, como muchos hacen. Se ubica el nacimiento del hijo de Sem 2 años después del diluvio, dice el pasaje. Esta genealogía se parece con elementos a la genealogía que nosotros vimos en el capítulo 5, donde nosotros vemos que hay un hijo que se menciona y de ahí otro descendiente y de ahí otro descendiente, seleccionando a uno de ellos básicamente. Tienen una fórmulas similares. Ambas genealogías consisten en 10 individuos y vienen a ser la transición en la narración de Adán a Noé para llevarnos al diluvio, de Noé o los hijos de Noé a Taré o el papá de Abraham para llevarnos a la vida de los patriarcas. Son genealogías, por eso, transitivas. Y las dos genealogías terminan con alguien que tuvo 3 hijos. Noé tuvo a Sem, Cam y Jafet, y Taré tuvo a Abraham, Nacor y Arán. Pero también hay diferencias en las genealogías. Y una de ellas fue algo a lo que yo les llamé la atención cuando vimos el capítulo 5. ¿Recuerdan que hablamos de la longevidad que tenían esas personas? Pues aquí empezamos a ver un gran cambio. Las vidas empiezan a ser mucho más cortas. Nosotros leímos de un Matusalén con 969 años en el récord Guinness. El promedio de vida de esa genealogía fue 907 años. El promedio de vida de esta, aquí en el capítulo 11, son 333 años. Una diferencia considerable. La duración de la vida se fue reduciendo y reduciendo cada vez más hasta los niveles que nosotros conocemos hoy. Pero otra diferencia es que Génesis nos permitió ver algo de las consecuencias de la desobediencia de Adán y Eva, cuando la genealogía siempre terminaba diciendo y murió, y murió, y murió. Aquí no se hace este énfasis porque quiere que pongamos el énfasis en otra cosa. Y es en la promesa que viene por medio de Abraham. Comienza con Sem, que recibió la bendición de Dios, y termina con Abraham, que está a punto de recibirla en el capítulo 12. Luego tenemos la genealogía de Taré. Y es una genealogía algo diferente. Y esta sí quiero leerla, versículo 27. Estas son las generaciones de Taré. Taré fue padre de Abraham, de Nacor y de Arán. Arán fue padre de Lot. Arán murió en presencia de su padre Taré en la tierra de su nacimiento, en Ur de los Caldeos. Y Abraham y Nacor tomaron para sí mujeres. El nombre de la mujer de Abraham era Sarai, y el nombre de la mujer de Nacor, Milca, hija de Arán, padre de Milca y de Isca. Pero Sarai era estéril, no tenía hijo. Y Taré tomó a Abraham su hijo, a su nieto Lot, hijo de Arán, y a Sarai su nuera, mujer de su hijo Abraham. Salieron juntos de Ur de los Caldeos en dirección a la tierra de Canaán. Llegaron hasta Arán y se establecieron allí. Los días de Taré fueron 205 años y murió Taré en Arán. Aquí vuelve y se utiliza la frase, estas son las generaciones de. Y esta es la sexta vez que aparece esa frase en el libro y comienza una nueva sección de Génesis que termina en el capítulo 25, versículo 11, porque es la sección que nos habla de la vida de Abraham. Luego entonces, a partir de Génesis 25, 12, están las generaciones de Ismael, y a partir de Génesis 25, 19, las generaciones de Isaac. Es una sección que cubre la vida de Abraham. Y la información que encontramos aquí es preparatoria para lo que encontramos sobre Abraham y su familia en el resto del libro. Aquí están los datos familiares. Si nosotros queremos conocer qué pasó con Abraham, esta genealogía es importante. Contextualiza lo que pasa desde Génesis 12 en adelante. La genealogía de Sem anterior solo se concentra en la línea por la que viene Abraham, y solo se menciona al hijo específico por el que viene Abraham. Pero aquí nosotros encontramos más información, aún de otros hijos de Taré. Por eso la mención de Nacor y de Arán. Cuando retoma la genealogía de Taré, vuelve a mencionar a todos sus hijos, porque Moisés quiere que conozcamos a la familia. Es una información corta, menos versículos, pero muy rica. Cuando uno lee, por ejemplo, en Génesis 12:4, que Lot se fue con Abraham. Si tú no tuvieras Génesis 11, tú dices, ¿y quién fue Lot? Bueno, nos ubica quién fue Lot. La genealogía de Taré nos lo dice, que era sobrino de Abraham, hijo de su hermano Arán. En el versículo 28 tenemos dos cosas: la muerte de Arán, el hermano de Abraham, el papá de Lot, lo que provoca que Taré se haga cargo de su nieto. Y también tenemos aquí el lugar de origen de la familia de Abraham, que es interesante: Ur de los Caldeos. Ur de los Caldeos, el lugar donde se han gestado todos estos problemas ante Dios. De allí es que Dios saca a Abraham. Es a propósito que este libro está sacando estas informaciones. En el capítulo 15, versículo 7, dice Dios a Abraham: te saqué de Ur de los Caldeos para darte esta tierra para que la poseas. De forma que los orígenes de Abraham son paganos. Cuando en Josué 24, 2 se habla de Taré, oigan lo que Josué dice: así dice el Señor Dios de Israel, al otro lado del río habitaban antiguamente los padres de ustedes, es decir, Taré, padre de Abraham y de Nacor, y servían a otros dioses. O sea que Dios levanta a este patriarca, por así decir, de los enemigos de Dios. Y lo glorioso es que Dios después se identifica a sí mismo como el Dios de Abraham, de Isaac y de Jacob. No dice del Dios de Taré, pero sí del Dios de Abraham. ¡Wow! El texto nos dice que Arán murió primero que su padre Taré, por eso se hizo cargo de Lot. Y dice el versículo 29, Génesis 11, 29: Abraham y Nacor tomaron para sí mujeres. El nombre de la mujer de Abraham era Sarai, y el nombre de la mujer de Nacor, Milca, hija de Arán, padre de Milca y de Isca. O sea que Abraham y Nacor se casan, y Moisés nos introduce a Sarai o a Sara, pero también deja saber de Nacor, que se casa con Milca. ¿Y cuándo nos volvemos a topar con Nacor? En el capítulo 22 de Génesis, donde se nos cuenta que a Abraham le llegó la noticia de que su hermano Nacor había tenido hijos. Dice: después de estas cosas le dieron la noticia a Abraham diciendo: Milca también le ha dado hijos a tu hermano Nacor. Y se mencionan los nombres de los hijos que tuvo con Milca, y llega hasta Betuel y aclara: y Betuel fue el padre de Rebeca. ¡Ah! Ven, esta sección está ayudándonos a hacer conexiones. Porque ustedes recordarán cuando Abraham envió a su siervo Eliezer a buscar esposa para Isaac. ¿Recuerdan? Dice Génesis 24:3: y te haré jurar por el Señor Dios de los cielos y Dios de la tierra, que no tomarás mujer para mi hijo de las hijas de los cananeos, entre los cuales yo habito, sino que irás a mi tierra y a mis parientes y tomarás mujer para mi hijo Isaac. Y la historia de lo que pasó con Eliezer es maravillosa. De verdad, es una historia impresionante. Dice en Génesis 24:10 que el siervo tomó 10 camellos de entre los camellos de su señor, partió con toda esa clase de bienes y se levantó y fue a Mesopotamia, a la ciudad de Nacor. ¡Wow! Y dice, el siervo hizo que se arrodillaran los camellos fuera de la ciudad, junto al pozo de agua, al atardecer, a la hora en que las mujeres salen por agua. Y dijo, Señor, Dios de mi señor Abraham, te ruego que me des éxito hoy y que tengas misericordia de mi señor Abraham. Yo estoy de pie aquí junto a la fuente de agua y las hijas de los hombres de la ciudad salen para sacar agua. Que sea la joven a quien yo diga, por favor, baje su cántara para que yo beba, y que responda, beba, y también daré de beber a sus camellos, la que tú has designado para tu siervo Isaac. Oigan eso. Por ello sabré que tú has tenido misericordia a mi señor. Y sucedió que antes de haber terminado de hablar, Rebeca, hija de Betuel, hijo de Milca, mujer de Nacor, hermano de Abraham, salió con el cántaro sobre su hombro. Sencillamente impresionante. ¿Cuántos detalles manejados por el Dios soberano del universo para llevar a cabo sus planes de traer al Mesías? Y un versículo más adelante se menciona al hermano de Rebeca, que luego vino a ser el suegro de Jacob. Dice que se llama Labán. ¿Ven? Eso en cuanto a Nacor. Pero de Sara, de Sarai o Sara dice, pero Sara era estéril, no tenía hijo. Ajá. ¿Y entonces cómo va a venir el descendiente? Esta genealogía nos crea el problema que va a comenzar a solucionar en el capítulo 12. Ven, esta es una genealogía con datos maravillosos para nosotros emocionantemente seguir leyendo Génesis. Es impresionante, es increíble lo que Dios está haciendo aquí. Y menciona esta esterilidad para mostrarnos que para Dios nada es imposible. Y dice el versículo 31, y Taré tomó a Abraham su hijo, a su nieto Lot, hijos de Harán, y a Sarai su nuera y mujer de su hijo Abraham, salieron juntos de Ur de los Caldeos en dirección a la tierra de Canaán. Llegaron hasta Harán y allí se establecieron. Si pueden poner el mapa, por favor, en pantalla, simplemente para ubicarlos. Si ustedes ven a la derecha, dice Babilonia. Debajo tiene un punto que dice Ur. De allí salió la familia. Ahora, si ustedes suben y llegan hasta la parte donde dice Asiria, a la izquierda tiene otro punto que dice Harán. Ahí llegaron y ahí se establecieron. Y ya ustedes saben lo que pasó después con el resto de la historia, cómo se dirigieron hacia Canaán. Pero cómo Dios usa hasta el hecho de que Taré, Dios pone el deseo en Taré de irse a Canaán, pero se queda en Harán, que todavía tiene influencia babilónica. Todas esas regiones tenían influencia babilónica. No se nos dice cuándo Nacor se muda de Ur a la zona de Harán, pero ya lo encontramos ahí en el capítulo 24. Hermanos, Dios nos está mostrando que Dios escogió a esta familia no porque se lo merecía, no porque había nada bueno en ellos. Fueron seleccionados por pura gracia. Y Dios así salva a Abraham y luego hace toda esa obra que hace por medio de Abraham y cómo por él traería al Mesías. En conclusión, amados hermanos, en conclusión, hermanos, todos venimos con corazones babilónicos. Todos venimos de fábrica con corazones babilónicos. Y este capítulo hace evidente que la humanidad postdiluviana no era tan diferente a la humanidad prediluviana. Porque todos somos criaturas caídas con necesidad de un trasplante espiritual del corazón. Ese problema comenzó en Edén con Adán y Eva, y a partir de entonces todos estamos en necesidad de rescate, de redención, de salvación. Nadie escapa a esa necesidad. Si tú te dices a ti mismo que tú no eres tan malo, que tú eres más bueno que malo, o que tú haces muchas cosas buenas, te estás engañando a ti mismo. Porque recuerda que la evaluación que importa es la que Dios hace. Él es el que pone el letrero de clausurado a la obra. ¿Saben a qué Cristo comparó la salvación? A una construcción. Dice en Mateo 7:24: cualquiera que oye estas palabras mías y las pone en práctica será semejante a un hombre sabio que edificó su casa sobre la roca. Y cayó la lluvia, y vinieron los torrentes, soplaron los vientos y azotaron aquella casa, pero no se cayó, porque había sido fundada sobre la roca. Todo el que oye estas palabras mías y no las pone en práctica será semejante a un hombre insensato que edificó su casa sobre la arena. Y cayó la lluvia, y vinieron los torrentes, soplaron los vientos y azotaron aquella casa, y cayó, y grande fue su destrucción. La pregunta es: ¿aprueba Dios tu casa? ¿Habrá realmente alguien que pueda llegar a Dios por medio de sus propios ingenios, esfuerzos, por su inteligencia? No, sé sabio y edifica tu casa sobre la roca, y la roca es Jesucristo. Toda otra edificación quedará clausurada. La aprobación de Dios es la que cuenta, y Él te ordena arrepentirte de tus pecados y a creer en su Hijo Jesucristo, porque de lo contrario te espera el juicio. La semana pasada yo les hablé de la importancia de ver repeticiones en el pasaje. Hay una expresión que aparece dos veces en el capítulo 10 y una en el capítulo 11. Estas son las generaciones de Sem, los hijos que tuvo después del diluvio. Y el capítulo 10 termina diciendo: de ellos se propagaron las naciones sobre la tierra después del diluvio. Y aquí en el capítulo 11, en el versículo 10, Sem tuvo hijos, fue padre de Arfaxad, a quien lo tuvo después del diluvio. ¿Saben lo que está haciendo Moisés al repetir esta frase? Esta es la última mención del diluvio que se hace en Génesis. Pero esta frase nos está diciendo: por un lado, no te olvides del juicio de Dios. No te olvides del juicio de Dios. No te olvides que Dios no juega con el pecado. No te olvides que tarde o temprano nos veremos con Él y le daremos cuenta a Él. El capítulo 11 nos muestra otro gran momento de intervención divina después del diluvio. Dios está ahí y no permanecerá callado para siempre. Jesús también advirtió el día del juicio que vendría como un ladrón en la noche y tomaría a los pecadores desprevenidos. Pero esa frase también nos recuerda a otra cosa. Después del diluvio nos recuerda la gracia de Dios, cómo Él salvó a Noé y a toda su familia, y cómo ni siquiera esa destrucción cambió los planes de Dios de traer a un Redentor por medio de la descendencia de la mujer, su Hijo Jesucristo. Y en lugar de enviar otro diluvio devastador para aniquilar a la humanidad rebelde, lo que hace es mostrarnos un enorme rayo de esperanza a través de un pacto con Abraham como la solución al problema de nuestros corazones babilónicos. No busques la exaltación de tu gran nombre, sino la exaltación de aquel que tiene un nombre que es sobre todo nombre, la exaltación y la gloria de nuestro bendito Señor Jesucristo. Todos tus esfuerzos por hallar fama y sentido en esta vida, aparte de Dios, también terminarán en confusión. Tarde o temprano terminarán en confusión, porque son torres infames. No pretendas subir al cielo por tu propia torre, porque Dios diseñó una forma mejor. Confía en aquel que descendió por la escalera que Dios le mostró a Jacob en Betel, en Génesis 28:12. ¿Recuerdan esa escalera que Dios le mostró a Jacob, donde ángeles subían y bajaban? Dios le dijo allí: yo soy el Señor, el Dios de tu padre Abraham y el Dios de Jacob. Y le dicen: tus simientes serán bendecidas, todas las familias de la tierra. Aleluya. Le dice: yo estoy contigo. Y le dice, y dice él: cuán imponente es este lugar. Esto no es más que la casa de Dios y puerta del cielo. Esa es la verdadera puerta del cielo. Y luego Jesús dice en Juan 1:51: en verdad les digo que verán el cielo abierto y a los ángeles de Dios subiendo y bajando sobre el Hijo del Hombre. En Cristo Dios se revela. Confía en Él, cree hoy en Él y harás las paces con el Dios Altísimo, que juzgará nuevamente a los cielos, a quien cada hombre, cada ser humano tendrá que rendir cuentas. Y estarás preparado entonces para partir para la eternidad. Pero solamente entonces, cree hoy y no lo dejes para mañana. El Señor bendiga su palabra.
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Dios les continúe bendiciendo grandemente en esta hora, siendo ya la 1 y 16 minutos. Recordándole que usted puede escribir, puede llamar al 809-380-2810, reportar su sintonía, pedir una alabanza, una adoración o mandar un saludo. 809-380-2810. 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Les dejo con esta de Alex Márquez, Amado de mi alma.

Es una noche para renovar tu pacto de amor con Él. Vamos, levanta tus manos. Yo no sé cuántas circunstancias, adversidades han venido para hacerte tirar la toalla, dejar de seguir al que tanto te ama. Pero esta canción habla de un pacto de servirle. Pero es una respuesta de lo que hizo. Nosotros lo amamos porque Él nos amó primero. Y esta canción es una respuesta de amor, de gente que lo necesita, de gente que está dispuesta a tomar una decisión firme. Yo no sé qué cosa te apagó, yo no sé qué situación vino en tu contra para distraerte. El salmista David dijo: bendice alma mía Jehová y bendiga mi ser su santo nombre. Y no te olvides de su beneficio, porque a veces nos olvidamos. Por eso esta noche es para recordar lo que Él hizo por nosotros.

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0: Dios los continúe bendiciendo grandemente hasta que ha llegado mi parte. Pamela Juliet estuvo con ustedes. Será hasta el domingo, si así el Señor lo permite. Espero que pasen feliz resto de la tarde. Les dejo con su programa Soplando Vida TV.
1: Señor, y cada palabra que hablemos, Señor Dios, cada sección que tengamos y en la parte donde vamos a estar llevando la exposición de tu palabra, estos versículos y capítulos y libros de la Biblia, sean, Señor Dios, para bendición de todas aquellas personas que nos están viendo o escuchando. En el nombre de Jesús, amén y amén. 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

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Aleluya. Qué bueno es el Señor que hoy podemos estar en este lugar para traerte todas estas informaciones. Hay una sección muy importante que estamos llevando a cabo y estamos hablando de cada himno del Himnario de Gloria y Triunfo. Hoy nos toca el himno número 12, Dulce Oración. Y este himno, pues, lo escuchamos a menudo en las iglesias. La letra de este himno fueron escritas por William Wordsworth, las letras, y su música fue compuesta por otro William Batchelder. Esto ya hace muchos años. Nació de un poema escrito por Wordsworth, que era un predicador inglés, ciego, no veía. Siempre he tenido la oportunidad de verificar la gente que tienen la incapacidad visual, desarrollan grandemente otros talentos. Y este fue el caso del señor William Wordsworth. Era ciego, pero vivió en el siglo XIX y aunque no podía ver, William tenía una profunda vida de oración y compuso palabras de este himno como una expresión de su relación personal con Dios. La historia tradicional cuenta que Wordsworth recitó el poema ante el reverendo Thomas Salmon, que quedó impresionado por su contenido. Posteriormente, el poema fue publicado

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0: Buenas tardes, honorable audiencia. Dios les bendiga de una manera, pero muy especial. Es un honor para mí llegar a ustedes. Qué placer me da poder compartir con ustedes un momento. Y qué momento compartir la palabra del Señor. Estamos en los momentos de más necesidad de que la gente pueda familiarizarse con la palabra del Señor. La Biblia es nuestro espejo. Es el centro de nuestra vida. ¿Por qué decirlo? David dijo, lámpara es a mis pies tu palabra y es lumbrera a mis caminos. Entonces, nosotros de verdad que tenemos como algo importante de la palabra del Señor, que nos guía, nos dirige. Bueno, es el sentimiento, es el pensamiento de Dios expresado, el propósito de Dios expresado en ese libro para bendición de la humanidad, para dirigir, para bendecir nuestras vidas, nuestra familia. Oremos. Buen Dios y Padre nuestro, gracias te damos en esta tarde por permitirnos llegar a tantos hogares. Ministra paz, ministra sanidad, ministra liberación, destruye todo peso de mal, toda obra de maldad, manifiesta tu poder, sana a los enfermos. Mira cuántas personas están atribuladas con problemas de salud y personas sentenciadas a muerte por las enfermedades tan fuertes. Señor, tú solo tú tienes el poder para sanar, para liberar, para destruir todo plan del enemigo. Señor, gracias te damos y te pido que salve las almas, salva, liberta a las mentes cautivas por el mal, en el nombre poderoso de Jesús. Amén. Saludo a nuestra gente. Dios les dé paz, abundante seguridad. Es nuestro deseo. La gloria y la honra es del Señor. Bueno, hay un calor fuerte en mi hermana Stephanie, como que el calor no quiere despedirse.
1: Bueno, pastor, Dios bendiga a todos, pero mire, el calentón que está haciendo es para que nos cuidemos bastante.
0: Cuando prendemos el aire del vehículo hay que ponerlo a toda.
1: Y gracias a Dios los que pueden salir a la calle en un vehículo cubierto con aire.
0: No, porque el que sale sin aire en un vehículo ya tú sabes que lo que vaya a pasar trabajo, a sudar.
1: Lo que estamos viviendo, lo que usamos pasol y motor, mire.
0: Es fuerte, muy fuerte, pero la gloria y la honra es de nuestro gran Dios. Areli Soto, ¿ve? ¿Apareció Areli ahí?
1: Dios le bendiga.
0: Areli, la amiga tuya es la que no nos llama.
1: Ah, Miranda.
0: Miranda, pero hay que hablar un día con Miranda para decirle, para ver si recordamos. A mí se me olvidó el nombre de ella, el otro.
1: Tendría que venir a cabina y ella, pues, mencionar y recordar.
0: Ella misma.
1: Aquel nombre, sí.
0: Ella misma.
1: Sí. Bueno, darlo como testimonio podría ser.
0: Como testimonio.
1: Podría ser.
0: Y Rita Arias, ella que tú no lo ves.
1: Hace días, creo. No, creo que el domingo lo vi.
0: Él disfruta un airecito chévere, es una ramada que tiene.
1: Sí.
0: Y tranquilo, ese hombre tremendo. Pablo Cabrera, Dios te bendiga. Dios bendiga a mi hermano, a Julia Moreno, allá en Gualey. Dios te bendiga, Julia, una guerrera tremenda. Julia Moreno, amén. Dios te bendiga. Bueno, vamos a gozarnos con unción tropical.

Bueno, señoras y señores, la gloria y la honra es de nuestro gran Dios. Si como está el tiempo ahora, esta gran temperatura mucho más fuerte, está el infierno, vale la pena andar de rodilla y de barriga buscando al Señor, pidiendo a Dios fortaleza para que nos ayude a seguir hacia adelante y que estemos en la gran boda del Cordero, en la fiesta solemne de la iglesia y de todos los redimidos por la sangre de Cristo. Y esto será no muy tarde, porque los acontecimientos que hay, las cosas que están sucediendo, nos dicen que Cristo viene pronto. Los muchachos siguen adorando al Señor.

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1: Dios les siga bendiciendo, distinguidos hermanos y amigos. Bueno, hay una lectura muy cortica, un texto muy corto, pero muy profundo para el creyente. Decía un gran pensador, para el cristiano es la Biblia lo que toca las fibras de su corazón e imparte firmeza a sus convicciones. ¡Wow! Tremendo texto. Oiga esto, es importante que nosotros meditemos en esto. Para el cristiano es la Biblia lo que toca las fibras de su corazón e imparte firmeza a sus convicciones. Sí, hermanos, porque cuando el creyente escudriña la palabra, ¿qué pasa cuando un creyente se habitúa a escudriñar? Esto le genera firmeza, estabilidad, convicción en lo que ha creído. Y esto le da un espíritu de fortaleza, de un nivel que nadie puede contradecirle. O sea, no se deja engañar, porque tiene en su corazón y en su mente la palabra del Señor, que es algo importante. David dijo, en mi corazón es guardado tus dichos para no pecar contra ti. El salmista David tenía muy claro y estaba muy definido en quien él había creído. Gloria al Señor. Y él muchas veces se concentraba en la naturaleza, se concentraba en las cosas que Dios había creado. Sí, Señor, y usted analiza los salmos y usted se da cuenta que era un hombre de convicciones y de estabilidad y de un vasto conocimiento y profundidad en la palabra y en el Dios Todopoderoso. Aleluya. ¿Quién es?

0: Estimados hermanos y amigos, en esta tarde vamos a brindarle las noticias del mundo evangélico, las informaciones del acontecer cristiano. Bueno, señores, el mes de septiembre, escuchen esto, el mes de septiembre es uno de los meses de más actividades en el país porque se celebra el Día Nacional de la Biblia. En honor a la bendita palabra del Señor, todas las confraternidades e iglesias, cada congregación, cada circuito, cada distrito, cada gente que ejerce vida dentro del orden de la palabra, hace algo en honor a la Biblia. Es que la Biblia es el libro, óigame, es el libro que toca las fibras sensitivas de los corazones, imparte firmeza y estabilidad. Es la Biblia la brújula del creyente. Es la palabra de Dios, la razón de vivir, la razón del conocimiento, la razón de la ciencia. Es la Biblia, la palabra de Dios que nos da, óigame, gozo, armonía, felicidad, estabilidad. ¿Cuántas cosas, Stephanie, podemos decir de la palabra de Dios? Dite algo tú también.
1: La palabra de Dios es nuestro manual de vida. Es la fuente.
0: Wow, la fuente. Es una fuente. Usted sabe que cuando usted va, por ejemplo, a una cascada, que usted ve ese chorro de agua. Y cuando tú te vas
1: a un manantial que emana.
0: Exacto. Cuando tú te vas a un manantial que ve fluir esa fuente de agua. Y agua, y agua. Y es una cosa tremenda.
1: Agua y agua pura.
0: Y agua pura.
1: Cristalina.
0: ¿Sabes que cuando yo era muchacho, que estaba, se podía beber en cualquier caño?
1: Sí.
0: Yo bebí agua del caño, de un caño así. Me zambullía y ahí me hartaba de agua.
1: En Galeón tenemos una bahía que en toda la orilla hacíamos unos hoyos y ahí manaban unos manantiales, pocitos en la orilla, y ahí nosotros tomábamos el agua para el uso diario.
0: Y allá en Pizarrete hay un pozo que es el pozo que se usaba antes de que llegara el acueducto múltiple.
1: Así
0: porque
1: es.
0: El acueducto múltiple viene de la presa de allá de Valdesia. Entonces, en ese pozo hay manantiales, que eso data de muchos años. Y ahí sale una fuente de agua que si tú ves, eso es una cosa tremenda. Eso es una bendición. La palabra de Dios es fuente de agua viva. ¡Qué bendición! ¡Qué bendición! Bueno, en Santo Domingo, capital de la República Dominicana, el 24 de septiembre 2026, el corriente mes, estará desarrollando una gran marcha concentración. Se estarán reuniendo en la avenida Pedro Livio Cedeño, esquina Duarte, y salen a las 2 de la tarde. Bueno, será una cosa tremenda. Eso será tremendo. Allí hay 3 adoradores y un predicador: Ariadne Aquino, Christopher Heredia y Raiza Díaz. Estos son los que van a estar cantando. El pastor Andrés Mato será el predicador. Bueno, donde quiera que la gente, que se hable de la palabra de Dios y que se esté movilizando el pueblo, la gente se goza. Yo recuerdo una ocasión que yo conocí a un amigo que a lo mejor tú lo conoces, que se llama Tato, ¿verdad?
1: No, yo casi físicamente, yo sé de la familia que procede Tato, pero Tato. No tengo conocimiento.
0: Ah, no, no, ese señor y yo nos conocimos en el cincuentenario del Pentecostés. Oh. Allá, y ese hombre tocaba pandero, ya tú sabes, pandero de verdad, ¿eh? Sí. Y ahí brincando y saltando en esa marcha concentración que era del obelisco hasta la Duarte allá arriba. Íbamos, esa marcha era larga,
1: ¿eh? Es que aunque estoy en Matagorda, no soy de allá, y
0: sí,
1: por eso.
0: Sí, yo conozco todas las reliquias. Ay, si dale volumen, gózate. Bueno, Comeva, señores, Baní encendido en llama. Así dice el eslogan de nuestra marcha, ¿verdad?
1: Sí, Baní en llamas.
0: Baní en llama. Entonces estaremos el 24 también en una gran marcha concentración que estaremos desarrollando aquí en Baní. Señores, esto está tremendo, ¿eh? Todas las provincias, hacemos un llamado a todos los distritos de la provincia de Peravia, y pueblos aledaños, si no tienen una actividad en sus iglesias, les pedimos por favor que estén con nosotros compartiendo esa gran marcha concentración en honor a la Biblia. Tenemos un predicador que viene desde Brasil. Sí, señor. Yo estoy seguro que esa tarde Baní, ¿verdad?, en llama. Sí, Baní en llama. De todos los campos, de todos los pueblos, de todos los lugares. Queremos que usted venga como usted quiera, en motores, en de esa pasolita eléctrica que hay ahora. Venga con eso también, con todo lo que tenga. Venga, arranque para acá, que será una bendición para nosotros ver a todos los pastores, aquí caminando. Póngase cómodo, venga con tenis. Si tiene que usar un poloché, póngaselo esa tarde, una camisa manga corta. No venga con traje, no. Venga como cómodo, ¿sabe? Porque es una tarde de júbilo, es una tarde y el calor está fuerte. Y queremos que la población entera, todos estemos adorando al Señor en esa gran marcha concentración. A la directiva de Comeva, a todos los pastores, a todos los líderes de Azocrijoba, a todo el mundo, vamos a hacer un evento para la gloria y honra del Señor, como Baní se lo merece. Que vengan de todos los municipios y de todos los lugares. Yo sé que va a ser algo en grande. Sí, Señor, la gloria y la honra es de nuestro gran Dios. Bueno, Boca Canasta, el Templo Chalón, ahí se va a celebrar 80 años de fundación. Esa iglesia será el 31 de octubre. Todas las iglesias están invitadas a esa gran actividad. Esa actividad me mueve, me motiva a celebrar también esa fecha, esa actividad aniversaria de nuestra congregación en Pizarrete, que es una de las iglesias más viejas de la zona. 80 años. Esa iglesia y la nuestra son iglesias gemelas. Así que la gloria y la honra es de nuestro Señor. Y de Lania Lora, mi hermano Miniel, son la gente que están fajados en este gran evento, el pastor Miniel. Y de Lania Lora es un oficial de esa iglesia. Están motivados para desarrollar esa gran concentración. Habrá música en vivo, sí señor, habrá música en vivo. La gloria y la honra es de nuestro gran Dios. Bueno, la Asociación de Damas de Iglesia Misionera Asamblea Cristiana estará desarrollando su gran campamento nacional del 18.

0: estarán desarrollando una gran actividad, una gran campaña. Esto es ahora en este mes de septiembre. Todos los caminos conducen a esa gran campaña que se está desarrollando en un lugar que le vamos a anunciar en el próximo programa, el lunes. Sí, señor, ¿dónde será el lugar? Y esa actividad es patrocinada por varias iglesias que los jóvenes están unidos en ese gran ministerio. Sí, señor. Misión Rescate tiene un gran kermés el domingo. Mire, ese kermés que ellos tienen, ustedes van a vender sancocho. Ese es mi plato favorito, Stephanie.
1: Sí.
0: Ay, uno de mis platos favoritos.
1: Ok.
0: El sancocho. Así que si tú te das una vuelta, yo te lo pago.
1: Ay, ay, ay, ay.
0: Sí, sí, sí, sí, sí, sí. Ya yo compré las taquillas de mi casa y eso ya el domingo yo le anuncio a la iglesia que nadie cocine en su casa.
1: Para que apoye.
0: Sí, para que estén tranquilas esas mujeres que coman ahí tranquilas y... No tienen que comer ahí, sino llevárselo para su casa y ahí sentarse cómodo y cómoda. Y así disfrutar de ese gran sancocho y de varios platos que se van a ofertar allí. Misión Rescate, rescatando las almas en Pizarrete. Sí, señor, ya ustedes saben. Bueno... La directiva de Caballero, ¿no es hombre de honor que le llaman?
1: No sé si es hombre de honor, pero hay un ministerio hombres de honor.
0: Los caballeros.
1: Pero son los caballeros de la iglesia
0: porque
1: que tienen un congreso.
0: Hombres de honor a nivel del circuito.
1: Sí.
0: Ah, pero mira qué bien.
1: Sí.
0: Súbelo. El hermano Ricardo Díaz, presidente de los Caballeros, nos manda una comunicación para anunciar el gran congreso que se desarrolla esta noche en la Asamblea de Dios Central de la Máximo Gómez Quina Santo Tomé, que pastorea David, mi hermano Josué Guerrero. A las 7:30 de la noche será este gran congreso. No se lo puede perder. No se lo puede perder. El tema es... Soy un vencedor. Romano 8, 37 al 38. Soy un vencedor. Un bonito tema que se va a disertar allí. Lamento no haber estado al tanto con más tiempo para haber estado allí. Así que el presidente Ricardo Díaz hace esta información. Para que todos los caballeros de la iglesia y caballeros que deseen participar de otras congregaciones, con el permiso de sus pastores, puedan participar de este gran congreso allá en la iglesia Asamblea de Dios, Santo Tomé, esquina Máximo Gómez. Soy un vencedor es el tema. 7:30 de la noche. Dios le bendiga. Eso es en la Asamblea de Dios Central de esta ciudad de Baní. Para toda nuestra gente, si usted tiene una información, usted nos manda su información acá y con mucho gusto le haremos las noticias. Solo quiero recordar a los pastores que el día 24 usted no debe hacer otro evento. No invente con hacer otra cosa, no. Vamos a marchar. Mira, mi hermana Stephanie, yo tengo planes de venir en camisa manga corta.
1: Bien, sí. Con un color bien refrescante.
0: Sí, camisa manga corta. ¿Cuál es el color más refrescante?
1: ¿Ah?
0: ¿Cuál es el color más refrescante?
1: Bueno, está el blanco, está el color limoncillo, está un azul cielo. Colores que no sean oscuros.
0: Ah, pero tú eres una... ¿Qué es lo que tú eres? ¿Diseñadora?
1: Ay, pastor.
0: Bueno, pues usted sabe muchas cosas.
1: Tratamos de ir conociendo, dejándonos enseñar por los que saben.
0: Sí, yo la veo usted que usted siempre está muy bien combinada.
1: Ay, Espíritu Santo.
0: Sabe combinarse. Es un problema. A veces la gente tiene que saber combinarse, ¿verdad? Una gente con un color verde y un amarillo, ¿combina eso?
1: Bueno, pastor. Yo he visto por ahí que la naturaleza se viste de unos colores hermosos, ¿verdad?
0: Y la naturaleza.
1: La naturaleza, porque Dios es el perfecto en todo. Mm. Pero es bonito cuando usted lo hace con amor.
0: Qué tremenda cosa.

0: Ay,
1: Y mira, la naturaleza tienen, las plantas tienen diferentes tipos de colores.
0: Las aves.
1: Las aves.
0: Maravilloso.
1: Por ejemplo, yo estaba mirando unas plantaciones de una siembra, como de 2 meses, algo así. Es recién mojada, la tierra húmeda. Las plantas sonríen.
0: Sí,
1: Y esas
0: claro.
1: plantas verdecitas, así, haciendo horizonte con el sol. Y cuando las plantas, con estos calores tan fuertes,
0: Sí.
1: cuando se mojan las plantas, eso le da crecimiento. Por ejemplo, al maíz le da mejor grano, el grano más
0: Cuando
1: grande.
0: el sol está...
1: Sí, porque es el rey del planeta, es el que le da vida a todas las cosas.
0: Wow.
1: Entonces, hay una combinación entre los micronutrientes para las plantas y todas esas cosas que le dan vida a la vegetación. En combinación con el sol y la humedad, eso da una combinación maravillosa.
0: Entonces podríamos decir que esos maíz que estamos viendo en las calles, que son sumamente grandes, que son muy bonitos, yo digo que este año hemos visto en las calles un maíz muy, muy producido. Es por el sol, entonces.
1: El sol tiene mucho que ver con el tamaño y la fortaleza y la estabilidad de las plantas. Si el maíz no recibe mucho sol, no crece bien. Ninguna planta que no reciba sol se da bien. El sol le da desarrollo, firmeza, estabilidad, lo alimenta y le da fortaleza. Si es la batata, por ejemplo, las batatas es más dulce todavía. Si recibe bien la dirección, el calor del sol. Dios te bendiga mucho, dale para adelante. Hasta aquí las noticias.
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1: Bueno, señores, yo pienso que debemos, en ningún tiempo se necesita más oración que ahora. ¿Qué te parece, Esteban?
0: Así es.
1: Más que ahora, no, que hay demasiados problemas. Hay muchos problemas en la familia. Que es la familia es la base de la sociedad. Las iglesias que dedicamos tiempo a la oración, a la lectura de la palabra, esas iglesias tienden a ser fuerte, enérgica. Satanás zarandea, ataca, tienta, provoca. Pero cuando tú tienes un pliego de oración delante de la presencia del Señor, eso te da la seguridad, nos da la seguridad de lo que dice la Biblia. El que pide, recibe. El que llama, se le responde. El que toca, se le abre. Y en la oración, Cristo, refiriéndose a ese gran tema, hizo referencia a un juez. ¿Qué hizo ese? ¿Qué fue lo que dijo? No sé si tú te recuerdas de eso, del juez injusto.
0: Sí, que había una mujer que iba de continuo y él un día, pues, dominicanamente hablando, se cansó e hizo justicia.
1: Él dijo,
0: Que no temía a Dios ni a hombre.
1: la pobre señora iba todos los días a pedir que le haga justicia de un
0: Sí.
1: adversario que ella tenía. Y él le dijo, bueno, aunque ni le tengo temor a Dios ni a los hombres, voy a hacerle justicia a esta señora. No sea que viniendo continuamente me agote la paciencia. O sea, habló de violencia ahí.
0: Sí.
1: Él quiso decir ahí que fácilmente podía desaparecer porque era un rey, era un juez, era un hombre fuerte. Entonces, él dijo, yo voy a hacerle justicia porque está viniendo continuamente y me va a agotar la paciencia. En otra palabra, estoy parafraseando, esta mujer me va a sacar de quicio y va a tener problemas. Entonces, el Señor dijo, oíd lo que dijo el juez injusto. Y entonces él dice, ¿y no hará Dios justicia a sus escogidos que claman a él día y noche? ¿Está escuchando, hermano? O sea, mire, nosotros somos evangélicos no para ir a la iglesia, no para andar con una Biblia en las manos y decir que somos evangélicos para que el mundo nos vea. No, tenemos una trayectoria, una vida, algo, perseguimos algo. Y ese algo es algo que es de gran beneficio. No solo la salvación, no solo la salvación, sino los beneficios que tenemos aquí abajo. Y te voy a declamar un pedacito de un poema, súbelo ahí.
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1: Stephanie, no amamos a Dios por amarlo, ni somos evangélicos por decir que somos evangélicos. Uh-huh. Es un beneficio. El poeta dijo: no me mueve mi Dios para quererte el cielo que me tiene prometido, ni me mueve el infierno tan temido que por eso yo dejaré de ofenderte. Muéveme al fin tu amor y en tal manera que aunque no hubiera cielo yo te amara y aunque no hubiera infierno te temiera.
0: Santo Dios.
1: ¿Eh? Que el amor a Dios no es por tanto por temor al infierno. Es el amor profundo que nos lleva a amar al ser supremo, al Dios todopoderoso, el Dios bondadoso. Es una amistad que nos une con Él por los beneficios que tenemos aquí y por el amor que tenemos a Él. Y luego la salvación eterna. Que los sufrimientos, las cosas que podemos percibir aquí, no se pueden comparar con las cosas que tenemos allá arriba. Entonces, vale la pena orar mucho, porque vemos cómo está el mundo. Tú sabes que de repente tú pasas por un lugar y ves una pared, cuatro paredes que están levantando un edificio a un centro de espiritismo. Un centro de espiritismo. Porque Satanás le ofrece a la gente una vana esperanza. Y en esa vana esperanza cae mucha gente engañado. Sí, engañado. Y el hombre entonces cree a lo que le dice el diablo, a lo que le dice el demonio, a lo que le dice el hechicero. Porque yo creo que es más brujo el que va donde el brujo. Es más brujo el que va a donde el brujo que el brujo. ¿Verdad?
0: Sí, porque el brujo desde su engaño sabe lo que está haciendo.
1: Sabe lo que está haciendo. El que va ciego. Él va buscando algo que él cree que está bien y está mal. Porque donde se levanta un centro de espiritismo, la población sabe que allí se va a establecer un centro de demonio. Donde Satanás va a engañar y va a hablar mentira. Vas a mentir. Hay que cuidarse de eso. Entonces Cristo dijo: yo soy el camino. Yo soy la verdad. Y yo soy la vida. Pero a la gente le gusta que lo engañen. A la gente le gusta que se le hable mentira. ¿Y cuántos años no tiene la iglesia en un determinado lugar y cuántas veces hay personas que se han sentado en el templo? Yo tengo en Pizarrete, ya voy a cumplir 48 años pastoreando en febrero, mi hermana Stephanie.
0: Wow.
1: Y hay gente que yo nunca lo he visto sentado en la iglesia. Es más, hay gente que cuando pasan voltean la cara para no mirar para el templo.
0: Wow.
1: Porque es que están tan atados, están tan ligados, que ya usted sabe. Hay otro, allá hay un señor, que ese vivíamos con unos pleitos. Y yo hablándole, y predicándole, y diciéndole: mire cómo está la iglesia, y usted sentado ahí, vaya a convertirse. Y él: no, yo estoy bien aquí, yo soy cristiano evangélico. Yo soy cristiano, Dios me va a salvar. Yo cuando me muera, yo me voy. O sea, siga ahí, no se apure. Y yo predicando, y era unos ferebú que teníamos. De repente, muchacha, el hombre, una vez, él hizo un desafío con Dios. Y para creer en Dios, él dijo, para creer en algo que él testificó, no recuerdo lo que fue, pero él dijo que Dios que tenía entonces que sacarle una muela.
0: Oh.
1: Sí. Y Dios fue tan bueno, hermana, que en la noche él sintió el ardor de donde le sacó Dios la muela. Dios le sacó la muela. Pues mire, el hombre, no voy, que voy, que no voy, que no voy. Entonces ahora tuvo que ir con un bastoncito bajadito. Ahí está sentado en la iglesia toda la noche.
0: Gloria a Dios.
1: Ahí está sentado. Digo, yo le dije, o viene o te traen. Súbelo.
3: Yo me gozo porque el...
1: Hay, por ejemplo, situaciones. Por eso es que el llamado no es para todo el mundo. El pastorado es un llamado muy, muy directo de Dios. Yo recuerdo, hermana Stephanie, usted distinguido amigo que me escucha, que una ocasión, una señora que vivía detrás del templo, la iglesia llegó a una dimensión de crecimiento que teníamos que ampliar, pero no teníamos para los lados, ni para, era para atrás. Por ahí vivía una señora. Y esa señora, teníamos muchos inconvenientes porque ella era testaruda con el evangelio y peleábamos. Y yo, bueno, ya usted sabe, yo teníamos unos rebuesos, señora, yo, de pastor a amigo. Y ella, pues, yo le dije un día, mira, te vamos a hacer una casa para que tú nos dé donde tú vives. Vamos a comprar un solar. Y ella, el diablo le dijo por allá a través de una persona que no, que la vamos a engañar. Ay, no, no haga eso, que te van a engañar. Pero nosotros íbamos a hacer la casa primero. Y entonces ya, pues está bien, mire, cuando la señora nos permitió, nosotros compramos un solar más atrás, un solar amplio, donde ella viviera un pedacito estrechito, y le compramos un solar amplio, la iglesia le hicimos una casa y le entregamos con la llave, le entregamos un culto que le hicimos. Pues mire, la mujer se convirtió.
0: Gloria a Dios.
1: La mujer, una líder, una mujer muy confiable en la iglesia, una persona muy, muy consagrada a Dios, muy respetuosa, porque eso es lo bonito, ¿eh? Cuando tú ves que la persona es respetuosa. El respeto es uno de los valores bonitos.
0: Y que debe de estar, es una de las cualidades primordiales de un cristiano, pastor.
1: Sí, a veces tú sabes qué pasa, que hay gente que viene con maña del mundo que no la dejan.
0: Es que ahí es donde entra la nueva criatura.
1: Sí, pero hay gente que tiene hábitos que es en el mundo, carácter, un carácter que es muy fuerte. Y vienen a la iglesia, entonces Dios brega con ellos y ellos no se dejan doblegar. ¿Tú te imaginas? Entonces, pero esa señora se convirtió al Señor y ahí está, ella fue secretaria de las damas y es una persona muy confiable en el Señor. Y entonces, esas son de las cosas, de los cambios, de las transformaciones que Dios hace, que uno tiene a veces que entrar en pleito con la gente y al final Dios viene haciendo la
0: obra. Dios hace la obra.
1: Dios hace la obra. Entonces, hay mucha gente carente de paz. Cuántas personas. Yo creo que la iglesia, es como yo hablaba con una sierva en esta semana, ayer, y le decía, ella dice que quiere como crecer, que quiere trabajar, que quiere, pero eso es fácil. Ora a Dios. Tú tienes una amiga en tu iglesia, una amiga en tu iglesia, o dos o tres, y tú escoges la que sea afine contigo. Y esto, la persona que sea afine contigo, no tres, porque cuando van tres hay un problema. Dos. Y bueno, vamos a, varona, sierva, vamos a ponernos de acuerdo, vamos a orar para que escojamos, ya sean dos, un día a la semana, para que vayamos a visitar un hogar o dos hogares. Mira qué clave. Si es Dorca y, ¿cómo se llama la mamá de Timoteo, la abuela? Orfa y Loida.
0: Loida.
1: ¿No era Orfa?
0: No.
1: Eunice. Eunice y Loida. Se unen, son de un mismo carácter, de dos caracteres iguales, piensan igual, son dos personas unidas que se respetan, se aman. Y dice, bueno, vamos entonces a visitar el hogar de Marco y el hogar de Mateo el miércoles. Y todos los miércoles vamos a salir. Y ese miércoles lo cogen de ayunos y lo cogen de oración. Y usted separa en su agenda diaria una hora de oración. Mire qué cátedra le estamos dando a la gente ahora. Una hora, usted quiere trabajar, hágalo así. Claro que se le van a presentar oposiciones porque Satanás se va a levantar, porque usted va a visitar dos hogares. Y usted cuando vaya a ese hogar no es a mirar el cuadro, ni a mirar, ni a hablar, bla, bla, bla. Es hablar, a compartir un texto y hacer una oración y se van. Y eso lo hace. y entonces está trabajando, está restaurando en un hogar a algo, te va a llevar una palabra y Dios se glorifica de una manera especial. Y así hay mucha gente falto de hacer eso. Eso es importantísimo. Entonces, mi hermana Stephanie, usted distinguido radio oyente, eso te da el amor fraterno, la fraternidad, que hace falta mucho, hermano.
0: Sí.
1: Hace falta mucho la fraternidad. Que haya un amor fraternal, que nos visitemos, que compartamos, que nos amemos, que nos toleremos, que nos soportemos, porque la propia Biblia dice que nos soportemos, porque la Biblia sabe que el hombre no es fácil. Es que no es fácil. Que nos soportemos, que nos amemos. Entonces, el mundo tiene que saber que fuera de Cristo no hay salvación. Hay mucha gente en el mundo que sabe que si no acepta a Cristo, no se va a salvar. Sí, hay mucha gente que lo entiende. Porque es que esto está muy fuerte. Esto está fuerte. ¿Sabe usted, mi hermana, que yo quiero que nos despidamos con otra canción de los muchachos? De Unción Tropical. Y luego pues estaremos orando por los enfermos.

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1: Aleluya. Es importante tener en agenda una jornada de oración en nuestro diario vivir. Que no se pase por alto, no, que siempre estemos pendientes de un espacio de oración, fuera de lo normal, ya sea en la madrugada, ya sea en la tarde, en el horario que a usted se le facilite, clame a Dios. Hay un momento que usted entra al baño, clama a Dios. En la cocina, clama a Dios. Caminando, manejando, conduciendo, trabajando, usted clama a Dios. No hay una condición, no hay una regla de que usted no pueda o que pueda. Es que en todo momento Dios escucha nuestra petición. Oremos. Buen Dios y Padre nuestro, gracias. Muchas gracias, Señor. Ministra salvación en todos los oyentes. Mira, Wilkin Díaz, te pido que tú los toques, que tú toques las fibras de su corazón, que él pueda ir a la iglesia. Todos los hermanos que están conectados y los que se han conectado y los que se van a conectar después, pon tus manos. Glorifícate, Señor, en ellos. Derrama salud. Salva las almas. Mira, en un mundo tan complicado, tantos problemas que hay, tantas dificultades, tantas violencias, que la gente no tiene temor a las cárceles, no tiene temor a morir. La gente está confundido. Ten misericordia, Señor. Neutraliza todo plan del enemigo, de esos ese incremento de centro de espiritismo, detén al diablo y sus hazañas, destruye todo propósito, Señor, porque esos son centros para dañar, para destruir familia, para destruir integridad, para hacer daño a la fe. Esas son obras de enemistad contra ti y contra la familia. Ten misericordia. Gracias, Señor, gracias. En el nombre de Jesús. Nos veremos en el próximo programa. Paz a vuestra vida.
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Esta canción que le voy a cantar lleva como título El Alfarero. El autor de la misma es un hombre que respeto y quiero mucho. Se llama Carlos Colón. Y dice así.

0: ¡Aleluya!
1: Diga conmigo, yo todo se lo debo a Dios.

Dios te bendiga, iglesia. Dios bendiga a los amigos que escuchan Radio Salvación. Que la bendición de Dios permanezca en nosotros. Y que este día no solo sea un día de agradecimiento, sino que podamos seguir reconociendo que necesitamos a Dios. Necesitamos a Dios para respirar. Necesitamos de Dios para vivir. Necesitamos de Dios para la salvación. Necesitamos de Dios para continuar. Nadie tiene el poder para subsistirse por sí mismo. Esto proviene de Dios. Y he amado esta palabra que he leído en esta semana, que el Señor Jesús dijo: porque Dios hace salir el sol para buenos y para malos. Si aún los malos están recibiendo bienes, Dios está ahí. Si aún en la maldad del ser humano están recibiendo el sol, la lluvia, es Dios. Dios tiene el poder sobre todo. No hay nada en esta tierra que acontezca que esté fuera del control de Dios. Alabado es el nombre del Señor. Y en este día, viernes 28 de agosto, quiero que te unas conmigo para dar gracias al Señor. Usted que hoy me está escuchando, que quizás no escribe de costumbre, escríbame. Y dígame: Stephanie, me uno para darle gracias al Señor. Yo quiero que usted se una y me escriba y testifique por qué usted quiere darle gracias a Dios. ¿Por qué tenemos que darle gracias a Dios? Razones hay que nos sobran. Con tan solo usted hoy amanecer, tener vida. Aquellos que tienen un techo, aquellos que pudieron despertarse en una cama limpia, aquellos que despertaron y estaba su familia al lado, aquellos que pudieron levantarse y tomarse una pastilla para que su cuerpo funcione. Aquellos que se levantaron y fueron a la cocina y había café, había agua y tenían azúcar. Aquellos que prendieron la estufa, prendieron un anafe. Aquellos que están ahí escuchando. Es que tenemos tanto por qué agradecerle a Dios. Tanto. No hay números. No lo hay. Porque es tanto lo que Dios hace por la humanidad. Y quizás podríamos mirar estas semanas que han pasado, de muchas noticias astrosas, dolorosas, angustiantes, desafiantes para muchos. Pero con todo, Dios es bueno. Y hoy podemos decir gracias, porque todo te lo debo a ti. Gracias porque has sido bueno. Gracias por las oportunidades. Y yo digo, a veces nos quejamos tanto. Tanto y tanto. Porque usted sabe lo que es vivir
y que estemos sujetos a una pastilla, una píldora, a una pastillita pequeñita para que el cuerpo pueda funcionar correctamente y que usted pueda tomársela. Yo digo que a veces nos quejamos más que lo que podemos y lo que tenemos que agradecer. Quizás a veces nos quejamos porque estamos esclavizados a un medicamento, pero yo no lo veo así. Yo lo veo en gratitud a Dios porque hoy puedo tomarme un medicamento. Antes yo estuve escuchando que hace unos muchos años atrás gente moría porque la ciencia todavía no había dado con lo que era una pastillita para regular la hormona tiroidea. Pero ahora hay quienes tienen esa pastillita para regular, para proveer esa hormona que usted no puede producir, pero se quejan. Y yo digo, no, es que esto es para agradecer a Dios. Aquellos que están sujetos a un medicamento de la presión, aquellos que están sometidos a un tratamiento por la diabetes, cual sea el tratamiento que usted tiene, dele gracias al Señor. ¿Usted sabe por qué? Porque hay gente que quizás como usted no tuvieron la oportunidad de comprar ese medicamento que hoy usted está comprando para echar hacia adelante, para que su cuerpo funcione. Y me voy un poquito más lejos. Hay gente que hoy tiene dolores tan fuertes en su cuerpo que personas no lo soportaron 2 días. Y hay gente que tiene años y Dios lo ha sostenido. Es que tenemos tanto por qué agradecer. Hay quienes hoy le dan la espalda a Dios. Muchos dicen no creer en Dios porque llegó un cáncer a su cuerpo. Pero usted sabe todo lo que usted ha vivido antes de tener ese resultado. Y hay quienes en su niñez murieron de cáncer. Si empezamos a mirar la vida en agradecimiento, nos vamos a dar cuenta que tenemos más por qué agradecer que por qué quejarnos. Y usted me puede llamar y usted puede testificar. Esto es lo que yo creo de mi Dios. Es mucho más lo que hoy yo puedo tener que lo que no tengo para quejarme. Gloria al Señor. Dios bendiga a mi tocaya Stephanie. Dios te bendiga de manera especial. Abrazos para ti. Ella nos dice, le doy gracias al Señor por todo, por escuchar mi clamor, por restaurarme, sanarme, por unir mi familia. Dios lo hace. Dios te bendiga, Stephanie Lugo. Es que, miren, si miramos al cielo, tenemos que mirar diciéndole a Dios gracias. Si algo usted puede hacer en el día de hoy,

Gracias, Señor, por lo que estás haciendo. Gracias, Dios, porque aunque quizás hay una situación adversa, yo sé que tú estás obrando. Gracias, Señor, gracias. Hoy mi hermana Lidia Bobadilla, que Dios me le bendiga y me le guarde, ella envía unos mensajes temprano en la mañana. Gloria al Señor. Y ella colocó: Jesucristo es el mismo ayer y hoy y siempre. Jesús no cambia. Ha sido bueno, así como fue bueno ayer, lo es hoy. Y también tengo el hermano que tiene los programas los jueves, también envía un mensajito. Mire, la palabra de Dios es viva. Y en ese mensajito que dice: pues vivimos por lo que creemos y no por lo que vemos. Segunda de Corintios 5. Mire, si nosotros nos vamos a basar en darle gracias al Señor solamente por lo que estamos viendo, nos vamos a quedar cortos. Nuestra fe va más allá de lo que hoy nuestros ojos ven. Luz, Dios te bendiga. Johanny, Dios te bendiga de manera especial. Tenemos a Luz Bautista, Dios te bendiga muchísimo. Adela Tejeda, Dios te bendiga. Y damos gracias al Señor, porque Dios es bueno. En gran manera, Dios es bueno. Y quiero leer Efesios capítulo 1, versículo 3 en adelante, para que sigamos dándole gracias al Señor. Y dice la palabra: en el nombre del Padre, del Hijo y del Espíritu Santo. Bendito sea el Dios y Padre de nuestro Señor Jesucristo, que nos bendijo con toda bendición espiritual en los lugares celestiales en Cristo. Según nos escogió en Él antes de la fundación del mundo, para que fuésemos santos y sin mancha delante de Él. Esto es mucho. Por eso ayer hablábamos: cristiano no es cualquier cosa. Mire, este diseño, lo que hoy usted es, esto no fue una suerte. Esto fue un propósito de Dios. Dice la palabra que nos bendijo Dios con toda bendición espiritual en los lugares celestiales en Cristo. Y dice que nos escogió en Él antes de la fundación del mundo. Y a veces yo me pongo a meditar en lo muy personal y yo le digo: Señor, que tú me hayas escogido a mí de mi familia. Esto no es algo humano, esto no fue que yo, no, es que esto es de Dios. Hoy había un programa, creo que era el programa de la iglesia Pasión por las Almas, y allí se estaba llevando un mensaje, y mientras estaba en la cocina haciendo algo, meditaba en esto que ese predicador hablaba. Y él hablaba de Abraham, del padre de Abraham, esta familia que era una familia pagana. Y yo digo: wow, esto Dios lo hizo conmigo. Y esto Dios lo ha hecho con cada uno de nosotros. Hay gente quienes hoy pueden testificar y decir: Dios, bueno, vengo de una familia cristiana, pero hay quienes no. Hay quienes Dios nos ha sacado de una familia completamente apartada de Dios. Y quiso Dios hacerlo. Porque es el propósito de Dios. Hay quienes hoy están escuchando.

y se pueden identificar con esta palabra y hoy pueden decir, Señor, gracias. Porque al yo hoy llamarme y ser cristiana y vivir delante de ti en santificación, fue tu propósito, fue tu diseño. Esto no es diseño humano, esto es diseño de Dios antes de la fundación del mundo. Esto es maravilloso. Y si vamos a empezar a darle gracias al Señor, mire por dónde. Mire lo maravilloso que Dios ha sido con nosotros. Bienaventurados los que han venido a Cristo, ¿verdad? Porque han nacido en una familia, en un hogar completamente cristiano. Pero aquellos que Dios nos sacó de una familia, mire, apartada de Él, sin temor ninguno al Señor. Y Dios quiso llamarnos. Y en mis oraciones yo le digo, Señor, así como tú lo hiciste conmigo, hazlo con mi familia. Esto no es herencia, esto no es hereditario. Esto no es que Dios es que lo hace. Dios fue quien nos llamó y a Él tenemos que darle gracias. ¿Usted sabe lo que es antes de que este mundo fuese? Dios nos escogió. Por eso es que hay conversiones, mire, que la gente ni lo cree. Que humanamente, mire, es difícil de creer. Y usted dice, pero ¿qué es cristiano? Que aquella se convirtió. Esto lo hace Dios. Por eso Jesús dijo, ustedes no me escogieron a mí, yo los escogí a ustedes. Aleluya. Esto es palabra de Dios. Y si hoy algo tenemos que hacer es agradecerle al Señor lo que Él ha hecho. Porque el mundo es muy grande. Usted sabe lo que es cada nación y que Dios quiera elegir un remanente. Y que de ese remanente Dios lo escogió a usted y me escogió a mí. Esto es más. Esto es mucho. Para que nosotros podamos agradecer al Señor. Y yo digo, son tan pequeñitas las cositas que nos pueden pasar en este camino que quieran opacar lo grande que Dios ha hecho con nosotros. No hay razón para nosotros volvernos atrás. No lo hay. Miren, no lo hay. Y usted puede decirme a mí, Stephanie, me hicieron esto, Stephanie, viví aquello. Y mire, hemos pasado mucho. Y es verdad que cuando uno no vive, uno no tiene experiencia. Pero desde la experiencia vivida, yo le puedo decir que no hay razón humana. No lo hay, no por palabras, por hechos, por experiencia. Yo le puedo decir, en mi experiencia, que no hay razón humana por qué yo tener que dejar de servirle a Dios. No lo hay. Que nosotros fallamos, que nosotros muchas veces somos malos agradecidos, es verdad. Pero que en la tierra yo tenga una razón para decirle a mi Señor, no te voy a servir. No quiero levantarme a predicar tu palabra. No quiero orar, no quiero hablar contigo. No quiero hacer el bien. No hay forma, no hay una razón. Lo estoy hablando desde mi experiencia y respeto la experiencia que usted haya tenido. Pero hoy yo puedo decir que no tengo razón por qué dejar a Dios. Que no hay una razón por qué decir no voy a hablar de Dios. Aleluya. Dice la palabra que Jeremías, en un momento de su vida,
Dice las escrituras que él quería dejar de predicar, de hablar de Dios.

Gloria al Señor. Dice la palabra, y lo voy a leer en el libro de Jeremías 20, del 7 en adelante. Miren, yo amo esta palabra. La amo. Y amo cuando Dios la recuerda a mi espíritu. Jeremías dijo: me sedujiste, oh Jehová, y fui seducido. Más fuerte fuiste que yo, y me venciste. Cada día he sido escarnecido, cada cual se burla de mí. Por cuantas veces hablo, doy voces, grito, violencia y destrucción, porque la palabra de Jehová me ha sido para afrenta y escarnio cada día. Y dije: no me acordaré más de él, ni hablaré más en su nombre. No obstante, había en mi corazón como un fuego ardiente metido en mis huesos. Aleluya. Traté de sufrirlo y no pude, porque oí la murmuración de muchos, temor de todas partes. Denunciémosle. Todos mis amigos miraban si claudicaría. Quizás se engañará, decían, y prevaleceremos contra él y tomaremos de él nuestra venganza. Mas Jehová está conmigo como poderoso gigante. Por tanto, los que me persiguen tropezarán y no prevalecerán. Serán avergonzados en gran manera porque no prosperarán. Tendrán perpetua confusión que jamás será olvidada. Oh Jehová de los ejércitos, que pruebas a los justos, que ves los pensamientos y el corazón. Vea yo tu venganza de ellos, porque a ti he encomendado mi causa. Cantad a Jehová, load a Jehová, porque ha librado el alma del pobre de la mano de los malignos. Aleluya. Mire, era tan fuerte lo que estaba viviendo Jeremías, y dijo: maldito el día en que nací, el día en que mi madre me dio a luz, no sea bendito. Maldito el hombre que dio nuevas a mi padre, diciendo: hijo varón te ha nacido, haciéndole alegrarse así mucho. Y sea él tal hombre como las ciudades que asoló Jehová y no se arrepintió. Oigan gritos de mañana y voces a mediodía. ¿Por qué no me mató en el vientre y mi madre me hubiese sido mi sepulcro y su vientre embarazado para siempre? ¿Para qué salí del vientre? ¿Para ver trabajo y dolor y que mis días se gasten en afrenta? Amados, lo que estaba viviendo Jeremías, por causa de la palabra de Dios, que hasta maldijo el día que había nacido. Y recordemos quién era Jeremías. Jeremías fue un hombre que Dios lo llamó y le dijo: desde el vientre de tu madre yo te escogí. Mire qué tan fuerte lo que puede vivir un hijo de Dios en la tierra. Dios le está diciendo: desde el vientre de tu madre yo te escogí, te puse nombre. Pero luego llega el proceso, y este mismo Jeremías, que cargaba la palabra de Dios, maldijo el día que nació.
nuestro cuerpo, nuestra carne, sufre. Es angustiado, es atribulado nuestro espíritu. Pero amo la palabra cuando él inicia diciendo, pero tú me sedujiste. Me has seducido más fuerte. Fuiste que yo. Con todo lo que Jeremías estaba viviendo, con todo lo que este hombre estaba pasando, él se dejó seducir por el Señor. Y podría llevar esta palabra que dice, aleluya, que esta leve tribulación momentánea produce en nosotros un eterno peso de gloria. Jeremías no estaba sufriendo por placeres de la carne. Jeremías no estaba sufriendo porque tenía un comportamiento de impiedad. Jeremías estaba padeciendo por cargar la palabra de Dios, por predicar la palabra, por hablar la verdad, por llevar el mensaje. Por esto estaba padeciendo Jeremías. Gloria al Señor. Por eso al mismo Jeremías, estando en momentos de mucha angustia, encarcelado, su vida corría peligro de muerte. Dios nunca le dejó. Y aún estando encarcelado allí, vino palabra de Jehová y le dijo, Jeremías, clama a mí. Clama a mí porque yo te responderé. Cuán bueno es el Señor. Cuán bueno y merecedor de gloria y merecedor de que nosotros le agradezcamos que Él nos escogió y que nuestra carne muchas veces quiere volverse atrás, pero razón no hay ninguna, hermanos. Humanamente no lo hay. Y es maravilloso en este viernes poder llevar esta palabra y tomarla a mi espíritu. E invitarles, hermanos, a que seamos agradecidos con Dios. Y que no importa lo que tengamos que vivir, que pasar en esta tierra, nosotros nos dejemos seducir por Dios. Que aunque lloremos, que aunque nos duela, aunque sintamos el peso, sigamos creyéndole a Dios. Sigamos siendo agradecidos con el Señor. Padre, en esta tarde te quiero pedir perdón, porque quizás como Jeremías en un dado momento de nuestra vida, hemos, Dios mío, pensado que no hubiese sido bueno haber nacido. Pero hoy podemos contar tus maravillas, Señor. Hemos visto tu mano obrar, Señor, en el momento más difícil y doloroso de nuestro caminar. Ayúdanos, Señor, para presentarnos delante de ti en santificación, Señor, en el nombre poderoso de Cristo.

Gloria al Señor. Seguimos clamando, dándole gracias al Señor, pidiéndole a Dios que nos perdone, que nos ayude, poder ser agradecidos con Él, poder valorar este llamado que nos escogió desde antes de la fundación de este mundo, que nos bendijo con toda bendición espiritual en los lugares celestiales con Cristo. Esto es mucho, gloria al Señor, para que nosotros nos presentemos santos, sin mancha, delante de Él, Señor. Yo te doy gracias en esta tarde, Señor. Te presento a Lidia Custodio, Señor, aleluya. Ella te pide, Señor, por ese hermano que se está dializando. Gloria a tu nombre, Dios. Te presento a Tomás. Aleluya. Glorifícate en él, Señor. Ten misericordia. Ten misericordia, te pedimos, Señor. Tú conoces, Dios, cada situación, Padre, en el nombre de Jesús. Aquellos que están enfermos, aquellos que necesitan un milagro. Aquellos, Señor, que están esperando un toque tuyo, Jehová, en el nombre de Jesús. Yo te presento en esta hora, Señor, a Santo Arias, para que tú te glorifiques en sanidad. Tú conoces estos enfermos, Señor, por los cuales hoy clamamos y te pedimos misericordia. Ten misericordia, Señor. Ten misericordia de los que hoy clamamos, Señor. Aleluya, porque hay un enfermo, porque hay alguien que tiene una necesidad y en ti está el poder, Señor. Trae sanidad, trae liberación. Manifiéstate conforme a tu voluntad, Dios mío, en cada vida, Señor, en el nombre de Jesús. Ten misericordia, Señor. Ten misericordia, Señor. En esta tarde, en agradecimiento, Jehová, por aquellos que tienes ahí como columna, Dios mío, que sustentan este ministerio con una ofrenda, que disponen en su corazón orar, ofrendar, Señor, este ministerio para que podamos seguir trabajando, Señor. Yo te pido que bendigas, Dios, y que así como dice tu palabra, aquellos que bendijeren uno de tus hijos, tú lo vas a bendecir. Así como le dijiste a Abraham, aquellos que te bendijeren, yo los voy a bendecir, Padre amado. Que estas promesas se hagan manifiestas a todo aquel, Señor, que ora por este ministerio, que ofrenda a este ministerio, Señor, en el nombre poderoso de Cristo. Y aún aquellos que ofrendan, Señor, y que todavía no han dado el sí a servirte por completo. Que no se pierdan, Señor. Que confiesen tu nombre. Padre, que esas ofrendas lleguen a ti, Dios mío, y ellos puedan ser salvos, Dios mío, en el nombre poderoso de Cristo. Ten misericordia, Señor. Bendice cada dominicano en el exterior. No importa en qué rinconcito del planeta se puedan encontrar. Que sobre ellos esté tu bendición. El temor a ti, Señor, que esté en ellos, Padre. En el nombre poderoso de Cristo. Sigue bendiciendo a nuestra nación. Aleluya. Te presento este fin de semana que se aproxima, Dios. Oramos desde la paz y desde el conocimiento que tú tienes el control de todo. Guárdanos en tu plena voluntad, para tu gloria, Dios, para tu honra, Padre. Gracias porque tú eres santo, gracias porque tú eres Dios. Gracias, Señor Jesús.

gloria al Señor. Iglesia, damos gracias al Señor porque Dios es bueno. Oramos por fortaleza de aquellos que están caídos, hermanos. Aleluya. Que están caídos y que necesitan ser levantados. Yo quiero que usted me ayude a orar por aquellos hijos que están apartados, que están en el mundo, que están satisfaciendo los deseos de la carne. Aquellos que fueron llamados, que fueron reconocidos como hijos, pero se apartaron. Que están en condición de apartado. Vamos a orar para que ese conocimiento que ellos tienen les retumbe en su mente y en su corazón y tengan que volver a Dios. Elcida Barrios, Dios le bendiga. Dios bendiga su casa en el nombre de Jesús. Padre amado, te presentamos cada descarriado. Aquellos que están viviendo una vida en desorden, pero que un día estaban disfrutando de vivir para ti. Que estaban en tus brazos, Dios, pero decidieron irse. Yo te los presento pidiéndote misericordia. Yo te los presento pidiéndote misericordia. Yo te los presento pidiéndote misericordia. Tú eres el único que puedes poner en ellos el querer como el hacer. Ayúdales a volver. Aquellos que un día te adoraron. Aleluya. Pero hoy están perdidos en las drogas, en el alcoholismo, en las apuestas, en los juegos. Aquellos que están en los placeres de la carne, por ellos clamo en este día. Y yo te pido misericordia, Dios. Levántalos de allí, Señor. Levántalo, Dios. Ten misericordia. Y clamo a ti por ellos, porque tu palabra dice que tú sostienes al que cae. Tú no dejas de mirarlo, Dios. Es lo que te pido en esta hora, Padre amado, en el nombre de Jesús. Mi hermana María Estrella de Reynoso, Dios le bendiga de manera especial. Gracias por unirse. Y sí, clamamos porque es necesario que esas ovejas apartadas vuelvan a redil. Mire qué gozo en la parábola de aquel hijo pródigo. Qué gozo del Padre. Ese es Dios que se goza cuando vuelve uno. Gloria al Señor. Gloria al Señor.

Trata la conciencia, Señor. Trata la conciencia, Padre, de aquellos que hoy están en un cautiverio espiritual, emocional. Aquellos que están atados, Dios mío, pero se rehúsan a venir a ti. Ten misericordia, Señor, bendice nuestra nación. Ten misericordia, Señor. Ten misericordia, Padre. Gracias, te presentamos la isla de Puerto Rico. Te presentamos, Dios mío, esta nación, República Dominicana. Te pedimos misericordia. Seguimos pidiéndote por Nepal, por China, esos países que tú conoces el corazón de ellos. Pero nosotros solo te pedimos misericordia. Venezuela, Cuba, Colombia, Señor, ten misericordia del corazón de cada vida, Señor. En el nombre de Jesús, te presento la nación americana, te presento Estados Unidos, su presidente, Dios. Lo que te pido en esta hora es misericordia, guárdale, Dios. Tú eres el que frustra las maquinaciones de las naciones. Por eso es que oro a ti, Señor, desde el conocimiento que tú tienes el poder sobre todo. Y que nada acontece en esta tierra que esté fuera de tu voluntad, de tu poder. Tú eres Dios sobre todas las cosas. Tú eres Dios y estás por encima de toda autoridad humana. De toda autoridad, Señor, tú eres Dios. Te doy gracias, Señor. Gloria a Jesús.

Joanny, Dios te bendiga. Oramos al Señor por cada mente para que Dios se glorifique en gran manera, traiga estabilidad emocional en el nombre de Jesús. Santa Guerrero, Dios te bendiga muchísimo. Oramos al Señor.

Amén, mi hermana Santa Guerrero. Estamos orando por las naciones, por cada vida, no importa lengua, ni importa nación, para que se humillen a Dios, para que todos nos unamos a humillarnos, a reconocer a Dios. Aleluya. Dios es merecedor de que toda lengua, de que toda rodilla se doble ante su presencia. Y ahí está nuestra familia, Dios. Salva nuestra familia, Jesús. Llámalos. Llámalos por su nombre. Abraza a nuestra familia como lo hiciste con nosotros, Dios. En el nombre de Jesús. En el nombre de Jesús. Dios le bendiga. Dios bendiga a todos. Y gracias a cada vida, a cada hermano. Dios bendiga a nuestra hermana Francesca Mateo, a Solange, a Aidín, a Lidia, a su familia, a Elsida Barrios, Jorge Angomás, Jacqueline, aleluya. Cada dominicano que está en el exterior, que está ahí tranquilo, la familia Núñez, la familia Herrera, que Dios le bendiga muchísimo, y aquellos que no reportan, pero que están ahí calladitos, aquellos que están en su trabajo. Yo le pido a Dios que te bendiga y que te guarde, que te libre de accidente. Usted que ahorita se va a trasladar a su casa, le pido a Dios que te guarde, que llegues en paz. Gloria al Señor. Dios bendiga a Lucía Ortega, a su esposo Juan. Dios esté guardando, fortaleciendo la familia en gran manera. En el nombre poderoso de Cristo. Que Dios nos dé sabiduría cada día. Amén, mi hermana Elsida Barrio, gracias. Que la bendición de Jehová, hermanos, permanezca sobre cada uno de ustedes. Y quiero volver a recordarle que Dios es merecedor de que nosotros vivamos para Él, que es mucho más lo que Dios nos ha dado que las pequeñeces que podamos vivir en la tierra. Son cosas pequeñitas para lo grande que a Dios ha hecho con nosotros. Dice que nos bendijo con toda bendición espiritual en los lugares celestiales con Cristo. Amados, esto es como para despertar y decir, ¿por qué me quejo? ¿Por qué quiero mirar atrás si estoy siendo bendecido? Aleluya, con bendiciones espirituales. Aleluya. ¿Por qué quejarme? Si Dios me escogió a mí antes de que el mundo fuese, gloria a Dios. Agradecimiento, iglesia. Agradecimiento debe de haber en nuestro corazón. Aleluya. Dios le bendiga en gran manera. Silvia, Dios te bendiga, Dios te guarde. Dios bendiga a todos mis hermanos en la congregación Fuente de Vida Matagorda. Aquellos mis hermanos también en el Sifón, que Dios le bendiga de manera especial. Si mi hermano Luis Duarte está en sintonía, su esposa también, que Dios me le bendiga muchísimo. Amados, les dejo con esta bella entrega musical. Agradecimiento.

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Dame aliento, dame fuerza, susténtame, Señor. Debemos de creerle a Dios en todo tiempo, porque verdaderamente Dios es quien nos sustenta en todo, emocional, espiritual, física. Dios es nuestro sustento. Usted puede llamar al 809-380-2810. Elegir esa canción que quiere escuchar. Quiero saludar a todos los que están escuchando desde la comunidad del Llano. Dios les bendiga de manera especial.

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¿A dónde vas? ¿A dónde vas? Esa es la pregunta. Y sería bueno que pudieras hoy meditar en el camino de la salvación, que es en Cristo Jesús. No hay otro. Que nuestros caminos, nuestro caminar, sea en los caminos del Señor. Este mundo cada día va a la deriva. Vemos todo lo que está pasando. Todo esto es bíblico. Hay profecías que se tienen que seguir cumpliendo. Pero también hay una palabra que se tiene que cumplir. Y esta palabra la dijo Jesús. Que Él se iba a preparar lugar para todo aquel que crea en Él. Tenga ese lugar reservado en las moradas de su Padre. Y si esto está por cumplirse, yo quiero que ese lugar sea reservado para mí también. Le invito a los amigos que hoy mediten en la salvación de su alma, en ese lugar que hay que tener en el reino de los cielos. Porque esto que nuestros ojos ven, un día no será. Dios te bendiga, Dios te guarde. Continuamos llevándote buena música. Estanislao Marino nos canta: Escóndeme en tu mano.

Continuamos con más en esta rica tarde. Quiero saludar de manera especial a mi querida hermana y amiga, y no voy a decir mucho más, Isabel Herod, en la comunidad de Matagorda. Ella quiere escuchar "Ya no soy el mismo". Sí, de Alex Márquez. Luego estaremos complaciendo a nuestra hermana Juliana, que quiere escuchar "Te pido la paz". Así que según el orden, vamos a estar disfrutando. Usted también puede llamar al 809-380-2810 y elegir esa canción que quiere disfrutar. Y Stephanie Villegas estará complaciendo.

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Así que continuamos complaciendo en esta rica tarde. Jaime Murrell nos canta en esta tarde, Te pido la paz.

¿A quién iré, Señor, sino a ti? En esta hermosa tarde saludamos de manera especial a nuestra queridísima hermana Flavia Guerrero con esta hermosa entrega musical de Julia Javier el día de hoy.

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4: ¡Ey! Hoy es viernes. Viernes 28. La verdad. 5:13 minutos en la tarde ya. Aleluya. A Jehová. Naciones todas, pueblos todos. ¡Ey! Porque ha engrandecido. Saluditos especiales para todo el pastorado que nos honra al escuchar Radio Salvación Internacional. Dios bendiga el pastorado y la familia pastoral.

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3: Entra en la presencia del Señor con gratitud.
4: El destino de los malos. Salmo 73. Ciertamente es bueno Dios para con Israel, para con los limpios de corazón. En cuanto a mí, casi se deslizaron mis pies, por poco resbalaron mis pasos, porque tuve envidia de los arrogantes, viendo la prosperidad de los impíos, porque no tienen congoja por su muerte, pues su vigor está entero. No pasan trabajo como los otros mortales, ni son azotados con los demás hombres. Por tanto, la soberbia los corona, se cubren de vestido de violencia, los ojos se les saltan de gordura, logran con creces los antojos del corazón, se mofan y hablan con maldad de hacer violencia. Hablan con altanería, ponen su boca contra el cielo y su lengua pasea la tierra. Por eso Dios hará volver a su pueblo aquí. Y aguas en abundancia será extraída para ellos. Y dicen, ¿cómo sabe Dios? ¿Y hay conocimiento en el Altísimo? He aquí. Estos impíos, sin ser turbados del mundo, alcanzaron riquezas. Verdaderamente, en vano he limpiado mi corazón y lavado mis manos en inocencia, pues he sido azotado todo el día y castigado todo el día.

0: sido asolados de repente, perecieron, se consumieron de terrores, como sueño del que despierta. Así, Señor, cuando despertares, menospreciarás su apariencia. Se llenó de amargura mi alma, y en mi corazón sentía punzadas. Tan torpe era yo, que no entendía. Era como una bestia delante de ti. Con todo, yo siempre estuve contigo. Me tomaste de la mano derecha. Me has guiado según tu consejo. Y después me recibirás en gloria. ¿A quién tengo yo en los cielos, sino a ti? Y fuera de ti, nada deseo en la tierra. Mi carne y mi corazón desfallecen, mas la roca de mi corazón y mi porción es Dios para siempre. Porque he aquí, los que se alejan de ti perecerán. Tú destruirás a todo aquel que de ti se aparta. Pero en cuanto a mí, el acercarme a Dios es el bien. He puesto en Jehová el Señor mi esperanza para contar todas sus obras.
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0: Así que, amados hermanos, es hermoso este Salmo 73, el destino de los malos. Aquí habla un hombre, como usted y como yo, que ve el día a día y conoce el camino de todos. Sí, y ve cómo aquel que camina en perversidades muchas veces es prosperado. Pero es necesario entrar a la presencia del Señor para que podamos comprender el fin de ellos. Dios te bendiga.

Por siempre reinará nuestro Dios. Stephanie Villegas se despide en esta tarde. Les dejaré con un popurrí de coros de nuestra querida pastora Virginia Brito, deseándole lo mejor, cuidarse en este fin de semana. Adoremos al Señor siempre, vivamos para Él, que nuestra mente esté siempre conectada al cielo. Recordemos que estamos viviendo tiempos finales, tiempos últimos en esta tierra, como iglesia, sí, como iglesia, porque entendemos que la iglesia será levantada, pero el mundo continuará, porque hay una profecía que se debe de manifestar luego de que la iglesia sea levantada, porque el mundo no termina ahí. Pero usted y yo como iglesia debemos de cumplir cada segundo con la encomienda que tenemos de parte de Cristo, de predicar este evangelio a todo el mundo. Así que Dios te bendiga, Dios te guarde, invitándoles a que permanezcan en sintonía de Radio Salvación Internacional. Dios te bendiga.

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6: Muy buenas tardes, mis amados hermanos. Que el Dios del cielo derrame bendiciones sobre cada uno de ustedes. Siempre agradecido a Dios que nos permiten, aunque sea, mire, con mucho esfuerzo y mucho trabajo. Pero si hay mucho trabajo, la cosa está buena, ¿verdad que sí? Pero hay veces que los trabajos, como no son programados, a veces nos hacen salir de Baní, específicamente los viernes. Pero aquí estamos. Aquí estamos. Y hoy vamos a tratar algunos temas de actualidad. Pero el tema que me gusta, que me apasiona, es el tema de la educación. Hemos dicho de todo aquí de la educación. Pero, como estamos iniciando un año escolar nuevo, vamos a dar algunos tics de lo que ha pasado en este inicio de este año escolar. Y voy a iniciar con una crítica. ¿Por qué con una crítica? porque nosotros como país subdesarrollado tenemos que empezar a planificar la educación de nuestros niños y de nuestros jóvenes. Y a mí me llama mucho la atención, un maestro debe ser, y yo creo que son, un planificador por excelencia. ¿Por qué? Porque el currículum de la educación dominicana está contemplado que los maestros planifiquen su clase diario. O sea, que no es un vaciado que se hace como anteriormente se hacía, donde un profesor de literatura tenía toda la clase del año entero, vamos a decirlo así, todas las exposiciones que había que hacer, la tenía en una mascota y con esa mascota él duraba 20 años dando clases. Ahora no. Se presume que con la tecnología, las innovaciones y los nuevos descubrimientos y avances del aprendizaje, se requiere una planificación día a día. Hay un contenido específico, pero hay una planificación diaria que todo maestro debe de hacer. Pero a mí me llama la atención, si nosotros tenemos un Ministerio de Educación que es quien dirige, quien que lleva las riendas y dirige todo ese profesor, todo ese estudiantado, es el ministerio. Pero señores, el ministerio no se sabe planificar. El año escolar inició el lunes 24, ¿verdad? Pero todavía hay escuelas que no la han pintado. Todavía hay escuelas, señores, que le están haciendo una reparación. Entonces, la pregunta mía es, y la he hablado con el director del liceo de la tarde, que es mi hermano, Alexandro, y con otra profesora que es del distrito, pero lejos, ese de Atomayor, que es técnico. ¿Dónde está la planificación? ¿Cómo va a ser que a esta altura de juego una escuela necesite que la pinten? ¿Cómo va a ser? Supuestamente el gobierno gasta miles de millones, como usted no se imagina, mi hermano que está escuchando, para darle los útiles escolares y los uniformes y hasta los zapatos a los niños pobres. Pero esos uniformes no han llegado. ¿Cuál es el sentido? ¿Cuál es el sentido que tengamos que esperar hasta octubre para que le lleguen los uniformes cuando el año escolar inició el 24 de agosto? No cuadra. Y eso yo creo que debemos como ciudadano consciente reclamar. Si el que está ahí en el Ministerio de Educación, sea quien sea, no sabe qué está haciendo, que lo quiten. Y eso nos ha hecho daño como país, que lo ponen a una persona sin ningún tipo de capacidad a dirigir un liceo, a dirigir un distrito escolar, a dirigir el ministerio, a ser técnico, simplemente porque tiene una cuña política o es familia de fulanito de tal o es compadre fulanito de tal. No vamos a llegar a nada. La educación va a seguir. Oiga bien, retrocediendo. ¿Por qué? Porque si antes estaban en el penúltimo lugar, ahora de la prueba PISA, que es una medición internacional, estamos en el último. O sea, estamos bajando, estamos descreciendo. Y si bien es cierto, la educación es progresiva, no se va a ver cambio de la noche a la mañana, pero tenemos que ir avanzando paso a paso. Y uno de los avances primordiales que debe tener la educación es una buena planificación. Nosotros los abogados tenemos un término que dice que justicia retardada es injusticia. O sea, una mala planificación de lo que requiere un estudiante, un distrito escolar, un liceo, una escuela, una simple escuela. Señores, y hay problemas que se resuelven con nada, pero hay una burocracia tan grande que no les permite hacer las cosas a su tiempo. Y si bien es cierto, tenemos un año, un mes y medio de vacaciones, ¿por qué no aprovechan ese mes y medio para hacer todas las reparaciones de lugar a la escuela? Para que los niños no pierdan clases. Señores, miren, ¿ustedes saben cuánto se pierden por un día de clase que se pierda? Más de 100,000 millones de pesos. ¿Usted ve cuando hacen una huelga la ADP Nacional? Se pierde todo ese dinero. Entonces, no podemos seguir como nación en esto. No podemos. Tenemos que avanzar, que mejorar. Entonces hay una pugna entre el ministerio y los maestros. Los maestros dicen que es el ministerio que tiene la culpa y el ministerio dice que son los maestros. Pero señores, fuera de las opiniones gremiales y de lo que diga el ministerio, porque cada quien habla de acuerdo a sus intereses, pero hay una realidad que nosotros vivimos todos y que la vemos, que es palpable. Yo estuve hablando con mi esposa, que es maestra, y me dice, en algunas escuelas hay aulas que tienen 60 muchachos. Ahora la pregunta es medio millón. ¿Cómo se puede dar un aprendizaje efectivo cuando en una escuela hay 60 alumnos para un solo maestro? Cuando el máximo que debe de haber en un aula para que haya un manejo del profesor y haya un aprendizaje efectivo son 20 alumnos. Aula sobrepoblada. ¿Pero qué pasa? Tenemos un presupuesto súper abultado. Es más, que no saben qué hacer con el dinero ni a dónde colocarlo. Y todos los años hay déficit. Hay déficit ahora de casi 1,700 aulas. Entonces, ¿dónde está la planificación? Y la educación, como eje central del desarrollo de cualquier país del mundo, es prioridad. Dame educación y yo te voy a erradicar la delincuencia. Porque con la educación tú mejoras la seguridad. ¿Por qué? Sencillo, cuando tú tienes ciudadanos educados, profesionales, técnico, difícilmente salga a delinquir. Y todavía tú tienes tantos profesionales en tu país o tantos técnicos que no hay trabajo para todos. Sí, eso puede pasar. Pero ¿qué pasa? Lo van a requerir de otro país para que trabajen honestamente. Y ustedes saben que, por ejemplo, en Estados Unidos, que es lo que todos conocemos, principalmente nosotros los van y lejos, todos quieren ir a Estados Unidos. Pero ¿qué pasa? El gobierno de Estados Unidos no quiere delincuentes en su país. Ahora, si hay un buen técnico, oiga, qué diferencia, si hay un buen técnico, un buen profesional, ellos incluso lo están invitando a darle una residencia por su capacidad y se la dan la residencia con todo y familia. Canadá hace unos años que está buscando técnicos calificados y profesionales calificados y le dan una residencia y le garantizan trabajo. Pero ¿qué pasa? Los que migran no son técnicos. Los que migran no son profesionales por lo regular. Los que migran son los que aquí no tienen nada que perder ni nada que ganar. Y se van a hacer actos de delincuencia allá en otro país. Oiga, lo que hace la educación, señores. La educación preserva lo que es el corazón de las naciones. ¿Por qué? Porque una persona educada, formada, tecnificada, va a crear una familia estable. Y cuando hay una familia estable, ¿usted cree que hay familia disfuncional? Cuando hay estabilidad, no. Sino que ese muchacho, esa muchacha, ese jovencito que se educó, va a crear familia estable, funcionales. Por consiguiente, la sociedad va a ser libre de la delincuencia, de la prostitución. Y bajan los índices Porque nosotros decíamos aquí en Baní, bueno, aquí hay demasiada delincuencia, pero ¿quién es que están atracando? Váyase a las estadísticas para que usted vea, vaya a la Procuraduría o a la Fiscalía, para que usted vea quiénes son los que atracan jóvenes de 35 años abajo. Pero cuando usted ve el background de esos jóvenes, no se educaron en nada, no aprendieron nada y son hijos de familias disfuncionales sin ningún tipo de educación. Ahora bien, la educación debe de ir de la mano con la formación familiar para que haga una dualidad y haya familias efectivas, que cuando ese jovencito que sí estudió, que sí se educó, tenga la oportunidad de servir al país en cualquier área, entiéndase, medicina, ingeniería, derecho, computación, se hace contabilidad, administración, lo que fuere. Usted sabe cuando ese muchacho que se crió en familia con valores, con una familia funcional, esa persona no va a robar. Ay, qué chulo. Es igual que la educación y la formación familiar, es igual que ser cristiano. Si usted es un verdadero cristiano, usted no va a robar. O sí, los evangélicos roban. Llámeme a ver. Usted ve que suena tan feo. Suena tan feo decir que una persona que conoció a Cristo robó. Difícil. Y si lo hizo, nunca lo fue. ¿Por qué? ¿Qué dice la palabra? Oiga lo que dice su Biblia. Pablo hace una invitación. Dice que el que robaba ya no robe más, sino que trabaje para que tenga que compartir con los demás. O sea, que cuando Cristo entró a mi corazón y yo me le entregué a Él y yo le sirvo a Él, si yo era el ladrón más grande del mundo, el mentiroso más grande del mundo, ya tengo que hablar verdad, ya tengo que hacer lo correcto. Y los proverbios tienen una sentencia que es dura, pero es la palabra. Dice que el justo coge prestado y paga, pero el impío no paga. El impío, eso lo dicen los proverbios. Entonces, si usted es cristiano y no paga, me fui de una cosa de que a otra, ¿verdad? No, pero estamos hablando de educación. Lamentablemente usted no está en el... usted no está en los contados como cristiano y como justo. Ojo con eso. Volvemos a la educación. Una persona que fue educada en valores y en familia no puede fallar. Y cuando digo que no puede fallar, no es que no pueda meter la pata en un momento dado de equivocarse, no, no. Una cosa es meter la pata o equivocarse, y otra cosa es premeditar las cosas. Porque todo, al final, todos tenemos fallas. Pero el meollo del asunto es que cuando la educación funciona, incluso las leyes están de más. Y paso a explicar. Una vez yo estaba en un resort y yo no me percaté que había una fila. Y me fui como a buscar un helado. Y cuando yo vi la fila, me frené. Y todos los que estaban en la fila eran extranjeros. Y nadie me llamó la atención y nada, todo el mundo se quedó frisado mirándome. Y a mí me dio una vergüenza ajena, que yo que me eché para atrás y me puse en mi lugar. Porque toda esa gente eran educada y no tuvieron que pelear ni reclamarme, que con la actitud que ellos asumieron mi acción, me dieron una galleta sin mano. Y eso es lo que hace la educación. Cuando usted está educado y tiene valor, usted se frena, no porque lo están viendo, ni porque van a decir no, porque ya usted aprendió a hacer lo correcto. Y es por eso que necesitamos un pueblo educado, un pueblo que analice, un pueblo que cuestione. Porque a veces creemos que cuestionar es malo. No, cuestionar es bueno. ¿Por qué de las cosas? ¿Por qué tú me hiciste esto? ¿Por qué tú estás haciendo esto? No porque yo soy quien tú eres, no. A mí me encanta que los hijos míos me cuestionen desde pequeño, porque me da la oportunidad de yo irlo mordeando, irle explicando cómo son las cosas. Entonces, estamos llamados por Dios a tener una educación planificada. Tenemos todo un año para planificar qué se va a hacer en un trimestre o un semestre o en un año escolar. Entonces, vamos a dejar cosas indispensables. Y no entiendo tampoco. Le sigo dando el ministerio. Hoy yo me he constituido en abogado de la ADP. ¿Cómo va a ser que si al liceo de la tarde le faltan 10 maestros, tenga el director del liceo que decir, no voy a empezar el año escolar o en la escuela del fundo o en la escuela del maní, no voy a empezar el año escolar porque me hacen falta maestros y me hacen falta consejos? ¿Para qué la planificación? ¿Y para qué es el 4%? Porque nosotros los abogados, cuando antes de una audiencia, yo planifico incluso lo que voy a decir. Me voy a mi código y planifico hasta lo que puede decir el contrario, porque de eso se trata el derecho. Entonces, nosotros tenemos un dinero en educación que no sabemos dónde va o en qué ponerlo. Y a la vez, tenemos niños que no han iniciado el año escolar por falta de cupo. Señores, si yo hice un levantamiento en mi distrito y sé que me faltan, ¿qué le digo?, 50 aulas. Yo tengo todo un año para construir esas aulas. Porque la educación es cíclica. Van entrando y van saliendo niños y a veces hay una sobrepoblación de los niños porque los niños se mudan o nacen uno. El que tenía 2 años que no iba a la escuela y el año siguiente tiene 3 y va a empezar. Pero todo eso se planifica supuestamente. Pero lamentablemente no tenemos las personas capacitadas. Y los que están capacitados para eso están fuera del gobierno. ¿Y usted sabe qué pasa en los países que son verdaderos países? Y que me excusen. Sencillo, que si el ministro de Educación está funcionando, ¿para qué quitarlo si está funcionando? Ah, porque cambió el gobierno y ganó el qué sé yo quién. No, ese hombre, en un país civilizado, ese hombre que está funcionando se queda ahí. Aquí no. Aquí lo quitan desde que cambia un gobierno o a alguien no le gusta y simplemente ponen a cualquiera ahí. Y este es el único país donde los ministros lo ponen por amigo, por compadreo y por política. No importa que no sepa, yo soy abogado y porque yo soy amigo del presidente, me van a nombrar en obra pública que es un ingeniero que tiene que estar ahí. Pero como yo fui que hice el trabajo con Luis Abinader, yo necesito estar en obra pública. Y me ponen en obra pública y yo no sé nada de ingeniería. Entonces, señores, no podemos así. Aquí se dio el año pasado, o hace 2 años, se dio en el distrito que Wellington Arnold yo creo que es abogado. Ah, pues cambiaron hasta la ley para ponerlo a él en INAPA o en la CAS. Aquí es que INAPA. Entonces, hasta que no aprendamos a manejarnos como país, no vamos a avanzar. porque cada quien que llega nuevo quiere obviar el trabajo del otro. No conocen, aunque son políticos, no conocen lo que se llama la continuidad, que si tal gobierno inició una obra, hay que terminarla porque esa obra es del gobierno, no es del partido, no es del presidente. Entonces, eso es falta de educación. No entendemos eso. Hay muchas obras paralizadas. Hay liceos en este país que le hicieron un bizcocho en uno que ya iba a tener que yo cuántos años sin inaugurar. ¿Por qué? Porque no le ha dado la gana a un grupo. Simplemente. Entonces, no vamos a poder avanzar. Y le reitero, por la educación usted se sana, porque cuando usted está educado, usted sabe qué le hace daño, qué puede comer y qué no debe comer. Y si no lo conoce, lo investiga, porque el educado, por ejemplo, en el caso de nosotros los abogados y cualquier profesión, no se circunscribe a su tema específico. Muchos creen que uno va a la universidad a estudiar leyes y nada más le dan leyes. No. En la universidad te dan filosofía, te dan arguito de medicina forense para nosotros los abogados, nos dan un chin de contabilidad, nos dan un chin de informática, aunque sea al inicio. Pero es un universo de conocimiento, no es un conocimiento. Entonces, nosotros debemos abogar, los padres cristianos y lo que tienen la deferencia de escucharnos, deben abogar de que sus niños se eduquen realmente. Y educar no es solamente mandarlo a la escuela, no. Educar es darle seguimiento, es planificarle la vida a esos muchachos. ¿Tú quieres muchachos buenos? ¡Planifícale la vida! Y usted dirá, ¿cómo tú le puedes planificar? Sí, claro que sí. Nosotros los padres tenemos 18 años para planificarle la vida a los hijos. ¿Qué tipo de hijo yo quiero? Debo preguntarme, oye, ¿qué tema para una conferencia? ¿Qué tipo de hijo quiero tener? ¿Quiero tener una prostituta? ¿Quiero tener una hija como me llamó una madre ahorita que está vuelta loca y sin idea porque su niña se la sedujo un adulto y ella tiene 16 años y ya está embarazada de 3 meses? Donde ya esa niña va a pasar a un proceso distinto, se va a emancipar porque va a dar a luz y tiene que tirar el cuerpo al agua y fácilmente no ha terminado ni el bachillerato. Nosotros podemos planificar nuestros hijos. ¿Qué tipo de hijos queremos? Porque a la medida que planifiquemos la vida de nuestros hijos, entonces la vida nuestra como padres va a ser más segura. Va a ser más halagüeña, va a ser más tranquila. ¿Usted quiere ser de esa madre que va acompañando a su hija menor al tribunal, al juzgado de paz, para buscar una manutención de un delincuente de 1,000 o 2,000 pesos? Porque se fue con un delincuente de 15, 14 años, 16 años. Piense eso. Y si usted no quiere eso, si usted no quiere ir a la fortaleza o al tribunal, porque su hijo se metió a robar o a atracar, entonces mándelo a la escuela y dale seguimiento. Enséñelo a trabajar, enséñelo a valorar la familia, enséñelo a valorar el trabajo. Y yo estoy seguro que usted va a tener un buen hijo, que le va a dar tranquilidad. Porque los viejos de los campos de antaño educaban, obviamente a su manera y de acuerdo a su educación, pero esos viejos se llevaban su muchachito de cero para el conuco. El muchachito lo que veía era trabajo por acá, trabajo por allá. Y salían trabajadores los hijos. Ahora nosotros le damos una tabla, un celular y lo dejamos solo. Y ojalá que algún día podamos tener un país que planifique la educación verdaderamente. Hay un debate ya para terminar, cerrar este tema, que se ha llevado más tiempo del que pensé. Hay un debate ahora que si el culpable de la mala educación que tenemos son los maestros o el ministerio o los estudiantes. Les digo un secreto. Somos todos culpables. Todo. ¿Por qué? Porque en el sistema educativo, todos tenemos un rol. El Estado, los padres, los maestros y el estudiante. Si los padres fungieran como padres, cumplieran su rol como monitores, como veedores de lo que aprenden sus hijos, fuera distinta las cosas. Ahora se está dando que haremos un programa en su momento de eso, a que el código penal nuevo que ha sido tan

de la autoridad de la figura del maestro. Que nosotros entendíamos, los que tenemos unos cuantos añitos, que el maestro era un segundo padre y merecía respeto. Ahora un estudiante irrespeta al maestro y es como si comiese un dulce. Y si llama a los papás, entonces los papás vienen atrás y pasa lo que pasaba contrario anterior. Si llaman al papá, entonces el papá también le dura pele lengua al maestro. Antes no. Antes el maestro le jalaba las orejas y el papá le daba una pela porque se portó mal. Y la mayoría de esos estudiantes se criaron con valores. No estoy hablando de maltrato, para que no me confundan una cosa con la otra. O sea, que cada uno debe cumplir su rol. El Estado debe tener el aula. El Estado debe tener los maestros que necesita el sistema. El Estado debe crear el ambiente para que el maestro y el estudiante puedan llenar el objetivo de aprendizaje necesario. Pero no me digas que un maestro con 40 estudiantes en un aula y con 60 va a lograr un objetivo de aprendizaje. Eso no es verdad, eso lo sabe todo el mundo. Ahora, el maestro debe tener un chin de capacidad para hacerlo. Y no solo de capacidad, de vocación. Porque como dice la Chimoltrufia, así como digo una cosa, digo la otra. Hay maestros que están por el dinero. Y que se lleve quien no lo trajo esos muchachos. Yo no quiero cobrar los 30 o los 25 o los 22 cuando paguen. No, debe haber maestro con la vocación. Oye, no hable ni siquiera de la capacidad, no. Con la vocación, porque cuando tú tienes vocación y eres responsable, vienes de una familia disfuncional, tú como maestro dices, no, yo tengo que fajarme. Yo tengo que cumplir mi rol, porque para eso me pagan. Sí, pero hay maestros que están cobrando sin trabajar. Hay maestros que porque son amiguitos del jefe del partido, están en Estados Unidos viviendo y están cobrando. Y todo el mundo eso lo sabe. Todo el mundo sabe eso. ADP y todo el mundo sabe eso. Pero usted sabe qué. Y lo hablamos aquí hace un tiempito. Y vamos a terminar ya con eso. Se extendió demasiado. Una cosa es ser y otra cosa es aparentar ser. Lamentablemente. A veces porque andamos limpiecitos, bien ajustaditos, bien afeitaditos, parecemos educados y no lo somos. Porque no tenemos ese valor en nuestra vida. Y educación no es lo mismo que información. Ojo con eso. Ojo con eso. De manera que si usted, mi amada hermana, mi amado hermano que tiene hijos, no le deje todo a los maestros, dele seguimiento. Si usted como papá no puede, dígale a su esposa. Si su esposa no puede, vaya usted a la escuela, dele seguimiento a la tarea. Hay padres que van a la escuela solamente cuando hay un problema. Porque entiende que son los profesores que tienen que resolverle el problema emocional a sus hijos. Y no es así. Es usted. Usted que decidió tenerlo o que lo tuvo aunque no lo decidiera. Hijos, usted tiene que enfrentar el reto de ser papá. Y como le acabo de decir, pregúntese, ¿qué tipo de hijo o qué tipo de hija yo quiero para el futuro? Y a la medida que usted sepa lo que quiere como hijo, entonces eso mismo va a traer una estela de consideraciones y de acciones y de sacrificio que le van a dar la tranquilidad que usted necesita mañana. Bien. Dicho esto, mis hermanos, vamos a pasar a otro tema más relajado, pero no tan relajado. Vamos a hablar un poquito del tránsito y del amén. Y quiero hablar de esto porque lo vi, yo transito mucho en esta área porque la oficina está en esta área. Y yo vi una acción de un amén. Y hasta me ha tocado conversar con ellos y hasta discutir un poquito con ellos. Y es que los amén aquí en Baní, no sé en otra parte, aquí en Baní,

0: no quieren organizar el tránsito, no quieren educar concerniente al tránsito, sino que ellos, parece ser que, como siempre, tienen una cuota de multa, ellos provocan las situaciones para que el ciudadano infrinja la ley y ellos entrar a poner la multa. Me explico. Lo vi yo, no fue que me lo dijeron. Yo venía en la Duarte, hacia arriba, para doblar para la oficina, y hay un amé en el Banco Popular, escondido, agachadito, como el que no quiere las cosas, con un radio. Pero aquí mismo en la mella, hay otro amé con otro radio, haciendo un tapón en el mismo medio. Que si hace un tapón parando un carro, entonces allá arriba, ahí en la Duarte, se hace un tapón porque se detienen. Y esa es la mecánica de ellos. Ellos se esconden, el motorista viene sin casco y ellos se le tiran a ponerle la multa. Pero yo no he escuchado, no he oído, no he leído ningún tipo de comunicado de la oficina de AME de Baní educando sobre las vías de Baní. Sobre que en la Santomé solamente se sube y que la Duvergé solamente se va. No he oído educación de eso. Ellos pusieron, sí, sus carteles de una vía, de doble vía, pero no han educado en nada. Lo que crecimos en Baní, yo no nací en Baní, pero crecimos en Baní, andando las calles para arriba y para abajo, tenemos en la psiquis eso. Y tiene que haber una información, pero a la menos le interesa informar, no le interesa educar. Lo que le interesan son el cúmulo de multas de 1,000 a 1,500 pesos. En una ocasión, voy yo subiendo por la Sánchez, contrario, en vía contraria. ¿Por qué? Porque en el ayuntamiento, en la Sánchez con Mella, aquí mismo, estaba haciendo un badén. Y le pregunto yo a la AME, ¿por qué tú me vas a poner la multa? No, porque usted se metió por aquí en la Sánchez, vía contraria, pero mi oficina está ahí y yo tengo que entrar por ahí. Y me dice él, no, porque la entrada no es por aquí que se está permitiendo. La entrada es por el lado Bon, que también es una sola vía para arriba. Y le pregunto yo a la AME, ¿y cómo yo sé si tú no pusiste una valla ni aquí ni allí, ni pusiste una valla acá en la mella para indicarme a mí que yo tenía que entrar por el lado Bon, aunque sea vía contraria, momentáneamente, por la reparación? Ah, no, que él no tenía que ver con eso, que yo tenía que ir al ayuntamiento a reclamar que por qué no me dijeron que yo podía entrar por el lado Bon y que no podía entrar por la Sánchez. Yo le digo, es que no tiene sentido. No, que vaya a la ME para que me expliquen ellos a mí. Yo le digo, no tiene sentido. Tú no me puedes poner la multa. Yo no te voy a dar ni mi documento. Y no se lo di. Tal vez me la puso por la placa. Pero no le di mi documento. Porque lamentablemente hay una falta de información para el ciudadano. Ahora, después que, como dice la ley, después que tú diste una información nueva y que ya la regaste en el pueblo, ya nadie puede alegar ignorancia. Pero ¿cómo yo sé que puedo entrar si tú no me pusiste un cartel? Porque usted puede haber puesto un anuncio en la radio, pero si yo no tenía la radio sintonizada a la hora que tú tenías ese anuncio, yo no iba a saber. Y es por eso que cuando se está en un tramo, yo estuve en Estados Unidos hace como 20 días y salí a caminar. Señores, y estamos haciendo un trabajo en las calles, había un policía permanente, un cintillo en el área del trabajo y un policía al inicio y un policía al final. ¿Para qué? Para preservar, señores, al peatón. Pero aquí no importa que se maten en un hoyo cualquiera, y cuando se matan es después que ponen la cinta, es después que ponen el aviso. Entonces, tenemos que tener gente que funcione en esos puestos. Ahora, está bien, le pusieron la multa. Si usted entiende, oiga bien, que la multa que le pone la AME es injusta, usted puede ir al Tribunal de Tránsito y pelear esa multa. Las multas también se vencen a los 2 años. Son cosas que usted debe de saber. Y con esto yo no le estoy mandando ni a transgredir la ley, ni a meterse en vía pública, ni en una sola vía. No, no lo haga. ¿Por qué? Porque también el flamante Código Penal nuevo, señores, para los asuntos de los accidentes hay una nueva calificación. Y en la ley 67 de tránsito, guión 17, la pena máxima era 2 años a 5 por un accidente agravado. Aquí no, aquí ahora hay, si se comprueba que usted cometió una falta grave que desencadenó en un accidente y proporcionalmente mató a una persona, usted se puede chupar hasta 10 años preso. Así que vamos a tratar de respetar en la medida de lo posible las leyes de tránsito. Si usted tiene un hijo de esos levanta motores también, señores, quítale el motor al menor. Los menores no pueden conducir para que después no estén pidiendo cacao. Pero todo por la educación. Es por la falta de educación todo eso pasa. Porque la MEC que abusa y el policía que abusa es porque no tiene educación, es que no conoce sus funciones. No la conoce. No conoce sus funciones. Porque la policía está para proteger y el AME está para organizar y viabilizar el tránsito. No es para obstruir, no es para hacer un tapón, no es para poner multa. No, no. La multa es una penalidad, una infracción, pero tú no me puedes obligar a mí a infringir. No. Ni me puedes poner en una situación para que yo infrinja la ley. No es así. Y ojalá que Dios nos ayude. Que Dios nos ayude. Porque necesitamos que las cosas funcionen. Pero no todo está funcionando. Mis hermanos, un poquito de Edesur. Edesur. Las facturas eléctricas. En esta etapa del año, donde hay un verano intenso, y este ha sido muy intenso, la factura eléctrica sube por el consumo. ¿Pero qué pasa? Usted, como me pasó a mí hace un año, paga 2,000 pesos de luz y de buena primera le llega la facturación de 6. No es posible. No es posible. No hay forma que a usted se le triplique la facturación. Y me alegré que hubo un legislador que le estaba en su exposición en la Cámara de Diputados, estaba propugnando porque eso se revise. No es posible que yo, que gano 10,000 pesos, 15,000 pesos, y que tengo lo básico en mi casa, que a mí me llegue una factura de 10,000 pesos. ¿Y qué pasa? Que hay que pagar por lo menos un 70%, o si no, le cortan la luz. Le cortan la luz. Entonces tenemos una oficina de Protecon donde debemos ir a reclamar esa alta facturación que entendemos que no está de acorde con el consumo real, pero Protecon no protege a nadie, lamentablemente. Protecon realmente no funciona. Protecon hace un allante y al final te dice, no procede, tiene que pagarla. Y si no la pagamos, no la cortan. Entonces, necesitamos que llegue un incumbente también en el sector eléctrico que sea por lo menos justo. Porque yo le aseguro a ustedes que la mayoría de los dominicanos, si le facturan de acuerdo a su consumo, no hay problema. Entonces, a mí me fueron a cortar la luz de la oficina sin deber. primero se la cortaron a todo mundo. Y yo le digo a la joven, joven, pero yo no debía. Yo pago incluso automático. ¿Por qué me cortaron mi luz? Ah, no, que fue un corte general, que, un cuento chino. Pero yo le digo, entonces, ¿cuáles son mis derechos? Yo no tengo ningún tipo de derechos. Ah, que un reclamo, que para que me la restituyan, no más. Pero ahí me encuentro un señor que dice, pero ¿cómo? Si yo me fui para Estados Unidos, dejé los breakers bajados, ¿cómo me llega un recibo de 10 mil pesos? ¿A quién le reclamo? Y el señor se sentía un poco, a veces desesperado, indefenso, porque las explicaciones que le daban la oficinista de Edesur era, sí, hay que pagarlo. Tienes que pagarla. Aquí tienes que pagarla y después reclama. Es como yo le digo lo del Ministerio Público. Usted sabe que el Ministerio Público de la República Dominicana, los fiscales, deben de investigar a cargo y descargo. Me explico. Cuando el fiscal, hay alguien que lo acusan, el fiscal no puede de buena primera, fue, te meto preso. No, no, no, no. El fiscal tiene que agotar una fase de investigación. Y si el fiscal ve que esa persona realmente no tiene que ver nada con eso, el fiscal no tiene que meter preso a nadie. Pero aquí en este país se usa penosamente que lo meten preso, buscan la orden de arresto, le cantan una medida de coerción muchas veces de prisión preventiva por 3 meses y después a los 3 meses, al año, le dicen, no, tú no eras culpable, tú, vete para tu casa. Ah, pero ya perdió todo. Cuando el Ministerio Público es el responsable de decir, no, esta persona no hay prueba, puede ser hasta culpable, pero si no hay prueba, el Ministerio Público no puede someter a ningún ciudadano. Pero este es el país que nos tocó vivir. Y así pasa con la luz eléctrica. Págala primero y después averiguamos si el contador está trabajando mal, si te facturaron mal, en fin. Y lo increíble es eso. Casa cerrada, señores, están facturando hasta 10 mil pesos de luz. Y cuando usted le pregunta, no, porque es una proyección, ¿cómo una proyección? ¿Para qué son los contadores? ¿Para qué son los medidores? Es para que midan supuestamente el consumo. Y si usted no lo lee electrónicamente, o si usted no envía al lector del contador a tiempo preciso, entonces no vamos a llegar a ninguna parte. Pero al final, lamentablemente, el usuario es que tiene que pagar los daños, los equívocos. Lamentablemente. Y quiero terminar con una buena noticia para los jóvenes estudiantes, y es que el Instituto, el ITLA, hace unos meses abrió una oferta de beca para esos jóvenes que quieren hacerse técnicos profesionales en tecnología. Señores, hay muchas vacantes ahora, muchas oportunidades, que con el solo hecho de usted aplicar, usted puede ser elegido de acuerdo a su destreza, a sus capacidades, puede ser elegido para una beca en el ITLA. Sería muy, muy bueno que los jóvenes dominicanos se inmiscuyeran en la tecnología, porque el trabajo bruto está siendo desplazado por la tecnología, señores. Está siendo desplazado por la tecnología. Y hay muchos trabajos, muchas vacantes. El que es tecnólogo puede trabajar hasta remotamente. ¿Qué quiere decir eso? Que usted aquí en Baní puede trabajarle a una empresa de Estados Unidos o de China o de Francia, de cualquier país de eso. O sea que son oportunidades que los jóvenes deben aprovechar. Si usted tiene un adolescente que está terminando el bachillerato, indúzcalo a que se haga técnico y que no tenga el trabajo genérico, porque todos quieren trabajar en un banco, y les digo un secreto, esos trabajos no son tan remunerados. Porque nosotros tenemos un problema de sueldo. Aquí dicen, no, que los profesores le pagan mucho cuarto. Mentira, los profesores no le pagan mucho cuarto. A los que le pagan mucho dinero, esos delincuentes políticos, que por padrinaje y por amistad le ponen una botella, mucha botella hay, que están por encima de los maestros. Y los maestros no tienen una papita, como dicen por ahí. Pero sí hay una apertura de becas, señores. Vamos a inducir a esos jóvenes, esa gente que son nativos digitales, que se comen la tecnología, que la entienden rápido, vamos a inducirlo a que estudien ciberseguridad y todas esas cosas que son carreras que pueden sacar mucho provecho en ellas. Así que, mis hermanos, mis amigos, pregúntense, ¿qué tipo de hijo yo quiero? Váyanse con esa pregunta. Aún nosotros los cristianos, ¿qué tipo de hijo yo quiero? Porque Cristo viene, pero Pablo le dijo a los tesalonicenses, espérenlo como si viniera hoy, pero trabajen como si viniera dentro de 1,000 años. Eso para que no haya vago en el pueblo de Dios. Así que Dios le bendiga, Dios le guarde. Y este fue su programa Orientación Jurídica a la Luz de la Palabra. Dios le bendiga.
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4: Buenas noches, Dios continúe bendiciendo a toda la audiencia que está siempre escuchando nuestra programación y todas las programaciones posibles de esta emisora Radio Salvación Internacional aquí en Baní. En esta ocasión, y como siempre todos los viernes, yo soy su hermano y amigo Luis Melvin González Arias, y aquí, al pie del cañón, en esta misión evangelística, en esta tarea de formación a través de la palabra de todos los hermanos de la iglesia. Y todos los que, aún no siendo cristiano, hacen el esfuerzo por escuchar o por asistir a los espacios donde se predica la palabra, donde se enseña la palabra. Así que agradecemos a Dios por esta tarea tan honrosa, que reconocemos no somos merecedores de anunciar el Santo Evangelio que los ángeles anhelan predicar, y que en otros tiempos los profetas de seguro que hubiesen querido tener el privilegio de recibir la palabra de Jesús, de esta propuesta, de esta parte del plan de salvación que Dios diseñó desde antes de la fundación del mundo. Entonces, si somos nosotros los bienaventurados, debemos mostrar ese agradecimiento y hacer el esfuerzo. Así que, Háblame Maestro, es una propuesta radial que opera desde el 2019 aquí contra todas las dificultades que en el devenir de los años se van presentando, como todos los proyectos y como todos los programadores y como todos los misioneros. Todos los ministerios tienen luchas, batallas, pero contamos con la ayuda de nuestro Señor. Y los que con sus oraciones sirven de apoyo y con sus consejerías o sus exhortaciones, sus opiniones, apegado a la palabra, son bien aceptadas y agradecemos el apoyo. Y aquellos que también, pues, hacen sus aportes para que siga operando esta emisora, todos los programas y evidentemente este desde el cual hablamos. Oramos, Padre nuestro que estás en el cielo. Agradecemos que nos permita estar en pie, vivos, batallando, contendiendo ardientemente por la fe, para echar mano de la vida eterna, sabiendo que no es por obra para que nadie se gloríe, sino porque a ti te ha placido, Señor. Y por eso estamos aquí dándote gracias, por las fuerzas de llegar hasta esta hora del día, después de las arduas tareas de los empleos, de los hogares y de la dinámica del día a día. Gracias, Señor, este programa está en tu mano, el contenido, como siempre, está en tu mano. Los hogares también, a quienes acostumbramos a presentarte, oh Creador, en el nombre de Jesús, te los presentamos nuevamente. Si algún matrimonio está en dificultades, ilumina su mente, que tu Espíritu Santo les guíe para que puedan tomar decisiones sabias, conforme a tu palabra, para mantener en pie el matrimonio, el hogar. Las finanzas también están en tus manos, Señor. Los que están enfermos están en tus manos. Los hermanos de la fe, los que aún no han venido a tus pies, ayúdanos a predicar cada día más y a discipular. En el nombre poderoso de Jesús te pedimos todo esto, esperando que el Espíritu Santo intervenga como conviene. Amén y amén. Bien, en esta noche queremos hablar de algunos eventos en la Biblia que aparecen registrados y que nos sirven de guía para aprender a manejar diferencias entre los líderes. Cuando los líderes presentan choques de ideas, diferencias que llega a cierto nivel de importancia, que hay que tomar decisiones. Y en la Biblia también están estos eventos. A veces, cuando pensamos en los líderes, creemos que ellos andan de viento en popa, especialmente líderes espirituales, líderes de la palabra, que se mueven conforme a la palabra. Cuando uno piensa en Moisés, que dirigió multitudes, solo alguien que no haya leído las historias del pueblo de Israel y los eventos que Moisés tuvo que pasar, los que no lo han leído son los que pueden pensar que Moisés vivió una vida a la francachela. No, el que aspira a ser líder, gran cosa anhela. Como dice el apóstol refiriéndose al obispado, el que anhela obispado, gran cosa anhela. Pero aquí les van los requisitos para los que quieren ser obispos. Así como en el buen dominicano. Entonces, también entre los líderes hay diferencias. Y exactamente en los momentos en que empiezan los choques entre líderes, es que también se manifiesta la madurez de los líderes. Amén. porque no es nada elegante que los líderes estén generando espectáculo o estemos generando espectáculos en medio de la congregación. Y no estamos tocando el tema haciendo alusión a nada en específico o a congregaciones en específica, porque todo el que pastorea, especialmente los pastores y los que dirigen ministerios, saben que tienen batallas con gente que también quieren que las cosas se hagan como ellos digan. Y a quien Dios puso a liderar la congregación, al ángel de la iglesia, que en el lenguaje apocalíptico así se estila, al pastor, es a quien Dios le va a pedir cuenta. Y exactamente porque le va a pedir cuenta es que debe también tomar en cuenta detalles, porque si los líderes están equivocados, o algún líder, si yo como líder estoy equivocado al recordar que Dios me va a pedir cuenta por lo que ha puesto en mi mano, también detecto si el que me da el consejo me lo da para que funcione mejor ese ministerio. Bendito el nombre del Señor. Y vengo a las memorias de las diferencias que el apóstol Pablo tuvo con Bernabé, que dicho sea de paso, en su momento, en sus inicios, Bernabé fue el líder que introdujo a Pablo hacia los apóstoles. En sus inicios, cuando tuvo el encuentro con el Señor, cuando estaba revolteada la población cristiana dudando de la conversión de este maravilloso líder Pablo, Saulo, que se convirtió en Pablo, Bernabé fue uno de los primeros que lo introdujo ante los apóstoles y que lo instruyó y que estuvo con él por un tiempo. No porque tal vez Bernabé sepa más cosas o más de todo, porque nadie sabe más de todo, sino porque tenía más tiempo en el Evangelio, Bernabé. Pero el hecho de que usted haya sido el guía espiritual o el maestro, como algunos le llaman, el padre espiritual, no significa que siempre hay que estar de acuerdo con todo lo que plantea. Amén. Y el que tiene la madurez, la prudencia, la ética, el tacto, sabe que lo que hay que poner por encima de todas las cosas es la obra misionera. El yo hay que saberlo administrar. A la altura de Hechos capítulo 15, versículo 36, en adelante se presenta una no sencilla discusión, y cuando hablamos de discusión no estamos refiriéndonos a un dime y te direte con palabras altisonantes, despectivas o coprófagas que le puedan salir a alguien. No, un debate, un cruce de ideas entre Pablo y Bernabé. Ya se había desarrollado el primer viaje misionero, se habían levantado iglesias, y Pablo le propone a Bernabé armar un segundo viaje misionero para pasar por las iglesias que sean posibles, las que habían fundado, y ver cómo andaban, que era lo que caracterizaba, dentro de muchas cosas, el liderazgo del apostolado, en el caso de Pablo. Volver a ver cómo están los hermanos, que pudiéramos hacer una parada especial ahí y sacar una enseñanza. Si usted, yo, estamos predicando, hemos levantado iglesias o hemos trabajado para que una persona se convierta al evangelio, hay que darle su vuelta misionera de cuando en vez, para ver cómo anda la fe, o en la socialización darse cuenta cómo están los fundamentos, el aprendizaje, qué cosas extrañas están sucediendo. Como en su momento Pablo le dijo a los Gálatas, pero caramba, vosotros corríais bien, ¿quién os estorbó? ¿Entiende? Pero el liderazgo es como la función del padre o la madre en la crianza. La crianza es presencia permanente. Si yo estoy en los Estados Unidos y mi hijo aquí, yo no estoy criando. Ahora, la crianza per se, pura tal como se define, criar nada más dar comida. Entonces, si yo no estoy presente permanentemente en vigilancia, yo lo que estoy es dando comida. Si llamo, sí, llamo, pero yo no estoy dándole seguimiento en la comunidad que está pasando con el muchacho. Eso pasa con la iglesia. Dirigir es estar ahí permanentemente. No tan solo saber cómo se llama y dónde vive, y si está yendo a la iglesia, es qué dice la gente de ese varón o de esa sierva. Amén. Entonces, ahí está. El apóstol Pablo, en su acostumbrado estilo, arma un viaje planificándolo con Bernabé para volver a las iglesias que había fundado. Bernabé había propuesto que Juan Marcos se uniera al segundo viaje, según describe a Hechos 15:36, pero Pablo dice que no quiere que Juan Marcos se una a ese segundo viaje, porque Juan Marcos, cuando ellos estaban en el primer viaje, estaban en Panfilia, Juan Marcos se fue y los dejó y regresó a Jerusalén. Bendito el nombre del Señor. Y entonces, por haber dejado a estos misioneros y haberse devuelto, que la Biblia no explica por qué Juan Marcos se fue, pero parece que la decisión no agradó a Pablo, y por eso Pablo no quiere una gente inmadura, que también hay que entender a Pablo. Sí necesita madurar, pero parecía como que no era necesario, que Juan Marcos, no había razones suficientes para que Juan Marcos se devolviera a Jerusalén estando en Panfilia, como dijo el apóstol Pablo en Hechos capítulo 13, versículo 13. Pero Bernabé insistía en que sí. No sabemos si la insistencia de Bernabé era porque eran primo, porque en Colosenses 4:10 nos enseña el apóstol, escribiéndole la carta a los colosenses, que Juan Marcos era primo de Bernabé. Evidentemente, no enarbolando un discurso en defensa de su decisión, pero ahí está. Tal vez Bernabé entendía que sí era cierto que Juan Marco, en su inmadurez o por cosas que no era necesario tomar esa decisión de batirse en retirada, no debió hacerlo, pero Bernabé al parecer era más consecuente, un muchacho joven, no tiene la experiencia, tal vez no quiere estar por mucho tiempo lejos de casa, pero son cosas que se dan entre, evidentemente, los humanos, y que los líderes debemos tener mucho cuidado con manejar las diferencias. Porque aunque no siempre, miren, los debates bíblicos y las escuelas bíblicas, hay diferencias, hay choques. El pastor dice una cosa, el maestro dice otra, o tal vez el maestro dice una cosa y otro alumno plantea a otro y el pastor le entra a mediar. Y entonces el alumno también le enfrenta al pastor. Y ahí se van esos debates y genera chispa, genera emoción, genera adrenalina y la gente no siente el tiempo. Y salimos edificados cuando al final salimos en acuerdos. No en acuerdos para congraciarnos, sino entendiendo como buenos maestros y buenos discípulos que yo estaba equivocado o que el maestro estaba equivocado. Pero para hacer entender que yo no estaba en la línea correcta, también hay que tener un lenguaje delicado para que el otro no se sienta aplastado y entonces el que tiene la razón bíblica se crea que él ganó un debate. Porque la idea no es aplastar ni tener triunfos. Así que como Bernabé no cedía ante su posición y Pablo tampoco, decidieron ambos dividirse en rutas diferentes. No vamos a decir lo que la Biblia no dice, no vamos a asumir que quedaron enemistados ni nada de eso, que había un entruñe. Y es posible que esas diferencias, muchos cristianos se dieron cuenta, porque el tipo de líderes que eran Pablo y Bernabé, de seguro que estaban rodeados de otras personas, pero de seguro que ellos manejaron el discurso y los tonos y los términos en la dimensión a la altura de su madurez espiritual. Pero cuando entre dos líderes, por ejemplo, hay diferencia y dice, no, usted que está equivocado usted, y se arma un dimite direte, entonces eso es peligroso, porque se puede decir que se está equivocado. O el otro decir, usted tiene problemas porque el que dirige aquí soy yo, ¿qué es lo que a usted le está pasando? Usted es un fresco, ¿entiende? No. Y si es el maestro con un alumno, por igual, no importa el rango ministerial. Entonces tenemos a Bernabé y a Pablo. Bernabé se fue con Marcos hacia Chipre, según Hechos 15, y Pablo se fue con Sila hacia Siria y Cilicia, según Hechos 15:40. Y nada, no hubo enemistades, porque tampoco no vamos a permitir que Bernabé y Pablo no se pueden permitir quedar enemistados, y Marcos no puede estar enemistado de Pablo, ni Bernabé puede estar enemistado de Sila y ese tipo de cosas. No, somos cuatro, el campo misionero es mucho. Vamos, Dios aprovechó esas divergencias para que se amplíe el abanico del trabajo misionero. ¿Y sabe dónde queda confirmado que estos grandes hombres de Dios terminaron haciendo las paces, que creo que ya las paces se habían hecho hace mucho tiempo? Porque de seguro que Juan Marcos ya había madurado, ya Pablo también había reflexionado sobre algunas cosas. De hecho, se encontraba detenido, preso, y desde allí liderando cosas, enviando cartas a las iglesias. Y se habían sumado al discipulado de Pablo, se habían sumado Timoteo, Tito, bendito el nombre del Señor. Y el apóstol Pablo le escribe en su segunda carta a Timoteo, capítulo 4, que agilice pronto su visita a donde Pablo, y que dentro de las varias cosas que le iba a llevar, que haga el esfuerzo de pasar a buscar a Marcos y que se lo lleve, porque necesitaba a Marcos para el trabajo misionero. Me es útil en el trabajo misionero, porque me es útil para el ministerio. Oiga bien, no se le subieron el orgullo y el rencor y nada de eso a la cabeza. Dice, ¿quién? Marco, el que se fue con Bernabé, el que me traicionó en el primer viaje, en el que esto, no. Mire, a veces hay líderes que por las diferencias se van de la iglesia y forman una congregación. Y entonces la congregación que sale de una no quiere juntarse con la otra. No, mi iglesia no se junta con esa. Esa no. Y el que se va le pongo una disciplina. Tiene problema ese que habla así. O el que dice, mi iglesia, no, yo salí de ahí y ni voy yo ni le permito a un miembro que vaya a esa iglesia. Ese también tiene problemas. Porque si es tu iglesia, entonces, amén, sigue con tu iglesia, que a ti fue que te crucificaron en la cruz del Calvario para salvar a esos que están ahí, que tú dices que son tu iglesia, que son almas tuyas, ¿entiendes? Que tú eres el dueño de esas almas. Si por si acaso hay un oyente que ahora mismo escucha, si usted es de los que salió de una congregación y ha formado su ministerio, bueno, vamos a decir que Dios le dio un ministerio, para no decir que formaste tu ministerio, pero Dios te permitió levantar una congregación, tener otro campo misionero. Qué bonito sería que socialicen, que se junten. Los primeros que deben juntarse son los dos líderes, los dos pastores o pastoras. Y siervo, en el camino hemos madurado. Ese encuentro como Jacob y Esaú. Hemos madurado. Yo cometí faltas con los ánimos exacerbados. Dije cosas que no debí decir. Y el otro también, reconociendo sus faltas. Y dice, varón, el Señor es el dueño de la obra que usted dignamente lidera y la que yo dignamente lidero. Vamos a juntarnos, varón de Dios. Y lo primero que se genera es orar para que el Señor fortalezca esa unidad entre esos dos líderes. Y después, varón, vamos a hacer un culto unido. Amén. O si no, vamos a hacer un compartir. No vamos a hacer un retiro. O su esposa y mi esposa, mis hijos, una socialización. Vamos a cenar juntos. Hay que generar la unidad, hermanos. Eso de que esta iglesia ni se junta con aquella, ni con aquella, ni con aquella. Entonces, yo no dejo como pastor, y yo no estoy hablando como pastor porque yo no soy pastor. Y si yo como pastor le prohíbo a un miembro que no vaya a una iglesia porque esa iglesia es mundana, entonces tengo que prohibirle que no vaya al trabajo porque la iglesia está lleno de gente impío, el trabajo está lleno de gente impío. Pero también le tengo que prohibir a los hermanos que no vayan a la escuela ni a la universidad porque están gente de mucho impío, lleno de gente impío. ¿Entiende? Pero que tampoco se suban en la guagua, ¿entiende? O sea, usted se va a quedar en la iglesia, ahí, que ahí es que están todos los que se van a salvar. No, mi hermano. Que esto usa aquello, que esto usa esta ropa, que este así, que no me vaya a esta iglesia, que no me vaya a aquella. Y entonces, y cuando él no va a ninguna, pero se va a todos los canes que aparecen en la comunidad, en el trabajo, en los estudios, en la empresa. Déjese de boberías. Instruir en la palabra. Porque si usted es el padre guía espiritual, es como como cuando usted está criando. Ya los jóvenes, ya son jóvenes, ya son adultos los hijos, ya yo les prohibía muchas cosas, pero ya, ¿qué voy a hacer? ¿Voy a andar con ellos amarrado en un perrito del pantalón, para arriba y para abajo, o poniéndole un GPS o una cámara satelital cuando vaya a la universidad? No, usted es cristiano maduro, instruido en la palabra. Si fue una iglesia que la doctrina tiene ciertas diferencias con las nuestras, usted tiene fundamento. Pero venga acá. Hoy cuando se va para los Estados Unidos, ¿y entonces? Bueno, las diferencias entre los líderes, de líderes espirituales, tiene que manejarse a la altura de los ejemplos que presenta la palabra del Señor. Cuando el Señor Pablo y el Señor Bernabé se le presentaron sus diferencias, manejaron y no se dividió la iglesia. O sea, se distribuyeron las tareas. Vaya usted por allí, yo por aquí. Amén. Y la obra siga avanzando. Tráeme a Marco porque me es útil para el ministerio. Hechos 15, capítulo 15, versículo 36. Ahí hay una lección magistral para manejar diferencias cuando las visiones sobre el trabajo misionero no coincide entre los líderes. Aprendamos a volver a la palabra. Bendito el nombre del Señor. Dios le bendiga, Dios le guarde. Este es su programa Háblame Maestro. Yo, su hermano y amigo Luis Mervin González Arias. Y como siempre, nos encontraremos de manera virtual el próximo viernes por esta misma emisora Radio Salvación Internacional. Aquí en Baní, sintonice en la 810. Y Dios le continuará bendiciendo. Paz sobre todas las cosas.

0: 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Será hasta la próxima semana. Que Dios les bendiga.
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0: ya a las 7:59
1: minutos de la noche de este maravilloso viernes, viernes 28 de agosto, últimos viernes de este mes. Qué bueno saber que continúan, permanecen ahí en sintonía con nosotros a través de los 8:10 AM disfrutando de este momento musical. 809-380-2810 son nuestras líneas de comunicaciones. Cuéntenos, llámenos, escríbenos, díganos de dónde nos están escuchando en esta maravillosa hora de esta noche, de este maravilloso viernes, que sé que algunos no están en la congregación, están en su casita, tal vez realizando la cena, otros de camino para visitar a sus familiares, otros aún en sus trabajos. Gracias por preferir nuestra exquisita programación. Cada día, señores, las 24 horas, los 7 días de la semana, Radio Salvación contigo. 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Seguimos escuchando más éxito aquí, los 8:10 AM, de la agrupación Worship y de Isamar Vargas.